0: bailaste eso en fiesticas de casa?
1: Claro.
0: Pues como usted las da de pollo.
1: Ay, claro, no, no, yo sigo.
0: Ah, pero usted ya no produce colágeno, llore.
1: Claro, yo sigo produciendo colágeno, ¿sabes lo que?
0: Ay, bendito sea el señor Tropicana, buenas noches.
2: Tropicana, la más bacana. Belice, te tengo un bochinche, ¿eh?
0: Me encanta el chisme. Averiguate.
2: El guarda ese que mató al otro señor, que lo hizo empujar y que cayó por allá, que salieron diciendo que iban a hacer una investigación exhaustiva, lo tienen trabajando, ¿ve? En oficinas. ¿Qué te tiro de bochinche? Averiguate, ¿ve?
0: Sí, que están oficinas. Ay, mejor. Vean, aquí está el Porras. Mejor dicho, lo que tiene es tarea usted o yo trabajo. ¿Cómo así? Que lo tienen en oficina. ¿Será mientras está en el proceso legal?
3: Señores Tropicana, tengan todos ustedes muy buenas tardes.
0: ¿Cómo vas?
3: Una mesa de trabajo. Para dar una información, carácter social, me he encontrado estos papeles del señor Núñez Vélez Cristian Alberto.
0: Sí.
3: El interesado, por favor, comunicarse al 301-886-5282. Muchísimas gracias.
0: Un abrazo, bizcocho precioso, con todo el gusto del mundo. 7-6 minutos, 7-6 en cómo atardeció Cali de Tropicana. Información a esta hora, miren, los que están preguntando y diciendo, ¿ves qué fue lo que pasó? ¿Cuál es el tire y afloje? ¿Cómo son vueltas? Pues los comerciantes de la avenida Roosevelt bloquearon el sector por obras de la alcaldía. ¿Qué pasó esta mañana? Pancartas, bloqueos, porque la comunidad resulta que rechazó el impacto que tendrían las obras en el sector. ¿Qué es lo que se quiere hacer prácticamente en la avenida Roosevelt, Juli?
1: Pues se tiene pensado hacer igualito como un parque obrero.
0: Ok, pues miren, hoy martes 26 de mayo un grupo de comerciantes y residentes del sur de Cali bloqueó de forma temporal la avenida Roosevelt con calle 34 debido a la supuesta falta de socialización de un proyecto de infraestructura local. Y lo que se dice es que ese proyecto de infraestructura local pues es ponerlo bonito, lindo, como al estilo de lo que está quedando pues como el barrio obrero. Pues los manifestantes salieron a las vías con pancartas para exigir medidas ante las obras denominadas Parque Alameda Avenida Roosevelt. Ellos argumentaron pues que las intervenciones con maquinaria van a afectar las ventas de los establecimientos comerciales de este importante corredor. Los vecinos y trabajadores de la zona también manifestaron la preocupación frente al desarrollo del proyecto que obviamente está impulsando la administración distrital. Los ciudadanos señalan que el cierre de los carriles y la pérdida de los espacios tradicionales de estacionamiento vehicular para los clientes pueden generar la quiebra de múltiples locales residenciales y comerciales del sector.
1: Es verdad.
0: Además, los gremios exigen la presencia inmediata del alcalde para establecer una mesa de concertación directa sobre los frentes de la obra. Durante las protestas pudieron ver frases como queremos progreso, no locales en quiebra, y obra sí, pero con garantías. Además, porque también muchas de las críticas es de que ¿por qué van a meter mano allá? Si hay tantas vías que hay que arreglar, si se necesitan tantas vías en la ciudad de Cali. Pues bueno, digamos que es noticia en desarrollo porque el proyecto existe, pero lo que pasa es que los comerciantes hoy se rebotaron porque no han tenido socialización. Entonces, es una noticia en desarrollo que obviamente les estaremos contando cómo va avanzando y obviamente si la administración se sienta con los comerciantes del sector a dialogar. Así que aquí les estaremos contando en Tropicana.
4: Giselita, ese bochinche que tiró ese señor es bravo.
0: Bravo, sí. Un abrazo, bizcocho precioso.
4: Yo usted mando a Juan Diego Alvira, que tiene al lado. Investigue y mejor dicho.
0: Tropicana. Ay, no,
4: el reportero de la noche.
0: Un abrazo, bizcocho, Tropicana.
5: Buenas noches, servicio social.
0: Dilo.
5: Se requiere de muchos votantes para el día domingo. Firmes con la
0: paz. Ay, no. Te voy a bloquear. No. Hágame el favor, voy a decirle a la
1: IA. Policía política no paga.
0: No, que me desarrolle una cuenta de cobro, porque este cada vez que quiere, pues me tira judiablazo. Velo, ve, tan avispado. No, te voy a volver a pasar tus notas de voz, te voy diciendo. Te voy a escuchar al interno primero. No. Que toca es que uno indignarse. No, mentiras. Un abrazo. 7:10, noticias a esta hora en Como Atardeció Tropicana.
1: Seguimos con noticias a las 7:10, pues la ciudad de Cali atraviesa por un momento crítico en materia de seguridad. Solo este lunes 25 de mayo se registraron 5 asesinatos en diferentes sectores, sumándose una de las rachas violentas que dejó el saldo de 12 homicidios durante el fin de semana del 23 al 24 de mayo, según el reporte de la Policía Metropolitana. Esta ola de criminalidad ha elevado la cifra total de muertes y violentas en la ciudad. Mucha atención porque ya van 432 casos en lo ocurrido de el 2026. El análisis operativo indica que la mayoría de estos crímenes no son hechos aislados. Las autoridades señaló que en 10 de los 12 casos el fin de semana estarían involucrados a disputas territoriales entre estructuras delincuenciales que pelean el control de rentas criminales bajo la modalidad de sicariato. Además, se confirmó el 43% de víctimas registradas con antecedentes por delitos de hurto, tráfico de estupefacientes y porte ilegal de armas. También la violencia se enseñó principalmente en el oriente de Cali, donde la mayoría de los ataques fueron con armas de fuego. A continuación, los puntos exactos donde pues sucedieron los hechos. Pues aquí les informamos en Como Atardeció Cali. Pues frente a esta situación, la Policía Nacional desplegó operativos de alto impacto que arrojaron el resultado significativo para intentar contener la criminalidad. En total se efectuaron 41 capturas, de las cuales 35 fueron en fragancia, 6 mediante orden judicial por delitos graves como homicidio agravado, secuestro y tráfico de drogas.
0: Ahí está la información, 7:12, balance judicial. Otro dato también de lo que ha venido sucediendo es que el Cuerpo de Bomberos Voluntario de Cali controló un incendio estructural en un taller automotriz ubicado en la calle 20 con carrera 16. Esto sucedió en el barrio Belalcázar. Las llamas comprometieron el primer y segundo nivel de una estructura de 4 pisos. Al lugar se desplazaron 2 máquinas extintoras, una máquina de altura y una ambulancia con paramédicos. Gracias a la oportuna y valerosa labor de los uniformados, el fuego fue controlado rápidamente, evitando su propagación a estructuras cercanas. Por fortuna, no se reportaron personas lesionadas. ¡Ay, hombre! Definitivamente pasa de todo, sucede de todo. 7:13.
1: Pues Giselle, pues con este balance que acabamos de dar, mucha atención porque las estadísticas del Observatorio de Seguridad de Cali revelan un promedio desarrollado para la juventud de las 432 víctimas en lo que va del año. 136 tenían entre los 18 y 28 años de edad. Aún más, posteriormente es el registro de 27 menores de edad entre los 14 y 17 años de edad.
0: Ya seguimos con más. Recuerda el reporte de movilidad 311-2222-931. 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

0: fui a la Britney Spears. Uy, una copia loca. 7:22 minutos. Oigan, recuerden que vamos a tener toda la información de las elecciones presidenciales este domingo 31 de mayo, ¿listo? Para que estén muy pendientes y muy conectados con Tropicana, ¿cierto, mi Juli?
1: Claro que sí, desde muy temprano vamos a desplegar toda la información para que usted esté muy pendiente de todos puntos de las urnas que vamos a estar desde el domingo muy tempranito dándoles toda la información.
0: Miren, aquí vamos a estar todo el equipo de Tropicana, Rafico va a ser enviado especial, si no estoy mal, también. Y vamos a tener los boletines, así que ustedes van a estar muy bien informaditos de todo lo que va a estar sucediendo en estas elecciones presidenciales, los candidatos, los que van punteando, y bueno, a la hora que se requiera, pues anunciar quién será nuestro próximo gobernante. Y los que están en el exterior, recuerden que también, de una manera muy fácil, descargando nuestra aplicación Tropicana o también a través de www.tropicanafm.com, van a poder seguir toda la información. Recuerden que en nuestra página oficial ustedes ingresan, ustedes van a la parte de abajo, buscan la ciudad de Cali y ahí nos van a encontrar 24/7. No hay excusas y pueden estar muy bien informados. Este 31 tenemos transmisión especial. Escucha muy bien. Transmisión muy, pero muy especial de lo que serán las elecciones.
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0: Versión electoral, no se lo vayan a perder toda la información este domingo 31 de mayo, desde muy tempranito. Y un abrazo a todos los que la van a seguir a través de www.tropicanafm.com. 7:24 minutos. Es la noche de este martes. Los chicos ya van rumbo, obviamente, a nuestro famosísimo, distinguido, único, exclusivo Martes de Misericordia. Y ustedes, acompañando ahí su retorno a casa, ustedes muy juiciositos allá al otro lado, escuchando cómo atardeció Tropicana. Noticias a esta hora, 7:25, Juli.
1: Claro que sí, avanzamos con noticias, porque mucha atención, porque denuncia de un nuevo caso de maltrato contra animales en el Parque Tayrona.
0: ¿Cómo así?
1: Pues les cuento que reportes en redes sociales, caballos usados para transportar a personas que van a ese parque turístico, hacen su recorrido, estarían siendo obligados a transitar por zonas rocosas y no aptas para su movilidad. Uno de los caballos habría fallecido luego de quedar atrapado entre piedras y sufrir una fractura en el cuello. Colectivos, animales y ciudadanos pidieron ayuda para rescatar este animal.
0: Noticias a esta hora en cómo atardeció Tropicana. Recordemos y reiteremos, recuerden que En Ruta y Movilidad avanza con los nuevos temporizadores semafóricos en la ciudad. En articulación con la Secretaría de Movilidad Distrital, En Ruta anunció la instalación de 60 temporizadores en intersecciones semaforizadas de Cali, donde actualmente operan cámaras de seguridad vial y ciudadana. La iniciativa busca brindar mayor claridad a conductores y mejorar la movilidad en corredores de alta congestión. Desde En Ruta destacaron que estos dispositivos, pues, obviamente van a permitir a los actores viales conocer con mayor precisión los tiempos de cambio de los semáforos, que también siento que era algo que se estaba pidiendo a gritos y que antes se habían demorado. Pues qué pena, pero ¿cómo instalan eso sin un temporizador? Es el colmo. Y pues promueve una conducción más organizada, segura y confiable para los ciudadanos. La meta es que las 60 intersecciones priorizadas queden operando antes de finalizar el mes de mayo, que por cierto ya se acaba esta semana, como parte de las acciones para fortalecer la movilidad y la cultura vial en la capital del Valle. 7:27 minutos de la noche, esto es Como Tardeció Tropicana.
1: Pues seguimos con más información porque con motivos de elección presidenciales el próximo 31 de mayo, las autoridades anunciaron el cierre temporal de los pasos terrestre y también de fronteras de Colombia con Venezuela, Ecuador, Perú y Brasil. La medida se registra desde las 6 p.m. del sábado 30 de mayo hasta las 6 a.m. del lunes 1 de junio. Aquí les informamos en todo lo que está pasando en Colombia.
0: Y complementando eso, recuerden que Cali tiene ley seca durante este fin de semana. Por favor, que no se les olvide. Fin de semana electoral y como parte de las medidas de seguridad anunciadas para las elecciones presidenciales del próximo 31 de mayo, la restricción comenzará a las 6 de la tarde del sábado y se extiende hasta el mediodía del lunes 1 de junio en toda la ciudad. Repito, la restricción comenzará a las 6 de la tarde de este sábado, pilas, de este sábado 30, y se extiende hasta el mediodía del lunes 1 de junio en toda la ciudad. Además, recordemos otras de las medidas que se van a tomar durante este fin de semana. Prohibición para el expendio y consumo de bebidas alcohólicas. Las autoridades confirmaron el despliegue de más de 3.200 policías en Cali para custodiar los 216 puestos de votación habilitados durante la jornada. Allá me verán en Petecuy votando, claro que sí. Las autoridades también hicieron un llamado a mantener la calma, respetar las diferencias y reportar cualquier situación sospechosa. Esto es Como Atardeció Cali de Tropicana. 7:28 minutos, ya regresamos con más.
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0: estamos en cuenta regresiva para visitar la cárcel de Jamundí, Juli.
1: Claro que sí, ya estamos a pocos días, ya nomás estamos a dos días.
0: A dos días, el jueves ya tenemos que estar aquí muy, muy tempranito.
1: Ah, bueno, no se cuenta el jueves, ¿no?
0: No, tenemos que estar aquí muy tempranito el jueves y salimos todo el equipo para la cárcel de Jamundí. Recordemos que vamos a estar visitando Patio Años Dorados y también el de Madres Lactantes.
1: Sí, señor.
0: Yo creo que ya nos queda como de verdad, como que así, como que el último llamado, sí, mamá.
1: El último llamado.
2: ¡Activa las alarmas!
0: Sí, el último llamado para que nos ayuden ya con lo ultimito que falta. Kevin ha estado ahí enfrente del cañón del asunto. Pero todavía nos falta como una esquirlita para completar, ¿no?
1: Es algo muy pequeño, es algo muy pequeño.
0: Sí, pero falta, falta. Entonces, si ustedes nos pueden ayudar, ustedes saben que uno se pone un tope, un límite, que más que un capricho, es que es una necesidad de quienes
1: claro.
0: están allá. Entonces, si ustedes nos pueden ayudar, vea, todo bien, ¿oyó? Todo bien, que Dios, mejor dicho, el chico de allá arriba se lo va a recompensar, pero se lo va a dejar triplicar, una cosa loca. Mañana es miércoles 27 de mayo. Hombre, una rimadita ahí, zum, zum, zum, al tropicomedor y que lleven lo que se les enrede la manito, Juli, ¿qué pueden llevar?
1: Claro que sí, es muy fácil, usted puede llevar papel higiénico, desodorantes, cepillo sí. de dientes, jabón de baño, pañales, lo que usan las mujeres.
0: Las toallas higiénicas.
1: Exactamente. Y además, juguetes para
0: es
1: los
0: que
1: bebés.
0: Es que lo que usan las mujeres, oigan, las toallas higiénicas, el papel higiénico. Todo también, si ustedes se le enredan pañitos húmedos, juguetes para estos chiquitos, para estos pequeñitos, pues todo es bienvenido, de verdad. Miren, de verdad que lo necesitamos, estamos a puntico ya de cumplir ese tope y el jueves vamos a estar muy juiciosos allá en la cárcel de Jamundí. Recordemos dirección del Tropicomedor para que se peguen la rimadita mañana miércoles. Hágale corriendito, eso no le quita nada. En un momentitico usted se puede pegar la rimadita, llevar papel higiénico, llevar crema dental, cepillos de dientes, jabón para la ropa, jabón para el cuerpo. Todo lo puedes llevar al Tropicomedor.
1: Exactamente, Giselle, a las 7:36, pues calle 33 del número 17F40, barrio Rafael Uribe Uribe, ahí por el Parque de las Iguanas, frente el supermercado Mercamío Mercatodo.
0: Sí.
1: Es muy cerca, la verdad. Ahí frente al Parque de las Iguanas, usted ve una casa grande, gigante, pintada de rojo y tiene el retero de Tropicana. Entonces, para que usted mañana, desde muy temprano, puede ir desde las 7 de la mañana. Allá está Sandrita, allá está Kenny, sí. que los va a estar esperando con los brazos abiertos para recibir las donaciones de todos los oyentes, que también le agradecemos a todos ustedes por colocarse la mano en el corazón y apoyarnos en esta linda labor, que ya el jueves vamos a estar entregando estos kits de misericordia y vamos a dar mucha alegría en esta jornada.
0: Hablando de kit de misericordia, ya empezó la transmisión en @mitropicana93 en Instagram para que vea lo que se está haciendo hoy martes de misericordia. Los que no conocen de esta labor, los que nunca han chismoseado, porque cada vez somos más en Tropicana, cada vez hay más audiencia nueva, pegues el borondito @mitropicana93 en Instagram. Empezamos a transmitir en vivo para que ustedes vean todo lo que se realiza en esta jornada de martes de misericordia. 7:37 minutos, mucha atención, noticias a esta hora. La Armada Nacional de Colombia, por medio de su Fuerza Naval del Pacífico, se encuentra implementando un amplio despliegue operacional, logístico y humano con más de 4.600 uniformados en el marco del Plan Democracia. Escuche muy bien, porque son más de 4.000 hombres y mujeres que trabajan de manera continua para brindar seguridad en tierra, mar, aire y río, permitiendo que miles de ciudadanos ejerzan su derecho al voto en 308 puestos de votación. Así lo afirmó el almirante Juan Ricardo Rosso, comandante de la Armada Nacional. También en estos sectores se ve también mucha corrupción, ¿no? Pues el dispositivo de seguridad va a cubrir 17 municipios de los departamentos de Nariño, Cauca, Chocó y Valle del Cauca, bajo la jurisdicción de las Brigadas de Infantería de Marina número 2 y número 4, con el apoyo del Grupo de Guardacostas del Pacífico y el Grupo Aeronaval del Pacífico. Información a esta hora en Cómo Atardeció Cali. Mi Juli, ¿con qué vamos cerrando?
1: Pues les cuento que preocupación porque se siguen presentando los bloqueos en la vía Cali-Buenaventura. Pues sigue la congestión vehicular este martes 26 de mayo entre el puerto de Buenaventura. Mejor dicho, las filas están impresionantes. Por favor, tener paciencia y esperar para que desbloqueen la vía.
0: Ya viene aquí No Me Duermo de Tropicana y mañana a las 4 en punto de la mañana, ¿cómo amaneció Cali? ¡Tropicana!

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0: Bienvenidos a Que No Me Duermo de Tropicana, 8 de la noche, 8 minutos. Bienvenidos, buenas noches, buenas noches, buenas noches. ¿Cómo están en este 26 de mayo? La Virgen María, bajo de los cielos. Ah, no, eso no. Pero bienvenidos a cada uno de ustedes. Mi nombre es Freddy, de Producer. Nos conectamos en A Que No Me Duermo. Un saludito muy especial para todos los que se conectan a través de TikTok, porque ya vamos por allá. Para los que se conectan a través de Tropicana en toda Colombia, desde allá a la puntita de arriba, hasta allá bajito y de un lado para el otro, desde el mar hasta el otro mar, mejor dicho, todo el mundo conectado en A Que No Me Duermo, para que usted disfrute de esta noche, para que no se duerma, para que comparta con nosotros de todas las historias que le tenemos para hoy. Dios quiera y me echo la bendición desde ya, por favor, que sea un programa completamente normal, porque este par de locos siempre salen con algo. Mi querido caballito desde la jungla, ¿cómo vamos, caballito? Bienvenido a Que No Me Duermo.
1: ¿Cómo así que la jungla? ¿Cómo así? ¿Cómo así? ¿Cómo así? ¿Cómo pues, así? ¿Cómo así? Usted es un Barranquilla es la ciudad de la sabrosura, del flow, del perreo, del merquetengue, del borondo.
0: Salvaje, mi querido
1: caballo. Ah, okay,
0: un caballo salvaje, desbocado. Ya lo hemos intentado reeducar y no se ha podido, hermano.
1: No, papi, esa vaina ya es tiempo perdido. Ya no, ya no, ya esa vaina es tiempo perdido. No, no, hermanito, pero bacano. Gracias a Dios, súper chévere. Contentosos. Martes, no te cases, no te embarques, tampoco te vayas para otra parte. Quédate aquí con nosotros. Vamos a pasarla bueno, vamos a hablar de todo, vamos a vacilarla. También vengo para contarle muchas historias. Mejor dicho, va a ser un programa genial, del carajo. Así que saludos para todos los llaves y un beso y un abrazo bien sabroso. Delicioso, las mamacitas ricas rellenas de chocolate con bastante equipo y maní. Un besazo para ella, carajo.
0: Eso, para consentida, ya que no me duermo, mi querida Karina Uribe, mi cari, ¿cómo está? Feliz noche.
2: Buenas, ¿qué más? ¿Cómo están? Buenas, buenas, buenas, buenas, buenas, buenas, buenas. Azulísimas noches.
0: No me parece su comentario. De una vez vamos a activar la.
2: Azulísimas noches.
0: ¿Saben qué? Vamos a activar de una vez las redes sociales. Vamos a pelear usted y yo.
2: Azulísimas noches. ¿Sí cómo este bueno, Fred?
0: No, nada, vamos a activar. Guarde una vez todo, carajo.
1: Si ¿de qué me perdí? Bueno. ¿De qué me perdí?
2: Si ve cómo es de bueno, amiguito.
0: Nada, los hinchas fieles seguimos ahí, firmes, no importa. Sí, sí. Así sea la derrota.
2: Vio que en las buenas y malas, vio que en las buenas y malas.
0: Saludos para todos los hinchas de Millonarios que están conectados en Tropicana, Colombia. Un saludo para los hinchas
2: es que
0: de
2: como
0: Millonarios.
2: Le encanta molestar, le encanta molestar.
0: Ya, es que queríamos irnos a vacaciones temprano, ya.
1: Ellos se querían ver el mundial, chévere.
0: A ver, ¿qué otro argumento quieres? ¿Qué opina toda la gente que está ahí conectada en Tropicana Colombia y que se va conectando? ¿Qué opinan de lo que pasó hoy con Millonarios? Y para los que no saben, perdió 2-1. Para los que no saben, perdió 2-1 contra O'Higgins. Salió de la Sudamericana. Ya no hay nada que hacer. Se acabó el semestre para Millonarios. Y la misma cara Caballito de Falcao lo dice, mirando hacia el piso, cabizbajo, diciendo...
2: Maravilloso.
0: Diciendo en qué me metí.
1: Hombre, qué vaina.
0: Ahora mi pregunta es... ¿Cuál será el futuro de Falcao García? Porque yo no creo que siga Millonarios.
2: ¿Qué le habrá faltado a este muchacho?
0: Yo no creo que siga Millonarios.
1: No, mira, Falcao lo mejor que puede hacer es irse para el Unión Magdalena.
2: A descansar, ya.
0: Yo diría que Falcao debe volverse empresario del fútbol, ya, de una vez. Comprar un equipo y relajarse y empezar a dirigir. No tiene que hacer nada más jugando. Ya no tiene que hacer nada más jugando, ya. Y este equipo se veía malo desde el principio, desde enero por allá, ¿se acuerdan? Que estaba con Hernán Torres de técnico y que después vino Fabián Bustos, se veía malo. Y todas las contrataciones que hicieron no vinieron a sacar la cara por nadie.
1: Pero bueno, ya, no vamos a hablar de eso, vamos a hablar de los que llegamos a la final. Karina, ¿cómo te va? ¿Cómo has pasado?
0: Oye, todos hablan ustedes solos. Hablan ustedes solos.
2: Eso es lo sabroso. Ay,
0: ahora sí le gustó
2: linda.
0: A Karina que hablar de fútbol. Nunca
2: habla muy hecha, cosa
1: Freddy, pero
2: chévere.
1: córtale el micrófono.
0: No, nunca le gusta hablar de fútbol. Y ay, azules noches. ¿Para qué? Ya, perdió Millonarios.
2: Qué mal le digo, pues, ¿usted cómo le encanta molestarlo a uno? Mi amor, a cada quien le va llegando a su puntico. Ah.
0: Todos los patrocinadores con la camiseta están diciendo, ¿y ahora qué hacemos? ¿Cómo vendemos esta vaina?
1: Qué vaina,
0: ¿usted
1: Dios
0: sabe
1: mío.
0: Cuántas camisetas de Falcao en Colombia quedaron sin vender?
1: ¿Cómo cuántas más o menos dices tú? ¿Cómo cuántas camisetas de Falcao no se vendieron?
0: ¿Qué se va a hacer con todas las camisetas de Falcao? Imagínense. ¿Qué se va a hacer con
1: que las rematen, que las rematen, que las rematen?
0: Que las cambien por laminitas.
2: ¿Qué le habrá Falcao, vio?
1: Qué barbaridad. Ah.
0: Que diga la gente en TikTok que está ahí conectada en Tropicana Colombia, la gente en YouTube, ¿qué pasó? ¿Qué le faltó a Millonarios? ¿Qué le pasó a Millonarios de verdad? Porque es
1: increíble.
0: ¿Qué
1: le va a pasar? Le faltó lo que le sobra a Junior a Nacional.
0: ¿Qué?
2: ¿Vio? Pantalones.
0: pantalones.
2: Mentira, no, le voy a decir una cosa.
1: Hoy está, mejor dicho, hoy está así.
2: Es de salvar que siguen firmes con la hinchada. ¿Para qué? En las buenas y en las malas. Así como les ha pasado con los equipos que en este momento llegan a la final, así mismo con Millonarios. Solo lo que a mí me da rabia es que Freddy lo molesta a uno todo el año, todo el semestre, y tenga
0: que firmes con la hinchada ni que nada. Nacional, Nacional, Nacional. Somos verdes, somos verdes.
2: No
0: somos
2: le verdes. Creo, más torcido.
1: Karina, que yo no te estoy viendo, porque yo no te veo esa hermosa cara que tú tienes, mi reina hermosa. Ay. ¿Por qué razón, motivo, circunstancia?
0: Sí, sí, es verdad.
2: Espérame, espérame. Se la acomodo, mi amor. ¿Cómo que
1: acomódeme?
0: ¿Y qué hacemos con la cámara?
1: Hey, saludo para Luisinha de Brasil, de Portugal. Ahí va escuchándonos. Y dice que no, que nada, que ella va para el partido de Junior el día lunes. Analízala tú, cógeme ese tromo con la uña.
0: Y ahorita va a jugar el Medellín también, ¿no? Si no es que ya está jugando el Medellín por ahí.
1: Ah, okay,
0: hay partido de Medellín también por la Sudamericana. Un abrazo para toda la gente paisa que son hinchas del Medallo.
1: Hey, Freddy, pero uy, la gente sí, está aburrida, ¿no? La gente de Millonario está aburrida, tiene una desazón, tiene un no sé qué.
0: Hermano,
1: no sé
0: vi un video ahorita de todos los hinchas de Millonarios.
1: ¿Se desinfló?
0: Ve a todos los hinchas de Millonarios esperando al equipo afuera del estadio. Ojalá eso no se preste para vainas malas ni nada, porque pues igual ya pasó lo que tenía que pasar. Pero la fanaticada, le cuento que está brava. Está brava.
1: Qué vaina,
0: porque
1: ¿no?
0: El equipo de verdad no levantó cabeza ni nada. Y este era el último baile de Falcao, y eso es lo que a mí me duele, caballito. Este era el último baile.
1: No, sí, claro,
0: no había
1: a mí también,
0: más
1: porque... No, no, y a Radamel nosotros lo queremos tantísimo, porque nos ha dado alegrías con la selección. Nos ponía a despertarnos temprano para ver los partidos del Atlético de Madrid, cuando estaba en el Mónaco, cuando también estaba por allá en Portugal, cuando se lesionó Falcao. A nosotros también nos dio duro, pero hoy sí se lo digo, Falcao ya está para que cuelgue los guayos, de verdad que sí.
0: No, Falcao ya tiene que volver, no sé, a criar los hijos que tiene. No, donde lo mandemos a hacer más hijos se la toma en serio, pero de pronto sí a volverse en el tema deportivo.
1: Papi, Falcao no mete goles, pero mete otra vaina, otra cosa.
2: Vea, pero le digo lo siguiente, ya ¿qué? Falcao tiene plata, familia, cosas, tiene fama. ¿Para qué más? Que se vaya relajado para su casa.
0: Pero vea que en la vida no es todo eso, cariño.
2: Por
0: hay
2: eso,
0: muchas cosas
2: ya.
0: Y él quería salir campeón con el equipo de sus amores, que era Millonarios, y no pedía más. Y pues obviamente no se le pudo armar un equipo,
2: Freddy,
0: con las condiciones para que él fuera.
2: Quería ir a ver ganar a su equipo, pero vea, no se da, las cosas
0: Yo quiero saber y preguntarle a toda la gente que está en Tropicana, Colombia, ¿qué debe hacer Falcao de ahora en adelante? Dicen por acá que compre pasajes para ir a ver el Mundial. Pues sí. No, yo me imagino que ese man dice, voy para el Mundial, y le llega más de 10 patrocinadores. Mucha gente que le dice, camine, se va con nosotros, y lo ponemos allá en las tribunas a ver el Mundial.
2: Oíste, a Falcao, ¿por qué no lo podían poner en titulares de la selección? Porque ya no cumple,
0: ¿o sea, como llevarlo como jugador?
2: Sí, sí.
0: Por el mal rendimiento que tiene. No, no puede.
2: Ah, es por
0: no puede.
2: Eso.
0: Y cuando le dijeron a Néstor Lorenzo, oiga, ¿y por qué no lo lleva como equipo, el deportivo, equipo técnico que usted tiene? Dijo, no, porque él es jugador. Él está ahorita como jugador de Millonarios. Y él, cuando habló con Néstor Lorenzo, le dijo, Falcao, si usted está en condiciones, lo llevo, hermano. Y es malo, lleva hasta con dos hijos.
1: El man no está.
0: No.
1: Oh, qué vaina.
2: Pero bueno,
1: en todo caso, vamos para adelante y a descansar ahora con cabeza fría, a pensar qué es lo que van a hacer con Falcao y con los jugadores. Nosotros vamos a hablar, Karina, porque se viene la finalísima.
2: Final para que todos aprovechen, para que se vengan para Medellín, se vayan para Barranquilla, que vayan y pasen rico, que compartan.
0: A Falcao le tocó jugar el Mundial.
1: Oye, Freddy, mire esa mujer lo que tiene ahí en la mano.
0: Uy, ¿qué es eso, Karina?
1: ¿Qué es, Karina?
0: ¿Qué es eso? ¿Qué está cocinando? Eso es un pepino. Diga la verdad, un pepino.
2: ¿Qué tengo que ver? ¿Cuál pepino?
0: Sí, usted tiene algo ahí.
1: ¿Qué hace con esa vaina?
0: Todo el mundo váyase a Tropicana, Colombia, a verla, porque algo tiene Karina en la mano y quiero que lo miren. Quiero que lo miren. Por favor, en Tropicana, Colombia. A través de la
1: gente. ¿Qué estabas haciendo con ese pepino?
0: Claro.
1: Porque evidentemente no te lo comiste. Evidentemente no te lo comiste. Bueno, sí, se lo habrá comido, pero quedó entero.
0: Y se lo vi en las dos manos. Se lo vi en las dos manos.
2: ¿Se lo vio?
0: Sí, lo vi como lo cogía con las dos manos. Sí, señora.
2: ¿Sí?
0: Yo también quedé como, uy, caballito, ¿qué es eso que tiene Karina ahí?
1: Sí, yo me quedé así
2: muy
1: como
2: raro.
1: Que
2: sí. Era el celular.
1: Así Karina, que le... todos los días vienes con una vaina diferente. ¿Tú qué haces con ese pepino ahí en la mano?
0: Eso fue lo que le metió pepino? Higgins a Millonarios hoy.
2: Uy, sí, sí, sí, le faltaron.
1: Uf. Ay, qué vaina, qué locura.
0: Bueno,
1: muchachos, cuente cambiando pues, de frente, les voy a decir una vaina, una historia que pasó en los Estados Unidos. ¿Va para esa o no va para esa?
0: Pero de una, cuente.
2: De una.
0: De Juan.
1: Hey, muchachos,
2: ¿qué
1: resulta?
2: Quiere?
1: Que yo me he encontrado con un video y la historia de una chica súper destrozada contando, dando su reporte de cómo fue la situación. Imagínense que la chica, una chica X, estaba trabajando en Estados Unidos. Ella trabajaba en un sitio de comida rápida.
0: Sí.
1: Resulta, muchachos, que ella, en el momento del break, cogió su celular, comenzó a revisarlo.
0: On the break.
1: Y adivinen.
0: ¿Qué pasó? ¿Le terminó el novio?
1: Uy, se estaba grabando. Le dijo, mi amor, aquí estoy haciendo esto, haciendo lo otro. Ahí está en Tropicana Colombia, en el TikTok, @TropicanaColombia, para que lo vean.
0: Sí.
1: Mire cómo se agarra la pompa.
0: Uy,
1: y la nalga.
0: Pero tiene buena
2: pero
0: nalga.
2: Pero qué compañero tan fastidioso.
0: Tiene buena nalga.
1: Ni siquiera fue un compañero, fue una compañera.
0: Se lo juro, vea, y le voy a decir a todo el mundo que mande notica de voz ahí al WhatsApp. ¿Cuál es, Cari?
2: 301-7422-989 para que manden, opinen, dejen su nota de voz, su reporte.
0: Y que digan qué está diciendo ella a través del celular. Empiezo yo, vea, lo que ella
2: está diciendo.
0: Yo le juro que ella está promocionando algo para las nalgas. Algún producto para las nalgas. Ella está diciendo, vea, me compré el lippy paper y esto me hizo crecer el pompis, se lo juro.
1: Karina, ¿tú qué piensas? ¿Qué crees que estaba haciendo ella con eso?
0: ¿Qué crees
2: el X,
0: que está
2: ahí? El X que ¿sí? tiene ahí, está diciendo, vea qué comodidad, mire, usted no tiene cómo estresarse, no te aprieta, mira, o sea, este X, o sea, espectacular.
0: Pero se ven bien esas nalgas, uff, lejos.
1: Se ven chévere, ¿no?
0: Sí,
1: se ven re chéveres.
0: Sí,
1: se ven chévere. Bueno, imagínense que la muchacha apareció en otro video llorando, súper destrozada. Porque la botaron.
2: Ay,
1: la botaron. Ella dijo, no, destrozada, porque no pensé que una compañera, una mal llamada compañera, me fuera a hacer esto. Me jugó sucio, porque ella primero tenía que hablar conmigo, que esto, que lo otro. Resulta que
2: esto se armó un tremendo debate. A meterse ahí.
0: Dicen acá que si podemos repetir el video de la nalgada. Y, uy, yo también le ayudo con la promoción que esté haciendo ahí.
1: Y que por aquí creo que tiene almohadillas. No, hombre, no.
0: Uy,
1: tiene.
0: No.
1: Esas son originales.
0: Esas son originales.
2: No tiene almohadilla.
1: Sí, mira.
0: Sí,
1: mira.
0: Esas son originales, sí. Esas son originales.
1: No, pero la flaca está buena, está bonita.
0: Mira, dejo preparar una hamburguesa después de las manos. ¡Uy! ¡Uy,
1: papi,
0: sí,
1: es
0: señor!
1: Mira cómo se pega, mira cómo se pega. ¡Tum!
0: Por eso.
1: Se pega y le quedan paraditas, mira.
2: Bueno, pero ya.
0: Pero
2: ya.
0: Tremenda nalga.
2: Tienen que ver la mano.
0: Déjenlo ahí hasta las 12, por favor.
2: Puede ser que le esté mandando un video al novio. Normal, mi amor, mira.
1: Y es que
2: ay,
1: eso
2: no.
1: fue
2: mira
1: lo que pasó.
0: Mire, mi amor, lo que se va a comer esta noche.
1: No, y esto fue lo que pasó, muchachos. Que ella estaba llorando y estaba destrozada porque, hey, yo tengo pareja, yo tengo mi vida. Y solamente fue.
0: Necesitamos en este momento, caballito, que Karina se ponga de pie y que dramatice el video.
1: Oye, sí. Dale, Karina, por favor. Dale.
2: No, mi amor.
1: Tóquese las carinas,
2: a ver. Showcitos, no.
0: Dele like al tac-tac, por favor, ahí. Me gusta.
2: No.
0: A los primeros 100,000, usted dramatiza ese video.
1: Sí.
2: No y no.
0: Es más,
2: el caballito y yo también lo vamos a hacer.
0: Pero que llegue a 100,000 ya, los primeros 100,000, tac-tac, por favor, likes. A través de TikTok. Dele.
1: Espérate, que yo también me voy a meter en el like. A darle tac.
0: Sí, dele.
2: Mira, dele.
0: Lleguemos a 100 mil y ponemos a Karina de pie a que haga.
1: Ya tenemos 2,000.
0: Sí, hagámoslo.
1: Karina sí.
0: Sí, Karina sí. Dramatiza el video así con la comida.
2: No gana este.
1: Pero bueno, muchachos, no. Entonces, mientras
2: entonces,
1: llegamos a los 100,000...
2: ¿Qué pasó con la muchacha?
1: Yo le sigo contando...
0: Jesús David dice, ella... ¿cuál video?
1: ¿Cómo?
0: Jesús David dice, ¿cuál video? Nos toca ver el
2: para
0: video,
2: que le repita el video otra vez.
1: Otra vez, vamos a verlo.
0: Uy, sí. Yo soy feliz. A mí me puede tener toda la hora viendo el video.
1: Mira esas monas.
0: Uy, sí, señor.
1: Buena.
2: Ya, se puede calmar.
1: O sea, si yo fuera jefe de ellos, la votaría. Venga y arreglamos a ese chico, usted y yo acá arriba. Venga, suba a la oficina.
0: Sí,
2: Donald, por favor, yo también la contróleme a este muchacho.
0: Yo también
2: ya
0: la siento.
1: Sí, yo también la siento, yo, uf, obvio.
0: Ve, Alexander dice que a Karina haga lo mismo que la muchacha. Sí, yo también digo lo mismo. 100 mil
1: y que me le coma un bollo, pero por supuesto, si ella hace el bollo, tú te lo comes, yo también me lo como.
0: 100 mil tac-tac y Karina lo hace. Pero 100 mil ahí me gustas a través de TikTok. Y Karina lo hace, don.
2: No, señor.
1: Sí. Vamos llegando. Karina, sí. La voz sí del pueblo es la voz de Dios. Usted sí sabe que yo le he enseñado eso. Y si la gente dice que usted lo tiene que hacer, usted lo hace.
0: Estamos en periodo electoral, que decía el pueblo.
1: Es correcto.
0: Sí.
1: Sí, señor.
0: Tiene toda la razón. Bueno. Uy, pero yo la haciendo, caballo. Yo me la llevo a ir.
2: Bueno, nos vamos a quedar hablando entonces 14 de las nalgas de una muchacha.
0: Pero
2: no hay otra cosa
0: no
2: más productiva.
1: Yo pues le no hago 14 pelados, Karina, pero la cuestión es que la chica le estaba mandando ese video al novio. Ella tiene pareja, ella tiene familia. Entonces estaba llorando.
2: Pelados y ahora, no es capaz de dar por una.
0: Ahora, vea, le digo una cosa. Si la están grabando hasta ahora, muy seguramente antes ya lo había hecho también. Y dijeron, uy, esa señora, sí, ¿por qué sí, está cogiendo
1: claro,
0: la nalga así?
1: Total.
0: Y dijeron, vea, la vamos a grabar.
1: Dicen a mí acá, lo que no me gustó, viejo Freddy, es que ese video es un video sano, eso no es un video explícito, eso no es un video donde ella está mostrando las puchecas, ella no se bajó el pantalón. A mí me parece nada que primero es una mala compañera, es pero, una mala persona.
0: Si
1: el
0: jefe
1: que tenía que votar era a la otra.
0: Pero si necesita
2: debe
0: una mano
2: una
0: amiga.
2: Fea.
0: Una mano amiga y de una uno le ayuda a promocionar
2: no,
0: sus
2: debe
0: productos.
2: Debe ser una fea que la grabó.
0: Yo lo que quiero saber es ustedes qué interpretan cuando ella habla por ese celular. ¿Qué está diciendo? Porque ¿qué dice uno cuando se coge la nalga y le hace así? ¿Uno con quién puede estar hablando? Yo sigo que es un producto de algo que ya está promocionando. No sé, un levantanalgas, alguna vaina así.
2: ¿El X?
0: Porque ¿qué más? O sea, no puede ser que esté hablando con el novio, mi amor, vea.
2: Mi amor, vea, tenga pues para que se entretenga ya en el trabajo.
0: Te lo cuide, no, vea, ya vamos para 10 mil, eso me gusta. 100 mil.
1: Karina,
0: 100
1: Karina,
0: mil todo el mundo.
1: Te tocó, te figuró Karina pegarte en las sí Karinas.
2: A mí no me hagan negocios con los oyentes sin
1: pero
2: estar
1: ¿por
2: de
1: razón,
2: acuerdo.
1: Karina, pero ¿por
0: a
1: qué
0: los
1: razón?
2: 20, no, señor.
0: A los 25 mil tac-tac likes ahí en el live de TikTok, se va a
2: puede
0: poner
2: llorar
0: el caballo, el primero que se va a levantar y se va a coger así la nalga.
2: Ese sí
0: ese
2: que
0: es
2: se la
0: primero
2: coja.
0: A los 50 mil lo hago yo y a los 100 mil se levanta Karina.
2: Que no.
1: Pago.
0: Que sí.
1: Pago es
0: de
1: pago,
0: una,
1: pago es pago.
0: De
1: me
0: una.
1: Gusta,
0: así
1: me gusta
0: lo tenemos.
1: Vamos Colombia, si son tan amables, por favor, ayúdennos. Ayúdame, señor, a que Karina se levante y se toque las Karinas.
0: Ahora que yo le digo, caballo, eso para mí, pues en el trabajo sí no se ve tan chévere, y más en una cocina de comida.
1: Pero Freddy, tócale, o sea, el bolsillo, pero lo vas a despedir, Freddy. No, a mí no me parece que la hayan despedido. Primero, vuelvo y te repito, no es algo explícito, no le está faltando el respeto a nadie. Freddy.
0: Pero es que hágame, pega, yo le digo una vaina, delante de los clientes hacer eso,
1: no,
0: en donde usted
1: no estaba,
0: trabaja
1: no
0: con las
1: delante
0: manos.
1: Ningún cliente, Freddy, estaba
0: pero
1: en
0: si
1: la
0: está
2: ahí
0: grabando
2: se ve
0: al amigo,
2: aparte.
0: Uno no sabe.
2: A ustedes les encantan marbuchinchas de no hay.
0: Alguien más la puede estar viendo, qué feo se ve eso para un negocio. Y uno
2: normal,
0: también tiene
2: vea,
0: que pensar
2: acá,
0: que es trabajo.
2: Acá con los muchachos uno es, vea, tenga mi amor, vea, y normal.
0: ¿Usted en alguien Tropicana?
2: Obvio, tenga mi amor.
0: ¿Y entonces por qué le va a dar pena mostrar ahí la maldita?
2: Una cosa es mostrar, otra cosa es mostrar acá.
1: Karina, pero ¿y entonces?
0: Vamos en 15 mil, 25 mil y el primero que levantas
1: Karina,
2: es que
1: tú sabes que nosotros nos debemos
2: de
1: a la gente, tú sabes que nosotros
2: empleo
1: nos debemos a las personas que todos los días nos ven,
2: sí,
1: nos escuchan y que siempre están con nosotros trasnochando y que no se duermen sino hasta cuando nos vamos.
0: Dice
1: si usted, Karina, no cumple, eso me parece una falta de respeto.
2: Es no cumplir cuando uno está de acuerdo con una negociación.
0: Karina
2: no
0: quiere hacer eso. Karina
2: yo,
0: no quiere hacer eso porque tiene calzones con almohadilla. Dicen ahí. Ahí está diciendo.
1: Mira,
0: ahí están
1: yo
0: diciendo.
1: Ayer no estaba de acuerdo con el tema de Freddy que me peló 200 mil barras rapidito
0: sí
1: ahí con las laminitas de la selección Colombia.
0: Bien,
1: y
0: cabrón,
1: yo lo hice. Yo
0: prendió
1: le pasé al man los 200
0: sí
1: lucas.
0: Prendió
2: no se las pasó. No hay comprobante.
0: Claro.
1: ¿Cómo que no? Espérate ahí. Espérate
0: ahí está. Claro, el caballito me las pasó. Yo vi caballo parado, así me gusta, qué bien. Así es que se hacen los negocios. Dice por acá Camilo, le da miedo. 25,000 y el primero que lo hace es el caballito. Por favor, todo el mundo en Tropicana Colombia, si usted quiere ver esa cogida nalga. Porque tiene que serla así, igualito.
2: Vea, ustedes van a seguir haciendo lo que están haciendo otras personas por allá al otro lado.
0: ¿Pero por qué?
2: No, copiones, copiones.
1: ¿Pero cuál persona?
0: Vamos a dramatizar el video.
2: No.
1: Que se levante, que se levante. Yo te ayudo. Ay, no, pero me hace el favor con ese pepino. A mí no me señales. No me señales con ese pepino, Karina.
0: Que muestre nalga, que muestre nalga, que muestre nalga.
1: Levántate, levántame, Señor, con tu espíritu.
0: Ella no lo quiere hacer porque es una chica desconfiada.
1: Con tu espíritu.
0: Al caballito, sí, 25,000 y se agarra la nalga.
1: Es más, si llegamos a 300,000, me quito el pantalón y hago el programa entonces.
0: A ver si nos echan de acá, Dios mío, caballo. Yo quería un programa normalito y usted sale con ese video mostrando nalgas. No.
1: Lo que pasa es que yo a Karina quiero de pronto darle ánimo para que ella haga.
0: Quiere volver, la gente que está en Tropicana Colombia, quiere volver a ver el video. Escriba así, a ver si quieren volver a ver el video. Que tiene que dramatizar el caballo porque ya vamos para los primeros 25,000 de una. Eso fueron en minuticos. Pues, mejor dicho,
1: darle Freddy, pero yo no lo hago por. Yo no lo hago agarrándome la nalga. Sí. Yo lo hago agarrándome otra vaina.
0: No. Usted tiene que hacerlo. ¿Qué se va a agarrar? Así tal cual. Es la medición de la nalga, caballo.
1: No sé.
0: Tal cual.
2: Venga, yo le hago la medición de la nalga.
0: Recuerde que tiene que darle tac-tacito a Ilax, 25,000 y el caballo le levanta a hacer el video. A los 50,000 me levanto yo y a los 100,000 lo hace Karina. Así es. Saludito para toda la gente que están a Que No Me Duermo en Tropicana, Colombia. Un abrazo para los amigos que pararon el carro para ver el video. Pero es que tiene semejante nalga. Sí, pero
1: uy,
0: yo también paro el carro. A ver, a los 25,000 vamos a poner el video para que Caballito dramatice la vaina. Porque de verdad sí se ve. Que no es. Pues hombre, es que no puedo decir que no estoy de acuerdo o que estoy de acuerdo. Porque a mí me parece que en una cocina hacer ese tipo de cosas no está bien. Y yo pienso en la parte laboral. Porque estaban así, ay no, la niña es muy linda. No, yo pienso
1: Freddy,
0: en la parte laboral.
1: Es que fueron, Freddy, lo que pasa es que
2: yo
1: tú
2: también
1: estás
2: pienso
1: haciendo...
2: en la parte laboral, por eso no voy a hacer nada.
1: Mira, ¿listo? Lo que pasa es que yo tengo que ser una persona parcial y una persona ecuánime. ¿Por qué razón? ¿Qué fue lo que sucedió hace 15 días? Perdón, hace una semana. Uh-huh. Y aquí estoy yo. Vine a la emisora con unos tragos, pero le puse el pecho a la brisa. Aquí estoy yo. Entonces,
0: 24,100 caballos.
1: Me dieron una oportunidad. A la muchacha también debieron darle una oportunidad.
0: Vaya preparando.
1: Ella, la muchacha, Freddy, debieron darle una oportunidad y no tomar esa decisión tan drástica. Y es que ella estaba llorando porque el trabajo le hace falta, lo necesita.
0: Ahora, ¿cómo se va a sostener? ¡Qué nalga! No, es que ese video a mí me encanta.
2: Me hacen el favor y no repiten eso.
0: Ese video a mí me encanta.
1: Otra vez, Ronaldinho, ponlo, Ronaldinho.
0: ¡25,500! La gente lo aclama, caballo.
1: ¡Placa, mira! No, lo que pasa es que la gente no lo hace por mí, lo hace por Karina. 100,000, 100,000, 100,000. Y Karina se toca esas carinas.
0: 100,000 y Karina. Dice que una nalgarina.
2: Una nalgarinada.
0: Atención, todo el mundo, se vaya a Tropicana Colombia. El caballo se pone de pie. Ya llegamos a los primeros 25,000. Así que siga le dando tac-tacito porque a los 50,000 lo hago yo y a los 100,000 se va Karina a hacer una nalgarina.
2: Yo no voy a hacer nada.
0: Usted vio cómo es el video, caballo. Usted vio cómo es la vuelta para hacerla.
1: Dale, pues.
0: Listo. Atención, ahí está el caballito en Tropicana, Colombia. La gente que está en YouTube también. Un abrazo para todos los que están.
1: La cuestión es que no se me ve la cabeza.
0: En el canal de YouTube. Ahí está. Uy, vamos a hacerlo primero. Usted nos avisa cuando, caballito.
1: Ya, cuando quiera.
2: A ver.
0: Ahí sí, Karina, a ver. Ay, ya. Por eso. Dicen por acá, apoyen para ver a nalgarina. Ya lo saben, a los 100,000 se va Karina a hacer el video de la cogida de nalga. Vea el caballo, vea el caballo. Está,
2: Le digo pues que yo no quiero ser la burla. No.
0: Muy bien, caballo, muy bien.
1: ¡Eso, carajo!
0: Muy bien, caballo, muy bien. Esa es la actitud. Ya vamos a los primeros 30 mil. 50 mil y lo hago yo. Uy, pero yo sí soy de nalgado con todo. Les voy a quedar debiendo. Pero a los 100 mil...
1: Más nalga tiene un gato empinado.
0: A los 100 mil se pone Karina.
2: Que no, que no. A yo no voy a hacer la burla. Levantamos ya les dije a Karina. Que no.
0: A los 100 mil levantamos a Karina.
1: Karina, no, tienes que hacerlo, Karina, tienes que hacerlo.
0: Es que repita lo que no se vio nada. Estaba desenfocado, dicen por acá en Tropicana, Colombia. No se veía bien. ¿Qué dice Ronaldinho?
3: Según el Ministerio de Rifas y Espectáculos, ¿sí? Tenemos que repetirlo.
0: Ah, nada,
1: hay que repetirlo. Ronaldinho.
3: Estamos. Caballito. No sí,
1: Ronaldinho,
3: vio,
1: te,
3: no
1: mira, te recuerdo que no es por mí, sino por Karina. 100 mil.
0: Estamos en temporada electoral, así que la voz del pueblo es la voz de Dios.
1: Dale, pues.
3: Hay que hacerse en el centro, caballito.
0: Caballito, ahí está.
1: Aquí.
3: No es más, corre el micrófono para un ladito.
2: Córramelo, mi amor. Vea, hágame el favor. Más para allá.
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3: A ver si la gente dice que ahí se ve bien. No. Ahí.
0: Ahí lo quieren, ahí, eso. Lo quieren ahí, a ver.
3: A ver, dele.
0: Por favor, Ronaldinho, vamos a poner primero Míralo. el video original de lo que tiene que hacer el caballo.
3: A ver, va.
0: 35 mil, tenemos que llegar a 100 mil de una. 100 mil, tac, tac. Ahí está, lo que tiene que hacer, vea. Con el celular y todo. ¡Oh! Cogida nalga tan brava, Dios mío.
3: La diferencia de nalga.
0: Dice Nata, ¡uy, qué rico! Claro, esa nalga no la tiene el caballo nunca en la vida. No, nunca.
2: Tiene que hacer así entonces.
0: Nunca. Va subiendo la gente a través de Tropicana Colombia. Eso. Mire, compare las nalgas con las. No. Es que coja.
2: A ver.
0: Cójase la valga. No. Oiga, la gente sí. No, la gente hace una. No.
1: Mierda, qué vaina.
0: Uy, 38 mil. Cuando lleguemos a los primeros 50 mil, ahí voy yo. 50 mil y voy yo. 100 mil va Karina. 100 mil y va Karina. Yo no sé. La
2: Ese
0: voz del
2: caballo
0: pueblo
2: muy gracioso.
0: Es la voz de Dios. ¿Y usted qué dice, Ronaldinho? ¿Será que si llegamos quiere? A los 100 mil de una para que Karina la ponga de pie?
3: Pero por favor.
0: Ya íbamos para 40 mil.
1: ¡Aprendí! Que a las mujeres bonitas hay que tenerlas preñadas o recién paridas. ¡Vamos, Karina, carajo!
0: Pero rápido, métale el dedito al like.
1: ¡Rápido!
0: Porque tenemos tan solo 10 minutos para hacer esta vaina, o si no, grave. Esto no es de toda la noche, esto es un ratico nomás, así que por favor,
2: sí, sale tan nomás.
0: Ya íbamos en 41 mil y ahí se va conectando más personas. Pero uy, qué nalga terapia la de esa vida. Uy, qué nalgona. Uy.
1: No, pero yo creo que Karina tiene más nalgas que la pelada. Karina tiene más nalgas.
2: Yo no tengo más.
1: Sí, tú tienes.
2: A mí me falta ejercicio, mi amor.
1: Yo a Karina la vi en esa licra y Dios mío, Padre Santo.
0: ¿Usted qué opina de esas nalgas?
1: Esas patas, con esa, una pata de Karina
0: sí,
1: salen dos mías.
0: Sí, Karina tiene buena nalga, sí.
1: Sí.
2: Bueno, ya.
0: Pero necesitamos que nos ayude para que ponga de pie, para que nos muestre nalga. Por favor,
1: Freddy, ya te toca. Ya te toca, 45 mil.
0: Ya vamos.
2: ¿Cómo así que 45 mil?
0: Ya vamos para los 50 mil. Y a los 100 mil se pone de pie, Karina.
2: Yo no estoy de acuerdo.
0: No, usted tiene que estar de acuerdo porque la voz del pueblo es la voz de Dios.
1: Esa vaina.
0: Y no podemos hacer nada. No podemos
1: Mira,
0: hacer
1: y nosotros
0: nada.
1: Como estamos en época de votaciones,
2: vea,
1: época electoral,
2: que se acaban de
1: aquí
2: unir y que quieren volver a ver a ese video.
0: ¿Cuál de las dos nalgas quiere volver a ver, Karina?
2: No, dicen por acá, Hansel, que la de la pelada.
0: La pelada.
3: Con mucho gusto.
0: La voz del pueblo es la voz de Dios. Y lo vamos a poner de una vez. Vaya Tropicana no. Colombia, todos los que están ahí conectados, se Pero puede conectar vea, a través de TikTok.
2: La Uy, posición claro. de esa muchacha favorece.
0: Uy.
3: No, qué favorece.
0: No, porque hace así. El que tiene nalga no. le sale el video.
1: Sí. Esa placa tiene
2: Y el
1: tiene
2: que
1: nalga.
2: No bailas, no, a mí no me favorece.
0: 54 mil y me pongo de pie ya hoy yo. Ya a los 80 mil se va Ronaldinho. Acabo de decirlo.
1: Yo esa mujer quedé tan enamorado y obsesionado de ella que comencé a stalkearla, comencé es que a seguirla en redes sociales. Y esa muchacha tiene unas carinas.
0: Güey, madre, yo mido por 10 mil pesos hasta San Mateo. No voy a hacer esto por 50 mil likes. Me voy a poner de pie. Voy para esa. Por favor, colóquenme musiquita aquí. No, yo no tengo mucha nalga, pero de pronto me voy. Vamos a ponerla de una. ¡Listo!
2: Qué rápido que estoy viajando, rápido.
0: Ay, ¿quién es el acosador que quiere ver mis nalgas?
2: Lo bueno es que usted tiene cámara que lo sigue. Pero hágale pues.
1: Eso, Freddy, eso, video, eso, eso, eso, Freddy,
4: hacer,
1: eso.
4: Por favor, Ronaldinho.
2: No, ¿qué va a hacer, por Dios? Ay, no, horrible. Ay, no. Ay, no.
1: Oh, Freddy, esas nalgas tuyas parecen un CD.
4: ¿Cómo la vio? ¿Cómo la vio?
1: Ay, tienen el huequito al ritmo.
4: Es que tiene más color borracho, mira. Listo. Por favor, todo el mundo, 80 mil y va Ronaldinho. 80 mil va Ronaldinho. Y a los 100 mil,
1: Dios mío,
4: votamos a Karina.
2: Karina salió del grupo.
4: Uy, Karina.
2: Salió del grupo.
4: Colombia la clama, Karina. Qué rico país, Diana. Gracias por apoyar mis nalgas. Era nalga, no panza. No, ay, sí, grave, hermano. Dice Nata, uy, Freddy, ¿quién es todo eso? Ahí está, mi primera nalga. Y estamos cumpliendo. Así que dele tac-tacito de una. A los 80 mil se va de una Ronaldinho que está por acá a mostrar la nalga, por favor. Y a los 100 mil de una Karina.
1: Ey, pero Freddy, pero mire, que la gente está ahí. Que opinen al Tropi WhatsApp, a ver qué piensan ustedes. Si están de acuerdo que la hayan botado del trabajo o si fue una decisión bastante extrema, drástica.
4: Yo creo que en este punto del video a todos nos va a interesar si la botaron o no. Yo por mí me quedo mirando ese video toda la noche. Qué nalgas.
1: Está buena. Oye, y es que tiene todo. Uy, tiene cara, tiene parte delantera, parte trasera, o sea, todo.
4: Y es que como se coge la nalga, pero es que ¿qué puede estar promocionando ahí? Es que una vaina es uno mostrar la nalga, otra nalgarse uno mismo.
1: Está promocionando Tangas el Baratón.
4: Uy, 75 mil, dele tac-tacito, 80 mil. Y se fue Ronaldinho. Ronaldinho a mostrar nalga. A los 100 mil, Karina. Karina está desaparecida. Tiene que hacerlo.
3: De la tanga.
4: Yo creo que está cuadrando
1: el
4: pantalón.
1: Karina se está cambiando la tanga. Sí, señor. Positivo. Positivo. Demostrado hasta por la NASA.
4: Todo el que quiera ver el video tiene que ir a Tropicana, Colombia. Porque es que es. Uy, no, hombre.
1: Oye, ven acá.
4: Santiago,
1: Freddy,
4: dice: Karina, vamos por ti. 79 mil, 80 mil, 200. Ronaldinho, de pie, por favor.
3: Listo.
1: Ronaldinho. A ver. Las mujeres. Hoy se están dando cipotes en coño de ojo.
3: A ver,
4: qué cámara cuadra ahí. Mira, esa es Ronaldinho. Esa es. Ahí se fue el viejo Ronald.
1: No te ves. Ahora sí.
4: Ahí lo tenemos. Mire, a ver si la cámara lo sigue, por favor. Tiene que subirse a la chaqueta. Es que voy a hacer un TikTok con sus capturas, estoy pensando el audio.
1: Eso, Ronaldinho. ¡Uy! Eso.
4: Y todo el mundo
1: eso, eso, eso, eso.
3: Es que para una universidad pan y mía. Es que, mamá, a la gente del Ato Santander les fallé.
4: ¿Y usted qué hace en Caracol? No, yo soy periodista.
1: Ay, Ronaldinho, dale. Sacando la casta y sacando la cara por Bucaramanga.
3: ¿Así?
4: Ahí está, sí, señor. Ahí está. Ahí se le ve mejor.
3: ¿Listo?
4: Tiene toda la razón. Donde
2: se llegue, me apagó la cámara.
4: Donde llegue a caer.
1: Ronaldinho, pero falta el celular que estás tomándote el video.
4: Esto no se ve ni en la página azul, hágame el favor, en Tropicana Colombia, todo lo que están viendo. Dios mío, no, por favor, no van a sacar videos, ni captura, ni nada de esto, que después se vuelve viral Ronaldo allí.
1: No, uy, qué barbaridad.
4: Vamos por ti, Karina. 91 mil.
1: Señoras y señores, en este momento
2: se me apagó
1: Karina
2: la cámara.
1: Va a mostrar. Queremos las Karinas y se va a pegar.
4: Todo el mundo se vaya a través de Tropicana Colombia.
1: Colombia.
4: Es el turno de Karina, caballito.
1: Vio, Freddy.
4: Cuénteme.
1: Papi, y no solamente ella se va a pegar con la mano, sino con el coso ese que tiene, con el pepino se va a pegar.
4: Eso.
1: Con el pepino se va a pegar en las Karinas.
4: Muy bien. Colombia lo ha logrado. Colombia lo decidió. Colombia elige. Karina.
0: ¿Cómo, Ronaldillo?
3: Faltan 3.000.
0: Faltan 3. Uy, ya. Ya se lo van a ver de una.
1: Ya.
0: Eso no es más, Karina.
3: Faltan 2.000.
0: La estamos esperando. La estamos esperando,
2: amores,
0: Karinita.
2: Se me apagó en serio la cámara.
0: ¿En serio?
1: No, venga con tu cuento,
0: Ahí está la
1: gente esperando. Haz el favor, Karina.
0: Ahí está la gente esperando.
2: Me tiene que esperar que se la estoy organizando.
3: Tú por eso no te preocupes que te podemos llamar al WhatsApp.
1: ¡103.000, señoras y señores!
0: Yo siempre he dicho, mis muchachos, de A Que No Me Duermo de Tropicana son los mejores. Los mejores oyentes del mundo los tenemos en la noche. Y ahora sí, todo el mundo vaya, conéctese.
1: Ay, papi.
0: Ya vamos a más de 700 conectados. Sigue conectando la gente en Tropicana Colombia porque vienen las nalgas de Karina. ¡Vienen las nalgas!
1: Yo, sinceramente, yo no esperaba esto, pero ahora sí. Crispetica y una gaseosita, por favor.
0: Sí, señor.
1: Que esto es cine puro, este cine de verdad, señoras y señores. Yo no pensé que hoy martes yo me iba a deleitar con esta mujer. Pero bueno, papito Dios, ya que tú me la pusiste en bandeja de plata, voy para esa. ¡Ay,
2: ¿cuál bandeja de plata?
1: ¡Ay, la linda!
0: Dice que Sebas, dice Freddy, ojo, cuidado, mañana Karina va y dice que usted la está obligando. No, aquí las que... Ustedes son los que están votando, yo nomás puse el reto. Llegamos a 100.000 tac-tac de una... A 1.000 conectados y de una, Karina muestra nalga. Y
1: como dijo 740. Mi abuela, Karina, yo soy como el Hall Negro.
0: 740
1: fresquito,
0: y sigue
1: pero
0: subiendo.
1: Me prestos para unas cochinadas.
0: En Tropicana, Colombia, atención, vamos a poner el video otra vez de lo que tiene que hacer Karina, viejo Ronald.
1: Uy, qué rico, qué rico.
0: Uy, no, es que ese video está muy, muy bueno.
1: Qué rico.
0: Uf.
1: Me encanta, me fascina.
0: Es que usted es Freddy Orrego. No, sean rabones.
1: Ey, cuidado. Freddy Ciño, cuidado, ¿ah?
0: Cuidado, hombre.
1: Que te ponen a debutar.
0: Uy, vea eso. Vea eso. Ay, trágale. Uy, no. Respeten a los cardíacos en este momento. Bueno, Karina, estamos esperando a Karina. Ronald, ¿qué hacemos?
3: Ay, no aparece, qué pena.
2: Cargando el sistema.
0: No,
3: ah, estamos que está cargando
0: esperando
3: el sistema.
0: Todavía tenemos 6 minuticos para esperarla y que
2: es
0: todo
2: que
0: el mundo...
2: Es que 6 minutos, es que esos sí son horribles.
0: Todo el mundo vaya a Tropicana Colombia y busque Tropicana Colombia. Ahí estamos en el live y la gente de YouTube también está ahí ansiosa. Quiero saludar por acá a la gente de YouTube. Dice por acá, Karina, anímate. Edgar Arturo dice, Lizeth dice por acá, Freddy, buenas noches.
1: No, papi, no, es que ya llegamos, ya.
0: Rafael Ruiz dice, más? Redes de Karina, por favor. Mucha gente
3: redes,
0: conectada,
3: Karina?
0: Mucha gente conectada también en
1: ya,
0: YouTube.
1: Ya. En el o sea, ¿qué más quieres tú, Karina? Ya llegamos a los 114.000. Estamos en 737 y esta vaina va subiendo. O sea, ¿qué más quieres tú de Colombia? O sea, ¿qué más quieres tú?
0: Claro, Colombia te apoya.
1: Desde La Guajira hasta Leticia. Desde por allá del norte de Santander hasta el otro lado. O sea, Karina...
0: Dice que Alexander dice 753 hombres listos para ver.
1: Señoras y señores, preparen sus celulares, graben pantallas si son tan amables.
0: Sí. Ahí estamos esperando a Cari.
3: Además, Cari no es excusa.
2: No, es que si tuviera pues tremenda vaina, baja así que uno diga.
0: No importa. La gente la quiere ver.
2: Que la gente
1: papi,
2: se,
1: ya tengo mi celular listo para grabar la pantalla.
0: Siento.
2: Es que a grabar la pantalla, no.
0: 120.000 tac-tac ya tenemos ahí. Sí. 120.000 tac-tac ya tenemos. La gente está esperando.
3: Y por la cámara no es excusa, Cari, porque te estoy llamando por videollamada.
0: Karina, te amo desde Duitama, Boyacá. Elmer está por ahí conectado. John Jairo también. Buenas noches a todos. Hola, John Jairo. ¿Qué más? Ahí tenemos a Karina. Estamos esperando.
2: Bueno, ya
0: a Karina.
2: Voy.
0: Uy, eso, Cari, eso.
2: Está aprendiendo.
0: Muy bien. Hágale que toda. En el último minutico que la veamos ahí, por favor, coloquemos el video, Ronaldo, de lo que tenemos que. De lo que Karina va a hacer en este momento. Van a ver este video que ha sido polémico en redes sociales. Y todo lo hemos hecho, falta Karina, pero necesitamos que mucha más gente se conecte a través de Tropicana Colombia, por favor. No, es que qué video, Dios mío, qué video, señorita. La hicimos famosa gracias a Que No Me Duermo de toda la gente que está viendo
2: esto.
0: Yo
2: no le puedo creer, toda la gente conectada ahí para ver mis tablas.
0: Sí, señora, ya vamos a 800 ahí conectados. 800 personitas que están esperando a Karina a que haga este video. A que
1: sale que las nalgas de Karina son alcohólicas.
0: ¿Por qué?
1: Porque tiene dos panchitas ahí metidas. No, me hacen el por. Karina tiene
0: Uy,
1: doña
0: no
1: Liopo ahí.
0: Así. Ya vamos para 1.000 personas conectadas esperando a Karina en este momento.
1: Dale, Karina. Karina.
4: Karina.
2: Me va a tocar contestarles por el celular.
4: Karina.
2: Me va a tocar contestarles por el WhatsApp.
1: ¡Olele! ¡Hola! Karina, tu papá. Karina se va a pegar.
4: Se fue a dormir. Muy bien, muy bien. Bueno, todo el mundo ahí en Tropicana Colombia, si puede. Tenemos en este momento tropiamarillitos y aplicaciones paradas en cada... En cada lado de la carretera esperando lo que va a hacer Karina en este momento.
1: Y no solamente los hombres, viejo Freddy. No solamente los hombres, las mujeres. ¡Ay, Dios mío! ¡Qué rico! ¡Qué rico país! ¡Viva Antioquia!
4: ¡Uy, Karina! Vaya todo el mundo que ya apareció en cámara. Vaya todo el mundo que ya apareció en cámara, Karina.
1: ¡Qué rico!
4: Espérate, todo el mundo. Grabar. Tropicana Colombia.
3: Colgó.
4: Tropicana Colombia. Dios mío. ¡Ay! ¡Rápido!
1: ¡Ronald!
4: ¡Rápido!
3: Señor, sí, señor.
1: Por favor, graba tú allá, por favor.
3: Todo está grabado en 4K.
4: José Castro dice, dejé de hacer InDrive por esto. Sí, señor. Pare en este momento porque vamos a ver, Karina, este video. Vamos a poner una última vez el video de Ronaldinho.
1: Acabé de dejar un pasajero y acá estoy esperando. Muy bien, muy bien.
4: Tenemos a todos los tropiamarillitos y todos los de aplicaciones esperando en la carretera. Estaban ahí, en medio de la calle, esperando a que Karina se ponga de pie y por favor haga este video. Tenemos todavía minutico y medio. Por favor, necesito que mucha más gente se conecte a través de Tropicana Colombia. Dice por acá, rápido. Uy, es que ese video.
1: No, está muy, muy bueno.
2: ¿Qué es
1: bueno.
2: lo que hay que hacer?
3: Ahí. ¿Estás viendo?
4: Ahí vea.
1: Grabar el. Coger el celular, grabarte la nalgada.
4: Uy, ¿usted puede colocar a Karina al lado de ese video?
3: Pero no lo van a ver las personas. A ver,
4: a ver. Si se puede colocarla ahí de lado. Dios
2: no,
4: mío.
2: Por Dios.
3: No me deja.
4: Tengo 900 personas. No.
3: Por ver unas nalgas.
4: Por verle la nalga.
2: Ni que fueran pues las super nalgas.
4: Y 130 mil likes en este momento.
3: Bueno, por eso entonces muestre a ver.
4: ¡Muestre! 900, sigue subiendo. Necesito que
3: llegue
4: a 1000.
3: Llegamos a 1000 entonces.
4: A 1000, rápido, Cari. Porque tengo 40 segundos y me voy a desconexión. Todo el mundo conectándose y apoyando.
3: Se va para el baño.
4: A que no me duermo de Tropicana.
1: Karina, la dio no ha
4: Andresito
1: por
4: dice: está haciendo
1: tío,
4: trancón. Ve, ahí se fue para el baño.
1: Conecte. Y qué rápido que voy a llorar. El que peque y reza empata.
4: Es que sacará el caballo. No, todos estamos igual. ¡Uy!
1: ¡Uy, qué rico!
4: Conéctese Tropicana Colombia. Y dele tac-tacito ahí a la pantalla, dele like. Ahí está Karina. Karina, tengo 20
3: mire,
4: segundos.
3: Mire eso.
4: 20 segundos.
3: Ahí está. Mire por este lado.
1: ¡Uy, qué rico! Karina, pero acércala más.
4: Acérquese un poquito. Me voy 30 segunditos, pero acérquese.
1: Karina, pero más duro, pégate.
4: A que no me duermo de Tropicana. Karina cumplió. Muy bien.

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0: estamos en A Que No Me Duermo de Tropicana. Un abrazo para toda la gente que está conectada en A Que No Me Duermo. ¿Cómo están? Ustedes son los mejores, lo sabían, los aplaudo desde ya. Yo digo, el parche que hacemos todas las noches de A Que No Me Duermo de Tropicana, ustedes, gracias por asumir esos retos con tanta pasión y tanta entrega, que es lo que hacemos. Caballito, ¿usted qué estaba haciendo ahorita? ¿Qué video estaba viendo por ahí? Yo lo chequeé.
1: Estaba viendo el video de una muchacha, no mentira, estaba viendo un video de burra.
0: No, hombre.
1: No, mentira. Lo que pasa es que estaba viendo un video de una muchacha que estaba como orinando en el campo y la panty la puso en un palo, la panty se le llenó de hormiga y ya te puedes imaginar.
0: Dios mío.
1: Pero es que muy chistoso.
0: Te cuento algo, caballito.
1: ¿Qué pasó?
0: Todo el mundo decía, es que Karina salió en jean. Karina tenía jean, entonces no es lo mismo porque la otra muchacha tenía una licra y que se le veía más.
1: Freddy, pero ven acá, te voy a decir una vaina. Entonces, Karina tiene lo suyo.
0: Pues póngale cuidado que Karina le puso la 10 y dijo, ah, ¿quién es licra? Tengo una foto en licra mostrando las nalgas.
2: ¡Uy!
0: Sí. La estoy viendo acá y déjeme decirle que no le envidia nada el video de la mona.
1: No,
0: déjeme decirle que no. ¿Usted qué opina de eso, Ronald?
3: Oiga. Uf,
4: Jesucristo bendito.
3: Que están Karina, trabajando en
1: licra. Karina tiene pierna y tiene nalga.
4: Nos conseguimos una foto de Karina en licra.
3: Ay.
4: Y está como para, mejor dicho.
0: Pero eso es con reto. Ya vamos en los 143.000 tac-tac. Por favor, todo el mundo dele tac-tacito ahí para mostrar
3: pero
0: la foto.
1: Karina, ¿cuántas libras tienes tú, mi amor?
3: ¿Cómo,
1: Karina,
3: mi amor?
1: ¿Cuántas libras tienes tú, mi amor?
4: ¿Libras de nalga?
3: No, libras. ¿Cuánto peso?
1: Libras de nalga, hombre.
3: Ah, no, yo qué voy a saber.
0: Eso es hamburguesa triple carne.
3: Yo no tengo
0: yo
3: casi.
0: Digo.
1: Y esa carne no es carne de por ahí, esa es carne Angus.
0: Sí, señor.
3: Yo no tengo casi, imagínese.
0: Sí,
3: no,
4: imagínese.
1: Avísame cuando tengas.
3: Me tengo que poner bien juiciosa así, que a patinar, que a voleibol, que acá, que allá.
1: Karina, pero tú no estás juiciosa nadando con el pocotón de viejos eso.
3: Sí, estoy
0: nadando,
3: pero no es lo mismo.
0: Bueno, vamos a hacer una cosa. ¿200 mil likes?
1: Con los vicarios, con la veterana.
0: ¿O qué, Ronald?
4: Lo que ustedes digan.
0: ¿Qué dice, caballo? ¿200 mil tac-tac?
4: De una.
3: Que mañana Ronald a Recursos Humanos.
1: Es que eso no es nada, 200 mil no es nada.
0: Mañana Freddy a Recursos Humanos dice acá por publicar videos y fotos. ¡Ah, qué hijo de madre ya! Trabos en gastos,
1: pelado.
0: ¿Qué hacemos?
1: Yo le voy a contar una vaina a Freddy. De pronto... Ah, bueno, el único que de pronto sabe Freddy porque ni siquiera Ronald.
4: Sí, señor.
1: Yo a Karina, ella se me metió en el baño cuando yo me estaba poniendo la pijama el día de la foto.
3: ¿Qué?
0: ¿Cómo?
1: En Bogotá. Ella se me metió en el baño. Salí que, mor, ya se cambió. Mor, yo todavía no me cambió, pero entra. Cuando esa mujer entra, ya yo tenía puesta la pantaloneta. Y ella me dice, bueno, entonces espéreme que ya salgo yo. Pero yo no me voy a quitar esta cosa negra. Karina, quítate eso, hombre. No, yo no me voy a quitar eso. Bueno, entonces ponte solamente la pantaloneta. Anda, no, que no. Ella no se quería poner la pantaloneta, pero será que si salgo así, nada más la camisa. Karina, ponte la pantaloneta. Cuando esa mujer sale de ese baño,
3: deja
1: Dios
3: ser
1: mío, bendito. Y tengo la foto y el video.
0: Vea, una vez yo estaba en un paseo y me metí a cambiar para entrar a la piscina. Uh-huh. Y una vieja me abrió la puerta.
3: Claro, ¿usted qué le dijo?
0: De esos
3: entre,
0: baños,
3: mi amor.
0: De esos baños que tienen puertas de madera. La vieja me abrió la puerta así, la vieja cerró. ¡Ay, qué pena! Yo estaba en bola.
1: ¿En serio, Freddy?
0: Se lo juro, estaba en bola.
1: Papi, ¿cuál fue tu reacción, hombre?
0: Yo duré un poco de tiempo echándole cabeza a cómo era la cara de la vieja. Claro, porque ella sí me vio a mí. Ella me vio a mí completamente en bola. O sea, de verdad, porque yo me estaba cambiando. Y era de esas puerticas que obviamente usted sabe que eso no asegura nada. Si no estoy como, y yo me confié, ah, me voy a cambiar. Y cuando la
1: papi,
0: vieja
1: pero
0: se abrió,
1: hubiese sido descarado, ay, Freddy, donde tú hubiese dicho, ay, mi amor, ¿será que me puedes hacer el favor de
3: a
1: tenerme la toalla?
3: Me abierto la puerta.
1: O no sé, eso sí, una
0: bola?
1: Vaina así.
0: ¿En bola?
1: Sí,
3: a mí
1: sí,
3: también, sí,
1: sí.
3: Y yo ¿quién? Soy, ay, qué miedo.
1: Ah. Ay, qué miedo, ay, qué miedo. Venga para acá. Venga para acá y la aseguro para que sea seria.
0: Pero se lo juro que a mí se me olvidó la cara. O sea, completamente yo vi la escena, todo. O sea, abren la puerta y ¡ay, qué pena! Y fum, y cerró.
1: Ey,
0: y
1: esa vaina a mí me ha pasado, Freddy. Esa vaina a mí me ha pasado, pero no, yo reacciono distinto.
0: Yo salí a la piscina a mirar caras. Yo no nadé, sino me la pasé dando vueltas de toda la piscina. Y yo decía, pues esta no es.
1: Papi, lo que pasa es que tú tenías que cogerla. ¡Ay, ven acá! Qué pena, esta ven, tampoco. Denme aquí. Cualquier maricada lo hubiese dicho.
0: Pero, ¿qué hace uno ahí? ¿Sale uno, papi, abro la puerta y le digo, oye, ven? No. No,
1: cualquier bobada, cualquier bobada. O se ríe o sale corriendo. Y una como vez, se ría, papi, ya tiene lo que Karina tiene ahí en la mano.
0: Una vez yo estaba
1: el pepino.
0: Yo estaba en la orilla de una piscina y yo sentí que alguien me lo cogió.
1: ¿El qué?
0: Sí, el paquete.
3: ¿Mor?
0: ¿En serio? ¿En serio? Yo estaba ahí cuando de pronto sale la cabeza de un niño. ¡Perdón! No, ¡el peladito me manoseó!
3: Pero, ¡no!
1: ¡Ey, no, hombre! ¡Freddy! ¡No, Freddy! ¡Ey, Freddy! ¡Eso qué, bebé!
0: ¡Espere!
1: ¡De vaina no te levantaron los garrotes!
0: No, el niño estaba nadando por debajo del agua. Y pues obviamente llegó a la pared como yo estaba ahí, pues claro, lo primero que hizo fue la mano, ¡pra! Y yo, uy,
3: pensó
0: ¿cómo
3: que,
0: así, sola?
3: Pensó que en el agua había un palito de colombina, entonces, ¿qué dijo? Ay, lo voy a sacar.
0: No, yo, zona, uy, ¿cómo así?
1: Un palito de colombina, ey, Karina Barro, ey, Karina, ¿qué es eso?
0: 200,000 tac-tac todo el mundo y mostramos la foto en licra de Karina, 200,000 tac-tac.
1: Pero yo no entiendo por qué Karina trajo ese pepino. O vas a hacer ensalada o lo vas a utilizar por otra cosa. O es que ya lo utilizaste.
3: Mor, de todas las anteriores.
1: ¿En serio?
4: ¿A qué huele?
1: ¿A qué huele de verdad, amor?
3: ¿A qué huele?
0: Ese, por favor, Karina, cuéntanos la historia de ese pepino. Eso no
1: fue el espíritu de pepino oloroso.
0: Sí, eso no tuvo que haber llegado porque se deja cabina.
4: Y de paso, ¿serio? Yo nos prende la cámara.
3: Espere, sí, que ya favor. Estoy en ese intento. Ahí
0: se está vistiendo. Se está vistiendo. Que invite ensalada, dice por acá. A ver, por Tropicana Colombia en YouTube, ¿qué están diciendo? A ver, un saludito. Voy a saludar a todos los que estén ahí en el canal de YouTube. Andrés Gutiérrez, Álvaro Abraham también. Soy Didi y viendo el video con usuario a bordo. La señora me está viendo feo.
4: Dígale a la señora.
1: Y viene acá, muchachos, ahora que yo me estaba acordando de esta vaina, Frediciño, ¿sí? Y tú, Ronaldinho, les tengo una propuesta, porque esta vaina no es con Karina. Bueno, esto sí la compromete a ella, pero yo quiero saber si es posible. Natalia Curmelo es una artista vallenata. Ella dice que tiene el hilo más famoso de Colombia. Es más, en el acordeón tiene un pase que se llama el pase del hilo. Ella comienza a bailar, papá, y en una de sus presentaciones ella regaló un hilo. ¿Será posible que nosotros regalemos un hilo de Karina?
3: Oigan, a este, ¿qué le pasa? Pues está muy...
0: Pero a mí me encanta la idea. No,
3: no, porque a mí me encantan de esos calzones de viejitas así grandes.
1: Bueno, lo regalamos, lo regalamos.
0: La gente feliz hace una sábana o algo, una cortina o algo, no sé.
3: Una sábana, o sea... Yo soy de
1: ¿ustedes
3: las
1: qué dicen?
3: Si
1: Ronald
3: me voy
1: y Freddy
3: a motelear, me voy con enaguas. Obvio.
1: ¿Ustedes qué dicen? ¿Está buena la idea o no está buena la idea?
4: Buenísimo.
1: No.
0: A mí me encanta.
4: Todo lo que diga el caballo, sí.
0: Sí. Sí, sí.
3: Ah, sí, Ronald, estás muy lindo aceptando todo este montón de cositas.
0: 200,000 tac-tac y mostramos la foto en licra de Karina. 200,000 likes, por favor, para que se acuerden ahí la gente que está en Tropicana Colombia.
1: Vale. ¿Cuántos son?
0: 200,000, vamos en 153.
3: Parece peleando, a ver cuántos es que son, pues, cuántos.
0: Aquí vamos subastando.
1: Todo el mundo, a darle dedo al celular, dele dedo. Chucu.
0: Vamos a poner este momento a Karina en la pantalla porque nos va a contar la historia
1: más,
0: del pepino.
1: Yo aquí estoy haciendo ya, fuerza, mira, ve.
3: Oigan, dizque de estar con tantas abuelas ya se le pegó hasta algo. Muchachos, les voy a contar algo. Allá todas empiezan a hablar que con dolor en la rodilla, que una autorización, que no esto como andar tutela, que mire por Dios, que las pastillas que están tomando. Y yo, qué maravilla, ve, qué tan chévere. Me dicen, sí, muchacha, vea, tome agüita entonces bastante para que eso no le pasen unos añitos. Son tan lindas.
4: Ah, bueno. Pero no.
0: Gracias, muy bien, gracias.
4: Estamos pendientes de
0: gracias, sí. Claro. 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
1: Aquí estoy, mira. ¿Hasta cuánto? 200,000.
0: 200,000 de una. 200,000. Vamos a poner a todo el mundo ahí. Los que están ahí en Tropicana Colombia, ayúdenos a darle like, por favor.
4: Muchachos.
0: Ya vamos a 160,000. Va muy bien.
1: Es más, ya entré al club de fans.
3: Oiga, yo quiero escuchar oyentes.
0: No, ¿cuál? Yo quiero ver a Karina, quiero escuchar oyentes. No.
3: Ah, pero usted sí es fastidioso, Freddy. Les voy a borrar.
1: Yo también te quiero ver a ti, Karina.
0: Karina le robó el pepino a una viejita.
5: Buenas noches, Tropicana. y unos hilos de Karina. Eso se llaman hilos manga larga, los que ella dice que usa, hilos manga larga. Que regale unos de esos, no importa. Recibimos hilos manga larga, pero sin lavar. Sin lavar, con una postura.
1: Es correcto. No. Muy bien, muy bien, muy bien, muy bien, muy bien. Eso me gusta, eso me gusta. Muy bien.
3: No. Estos oyentes, ¿qué pues?
1: Oye, pero si Karina, yo te olí a ti, Karina, y tú hueles a delicioso.
3: Bueno, ya. Se están volviendo muy cansones, pues, con la abogada.
1: Karina, pero mi amor.
0: Pero ahí está la gente, vea, 165,000. Ayúdenos a darle tac-tacito, por favor, al like.
3: Ay, no, ya. Tengo aquí la palabra tac-tac, pero vea, retumbando. Ay, no.
0: Tengo otro video que mostrarles.
6: Ay, Jesús.
3: ¿Qué video?
0: Otra mujer.
6: Ay, Jesús.
0: Creo lo vamos a hacer ahorita. Otra mujer.
6: Bueno.
0: Porque usted sabe que la belleza de Colombia es muy exótica y es muy bonita. Y hay que celebrarla, Álvaro, y aplaudirla. Entonces, les voy a entrar como un poquito en contexto de lo que les voy a mostrar ahorita, porque una joven en redes sociales se ha convertido en tendencia internacional, no solo nacional. Ajá. Luego de que mostrara ese video y se viralizara la belleza, porque ella dice que ella trabaja con las comunidades, no trabaja, es de las comunidades indígenas. Entonces usted sabe que usted habla de las comunidades indígenas y usted piensa en la morenita, así cabello negro, súper bonita o no tan agraciada, pero todo el mundo en redes sociales ha dicho y ha puesto en duda la veracidad del video y dice no, es un montaje, ella no es indígena. Y lo voy a publicar ahorita lo vamos a mostrar. Primero, cuando lleguemos a 200,000 likes o me gustas, vamos a mostrar la foto de Karina que tenemos en licra y después les muestro el video y ustedes me van a decir sí, sí es divino.
3: ¿Pero qué es esto?
0: ¿Qué es esto que...?
3: No, ustedes, por Dios.
0: Yo.
3: Con esos videos como tan exóticos que
0: hoy,
3: están consiguiendo.
0: Hoy no fuimos de videos exóticos, de uno.
3: No.
6: El caballo,
3: no.
6: Mire el caballo, ¿qué está haciendo?
0: ¿Caballo qué está haciendo?
6: Ahí.
3: ¿Aló?
0: ¿Caballo
3: hola,
0: qué?
3: Mi amor. Ay, espero que está hablando conmigo.
0: Se desconectó. Oli. Ahí.
3: Entonces...
4: ¿Qué va a salir?
0: Síguele dando tac-tac, por favor, todo el mundo en Tropicana Colombia. Tac-tac, ya vamos en 172,000.
3: Es que fue muy horrible. Es que le digo, pues, sinceramente, qué pereza con usted.
6: Ay, fue madre.
3: ¿Por qué me colgó?
0: Quiero saludar a Juan David, está desde Suba. ¿Qué es lo que está pasando en este momento? Dios mío, esto... ¿Ah? Y está hablando por un pepino. No, esto es la tapa. Ay, Dios, ¿con quién está hablando el caballo? ¿Qué es lo que está hablando allá, caballo?
3: Yo.
0: Buena, estamos en programa, bienvenido a que no me vemos.
1: Ya, ¿qué le puede prender el micrófono?
3: Sí, ¿qué le hicieron?
1: Qué pena.
3: ¿Qué? ¿La mamá del muchachito?
1: No.
0: ¿Están pidiendo
1: cuotas? Karina, ya, hombre. Yo les digo a ustedes que no me la montaran con eso.
0: Gracias, Angélica Rey, por compartir el live. ¿Qué pasó?
1: No, lo que pasa es que unos amigos nos están escuchando. Ellos están por acá por los 84. Estamos relativamente cerca. Donde yo estuve el fin de semana anterior, el lunes festivo.
6: Ahí,
1: me están diciendo que están escuchando la emisora y que, bueno, que los salude y que si es posible que yo me vaya para allá.
0: Yuri, ¿qué? ¡No jodas!
1: Eso mismo le dije yo. Entonces me dijeron, pero venga, moral, ¿cuál es el problema? Dale.
0: Diga,
1: dale,
0: usted está en programa, sea un hombre responsable, hermano. ¡No jodas!
1: Y
0: no
1: sí,
0: jodas.
1: Lo mismo le dije yo. Es que, papi, o sea, ¿ustedes quieren que me voten de esta vaina? Para después yo andar por ahí pidiéndoles a ustedes, hey, que dame chamba, dame camello, dame trabajo, dame. O sea no aguanta. Entonces alguien me dice que, papi, pero llega tú un momentico, un ratico y tal. Ellos están allá y están contentosos. Y yo le dije, no existe la más mínima posibilidad. ¿O será que sí?
0: No jodas que va a ser la misma la vez pasada. Es mucha vagancia, hermano. Angélica Rey, muy bien, dice por acá, no le damos permiso. ¿Cómo? No, ¿cómo le vamos a dar permiso? Estamos en medio del programa.
1: Lo que diga Ronaldinho así es, después que Ronald me diga que voy para esa, me llevo el celular, ¿cuál es el problema? Ronald,
0: ¿usted va a prentear la vaina, Ronald? ¿En serio? ¿Le va a alcahuetear a este señor de vagabundería?
6: Lo que el caballo necesite para estar feliz, yo digo sí.
0: Le hago.
3: Está muy amiguito, pues. Está muy amiguito, Ronald.
0: Pero le voy a poner un reto.
3: No, por favor.
0: Usted no se puede ir del programa, caballo. Usted verá qué inventa.
1: Freddy, espérate. ¿Listo? Habla más duro que voy a hacer la nota de voz que se la voy a mandar a los pelados.
3: A ver.
1: Espérate. Yo te digo. Ya.
0: Vea, tan sencillo, usted no se puede ir del programa, no se puede desconectar en ningún minuto. Haga lo que se le dé la gana y vaya donde quiera, pero tiene que estar todo el tiempo al aire en el programa, me importa un carajo. Que vaya el alcahuete de Ronald, eso si quiere. Y usted coge y se va. Pero si usted puede llevarse ese micrófono que tiene ahí en este momento por el que está hablando, hágale, hágale de una. Hágale de una y se va para allá. Caballito. Pero de resto no, no lo quiero ver desconectado del programa.
6: Por videollamada, mi hermanito.
0: No lo quiero ver desconectado del programa.
6: ¿Pero la gente sí lo deja ir en la pregunta?
0: No, acá decía Angélica, no lo dejemos ir. No, yo no quiero que esto devuelva una vagabundería. No,
1: me están diciendo ahí que te están regañando, caballo.
0: Obvio.
7: Sí, ya. No hay la gana y vaya donde quiera, pero tiene que estar todo el tiempo al aire en el programa. Me importa un carajo. Que vaya el alcahuete de Ronald, eso si quiere. Y usted coge y se va. Pero si usted puede llevar de ese micrófono que tiene ahí en este momento por el que está hablando, hágale, hágale de una. Hágale de una y se va para allá. Pero de resto no, no lo quiero ver desconectado del programa.
1: Esa vaina, esa nota de voz es un regaño.
0: Ah, como no, tómelo. Pues entonces no haga nada y quédese en el programa, que lo que vamos a poner son videitos chéveres y ya. Yo no, quiero saber qué opina.
3: Quédese, pero conectado, vaya y ponde su amigo.
0: Karina, ¿usted también le va a alcahuetear la pendejada al otro?
6: Sí, eso.
3: Y si no, ¿cómo le pongo eso? Esta, vea.
0: O sea, ¿qué vamos a hacer
3: en
0: con este programa?
3: Turno, oiga,
0: cada
3: oiga,
0: uno
3: turno.
0: Hace lo que se le da la gana.
1: Eso.
0: Eso, que nos bajen la vaina por... Vea al otro, Dios mío. Voy a escribirle ya mismo a Pablo aquí.
6: No, ¿por qué?
0: Pues porque ustedes no cogen esto en serio.
1: Eres aburrido. Si a Pablo también le gusta el vacile, a Pablo le gusta el flow.
0: ¿Cuál vacile?
1: Él es el que me dice, caballo, baila.
0: Vea, oiga, no han llegado ni a 200.000 tacta para la foto en licra que tengo, que tenemos de Karina.
6: Necesitamos sacar al caballo a beber.
3: Oiga, caballo.
0: Vea, vamos a hacer una vaina. Me acaba de crear aquí una idea.
8: Después de estar caliente.
0: Se me acaba de prender el bombillo. Pero va, Cari. Pero vamos a hacer una
3: vaina. ¿Qué me muteó?
0: Espere, una cosa primero. Vamos a ponerla así, 300.000 likes. 300.000 me gusta. Sí, se la vamos a... Ah, ¿quiere salir a mostrar la fiesta en la que va a ir a tomar y todo eso? Pues 300.000, si la gente, usted logra apoyar. O sea, convence a la gente para que le dé los 300.000 likes.
1: Yo sé que la gente no me va a apoyar, ¿O será que sí?
0: Yo no sé, ahí tiene a su pueblo, mi querido amigo.
1: Mi gente linda, los que quieran que vaya para la fiesta, tomamos una fría bien bacana, que me digan sí, que voy para esa. Pero bueno,
0: a los
1: una
0: 200,
1: horita, o sea, una hora pa, porque tengo que venir a darle en el gozo.
0: A los primeros 200.000 vamos con la foto de Karina en licra. ¿Vale?
3: No.
0: Y si usted convence a la gente de que le dé 300.000 likes,
6: que le den permiso,
0: a través de Tropicana Colombia... Yo digo, bueno, la gente se unió con caballo y le dio permiso y la gente lo quiere ver allá en el bar con sus amigos tomándose algo. Pero si la gente no, mejor dicho, usted no hace campaña, la gente no lo apoya, no lo quiere en el corazón. Aquí escuche todo el mundo dice, vaya caballo.
3: Escuche lo que dice un oyente.
9: Mi hermanito el Yocaba, la verdad es que yo estoy de acuerdo con sus amigos. O sea, debería ir, yo creo que ya ese bacano está en vivo de TikTok. Desde el 84, nos va a hacer de belleza un programa diferente. Cabita, arranca para allá, hombre.
1: Voy para esa.
0: No, pero
1: yo necesito. Pero vamos a hacer algo. Sí,
0: apláudale la pendejada.
1: Sí, yo necesito que alguien me venga a buscar. Si llegamos a los 300.000. No me voy a ir, necesito que alguien me venga a buscar.
0: La vagabundería al pendejo este. Ahora, sí, qué chimba de programa. Ahora la radio sale de la cabina.
1: Papi, pero, ey, ¿qué Venga. Culpa tengo yo que tengo unos amigos que son gozones, son sabrosones, que estén metiéndose una frita o escuchándonos hablar?
0: Pero usted no se desconecta del programa.
3: Oiga.
1: No, yo no me desconecto, yo voy para esa.
3: Suerte y adiós.
1: Trago, hijo de madre.
0: Dice por acá, te hago la carrera de una, dicen por acá.
6: Ay, hijo de madre.
0: Grupo Impacto, dice aquí. Bueno, rápidamente, 200.000. Yo le puse el reto, usted verá, haga campaña, 300.000 likes.
1: Yo estoy, Yo de verdad que sí me quiero tomar dos fritas, tres fritas. Yo sí me las quiero tomar. Y yo quiero que, por favor, algún tropemerito que esté por ahí, que venga aquí en la sede de Caracol, 82 con 43, aquí en el barrio de Los Nogales, para que me lleve, me tomo las frías por allá y después me regrese. Voy para esa, me voy a tomar tres frías nomás, tres frías.
0: Pero primero que llegue a los 300 mil, después cuadra su celular, cuadra cómo lleva su micrófono, cuadra para hablar con los amigos, que la gente lo apoye a través de Tropicana Colombia. El reto son 300 mil likes a los primeros 200 mil fotos.
3: Está cerca.
0: Foto de Licra. Foto de Licra a los primeros 200 mil de Karina.
6: Ya faltan 5 mil.
0: Después a los 300
1: mil. Oscar Zavala, 80 mil.
3: Que pida un domicilio.
0: No, sí, ahorita el taxi le cobra 70 mil también. Yo no sé. Usted quiere ir a mostrar una fiesta, a mostrar a sus amigos, pues que la gente lo apoye.
3: Si Karina pudo llevar un pepino, el caballo, ¿por qué no puede?
0: Ah, bueno, pues si quieren que el caballo vaya, pues denle like ahí y llegue a los 300 mil y ya tiene el permiso, caballo. Así de fácil.
1: Bueno, ya estamos llegando a los 200 mil, faltan 100 mil. Joder, yo creo que esa vaina va a llegar. Mi gente, vamos para esa, hombre, vamos para esa. Es más, me voy a cepillar la boca ya, para ir con la boca cepilladita. De pronto me encuentro un pelito, un bollito. Ay, caballito, ¿cómo estás y tal? Y vamos para adelante.
0: Es decir,
1: que si no entrompo, yo me dejo de llamar con Alexandre Castillo Lobo. Voy para esa, hombre.
0: ¿Usted nos va a mostrar viejas? No, Dios mío, no jodió el programa.
3: Si hay mujeres lo que quiera, ahí, menos
1: muestro cuál es el problema.
6: Sí, caballito, yo te apoyo, mi hermano.
0: Señor, 201 mil.
3: ¿Listo? ¿Contra qué?
0: 201 mil.
6: Me fui con la foto de Karina.
0: No, fuimos con la foto en Licra, todo el mundo para TikTok en ese momento. Pero en Tropicana Colombia. Y también a través de YouTube. La foto aguanta porque la vamos a comparar con el de la mona. Porque ustedes vieron, que Karina tiene que estar en Licra. No, pero uy, Karina. Yo la estoy viendo aquí, sí, señora, déjeme decirle. Todo el mundo en Tropicana Colombia a la 1, a las 2 y a las 3.
6: Me fui. 2, 3, ahí va. Pa.
0: ¡Se fue la foto! A ver, muestra a ver. Sí, Karina.
3: Ay, no.
0: Sí, le falta la garradita nalga, pero bien. Sí.
3: Ya, quítela, pues.
0: No, deje que es el deleite del pueblo, déjela ahí.
1: Vea, me dice mi amigo David Ursola, voy por mi hermanito el caballito. También me están escribiendo por acá desde los Estados Unidos, mire la gente que me apoya, esa es mi gente linda, no joda. Cristian Cruz me dice, caballito mi hermano, hamburguesa para cada uno, yo los patrocino y se va a echar una fría por el papi, voy para esa, bebé. Oiga. Aquí está Cristian Cruz.
8: Caballito pagó, yo te llevo y te traigo, ahí güey, en la emisora, nada más me das una fría y ya.
1: ¡Lindo! ¡Fría!
0: Bueno, atención.
10: Yo coro 70 mil.
1: No. Allí, entonces.
0: Atención a lo que está pasando en este momento.
3: Como digo yo, ¿qué culpa tiene el martes de no ser viernes, hijo de madre?
0: Caballo dice en este momento que se va a ir pon de los amigos que lo llamaron.
3: Que yo le digo, el caballito, reto, caballo. Un día de nacimiento del cacique solo es hoy. O sea que me amo.
0: ¡Ay! ¡Sabrosura! Dice por acá, pon la foto, Freddy. Podemos poner la foto mientras hablamos.
1: Yo creo que rico no soy, pero sabroso sí le he pasado, carajo.
0: La gente no quiere ver nuestra jeta, eso es verdad. Eso sí le quiere ver mejor la licra a Karina.
1: Uf.
0: Atención los que están en Tropicana, Dios Colombia. Mío. ¿Por qué? Porque el caballo dijo, voy a coger el celular y les voy a mostrar todo lo que está pasando y me voy a ir en videollamada para donde están mis amigos. Le dije, listo, hágalo. Pero si la gente quiere ir a ver la parranda en la que usted va a estar hoy por ser el cumpleaños del cacique, pues que le den 300 mil likes y le damos el permiso. ¡Qué hijo de madres! Vaya, auséntese del programa, vaya, disfrute con sus amigos, pero eso sí, no se desconecta del programa. Nos muestra todo lo que está pasando.
1: No, todo bien.
0: Todo lo que está pasando. Ahora el caballo dijo, listo, que alguien venga y me recoja.
6: Ya, se lo tiene.
0: Ya van 210 mil, caballo.
6: Ay,
0: ahí le voto.
6: No.
0: Si quiere que el caballo,
1: si la vida fuera estable todo
0: si
1: el tiempo,
0: quieren que el caballo
1: yo
0: salga,
1: me gastaría la plata, pero me di cuenta que la vida es más que la gente en Colombia me apoye desde por allá, desde Leticia, de Amazonas hasta por allá, hasta el Cabo La Vela.
0: ¿Qué carajo?
1: Que me apoyen, por favor.
0: Todo porque hoy el cumpleaños del
3: cacique. Que lo apoyen contra una mesa.
1: Karina. No, yo voy a apoyar contra una mesa hoy.
0: Usted feliz de saber para dónde va el caballo. Usted feliz de verle la corronchera para dónde va con los amigos.
3: Pero por favor,
0: y mañana me van a preguntar a mí, ¿por qué el caballo me salió a la cabina? Por culpa de Ronald.
3: Caballo, puse al burro.
0: Claro, como Ronald entonces, pero la gente va en 212 mil, tiene que llegar a 300 mil. Se les va a acabar el dedo primero.
1: Escucha esta vaina.
3: A ver. ¿Qué culpa tiene el martes de no ser viernes?
1: Como digo yo.
0: Mañana vienen
1: la
0: ustedes.
1: Vida y que mueran los pesares.
0: Mañana
1: carajo.
0: Vienen ustedes y conducen esta noche. Porque entonces.
3: No, los Freddys aburridos que se queden en la casa.
0: No, pues cogieron esto de recocha.
1: Para mi compadre Freddy, allá en Bogotá, que lo voy a llevar para Teatrón, para que se meta cuatro frías.
0: Sería para mi compadre Freddy en Bogotá, que lo van a echar. Eso es lo que tiene que decir más bien. Oiga, y la gente dándole like, o sea, la gente lo está apoyando para que salga. Yo no puedo creer esta vagabundería.
3: Pero por favor, obvio.
0: 216 mil, la gente dándole like. Hagamos el favor, dejen de patrocinar esa vaina y hagamos un programa normal.
1: Mi compadre Ronaldinho.
0: Yo tenía una noticia de fotomulta en este momento.
3: No, la fotomulta se la van a hacer a usted.
0: Vea, va 218, ya va para 220 mil. Yo dije 300 mil likes. Y que no lo apoyan.
1: Ay, no.
0: Esa música y esa foto suena a despecho. Eso sí. Pero, ¡ay, mi Mona Linda! Como dijo Diomedes, tómese una y le busque una prepa. ¡Ay!
1: Me dice mi amigo David Urzola que viene por mí. Así que, compadre, venga. Que a lo que usted venga, yo me monto en ese carro y nos vamos a meter fría.
0: Pues, hermano, convoque a la gente porque van 222 mil. Todavía le faltan no, 80 mil.
1: ¡Ey, David! Oiga, llega David.
3: Escuche, un oyente dice, no se atoche, arranque.
1: Esa vaina.
0: El único permiso es cuando llegue a 300 mil likes en TikTok. De resto nada, hermano. De resto usted que ahí puede venir su mamita a recogerlo y quiere.
1: Mira, me está diciendo el bollito Wendy Vergara, sabes que mi amor me llevas a mí. Eso es lo que a mí me gusta, ¡viva las mujeres! Wendy, es más, yo voy a pasar por ti. Imagínese, y te vas conmigo para que Freddy caballo, se muerde el codo.
0: 400 mil para que Freddy se vaya para las mismas del caballo. ¿Qué tal?
3: Muchachos, le voy a decir una cosa sinceramente, pues, a caballo. Uh-huh. Se tiene que portar bien, porque usted en este momento tiene una mujer que está en embarazo.
1: No, Karina, Karina,
0: váyanos a saber si la del embarazo está allá.
1: Yo tengo una persona, yo soy una persona soltera, yo no tengo a nadie en mi vida. La única persona con la que yo quiero tener algo eres tú. Tú lo sabes,
3: sí,
1: yo
3: claro,
1: eso te lo he dicho,
3: claro.
1: Te lo he hecho saber. Que tú no quieras nada conmigo es otra vaina. Pero
0: caballo, le doy 10 minutos para que llegues a 300 mil. Si no, chao.
1: Ey, no sean así, hijo de madre.
0: Yo no sé, ahí va 230 mil, pues que la gente lo apoye porque quedamos 10 minutos. Otro que se va a hacer echar por cogerse las nalgas.
3: Pero venga, caballito, si usted se va conectado, no hay problema.
0: No, si hay problema.
1: No.
0: Si hay problema,
1: ¿no?
0: Sí. No, porque yo,
1: no. No, hay problema.
0: No. Vaya conectado. Yo me quedo aquí con mi noticia de las fotomultas, vaya.
1: ¿Será que ya puedo salir, Ronaldinho, o todavía no?
0: No, hasta que llegue a 300 mil. No, vaya. Vea, voy a hacer esto aquí. Vaya, a ver, Ronald. ¿Qué tiene que decir, Ronald?
10: No.
0: Ah, muy bien, gracias. Listo, ahí ya.
3: Ey, Ronald, yo no te puedo creer.
10: 300 mil y el caballito sale.
0: Esa fue la misión que pusimos a la gente que está en TikTok. Va 236 mil.
1: Ey, gente, yo quiero ir. Yo quiero ir.
0: Pero venga, yo hago una pregunta. ¿De verdad usted puede irse con el celular? ¿Se va a escuchar bien? Porque con ese bulla y todo lo que tiene allá con los amigos.
1: Pues yo no sé, yo voy y busco la forma.
0: Eso dijimos, ¿no? Esa es una de las condiciones que tiene que estar conectado con el programa todo el tiempo. O si no,
3: bueno, ¿me van a dejar o no me van a dejar?
0: ¿Qué pasó?
3: Que les voy a enseñar para que salgan varios likes a la vez. Ojo, pues.
10: Ay, ¿cómo?
3: Ponen el dedo.
10: A ver.
3: Y así.
0: La mañosa esa con los dedos.
6: Y ahí sale. A mí no me sale
1: claro.
6: Nada.
1: Lo que pasa entonces, es que Karina es muy buena con los dedos.
0: La que le está, buena, la que le está colitando la pendeja del caballo es Karina. Con razón eso va subiendo tanto. Ya vamos para 250,000. Le faltan 50,000. Le quedan 5 minutos.
6: Le quedan 50,000 likes, sí, el caballito.
0: ¿Será que lo logra Ronald? Yo no puedo creerlo, que la gente sea tan vagabunda al cabo. Ya las pendejas.
1: Pero bueno, pero no, yo dije que una hora, entonces saldría en la próxima hora, si sí me saldría.
8: Freddy,
0: pues porque soy cachaco, hermano.
8: Arranque. Aprovecha que está Cari también dándote dedo. Te digo,
1: ey.
0: Y la gente le sigue subiendo. ¿Cosas? Eso. 254,000. Uy, la gente es vaga en Colombia, ¿no?
6: No, señor. No, señor.
0: Los candidatos haciendo cual campaña. Y aquí este vino hizo una campaña 3 minutos y la gente lo apoyó.
1: Sola. No. Yo no tengo culpa de tener unos amigos que sean parranderos, gozones. Ellos se gozan la vida. Ellos dicen, papi, el día que uno se va a morir, uno se muere y no se lleva nada. Por eso hay que gastarse la plata, es aquí. Y yo también pienso lo mismo, así que.
0: Hago una pregunta en este momento. Hago una pregunta en este momento. Y es verdad lo que me dijeron por acá. Ronald, ¿usted puede colocar la foto y hacerle zoom?
6: Sí, señor, claro.
0: Hágala, por favor.
6: Ahí está.
0: Pero colóquele zoom.
6: ¿Más?
0: Más zoom.
6: Ahí va. ¿Más?
0: Más.
3: Uf. Ey, no. Es que
0: eso. Uy, eso.
1: Te quiero ver en Santa Marta, en Tagango, por ahí en la isla de Barú, mi amor.
3: Con el patrocinio de...
0: ¿Quién? ¿De quién? ¿De Licras qué?
6: Que es que un 2-3 por Karina que está detrás del micrófono.
0: Uy, Nicolás, ahí sí eso le gusta, ¿no?
1: Adiós, un piropo para Karina.
6: A ver, inspírese.
1: Adiós, mi amor. No, con esa licrita marrón. Me como hasta un bollo.
3: No.
0: Dice
3: no,
0: que tanga el meloncito. No. Oye, la gente, 270,000. Uy, la gente.
6: Ya, caballito, alista esa garganta.
1: Del cielo cayó una rosa.
3: Ajá.
1: Karina la recogió.
3: Ay, no, este hijo de madre.
1: Se la puso en la cabeza. Y el caballito se la espelucó. Ay, Karina. Ay, Dios mío.
0: Karina está más buena con sueldo con prima. Venga, sí. 273,000.
1: El sueño de muchos.
0: Va a llegar a los 300,000. Vaya a poner. Ya tiene cargado el celular, por lo menos. Que no me vayas a desconectar por allá.
1: Miércoles, lo tengo en 30.
0: Por eso le digo de una vez: vaya cuadrando todas las vainas. Tiene ahí 20 minutos, porque luego de las 10, entonces usted se va a poner sus amigos y llegan a 300,000 likes. 300,000 likes.
1: Ey, pero no vayan a botar el chupo, no se pongan rabiosos, porque yo me voy a tomar unas cervecitas, pa, y listo.
6: Cero rabiosos. Yo estoy feliz.
0: No, la gente le dio like, la gente pues obviamente le dio el permiso. Y Ronald aquí también le ayuda, Ronald le ayuda aquí con la pendejada de que se conecte.
3: Bueno, ¿cuánto 20 entonces?
0: Ay, Dios
3: mío. Y sigue dando zoom.
6: ¿Zoom?
1: Karina. ¿Será que me puedes decir, mi amor, por qué trajiste ese pepino?

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1: Ahí sí a Karina le gustó. Ahí sí.
2: Ese Abel está como lindo, hombre.
3: Hola, Karina.
4: Qué bebé. Ay, oiga, la tiene que
3: Uy, vea, ese man. Masita.
2: Ese es Altafulla, ¿no?
4: Se escucha.
3: Es de la cabulla.
5: ¡Ey, ey, ey, ey, ey, ey, ey, ey, ey, ey, ey, ey, ey, ey,
4: ey,
3: ey, ey, ey, ey, ¿Qué dice My People? Saludando aquí
1: claro,
3: a todos oyentes de este maravilloso programa. Para que no te duermas, claro. Mi amor, Karina.
1: Claro, claro, vea. Llegó el tigre, llegó el tigre.
3: ¿Qué hay para hacer hoy? ¿Qué hay para hacer? Es lo que hay.
4: Venga, pero yo sí quiero preguntarte algo.
3: Decime, mami.
4: Amor, usted con esas gafas y ve algo.
3: A ver, mostrame si veo.
4: Por a ver, quite, a ver qué veo.
1: En Bogotá, Maluma. En Barranquilla, Tony Dice. No.
4: Ey, mor, venga, yo.
5: Puro Temu, puro Temu.
4: Mor, muéstrame esos ojitos, a ver, yo veo.
6: Nada de lo que yo conozco es finido.
4: ¡Ay!
1: Oh. ¡Ay! Y la verdad es que, ¿y por qué está puesto Freddy ahí y le está mordiendo los labios? No, no, que le mande a Karina, que le mande eso a Karina.
3: No, sí, ponme a Karina, por favor.
2: Ahí va, sí, señor.
3: Eso, sí,
4: claro. A ver, pues.
3: A ver, uy, qué rica.
1: Ustedes son los mejores, definitivamente.
3: Me tienes que invitar más seguido, caballito.
1: Sí, claro. Que de quite a Freddy ponga a Karina, que va. No, no, no. Reunión de pansexuales ahorita, reunión.

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0: Bueno, aquí estamos conectados en Tropicana. A que no me duermo de Tropicana. Oiga, ustedes lo que alcahuetean, si es una vaina muy jodida. Nos vamos a conectar de una con el caballito que está por allá. Oiga, caballo, ¿dónde está? ¿Dónde anda? Ahí está Cari también. Venga, a ver si la
1: aquí
0: podemos
1: conectar. Aquí estoy.
0: La voz del pueblo es la voz de Dios. Vea, usted alcahueteó esta pendejada. Vea dónde tiene al caballo.
1: Uy, no, caballito, mi amor. A ver, pero muestre cómo puede.
0: A ver, lo conecto por acá. Hola, caballito.
2: No. Papi, ¿cómo estamos? Ya estoy aquí. Estoy en plena 84.46 en toda la esquina.
1: Y a ver, pues, los amigos.
2: Ah, o sea, tú quieres ver, macho.
1: Oh, pero los amigos, ¿cómo así?
2: Mis amigos están...
1: A ver.
0: Bueno.
2: Mis amigos están ahí y allá adentro, pero resulta que si yo me voy allá adentro, se me corta la comunicación.
3: Allá
2: y hay una bulla. Y hay una bulla.
0: Claro, obviamente.
3: Sí, lo escuchamos bien.
0: Ahí lo estamos escuchando bien. Para los que quieran ver al caballo, se pueden ir a través de Tropicana Colombia, a través del live que tenemos en TikTok o a través de YouTube. Ahí se ve al caballo lo que está haciendo
2: yo
0: en este momento.
2: Saber, ¿me puedo meter una fría o no me puedo meter una fría?
3: ¿Qué? ¿500,000 para que sí?
0: ¿Pero qué,
1: hermano? Yo me voy también, ¿o qué? Si quieren.
0: Que la sirvan en vasito, por favor, si se va a tomar algo.
3: Cari, que lo haga un día. Esto es para una discoteca así de guaracha.
1: De una, me voy.
0: De chicas malas.
3: Sí, que empieza a bailar bien
1: de chicas
3: sensual.
1: Malas, de la rodilla, de la espalda, de la mano.
0: Venga, ¿qué está en este momento pasando por allá, caballo?
3: Descríbanos para la gente de radio, caballito.
2: Bueno, en este momento, allá adentro, está un panita. Acá afuera están dos personas que no conozco.
0: Preséntese.
1: Dígales que hola.
3: Salúdalos.
2: No, están tomando guarito y cuando es así a mí no me gusta de pronto como interactuar con ellos porque sabes que la gente se pone como complicada cuando comienza a tomar trago. Entonces, aquí estoy en este sitio que se llama, bueno, no voy a decir el nombre del sitio, lo digo.
0: Sí, dígalo, no, publicítelo, no hay ningún problema.
2: Ok, yo estoy aquí en la bodeguita. Esta es una tienda de licores que es muy bacana. Mira, por aquí, esta es la calle 84 y por aquí pasa el desfile de Joselito Carnaval. El martes de carnaval, cuando ya se está acabando el carnaval, por aquí pasa el desfile de Joselito por la calle 84. De aquí para allá, esos son restaurantes, son discotecas y en el segundo
1: piso. ¿Qué pila se le llevan el celular?
2: Es correcto también. Tengo que estar muy pendiente porque ñarda, mejor dicho.
0: Sí, uno no sabe.
2: Entonces, ¿en cuánto me puedo meter la fría?
0: Ya de una, que la sirvan un vasito.
3: De un vasito, caballito.
1: Un vasito. Manda un poquito para acá.
2: Si se me corta la comunicación, ya saben por qué.
0: Claro, porque está borracho.
2: No.
0: ¿Qué de lo que ustedes
2: le
0: provocan?
3: Ya, ahí se le cortó.
0: Que moje la palabra, dice entero. Por acá. Que mojen la palabra. Sí, Karina, lo que usted provoca de no fue el caballito para allá.
1: ¿Aló? Buenas.
0: En este momento voy a hacer algo. Voy a convocar al primer oyente que esté en Barranquilla y que le llegue al caballo ahí.
1: El primero
0: que le llegue ahí y diga, oiga, yo estoy en mi tropio amarillito, yo llegué hasta acá, que hubo caballito y que lo salude.
1: O conductor de lo que sea.
0: O conductor de aplicación, sí, el primer conductor que le llegue ahí de una y que lo salude, lo entrevistamos a ver qué. En A Que No Me Duermo de Tropicana. Si usted quiere ver todo el show, lo puede hacer a través de Tropicana Colombia. Ahí estamos conectados a través del live en TikTok o también a través de YouTube. Usted lo puede colocar ahí en su aplicación, en su televisor y demás en YouTube. Y busca ahí al aire A Que No Me Duermo de Tropicana Colombia. El canal se llama Tropicana Colombia. Caballito.
2: ¿Qué fue?
0: Estamos haciendo la convocatoria del primer conductor que le llegue ahí para
2: papi.
0: Saludarlo.
2: Mira cómo me la sirven.
0: A ver.
3: Ahí está.
0: Sí, señor, se la están sirviendo.
2: ¡Listo!
1: Oiga,
0: No. ¿Qué
1: amores,
0: es esto?
1: Aprovecho que está hablando de cerveza.
2: Dice ya, por ya acá. ¡Ya llegó el primero!
0: ¡No le creo!
2: ¡Amarillito! ¡Ya llegó! ¡Papi, qué! ¿Metes un poquitico de frío o no? ¡Claro! Un traguito.
0: Oiga, señor, está manejando. Yo soy el único que pienso en los niños.
4: Ever. Ever Ortiz.
5: Ever Ortiz. Papi, bacano. ¿Eh? Oh, yeah. ¡Ey, saluden, saluden a Ever!
0: ¡Hola, Ever! ¡Ojo, se me despeina!
5: ¡Ey, no respetas a Ever, vale, leche! ¿Qué pasa?
3: ¡Ay, Ever!
1: Llegó. Papi. Si quieren ver el Tropi Amarillito, vaya para el TikTok Tropicana Colombia o YouTube.
5: No, no, el man está firme. El TDW271. Bacano, hijo Ever. Firme, firme, firme.
4: Firme con Tropicana, siempre.
5: Firme con Tropicana.
0: ¡Ey, bacano!
1: ¡Qué nota!
0: ¿Será que hay alguna conductora?
5: ¿Conductora?
0: Sí.
5: ¿Será, compadre, que hay conductoras a esta hora o no?
4: A ver, sí, hay como...
5: Sí, sí.
0: ¿Será que alguna le llega ahí al caballito para hacerle compañía? ¿Alguna mujer? ¿Alguna conductora?
1: No, pero ¿por qué tiene que llegar una mujer a hacerle compañía?
5: ¡Hola, otro ocupado! ¡Mira!
0: ¡Ahí lo estamos viendo! Todo porque es el cumpleaños de Diomedes, tía.
1: Me encanta.
5: ¿Comedista, sí o no?
6: Sí, yo voy a bajar acá para que pueda.
5: Dale. Papi, ¿cómo es tu nombre?
6: Ever Ferreira.
1: Se llama Ever
5: Ferreira,
1: también.
5: Firme. ¿Cómo?
1: Se llama Ever también.
5: Ever también. Salúdalo, mándale un besito.
1: Amor.
0: Claro, el segundo nombre es Gabriel. Segundo nombre es Gabriel.
1: La próxima voy yo, listo.
5: A Junior, que trota con su... Vamos a joder a Nacional en estos días.
0: Vamos a ver si...
1: ¡Ay! ¡Ay, cuidado! ¡Ojo de eso! ¡Uy! ¡No, mi amor!
0: ¡Uy! Fuerte eso. Y también, para todos los que están escuchando Tropicana, también vamos a estar desde el estadio en Barranquilla y en Medellín.
1: Sí.
5: ¡Saluda, firme!
0: ¡Epa!
1: ¡Otro!
3: Sí, señora, ya está.
5: Cuidado, me van a coger, me van a guardar mi moto. Papi, bacano, mi hermano, firme, metas una fría.
3: No,
0: está trabajando.
5: Aquí está esta gente firme,
1: ¿Quién más que llegue para hacer taco? Que llegue.
0: Yo quiero que llegue una mujer que le haga compañía, por favor, al caballo.
5: ¿Será?
0: ¿Alguna conductora que esté por ahí? De pronto le llega. ¿Dónde está ubicado exactamente, caballo?
5: Estoy en toda la 46.84 en el reloj. Aquí en la bodeguita.
1: Que llegue.
5: Ya la gente sabe.
1: Que cobre peaje.
5: Ya,
1: hablando de cerveza, me van a dejar contar lo siguiente.
0: Ahorita le llega la tía.
1: Oigan, ¿Qué pasó? Oigan, dormir 4 horas o menos podría ser similar a beber hasta 6 cervezas.
3: ¿Cómo?
1: Si usted duerme solo 4 horas, es como si estuviera tomando 6 cervezas.
3: Ah, caray.
1: Queda así, mi amor, envuelto, le cuento.
0: Vea, pues.
3: Uy, sí, señores. ¿Qué datazo?
1: ¿Será, con eso?
0: ¿Será datazo que llega alguna conductora en este momento a saludar al caballito? No importa que vaya en moto, no importa. ¿Será? También puede ir en moto, puede ir en carro, puede ir en aplicación.
3: Caballito, no, ¿y su amigo dónde está?
5: ¿Cómo?
3: ¿Y su amigo dónde está con los que se
1: a ver, los que lo invitaron?
0: Los otros pan.
5: Sí, está adentro. Pero es que me meto y
1: adentro.
5: Se me pierde la
1: es
5: señal.
1: Es que le gusta adentro,
0: ¿vio? Bueno, ¿a usted le gusta más adentro o afuera? No, dígale eso.
1: A él le gusta afuera porque véanlo ahí paradito aguantando calor.
0: Es que ahorita le llega la mamá.
5: La noche está fresca, está sabrosa, firme.
1: Ojalá y llegue la mamá de ese muchachito que está esperando para que lo vea por ahí parado haciendo necesidades.
5: Me hacen el favor y se relajan, que eso no va a suceder. Oh, y la cerveza está chévere. Está chévere.
3: Ay, no, caballo, si es una cosa loca.
0: ¿Será que hay alguna conductora, por favor, que le llegue al caballo en este momento para saludarlo? Conductoras.
5: Tengo una gana de tomarme. Oye, está el señor hasta del café también está, ¿ves? Señor del café, ahí está el señor del café.
0: Hay tintero por ahí.
3: A ver.
0: Ah, no. Uy, vea, y es paisa.
1: Mero, guau. Amor, qué pues querido. A ver, anda donde esos muchachos de afuera. Yo los saludo. Caballo.
5: Aquí te los estoy mostrando. Ahí están.
0: No, que
1: pero
0: va a llegar
1: acércate
0: allá.
1: Pues. Amor.
5: No.
1: Ante los cintos. Y estamos escuchando
5: a Churo Díaz, que Churo Díaz es de mis panas, de mis panas sagradas.
1: Anda, oiga, donde de los tintos yo los saludo. Anda.
0: Que alguien le haga caso a Karina.
1: No. Caballo.
0: Oiga, todos lo pueden ver a través de Tropicana Colombia en TikTok y Tropicana Colombia cintos. En YouTube.
1: Vayan desde los cintos.
0: Caballo, que Tony ahí se estaba gritando que algo le pasó.
5: ¿Qué le habrá pasado a Tony?
0: No sé, algo le pasó que le está poniendo por allá, yo no sé, baladas.
5: ¿En serio? No, no creo.
3: ¿El Tony qué dice?
0: Tony Dice.
1: Oiga.
0: ¿Qué fue lo que dijo el caballo? ¿El botón rojo para qué?
1: Ponerle, por favor, al del tinto, uno de Tinto Dice.
0: Saludo para todos los tropi amarillitos en Colombia. Ay, todos los tropi amarillitos en Colombia que están conectados a esta hora.
3: Tomándose una cervecita.
0: Todo lo pueden ver en Tropicana Colombia. Y estamos en video también. No solo nos escucha, ver, también
1: pues,
0: nos ve.
1: El del tinto. Caballo.
0: Estoy por acá que entreviste al del tinto, caballo.
3: Pero que silencio.
0: Que le diga a cómo está el tinto allá. ¿Cómo está el tinto
1: nos
0: en Barranquilla?
1: Nos mutió.
3: Ya ahí viene.
0: Nos boleteó. No.
5: ¿Qué fue? ¿Qué fue? Voy a llegar.
1: ¿Que me va a mostrar al del tinto o no?
3: ¿Dildo? ¿Cómo?
1: Al del tinto.
5: No. Voy a llegar a logia de otro amigo.
0: ¿Qué? ¿Se va a poner otro amigo?
3: Se fue a hacer tour.
0: No, y amigas no hay porque ninguna ha llegado. No ha llegado ninguna.
1: Menos
5: que esta discoteca. No, que esta discoteca es de otro amigo. Es un pana.
3: A ver.
1: Con el patrocinio de.
5: Es Pulmonita, es Pulmonita.
1: Él va por otra fría al otro lado.
3: Ay, necesito que Maluma venga y me ayude, que ya me va a desmayar de tanto reír.
0: ¿Dónde está? ¿Qué es la vida Maluma? ¿Qué hizo Maluma? Maluma está perdido, hermano.
3: Está, no,
5: ¿a mí qué?
3: ¿Todo
5: bien, qué?
7: Échame el requisito rápidamente para que se haga el ingreso.
5: ¿Qué? El Black Panda, no se
0: aquí,
5: paga.
0: Aquí no me permite pansexuales, por favor, sálgase de aquí.
1: ¿Qué tiene que pagar?
5: Ah, ok. Ah, ey, no. Hay unos pollitos aquí.
0: Esa camiseta
1: verde. Tiene que pagar.
0: Esa camiseta verde nacional aquí, no, qué boleta, por favor, sálgase.
5: Miren esto tan bacano.
3: Uy, mire.
0: A ver, muestre. Uy, qué chévere.
3: Mira eso.
0: Uy, qué bonito, caballo.
5: ¡Ah! ¡Hay unos para! Esto es puro pana, esto es un puro monstruo.
1: A ver.
0: Oiga, de verdad el caballo sale con solo manes. Caballo conoce solo manes.
5: De Tropicana en Colombia, me vine de rumbo y hacer otro programa. Así que todo bacano.
1: Amor, Oli, ay, ese está como lindo.
5: ¿Me escuchan o no?
3: Sí, señor,
0: lo escuchamos. Ahí lo tenemos, sí, señor.
1: Oiga.
5: ¿Qué fue?
3: Ay, no.
5: ¿Me escucha o no me escucha?
1: Que la llamada no se le cae por tanta antena.
5: ¿Cómo?
3: Caballito, que la llamada no se le cae por tanta antena.
0: Tiene tanta antena que no se cae la llamada por el carajo.
5: No te preocupes, que eso no se cae.
3: Ay, no seamos.
1: Bueno, ya, colguemos un momentico, que esa bulla también no la aguanta nadie.
0: Pero usted lo sacó y ahora le quiere colgar.
1: Ya, cuélguele un momentico. Caballo, para su trabajo.
0: Vea cómo se sigue un programa serio. Pero
1: uy,
0: no.
1: Qué descanso. Uf.
0: ¿Y dónde están las mujeres, caballo? ¿Ya no salen mujeres?
5: Papi, claro, sí. Que hay una mesa de cuatro pollitos. Unos pollitos espectaculares.
3: Ajá.
1: Oh, se unta.
0: Salúdelas, por favor.
5: ¿Cómo?
0: Salúdelas, por favor.
5: Las chicas están allá.
1: En la mesa vacía. Están.
0: ¿Dónde? Si usted está viendo fantasmas.
1: Son transparentes.
0: Es que las veas transparentes.
3: Son trans.
0: Todo lo pueden ver en Tropicana Colombia, por favor, ahí estamos.
3: A ver, vemos al
0: ustedes
3: caballo.
0: Querían que el caballo saliera a tomarse una fría, ahí lo estamos mostrando.
1: ¿Qué le está haciendo disque el tour del anillo?
5: ¡Ey!
0: Ahora toca decirle al caballo.
5: Están pesados.
0: Toca decirle al caballo los tropipanas. Sí.
5: Están pesados.
0: Solo tropipanas. No. Vaya donde las niñas, salúdelas, dígale hola. Soy el caballo Tropicana.
1: No.
0: Vaya, salúdelas, vaya, salúdelas.
1: Nos van a cerrar esto.
3: Sí. Ay, saludos desde Los Ángeles, California, Elsa.
1: No. O sea, hay algún ella que se apellido, nos esté escuchando.
5: Está chévere, ¿sabes?
0: Ella se apellido
5: Pito. Bacano. Elsa. La brisita, el flow, todo eso.
1: Dice que, mientras tanto, Tony Dice poniendo metal en Tropicana Barranquilla.
5: ¿Cómo?
0: Tony Dice, ¿ahí puede hablar Tony Dice? ¿Le dejó para que hablara Tony Dice?
8: Ah, ahí me escucho.
0: ¡Hola!
1: ¡Hola!
8: Aquí estamos. No, está todo bien, caballito, tranquilo. Quédate allá si quieres. Pero pon a la muchacha,
5: saludos,
8: caballito.
5: También para un amigo que está conectado con Tropicana. El papá, el pelado César,
1: ¿quién?
5: Me dice, papi, vamos a meter una fría hoy, papi, vamos para esa.
8: Y que Tony Day de Temu. Ey, Barro Iván. Ser Iván 2.
1: Oigan,
0: saludos desde
1: oyentes,
0: Cúcuta, dicen por
1: hay
0: acá.
1: Hay oyentes conectados a través de www.tropicanafm.com al otro lado del charco, que se reporten, que manden notica de voz. A ver qué dice por acá en Medellín, Tropibimbo. ¡Mor!
0: Oiga, caiga.
9: Karina, Frey, hágale el soldado caído, llámenle a la mujer al caballo y pregúntele dónde está.
1: ¡Ay!
5: ¡Ey! ¡Cójala suave! Pero igual yo no tengo mujer.
0: Caballo es el señor de los anillos.
1: ¿Cómo que no tiene?
3: Tiene hombre.
1: Dice que el señor de los anillos.
0: El señor de los anillos, dicen acá. Oiga, caballito, ¿no le ha llegado nadie más por allá? Vamos a hacer convocatoria para que pasen. ¿Dónde se encuentra usted ubicado para que pasen y lo saluden?
5: Ahora estoy en Logia Licores, en la 45 con 84, una cuadra antes.
0: Listo, para que pasen y saluden al caballito y se reporte todos los que están ahí, los tropiamarillitos, los de la aplicación también.
1: La comunidad
0: también.
1: Del anillo.
0: La comunidad, los pansexuales que pasan.
1: Escuche.
10: Tropicana, la más bacana, bacanísima. Es que el apellido del caballo es que es Palomino, caballito Palomino.
0: Es que Palomino. No, la gente aquí no coge nada en serio.
3: Ay, no. Oiga, y no hicimos programa hoy.
0: Oiga, y no, nos dedicamos. Ustedes hicieron la recocha aquí que porque la gente le estaba dando tac tac al TikTok y entonces podía darle el caballo y no sé qué.
1: Que el caballo tiene que ir disque al hoyito.
0: Que se mire el hoyito.
1: Que se llama así en Barranquilla.
0: Que se mire el hoyito, más bien. Caballo, cuente qué está haciendo por allá, qué hay por allá.
5: ¡Huepa!
0: ¿Sí? No. Ustedes me lo recuperan otra vez para que haga programa ahorita.
1: Y a ver las tales mujeres que mostraba.
3: ¡Pura mierda!
0: ¿No hay mujeres? ¿De verdad ya no salen las mujeres?
3: Oiga,
0: pero
3: sí.
0: Muy juiciosas las mujeres de Barranquilla no salen hasta ahora.
3: Sí, oiga.
0: Muy juiciosas. O se fue para el lado de los hombres, porque es que no le veo más.
3: Que llegué al templo del amor, dice.
0: ¿Toridades, allá no llegan mujeres?
8: Sí, claro.
5: Espera.
0: ¿Pero porque está el caballo no llega? ¿O qué?
5: Fría.
8: No, tiene bastantes amigas.
1: Dice
8: que la muestre, lo que pasa es que no la quiere mostrar.
1: Ahorita van a conectar al caballo, y no precisamente en Tropicana.
0: Las leas de la mesa eran
5: transparentes. Pero bueno, ¿de qué están hablando ustedes ahí? Que no entiendo casi.
1: Vea, no está problema, de escuche. A ver.
11: Saludos a Tropicana desde Medellín. Pero mandemos a Karina también a la calle.
0: ¡Eso!
1: Dicen por acá, aquí un saludo.
5: La voz.
1: Dice otro oyente que mandó notica de voz, a ver.
9: La Tropicana la más bacana, que no me duermo. Caballito anda buscando el patrocinador de chiquito por allá. No se vaya a perder.
0: Ay, caballito del alma, hombre.
3: ¿Hasta qué hora le dieron permiso a los
0: sí,
3: oyentes?
0: Eso le iba a decir, nosotros le dimos permiso de una hora. Ya va 21 minutos, hermano. Le queda media hora para ver qué hace por allá. Tanto
1: saludo
0: me quería
1: para
0: salir.
1: César, saludo para Jason Pedraza, saludo por acá para Omar también, que está en sintonía. Iván, yo no puedo creer que esa salida del caballo tenga conectados a 600 personas o más.
0: La gente chismosa, la gente por el chisme, a lo que sea.
1: Escuche.
12: Ya les quiero los datos para hacer eso. Ay, que no me duermo, el departamento del Cauca. Un saludo a los de Tropicana, a caballito, Karina, bueno, a todos.
0: Un abrazo.
12: Tropicana, desde el departamento
0: por
12: del
0: acá.
12: Cauca.
0: Por acá Cauca. Dicen que mandemos a Karina a Provenza. A mí me pareció bueno, sí.
3: Sí, a Provenza.
0: A Provenza está.
1: Mañana me puedo ir para la 70.
0: A Provenza está.
1: Ey, no, necio.
3: A Provenza está.
0: Dice por acá.
1: Que las amigas del caballo se llamaban Pedro y Juan.
0: Si antes no dormí, ahora menos, viendo que no me duermo de Tropicana. Bueno, caballo, ¿qué va a hacer por allá? Cuente, porque entonces devuélvame para la cabina.
3: Sí, pero que salió todo ahí, no. Papi, caballito.
5: Vamos a meternos no. otra fría.
3: Eso.
1: No.
0: Ya se tomó una, así de ya va por la segunda, Karina.
5: Pero deberían ustedes.
0: Ey, ¿qué? ¿Mandarle si plata o qué?
1: Bueno, caballo, dijimos que íbamos a hacer programas de la calle. O sea que usted saca el tema del día en este momento. A ver.
5: El tema del día. Si la vida fuera estable todo el día, yo no debería ni malgastaría la plata. Pero me di cuenta que la vida es un sueño y antes de morir es mejor aprovecharla.
0: El caballito estaba juicioso en la cabina y usted me lo sacó, Karina.
1: Pero no importa.
5: Ay, yo le saqué, saqué.
1: Claro, yo estoy muy lejos para sacar.
0: ¿Y qué hacemos con el caballito? Pero bueno, caballo, ¿dónde se encuentra ubicado en este momento?
5: En toda la 84 con 46.
0: ¿Y para dónde va?
1: Para la misma 84 con la 46.
0: Imagínese el caballo con ese celular en Patio Bonito hasta ahora. Así, caminando así. Ay, Dios mío.
5: ¡Mi hermano! Ya llegó el pana.
0: Pero ¿por qué más manes en esta vaina?
1: Solo manes
0: y manes. La vaina.
5: La noche es de... La noche es de...
0: Vea, Tony, ahí se coge la cabeza. Tony, ahí se coge la cabeza y dice que se metió el caballo. Solo, vea, Hernán dice por acá, ¿otro man en serio? ¿Otro man?
1: No.
0: Cuando a mí me saquen a la calle, yo sigo a cuadrar cuatro amigas de una vez, hijo de madre, para que me estén esperando para acá.
5: Solo en el osito,
3: ¡ole!
0: Imagínese.
5: Osito, una fría.
0: Otro man. Y se llama Osito. Pero ese man.
5: El pasito.
0: Ese man se comió cinco ositos. Ese man es Osito con H. Claro. Tremendo osito.
5: Tengo que aprovechar mi salida.
1: Me voy a morir.
0: Tremendo sotarijo de madre el que tiene ahí.
1: Un osito.
0: Que caballo muestre caballas. No, es que todos son amigos. Ahorita sigue caminando. ¡Ve a otro man!
3: No hemos visto una sola mujer.
0: Nada, es que no, yo no sé por dónde
5: fue. Mire.
3: Ay.
0: Uy, una bandera de colores.
3: No, nos van a echar, pero por estar mostrando
1: osito.
3: Marcas.
1: ¿Qué se siente? Al osito.
0: ¿Qué se siente que un osito le sirva a trago un caballo?
5: Le voy a presentar otro amigo. A mi pana, a mi llave.
1: Otro.
5: El Pluma Blanca.
0: ¿Cómo?
5: Pluma Blanca es duro.
0: Otro
5: el Pluma Blanca de la bodeguita. Hermano mío, bacano. Gracias por la invitación.
0: Otro man.
1: Otro. No.
5: ¿Cómo? ¿Qué dice?
3: Al menos un travesaño.
0: Hermano, pero por lo menos no sé. Entra al baño a las mujeres a ver si encuentra algo.
5: No hay. Hermano, Andrés, ¿cuándo vienen las chicas aquí? Un canal,
8: maestro. Caballito, nos estás haciendo quedar mal.
0: No puede creer.
5: No.
0: Que monte un mariachi.
5: Aquí el embrerío llega solo los fines de semana, papá.
3: Ay, no.
0: ¿Qué ha demostrado? Las mujeres en Barranquilla son muy juiciosas.
1: Está esperando que le actualicen el Windows.
5: Jueves, viernes, sábado, domingo, lunes, martes, miércoles, no, nada.
0: El osito de Majin Buu.
5: Ey, barro con el público, barro con el osito.
0: Se comió cinco ositos de osito.
1: Páselo. Yo hablo con él, pásemelo.
0: Dice que tanto páselo. Like para ver manes.
5: No, yo me vine, fue a tomar unas frías con los panas porque hoy está el cumpleaños de Diomedes.
0: La gente está repitiendo. Dice que cómo se da dislike, cómo se da dislike. Que lo vuelvan a meter a la cabina. ¿Cómo?
3: Dele más hasta que pase a ser otra vez.
1: Escuche, escuche esto.
13: Hola, Freddy, ¿cómo está mi hermanito? La preciosa princesa. Hola, Freddy, la verdad, mente que... No, a Caballito me ha decepcionado. Yo pensé que era tú, Freddy, que era así como todo... Todo extrañito ya, pero más es que es el Caballito, se convirtió en yegua.
1: Escuche, escuche, escuche.
0: Mostró el oso de Kung Fu Panda.
5: Ey, ey, ey, ey, ey, ey, ey, no respetan, no respetan al Caballito. ¿Qué está pasando?
1: Me encantó, dice, cuando han visto un osito sirviéndole a un caballo.
0: Rápido, rápido, 50 mil tractas y mandamos al caballo para la cabina.
14: Que no me duermo en Tropicana,
5: buenas noches. No. Eran 300 mil y aquí estoy afuera.
1: Escuchen, pues.
14: Que no me duermo en Tropicana, buenas noches. No, caballo, qué desilusión. No.
1: Escuche, escuche, escuche, escuche.
0: Ay.
15: No, caballito, tantos likes para dejarlo ir a hacer sus colas con sus amigos y no.
0: Ay, no puedo, no.
15: Yo creo que ya no tiene la muchacha por allá embarazada porque se la pasas con puros manes. No, pues, caballo.
1: No.
0: ¿Qué hacemos?
1: Escuche, escuche, escuche. Es que me encanta cuando manda notas de voz. A ver, ¿qué dice por acá ese oyente? Es que...
16: Eso ya parece es un taller de mecánica. Solo palanca, caballito,
1: y sus cosas que hay.
0: ¿Cómo era? Caballito, ¿qué hacemos con eso que ha pasado en la noche?
1: Que vuelva a la cabina más bien, que no encuentro vieja.
0: Es que ¿dónde le doy dislike? No. No.
1: Venga,
0: no.
1: Pero yo quiero conversar con el osito, pásemelo.
5: No, deja al osito por allá, que el osito está trabajando.
3: El osito es el caballo.
0: El único que le dice osito es el caballo. Todo el mundo, hola, Oscar.
3: Es el novio del caballo.
0: Todo el mundo entra al sitio y don Carlos, ¿cómo está? Y llega este mi osito.
1: Escuche.
15: No, caballito, hermano, toca que se meta una caliente porque la fría ya le están haciendo daño.
0: Ay, ¿qué hacemos?
1: Tengo dolor de estómago.
0: Ah, Tony, ay, ¿qué hacemos con el caballo? No. Lo que hizo hoy. No salió.
5: No.
8: Nos dejó, más parado los barranquilleros. Barro, caballito.
0: Salió a la calle aquí, a buscar. ¿Cuántos hombres hay en la calle, caballo, hoy?
5: Ese pocotón que andan hablando ahí, que esto, que lo otro, la mujer los tiene dominó y por eso no salen. Por lo menos yo sí puedo salir, meterme la fría un martes, sabroso.
1: Escuche, escuche.
17: Toca que a caballito, toca llevarlo a la 19 de Bogotá, parece una...
1: No. No.
0: Ojo, la pola le afloja el anillo.
1: Escuche.
17: Lo que pasa es que el caballito se la tira de pendejo para andar con los huevones.
1: Opinen en el 301-7422-989.
0: Lo peor es que ya van a llegar a 400 mil para que devuelva la cabina.
5: ¿Cuánto 400 mil? No, señor.
0: Ahí la gente está votando para que se vuelva puro polo polo. Sí.
1: Que para salir y todo el permiso para salir a la calle y solo disque más.
3: 500 mil y le da un beso al osito.
1: Ah, pero a mí sí me gusta. Oiga, a mí sí me gusta que muestren manes, no importa. Páseme el osito, yo quiero conversar con él.
0: 500 mil y le da abrazo al osito.
3: Le va a ir al osito.
1: Va y se lo da así.
5: Claro. Vamos a ver.
1: Osito.
0: Dale, todo el mundo, ¿cómo ha estado,
5: osito?
0: Carlos?
1: A ver, osito. Escuchemos.
5: Osito.
1: Sé que le va a hablar.
5: Gallo.
1: Osito, amor.
0: Es que le hubieran dicho que fuera por el lado aquí, en vez de por la...
5: Aquí te lo voy a presentar, papi, que está escuchando toda Colombia y Karina quiere hablarte.
1: ¿Cómo estás?
5: Enamóralo.
1: ¿Cómo
5: estás?
1: Buenas, Osito.
0: Uy, señor, ¿no tiene cuello?
1: Osito, hasta que era a trabajar, mi amor.
18: Hoy hasta las 2 de la mañana.
1: Hasta las 2, ¿y qué haces después de las 2?
18: Y ir esperando hasta que salga a domicilio y cosas así.
1: No, pero cosas chéveres, cosas ricas. ¿Qué va a hacer después de las 2?
18: hoy pensar en ti.
1: ¡Oh! Ay, así me encanta, Osito. Osito.
0: ¿Cómo se baña la
18: espalda? Sí, mi amor.
1: Amor, ¿cuándo va a venir a Medellín?
18: ¿Cuándo me invites? María,
1: sí,
18: pues.
1: ¿Cuándo va a venir a Medellín?
18: ¿Ah? Cuando me invites, si quieres, mañana mismo voy al vuelo y tienes Medellín.
1: Venga, ¡oh! De una, acá lo espero.
18: Ah, bueno, me manda la ubicación y todo.
1: De una, mi amor, listo. Se cuida bastante.
18: Dale,
1: bueno.
18: Mi amor.
1: Ay, ojo, mi por la cerita, pues, mi vida.
3: Por la cerita.
18: Ay, amor, pienso en ti hoy, mucho.
1: Bueno, mi amor, chao. Mero papacito, yo.
18: Dale, mi vida.
1: Chao, mi amor.
5: Ah, sí. Con el, o sea, ¿con qué ese que tenemos, Karina?
1: Sí, con el osito,
5: sí. O sea, coge mi número, coge mis datos, coge mi celular para hablar con otro macho.
0: Pregúntele normal, a Lucito, caballito, que pregúntele a Lucito que cómo se baña la espalda.
5: Ay, no, ay, no,
0: es que, es que la gente,
5: sí,
0: la gente
3: es que se la baña el caballo.
0: Ay, ¿cómo hace un caballo lloroso para hablar?
1: El caballo le rasca la espalda. Ay.
0: Que le pregunte a Losito que cómo se amarra el zapato.
5: Ey, no.
0: No sean así.
3: Ya no más con
0: dos. No sean así, señor Don Pu.
1: Había un
5: señor. No, pero...
1: que le decían el osito, era porque era muy peludito.
0: Que si le ponemos a hacer el video de las nalgas al osito.
5: Ey, no, pero de verdad. Que la noche está sabrosa.
1: Ay, no.
0: Donde sigue caminando el caballo encuentra obviado. No, uy, la gente está pasada a través de Tropicana Colombia. Uy, no.
3: Estuvo acá en Tropicana.
0: No, deja así.
3: Ay, no,
0: ven
3: no,
0: todo
3: no.
0: El show a través de Tropicana Colombia, a través del live que estamos haciendo en Tropicana Colombia y nuestro canal de YouTube también. Uy, nos hemos reído.
1: Tengo dolor
0: mucho.
1: De cabeza, escuche.
0: Nos hemos reído mucho.
1: No.
19: Ese osito no camina, rueda.
5: Ey.
0: Uy, la gente es pasada, ¿no? No.
1: Escuche.
19: Con el caballo pasó ese caballo a 6 yeguitas, ¿vale? A caballo. Qué tristeza, mi hermano. ¿Vale? Pasaste ese caballo a 6 yeguitas y con el osito y Majibú.
1: Escuche.
20: Karina, buenas noches. Qué decepción con caballito. Ahora le dicen el terror de las mujeres casadas porque se mete con los maridos.
0: ¡Ey, la gente la está botando,
5: sí, caballo! Que la
0: vaina. No. Ya van a llegar a... ¿Qué?
5: El día que yo estaba también de rumba, ese día estaba sabroso porque era una vaina ya planeada con amigas, con amigos.
0: Defiéndase, caballito, defiéndase. ¿Quiere mande al osito?
5: No, lo que pasa es que yo soy un man que dice las cosas como son.
1: Hoy, una noche,
5: la noche en Barranquilla, espérate, la noche en Barranquilla, los martes, los lunes, no, aquí las viejas no salen, las peladas están estudiando, están trabajando. Pero un jueves, viernes, sábado, domingo, joda, estaba en una locura.
0: Aquí se pregúntale al osito.
1: Me imagino el osito.
0: Pregúntele al osito qué talla de boxer.
5: No, él no se pone boxer, él se pone su espalda.
0: Sí, no.
1: No le alcanza.
5: Las cuatro puertas de Karina le quedan chiquiticas.
0: Puede creerlo, Tony Dice, lo que está pasando en este momento en la que no me duermo. Oiga, el caballito salió a buscar manes.
1: ¿Y
0: no
1: cómo
0: encontró
1: es que se llama
0: manes.
1: Tony Dice?
20: No, pero yo tengo que defender aquí a mi hermanito, el caballito. Hoy es martes, hoy la vaina está suave en la calle.
0: O sea, ¿los martes salen todos los manes a Barranquilla?
20: No, hay pocos manes que se van a refrescar,
1: martes,
20: pero mujeres casi no hay. Martes de
1: 2x1 con chicos.
5: Hoy es un día, es más, yo les dije a ustedes que a mí el que me invitó y que me llamó fue un pana, fue un llave.
1: Y a ver,
5: ¿cómo estás? Yo le dije a ustedes, no que es una mujer. Porque si es mujer, muy seguramente no estuviéramos hablando.
0: Oiga, ¿martes de tiburones?
1: Cuidado con las aleticas.
0: Bueno, caballito, ya se puede ir regresando entonces, 10 de la noche de 37.
5: No,
0: ¿se va a quedar, sí?
5: No, todavía no.
0: Me lo devuelve Karina a trabajar.
1: Dice martes de antena.
0: que lo llamó un pana, un panda. Ay, no.
5: Yo quiero enviarle un abrazo y un saludo bien elegante al pelado Cristian Cruz, porque me dice: caballito, usted va adelante, no le dé mente. Es más, el man dice: ahora que llegue a Barranquilla, que llegue a Colombia, vamos a meternos una fría y que hablen lo que quieran hablar.
0: No, eso ya no más manes, ya no más manes.
3: Para adelante con su
0: voz. No, ya no más, ya no más.
3: Ay, cabrón.
5: No.
3: Es súper.
1: ¿Puedes manejar
5: jueves,
1: la calma?
5: El jueves, después del programa, me voy a salir, voy a ir. Y le voy a mandar videos que... Es más, a Ronald se los voy a mandar porque Ronald sí es serio. A Ronald, para que Ronald los postee.
1: ¿Cómo así? ¿Se va a mandar a Ronald?
5: Sí.
1: ¿Cómo así?
5: Los videos de las mujeres que salen a rodear los jueves.
0: Que las 50 sombras del caballo. Lo único que le falta a esa transmisión del caballo es que suene la quemona de fondo. Eso es lo último que falta ya.
1: ¿Qué le falta? ¿Qué le falta?
0: Que le suene la quemona de fondo, por favor.
1: Mi amor.
0: Eso, ¿qué? Ya.
2: DJ Mickey, a home party.
1: Y ahora sí, que se vaya pon del osito.
5: No, ya, déjalo sano, ya, déjalo sano.
0: Partes de rascarle la espalda al oso. No, ya no más, ustedes de verdad están, no cogieron esa vaina de chacote.
1: Dice que maltrato animal en Barranquilla.
3: Que le dé tres vueltas al oso y se venga.
0: Uy, ustedes son muy malos. Todo lo pueden ver a través de Tropicana Colombia, a través de TikTok. A que no me duermo. A que no me duermo.
1: No puedo creer esto. ¿Qué fue Ronald?
0: No, Ronald aquí está atorado, está toteado de la risa.
5: ¿Cómo así?
0: Pila, nos baja ahí el video de YouTube por el copyright. A ver.
5: Vea, no joda. Miren, ¿les puedo decir algo?
3: A ver.
0: ¿Qué? No, lo has dicho todo.
5: No, y se lo voy a mandar a Ronald. Ronaldinho, ya te la mandé. Mira eso, Ronaldinho.
3: Ver,
5: a tu...
1: Se la mandó a Ronaldinho, ¿vio?
0: Y ahora no. Se la manda a Ronald. Sí. No.
5: Ronald.
0: A ver, ¿qué mando?
3: Sí,
0: muestra,
3: caballito. Ay, ¿cómo?
1: Es que miren...
0: ¿Qué
3: no,
0: es eso?
3: No puedo mostrar bien porque se ve la marca acá. Me toca rapidito. Una transferencia de... 100 lucas.
0: ¿A quién le envió 100 lucas? ¿A usted?
1: ¿A quién?
5: Adivina quién puso el número
1: de caballo.
5: Adivina quién se puso la 10.
1: Publicaron el número del caballo.
5: Sí. Todo. Se puso la 10 Cristian Cruz. Oh, bacano. Esa es la gente que le pone el alma a esta película, no joda. Se mandó la Jaffrey del caballo
1: hoy.
5: Eso es
1: para los pañales. Sí. Eso es para los pañales.
0: 100 mil para los boxers del osito.
3: La cota inicial.
5: No. Eso es apenas para el arranque.
3: ¿Qué fue lo que hizo el sugar?
0: Se manifestó el sugar,
1: Oh my God.
0: Sí, señor.
3: A la próxima.
1: Con razón, todo se supo. Mi amor, si necesita de este, va avisando, listo.
0: Saludito para Andrés, que está en Villeta, Cundinamarca.
5: Los poli.
3: Ay, ¿cómo?
5: Firme.
1: Ay, se le van a llevar la moto.
5: ¿Qué va saliendo? Papi, nada, estamos en vivo para toda Colombia, ya mostramos la bodeguita, este es el pana. Para cuando ustedes quieran venir a Colombia, la bodeguita en todos los 84-16.
0: Otro
1: man. Con la publicidad, vea.
5: Ya eso va.
0: Tony ahí se coge la cabeza y dice, otro man, ¿en serio eso es posible?
3: Oiga, pero no hay manera de una chica o así.
0: No hay una mujer por ahí en la bomba gasolina.
1: Que esté preparando algo por ahí, no sé.
3: Sí.
1: Bueno, váyase por todo el camino en esa moto y se encuentra una muchacha, pues, al menos.
5: Puede ser de pronto una policía, puede ser una policía.
1: Sí, oye, hágale, pues.
0: ¿Será? Sí, cualquiera, no sé, puede ser Esperanza Gómez y se la encuentra ahí también. O sea.
1: Ya mismo le dice,
5: ¿Y qué tal que la policía me diga, usted tiene un aliento así raro? Venga, vamos a hacer una prueba.
3: Le cepilla los dientes.
5: ¿Y cómo?
0: Pues usted le dice que estaba, usted le dice que estaba con el osito. Y verá que ya no pasa nada.
1: Escuche mientras.
2: Esto por el copyright. A ver, vea. No joda. Miren.
0: No, eso no le entiende nada.
3: Mucha madre caballo.
1: Nos tiene a todo volumen allá, no se entiende.
0: No, Tony, ahí está preocupado, está pensando, ¿a qué hora volverá caballito? Hermano, ya le tocó ahí hasta las 12.
5: Ay, Dios mío. Epa, je, no joda.
0: No.
5: Iban las mujeres.
8: Ya está peado, ya está peado. Ey, me toca seguirte, caballito, llega.
0: Que viva las mujeres, pero bien lejos, dijo el caballo. Porque no hemos visto la primera.
1: Pero a caballo regalado no se le ven los dientes.
0: Pero no hemos visto la primera.
5: No, no, lo que pasa es que... hoy...
0: De pronto en alguna cafetería o alguna vaina, ¿no? No,
1: es que
0: no,
1: que nada. Vivan las mujeres,
5: hasta, mira,
1: ¿cuáles?
5: Hasta los manes... Hasta los manes que están en los negocios... O sea, ni siquiera es mesera, sino puro hombre.
0: Por eso no. Esto es el colmo. No, esto es el colmo.
5: Hoy las mujeres descansan. Hoy las mujeres descansan, los que salen son los manes.
0: Sí, por eso. Y el caballo me voy para la calle. Y el caballo me voy. No, es que se entierra solo. ¿Qué hacemos, Tony Dice? Ah, lo tratamos de sacar y no podemos.
8: No, no, caballo, ya no nos dejes más por el piso.
5: No, lo que pasa es que lo estoy diciendo es la realidad. Pero lo voy a levantar mentira.
0: Saludito a toda la gente que anda en Tropicana, Colombia. Ahí estamos en YouTube y en TikTok.
1: No.
0: ¿Qué vamos a hacer con el caballo? Dale a buscar, manes.
3: No,
0: pero es que no puedo creer que Yagi, no haya una Yagi, sola
5: Yagi,
0: mujer.
5: Y Yagi.
0: ¿Qué es?
1: Bueno, hasta abajo, pero ¿con quién? Hasta abajo.
0: Pero una mujer.
5: Y si me voy por una vaina donde están las mujeres hermosas, lindas, divinas.
0: Martes de Pau Patrol.
5: Pero allá sí me cobran.
0: No, más permiso para el caballo. Todos los que le dieron like a esa vaina están arrepintiendo.
1: Dice que hoy martes de bichotos. Porque los hombres. Pero ya es no que trabajan, no. Sino que facturan.
0: Yo con esas ganas de que de verdad el caballo saliera a buscar una mujer por ahí, uno dice, uy, no. Bueno, chévere.
5: Bueno, el jueves vuelvo y salgo,
0: Para que no salga con una osita.
1: No.
0: Ay, Dios mío. Bueno, caballo, ¿qué vamos a hacer con
1: Martes
0: usted entonces?
1: De empoderados.
3: Me duele la cabeza.
0: Ahorita sale Karina y solo viaja de Medellín. Solo viaja de Medellín cuando salga Karina.
3: No, no estoy feliz.
1: Y acá puras viejas, imagínense.
3: Sí.
0: Que no. El jueves salga disfrazada vieja.
5: Ahí está el gallo, está toda la people.
1: ¿Cómo así que el gallo?
0: ¿Qué?
3: El gallo y debe ser un mal.
5: Sí lo pillaste.
3: A ver. Ahí el...
5: Mira, a ver, ¿qué? Está gondito el nene.
3: ¿Pero quiénes son ellos?
0: Más manes.
1: El osito.
5: O sea, ahorita estaba Karina hablando con... Estaba hablando con él.
0: Qué otra ballena. No podemos más con la
1: pero
0: gente
1: es que,
0: de TikTok.
1: ¿Qué es ese zoológico? Que el gallo, que un caballo y que un osito. No.
0: Martes de petróleo. No podemos más con el caballo. Ay, no. Hasta Karina, que era lo que la patrocinaba, se deprimió, se aburrió.
1: Tony, no, pero es que, ¿qué hago pues en estos casos?
0: Pues, ¿qué hacemos, Karina? Es que ustedes digan no. Lo que salga, o sea, que vaya ahí.
1: Que haga un trencito. Entonces, con el osito.
0: Oso versión
5: 2.1. Si hubiese salido una mujer, muy seguramente me hubiese dicho, ay, que no sé qué.
0: ¿Qué? ¿Qué es lo que está? Ya está borracho y solo tomó una.
1: Ya va en la moto, ya se devolvió, ya se devolvió.
3: ¿Encontró algo?
5: Mira, aquí sí está José.
0: ¡Otro!
5: Sí está... ¡Otro, por aquí sí está! Saludos a toda la gente
3: de
5: Tropicana, Colombia, en redes sociales, TikTok, YouTube.
1: Saludos a todos. Venga, José, ¿cómo estás?
0: Paró para entrevistar un más, no.
5: Pero espérate,
1: José.
5: Espérate, ya viene José más. José aquí tiene su puesto de comida, mira eso.
3: Uy.
1: Ay, José.
0: Y ahí vamos a encontrar dos manes más.
1: Qué dedo tan rico, qué rico un chuzo de José.
0: ¿Cómo?
5: Miren este turbo. Miren, ahí está la placa, ven, saluda.
0: ¡Una mujer!
5: Ven.
3: Se le salió corriendo.
0: No le quiso hablar.
5: ¿Cómo es tu nombre, Placa?
0: No le quiso hablar.
5: Sí, mira, aquí está. ¿Quieres hablar con ella, sí o no?
4: Michelle.
1: Michelle, por fin una mujer, Michelle. ¿Cómo estás? ¿Qué se siente estar rodeada de hombres esta noche barranquillera?
4: Muy bien.
0: Michelle, ¿tú quedas allá? ¿Trabajas allá o qué? ¿O estás de paso?
4: Estoy trabajando acá.
0: ¿Y si conoces al caballo, el que te está abrazando ahí?
3: No lo conoce.
0: Oiga, si no,
5: es nueva.
0: Uy, de abrazarla, no sé.
1: El
0: así.
1: Nuevo es usted.
5: No, ¿cómo lo con que eso? Digo.
0: Michelle, ¿soltera o casada?
4: Soltera.
5: Uy, Michelle.
1: 46 minutos para intentar buscar una mujer en un bulevar, dicen los oyentes. No.
5: Ya ha hecho un bulevar. Michelle, ella está trabajando.
0: Explícanos por qué no hay mujeres ahorita allá en Barranquilla donde está el caballo.
4: ¿Por qué no hay mujeres? En la calle. Pero es martes, oye.
5: Dile. ¿Qué pasa? Los martes las mujeres no salen. ¿Por qué no salen los martes?
4: Peligroso salen la noche.
0: O sea, ya usted,
5: viste, porque
0: usted está violando.
1: Noche solos y solos.
0: ¿Usted está violando el toque de queda o qué?
4: No, estoy trabajando.
0: Es que no había ni una, hasta ahora encontramos una. ¿Cuántos años tienes, Michelle?
4: 18.
0: ¿Y hasta qué horas trabajas? ¿18?
3: ¡Qué trabajadora!
1: ¡Ay, qué juiciosa!
5: Y que haya otra mujer.
0: Allá
5: ¿qué
0: otra
5: más quieren saber de Michelle?
1: Ay, pero vea, prepara hamburguesas, chusitos.
0: Que Michelle haga el de la... El de la nalga.
5: Sí. Ah, bueno, vamos, Michelle, ven.
3: ¿Cómo?
5: Ven.
3: Ven.
5: Mira. Me la llevo. Mira, esto es lo que hace Michelle.
3: Uy, qué rico.
0: Ahorita

0: El combinado, butifarra y chorizo.
1: Qué rico.
0: Claro que sí.
2: Venga, hágale propaganda para que lleguen y le compren allá.
1: Es la única mujer a esta hora que los puede atender, o sea que vaya.
3: De otra, de otra, de otra, de otra. ¡Ey, ey, ey, ey, ey, ey, ey, ey, ey, ey, ey, ey, ey! ¡Qué saludos, saludos! 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
1: Yo quiero chorizo, pero de oso.
2: Pregúntele, pregúntele a Michelle si conoce al osito.
3: Al que trabaja aquí, la bodeguita, a Gallo.
4: Ajá. ¿Sí lo conoces? ¿Por qué Gallo? ¿Si no es oso?
2: Sí, no es osito. ¡Ah!
3: No, Gallo.
1: Ah, es un gallo con osito. O un osito con gallo.
2: Uy, amigo.
3: Puede ser. Lo conoce. Ah, bueno, aquí está. Pregúntale.
0: ¿Qué me acuerdas?
3: Karina, que le pregunte pues a la niña.
1: Que si lo conocía, que si lo conocía, nada, qué bacano, pero que haga el favor y se muestra con los productos. ¿Qué prepara entonces? Chuzos,
2: bueno, póngale cuidado. Ahorita vamos a volver con el caballo, ya regresamos. Esa que no me duermo de Tropicana, ahí nos puede ver a través. Nosotros vamos a seguir conectados en Tropicana Colombia para que esté ahí conectado con nosotros. Tropicana Colombia. Y a través también de YouTube. Ahí vamos a estar conectados con ustedes. Ya volvemos. Ay, no. A que no me duermo de Tropicana.
1: Vaya, vaya para YouTube.

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0: no me duermo de Tropicana. Aquí estamos conectados con cada uno de ustedes. Un abrazo gigante. 11 de la noche, 5 minutos. 11 de la noche en Colombia, porque hay mucha gente que de pronto nos ve fuera del país. Pero es hora colombiana. Aquí estamos con el caballito. Estamos por aquí con Tony Dice también. Estamos el caballito que se encuentra dando vueltas por Barranquilla y estaba comiéndose su perro. ¿Qué es lo que está diciendo por
1: ahí? Está negra.
2: Quiero una negra.
0: ¿Que quiero una negra?
1: ¿Que quiero una negra? Una negra hermosa.
2: De 20 centímetros.
0: Resumen del like que hizo Caballito en la calle. O sea, nos encontramos un osito, 20 manes y comió salchicha. Ya. Terminó comiendo salchicha.
1: Y la flaca, metan a la flaca, por favor.
0: Ay,
1: ¿qué pasa?
3: Sí,
1: se y vea. Entonces ya me voy despidiendo, Salitre Mágico, de donde mi pana, el gran José, aquí en COC. Joselito. Papi, gracias por tu hospitalidad. Invita a toda la gente en Colombia, cuando se vengan para Barranquilla, que vengan acá.
4: Papi, los invito a todos a Barranquilla, el mejor ambiente. 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La que probamos un suizo así como caballitos.
1: En toda la 84 con 46, o sea, 46 con 84, 46 con 84. Joselito, la buena, firme.
4: Estamos aquí para servirle siempre.
1: Caballo, nos vamos, nos despedimos de la people. Firme.
0: Ay, ¡uy, otra mujer!
1: ¿Ya cuánto van? No veo. 333 mil. ¿Le pongo?
5: Caballo fue y comió gratis.
0: Fue harto gratis y se volvió para la cabina.
4: La comida enseguida estuvo, la gente enseguida quiere, le provoca.
1: Ya, le provoca enseguida.
4: ¿Ya caballito comió?
1: Ya.
0: Ya caballo
1: indio
0: harto.
1: Indio comido, indio oído.
0: Ya caballo pero, harto.
6: Así son todos, así son todos.
1: Así son todos.
6: Indio
1: bueno,
6: comido,
1: de,
6: indio
1: de la placa. Papi, la güera. Dos pirín. Chao. Firme.
0: Conclusión, caballo la con chica, dos cervezas come salchicha.
1: Obviamente que a la flaca le gusta la salchicha. ¿O no, flaca?
0: Chao, flaquita, cuídense.
7: Igual.
0: Si pasa por Bogotá, me llama. Bueno, un abrazo.
1: Ey.
0: No sean así con la placa.
1: Papi, el comensal, la placa. Michelle, ¿verdad? Bueno, Michelle. Entonces, ¿Salitre Mágico o no Salitre Mágico? ¡Ey! ¡Otro desocupado que nos está viendo!
0: ¡Epa!
8: Vamos a tener un problema tú y yo.
1: ¿Por qué?
8: Porque me están toqueteando a Karina.
1: ¡Mierda!
0: ¡Uy, Karina!
6: ¡Mi amor, cosa linda!
0: Ponga cámara,
1: papi,
0: Karina.
8: ¡Uy, te quería ver!
1: Papi, pero prende el foco. Tiene un poquito ahí.
6: ¡Ya! ¡Mor!
8: ¡Karina!
6: ¿Qué oye?
8: Mira, el mío. No puedo compartirlo con Caballito.
6: No, eso no se puede compartir. Oigan a este. No.
5: Otro man.
8: Ya Caballito está ocupadísimo. Ya tiene su enredo bien enredado, que lo desenvuelve por otro lado.
0: Caballo.
6: Mor, cuente a ver, ¿y usted qué va a hacer después de trabajar? ¿A qué
0: caballo
6: hora sale?
0: Convocó otro man.
8: Vamos por Medellín.
0: Caballo,
6: venga,
0: convocó otro man.
6: Venga, acá lo espero, mi amor.
0: Ay, no.
8: ¿Para compartir ese pepino?
1: ¡Hombre! ¡Oh!
6: Me encanta, él come saludable, vea mi amor, vea.
1: Esa.
2: Compartir el pepino.
0: ¿Eso es lo que está haciendo el caballo en Barranquilla compartiendo el pepino?
1: Qué montón de desocupados hay esta hora, ¿vale?
0: Qué montón de manes. Saco el like para ver manes por todo lado.
1: No, ¿qué está pasando?
0: No, lo mismo digo yo, ¿qué está pasando?
2: Ah, bueno, el caballito va a coger.
1: ¡Acá! ¡Oh, mi amor! ¡I love you crazy for you!
0: ¡Ay, no! No sé, se está despidiendo del osito.
2: El osito.
1: No, de la flaca.
2: El osito ahorita va y lo ve.
0: El osito.
2: Lo ve en la casa.
0: El osito lo recogió ahorita y se lo lleva para la casa. 11 de la noche, 9 minutos. Ahí nos puede ver a través de Tropicana Colombia. Estábamos con el caballito que estaba en las calles de Barranquilla. Decidió salir. Si ustedes votaron, ustedes le dieron like a ese TikTok y decidieron que Caballo se fuera para las calles con la alcahuetería de Karina. Y salió y solo vimos
6: pero
0: manes.
6: Pasamos hasta bueno con él allá.
0: Sí. Ya está volviendo para la cabina porque se le acabó la música a Tony Dice. Dice, tengo repitiendo el doctorado. Desde las 10:30 está el doctorado en salsa, el doctorado en merengue, el doctor. Pero ahí está el viejo Tony, y gracias por ayudarnos. Ay, Dios mío, Karina.
1: Vea, voy cogiendo por toda la 46, el que me esté viendo, por la 46, por la Universidad Autónoma, me dice caballo, y yo de una me paro, lo saludo. Eso va.
6: Ve, se para.
0: ¿Va a saludar más manes? ¿Va a saludar más manes? No. No, ya caballo va para la cabina, ya. Ya no nos dimos cuenta que solo salen manes los martes en Barranquilla.
1: Ey, pero qué bacano, ¿eh? Qué bacano que hay mucha gente conectada, pocotón de desocupados, viéndonos y tal, charlando con nosotros, bacano.
6: Vea usted, desocupado.
0: No, pero muy bien, un saludo para todos los que apoyan este tipo de cosas y locuras que hacemos en A Que No Me Duermo de Tropicana.
1: ¡Ay, Dios mío!
6: ¡Caballo!
1: ¡Ronald!
6: Sí, ¡Freddy, señor. Todos!
0: ¿Qué
6: 11
0: pasó?
6: 11 y 11.
0: 11 y 11, 11 y 11, pida deseo.
6: Pídalo,
1: Dios mío, que se me cumpla el sueño de dormir con Karina un día.
0: Dios mío, que se cumpla el sueño de que Caballo no encuentre más manes de aquí para allá. Estamos mamados de ver todos los manes de Barranquilla, no más. No más, por favor.
1: Son amigos, yo soy un man amiguero.
0: No
1: soy
0: se nota.
1: Caro, amigo se de nota. Todo el mundo.
0: Sí, se nota.
1: Sí, los llaves, los panas. Tony.
0: Sabíamos que este live iba a ser así desde que vimos a Tony a veces en la cabina. Empezó postando el primer man. Dijo, aquí está un llave, no sé qué. Después se para allá y encontró un osito. Después encontró otros tres. Le llegaron cuatro taxistas. Ninguna conductora. No, pero bueno, amigo de las palancas, sí se le orga. No, me la pasamos muy rico, caballito, qué bueno. 11 de la noche, 12 minutos, a que no me duermo, aquí la pasamos chévere. Un abrazo para toda la gente que está conectada en el TikTok, que ayudó a esta locura. Donde
6: tengo hasta dolor de cabeza.
0: Deberíamos poner a Karina en licra de nuevo. Esa vaina fue un boom, ver a Karina en licra. ¿Qué pasó, Cari?
6: Y hagamos, no sé, cosas que hay, algo diferente, un tema diferente. Ya Caballo me tiene, ya no.
0: Cosas que hay en Barranquilla, manes. Estamos esperando que Caballito se llegue a la cabina.
6: Cosas que no hay en discotecas de Barranquilla, viejas.
0: Sí. Oiga, ¿quieren que les ponga? Yo le pasé a Ronald el video de la persona de la noticia que yo les había dicho, que era una indígena. Una persona, Ronald, usted tiene por ahí el videito, yo se lo pasé, de una mujer en donde conmocionó las redes sociales porque decían, ella no parece, ya colgó el caballito por ahí.
6: Uy, menos mal, ¿por qué? ¿Qué bullita?
0: No, ya estábamos escuchando, era la moto.
6: No.
2: Estoy viendo la...
6: Venga, hablemos la calmaditos en este momento, sí. Hablemos.
0: ¿Usted vio la niña que le envía ahí, mi querido Ronald?
6: ¿Vio cuál niña?
0: Porque ya le voy a mostrar, Karina, para que conecte al TikTok. Hable ahí pasito, a través de YouTube, pues, mi querida Cari.
6: Hable pasito.
0: ¿Por qué?
6: Así es mejor.
0: Vamos a hablar así.
6: Sí.
0: Pues yo suelo como pastuso.
6: No.
2: Eso no, solo hablamos así.
0: Estamos hablando así.
6: Pasito, así como para relajar a los oyentes.
0: Estamos hablando pasito.
2: Cari, dile algo a ¿cómo es que le dicen ustedes?
0: A Tony Dice.
6: A Tony Dice.
2: Sí, coquetealo, a ver qué tal.
6: Tony.
3: Decime, hombre.
0: Decime, hombre.
6: Porque está como aburrido.
3: No, aburrido no, tengo hambre, el caballo.
6: Cuéntenos el secreto.
0: Es que
6: venga, cuéntenos
0: hambre.
6: El secreto. ¿Usted qué? ¿Recibió platica por quedarse ahí o no?
3: No, ni las gracias, mi amor.
6: Ni las gracias. No.
0: ¿Qué? ¿Por qué hablan así como debajo de una almohada?
6: Porque es que es mejor así. Ya mucha bulla.
0: Vea,
2: sí.
3: Ahí llegó caballito.
0: Ahí llegó, bueno, menos
6: cierrele
0: mal.
6: La puerta, porque... Cierrele la puerta. No le dejé abrir.
3: No, ya no me dio tiempo.
0: Es que ya no me
6: Tranquila.
0: Dio tiempo.
6: Póngale macho.
2: ¿Macho?
0: ¿Macho? ¿Cómo más machos? Karina, más machos.
6: Acá en Medellín, ponerle macho a la puerta es ponerle seguro.
0: Vea lo que usted quiera, pero ya no más machos. Ni el del seguro, ni del más, ni del nada. No más.
6: Es más, le aseguro que yo aquí en este momento doy la vuelta por Caracol y también encuentro solo machos.
0: No, déjase. Oiga, Caballo no entró ahí, le iba a mostrar el video, pero bueno, lo voy a mostrar primero por acá. Ese video ha sido pues tendencia en las redes sociales, ya que se ve una persona. Y usted me va a decir, Karina, usted que conoce muy bien a las mujeres, pues se viralizó por la belleza y el contenido que va a haber en este momento, en este video. ¿Por qué?
6: Okay.
0: Miles de internautas, mucha gente que está en las redes sociales, pues afirmó que esta mujer no es indígena, no es de los pueblos originarios indígenas, debido a la belleza que tiene. Se la voy a mostrar para que usted vea el video y usted me va a decir... Si ella es de las culturas indígenas y demás, Mire este mujerón que puso acá el video. ¿Usted qué opina de eso, Caribe?
2: Ay, Virgen Santísima, ¿qué es eso? ¿No tiene audio?
0: Ah. Ah, ya, perdón. ¿Pero es como audio ambiente?
2: Sí.
6: Como que está en el bosque.
0: Pero usted me va a decir si ella es...
2: ¿Que son reales?
0: No. Sí,
6: no. Esas cositas no son reales, primero que todo.
0: ¿Será que
6: entonces
0: no?
6: Entonces está muy citadina la pelada. O sea, va para la ciudad y cuando quiere vuelve, entonces...
0: Me fui a los comentarios resguardo. Y dicen por acá, en los pueblos originarios, ¿hay trajes de baño? Buena pregunta.
6: No, ni traje de baño.
0: ¿La silicona la invitaron los indígenas?
6: Ni silicona, ni la lipo.
0: Esa indígena
6: no.
0: Se tuneó.
6: Sí, está tuneada.
0: Y hasta las uñas se hizo. Y usted va a ver el video. Y sí, no, señor.
9: No es. ¡Volví!
0: ¿Qué hubo, caballo? ¿Cómo le
6: ya
0: fue?
6: Ya no nos interesa, déjeme a Tony Dice ahí. Usted no.
9: Papi, bien. Espérate ahí. ¿Cómo le fue con mi hermanito querido Tony Dice?
0: Muy bien.
6: Very good.
0: Muy bien, que diga...
6: Que no le trajo ni siquiera comida a él, a María.
0: Que diga él qué tal. Oye, le pareció, Karina.
10: Una servilletica, oíste, me vas a decir otra vez que te vas y por eso te zampea ahí Navidad sin ti en la programación para que te
9: ¡Ey, barro! Cogió rabia, botó el chupo porque ajá.
6: Le puso Navidad de los pobres. ¡Qué feliz Navidad!
9: No, pero bien, mira. ¿No? Les cuento que Abelito nos acompaña acá en la parte de producción. Ese man es un crack. Es un Ronald.
2: Uy, sexy.
0: ¡Ay, Batmanes!
9: No, mi hermanito Abel, Tony Dice.
0: Sí. Tony Dice, por favor, no hable más, que es que habló mucho durante todo el programa. Muchas gracias, Tony Dice. Oiga, caballito, ¿y qué más entonces? ¿Dónde dejó la moto?
9: Porque me dijo que ustedes no lo dejaron hablar.
0: No, ahí tenía el micrófono abierto para que coqueteara con Karina.
6: No, nah, que Karina ni le prestó 24/7. Atención, hermano.
0: Dice que salió, comió gratis y volvió. Eso dice la gente aquí en Tropicana, Colombia.
6: Vea, María.
9: Vea, no. saludos a los conductores de verdad. ¡Oh, qué montón de gente! Y hubo algunos que no pararon, sino que pitaban. ¡Pip, pip, pip! ¡Ey, bacano, chévere!
0: ¡Más pipí, no! ¡Más pipí, no!
9: ¡Freddy, tú eres un perro!
0: No. ¿Podemos poner el video de las nalgas un momento, por favor,
2: Ronald? ¿Las
0: nalgas? Sí, vamos con el video de las nalgas, por favor.
6: Bueno, hay oyentes por acá.
0: Es que ese video ha sido el boom de hoy, el de las nalgas.
6: No.
9: No, y les tengo otro bien, hijo de madre.
0: Yo lo miro y yo digo, no, qué videazo, Dios mío.
6: Bueno, ya supérenlo.
0: No, yo no voy a superar.
9: ¡Supérame!
0: Eso. No. Yo no voy a superar esas nalgas.
9: No. Y el de Karina, ahora el de Karina. Oy,
6: ay, que no.
0: Si nos vamos la última hora de que no me duermo es de nalgas.
9: Dios mío, Padre Santo bendito. Pero bueno, algo chévere que Karina no tiene y es que sus glúteos son naturales, eso es...
0: Pero estos también son naturales, caballo.
6: Los de la muchacha también.
9: No sé, yo los veo
0: naturales.
9: Sí, amigos de Karina me fascinan, son hermosos, sí, espectaculares porque son naturales.
6: ¿Usted qué me estaba viendo por allá, cochino?
0: Todo desprobado. A mí me encantan. Son así suavecitos.
2: Ahí está.
9: No, los de Karina, o sea,
0: ahí están los de Karina, los que quieren ver a través de Tropicana Colombia. Uy,
9: los de Karina parecen una almohada ortopédica.
0: Es que un cuarto.
6: Mira,
0: pero Karina, bien.
9: Tiene más pata que un guiso de pollo.
0: 500,000 copias obligado.
6: Qué rico una patica. A mí me encantan las patas, ¿sabía?
9: Que caballo ahora sale con las nalgas del oso. ¡Ey, barro! No, cuidado.
0: Oiga, ¿ustedes vieron el video de la vieja esta Valentina Amor que quedó libre?
9: ¿Otra vez?
0: Así. Sí, la vieja pagó plata y salió. ¿Se acuerda que?
9: Y nuestra justicia es muy permisiva, ¿no?
0: ¿Quiere que les muestre el video? ¿Se los descargue y se los muestro?
9: O a Valentina Amor. Valentina Amor.
0: ¿Se acuerda
9: que? Yo me acuerdo que ella.
6: Saludos.
9: Mira, ella estaba en la torre del reloj, Freddy.
0: Sí.
9: Esa vieja. O sea, yo mejor no voy a decir nada porque me puedo meter en problemas. Pero la justicia ha sido muy permisiva con ella. Esta práctica no la viene haciendo ahora que la están viendo. Eso viene desde hace rato, compañero. Eso
0: ahí le voy a mandar el videito a Ronald para que, por favor. Sí, la vieja en el video dice descaradamente que con plata se hace lo que sea.
9: Y es verdad.
6: Eso.
0: Ah, es de verdad, se lo va a mostrar. Se lo va a mostrar. Ahí lo tiene. el queridísimo no. Ronald, para que ustedes mismos lo vean a través de Tropicana Colombia. Si usted lo quiere ver, conéctese al live de Tropicana Colombia. Dice, o a través de YouTube, a que no me duermo de Tropicana. ¿Qué pasó?
6: Dice que desde hoy en adelante se llamará Caballito de Gavilanes, como la canción ¿Quién es él?
0: ¡Oh, ahí ya lo estamos enviando para que lo vean, porque de verdad... Pues yo no sé, muestran... Y la vieja dice de verdad, la plata mueve lo que sea.
6: Oiga, ¿hay un oyente como en un motel o qué?
0: La plata a mueve ver. Lo que sea. A ver, por acá lo voy a poner.
11: Llega de ahí.
6: A ver, espere que...
11: A ese lugar que te mandé la foto y vas a encontrar a las nenas lindas. Ahí vas a encontrar a las cariñosas, porque ya veo que tú andas con puro macho. Mira.
6: Mandó foto como de un, no sé, según sí. Eso, ¿qué? ¿Un bordel?
9: Play Club, ¿qué? Play.
6: Yo no sé.
0: Vale, como... Tina Mor Velázquez, dicen
9: siglo
0: por acá.
9: Siglo XXI, Play Club.
0: Vea, les voy a mostrar el video, ya está por ahí. Vamos a soltarlo, viejo Ronald. Aquí
12: estoy
0: está
12: bien,
0: el audio.
12: Gracias a Dios, vea. Ay, gracias, mi amor. Gracias, mi gente bella. Gracias por el apoyo, ya me soltaron. Estoy en la calle. En estos momentos estoy por el barrio Antoquia, bien.
6: No.
12: Estoy en el barrio, estoy de Rosa en el barrio. Y bueno, mi gente, yo le doy gracias a Dios que estoy en la calle, porque la plata lo mueve todo. Ustedes saben que sí, hay personas que les gusta discriminar a uno discriminar. Y no saben la verdad. Entonces yo quiero que todas estas personas vayan para mi Instagram y me sigan. ¿Cuál pelita? Relájate, ya la buscamos.
0: Ahí está, mi querido amigo, el video. Bueno, la plata se lo que sea.
9: ¿Cómo Freddy, la ve? ¿Me permites cantarle una canción a ella?
0: Por favor.
9: Que embale traigo yo. Que embale traigo yo. Si no, se traba. Este son montuno, se traba.
0: La gente de verdad no investiga todo ese tipo de casos. Que salga
9: a mí lo que
0: alguien.
9: Da, a mí lo que me da rabia es que vio Freddy. La justicia colombiana es muy permisiva y si tú pagas la fianza, listo, ya. No pasó absolutamente nada.
0: No pasa nada.
9: Hacemos lo de los ojos tapaditos y ya, no pasa absolutamente nada. Y la
6: venga,
9: gente también...
6: Y entonces en estos casos que, por ejemplo, EPA Colombia...
9: Es correcto, o sea, también. La ley del embudo, para unos angosta, para otros ancha. Entonces, no me parece de verdad que sí, porque igual ella también estaba estafando a los extranjeros. Estaba estafando a los extranjeros y no es primera vez que ella lo hace. Esto lo venía practicando desde que estaba aquí en Cartagena, desde cuando comenzó.
6: Y muchachos, ya que se ve tanto y se muestra en redes sociales, pero no es solo...
9: Y la gente la sigue.
6: Por ejemplo, así, hay más personas.
9: Y por eso, es correcto. Por eso es que yo digo que la justicia de Colombia es muy permisiva y es cierto lo que dicen, que la justicia se hizo para los más pendejos. Y es verdad, de verdad que es así. Y es triste, doloroso. Muchas personas dirán y se reirán, ay no, que es una bobada, pero es que de bobada en bobada nosotros todo lo vemos normal. Y lo normalizamos y lo normalizamos y por eso estamos como estamos, brother.
0: Vea, pues les voy a mostrar otro video de un man...
6: Sí.
2: ¿Más, man?
6: ¡De otro man! ¡No!
0: Póngale que veo que este man, la esposa,
6: mentira,
0: lo pilló lindo, deseándole feliz cumpleaños a otra vieja.
6: ¿Y qué tiene?
0: Y quiere... ¿Cómo así que qué tiene?
6: O sea, desear feliz cumpleaños.
0: ¿Quiere ver lo que le hizo la vieja? ¿Le quiere desear feliz cumpleaños a otra vieja? Pues yo también se lo celebro. Vea, le voy a poner el video. Ronald, dele play, por favor. Vea lo que hace.
6: Pero a ver, ¿cómo?
13: Yo sé que tú no estás cumpliendo año hoy, pero milagro sí, a la que le pusiste por el Facebook. Feliz cumpleaños, milagro.
14: Vamos a hablar.
13: Te quiero mucho. No, yo no quiero hablar contigo.
14: Vamos a hablar.
13: Canta, que yo no quiero hablar contigo. ¡Canta!
14: ¡Cumpleaños!
13: ¡Que coma!
14: Vamos a hablar, Chama.
13: No, come. ¡Que coma! ¡Que coma! ¡Que coma! ¡Qué coma!
0: ¡Qué coma!
13: Ahora sí, felicita a Milagro. Felicítala, dile, porque te
14: llevas
13: para
14: ella. Vamos a hablar, vale.
13: No, yo no quiero hablar contigo. Anda, felicítala. Dile, feliz cumpleaños.
0: ¡Buena, cachón!
13: Milagro, te quiero mucho, así no, como pero... le puse por el Facebook. Dale,
14: feliz cumpleaños.
6: Muchachos, pero venga, uno por el Facebook deja mensajes así normal, vaya, como de recordatorio.
0: Vaya, felicite a Milagros.
6: Normal.
9: Yo le voy a decir una vaina, ese man es un cachón, ese man es un bobo, ese man es un dominado. Porque por más que yo esté felicitando a alguien y se me vaya a formar un tremendo lío, un problema con la mujer mía, yo no tiene por qué venirme a tirar, a grabarme, a ridiculizarme, a burlarme en una red social, esa vaina que es.
0: Dice Jimena por acá.
6: Para que aprenda, para que tiene que ir por allá también escribiendo.
0: Dice Jimena por acá, yo vi ese video y súper lo que hizo la mujer. Eso es una dama, sin necesidad de rebajarse. Muy bien.
9: Freddy, no, Freddy, ¿estás de acuerdo con esa vaina, Freddy?
0: Obvio.
9: ¿Tú estás de acuerdo con que ella ridiculice al man?
0: Yo le hago lo mismo si veo a mi mujer deseándole feliz cumpleaños a otro.
9: Freddy, de producer, los trapitos sucios se lavan en la casa y ese man es un pendejo, es un bobo. Por eso es que este mundo está así. Este mundo está atravesado y al revés. La mujer es la que manda y uno es, ay sí, mi amor, así como tú dices.
6: La mujer es la que manda, ahí sí te veo bien caballito, ¿cierto? El mensaje, a ver... Le acepto que le haya dicho feliz cumpleaños, pero cuando dice ya te quiero mucho, ahí sí tiene que involucrarse en varias cosas. Entonces, pues, felicitaciones a la mujer también por decirle de esa manera y no cogerle de otra manera.
0: ¿Quieren más videirris? A la gente que está en Tropicana Colombia, para la gente que está en Tropicana Colombia, para la gente que está en YouTube. Cuénteme.
9: Y Karina, dime. Imagínense que hay una muchacha en...
6: Oh, menos mal, una muchacha.
9: Sí, hay una chica.
0: Por fin.
9: En Brasil, si no estoy mal, ya se la mandé ahí a Ronald, que dice lo siguiente.
0: A ver.
9: Que quedó embarazada
6: de
9: por
6: caballo.
9: Secarse con una toalla.
0: No, ¿qué? Le creo.
9: Ahí está la noticia, mírela. Es más, ya se la voy a decir. Quedó embarazada por secarse con una toalla. Y ya le voy a contar el babado y la historia como es.
0: Pero porque aparecen dos mujeres ahí en la foto que usted envió.
9: Porque resulta que ella dice que salió embarazada de su amigo... que estaban de vacaciones. Entonces, muy seguramente, esa muchacha, la que estaba ahí.
0: Pero está es la bonita de la de Busito Café.
6: ¿Cómo? Oigan, pero dice por
0: está
6: acá.
0: Querida la de Busito Café.
6: Dicen, médicamente no es posible quedar embarazada por una toalla, incluso si ella hubiera estado en contacto con semen previamente. No.
9: Mira, una mujer asegura en redes sociales que quedó embarazada tras usar la toalla del esposo de su amiga durante una visita a su casa en vacaciones. Ella muy seguramente no utilizó la toalla. Ella se metió la toalla.
6: Yo no, sí pero creo. ¿Cómo hace?
9: Bueno, ella dice que...
6: Dice aquí, vea lo que dice. Los espermatozoides requieren condiciones específicas de temperatura y humedad para sobrevivir. Fuera del cuerpo humano, mueren rápidamente en cuestión de minutos debido a la exposición al aire y a la falta de nutrientes. Una vez que el semen se seca en una tela, los espermatozoides se inactivan por completo y pierden su capacidad de fecundar el óvulo. ¿Mm? Tiene que ser que él se lo haya quitado y ¡pum! Vea, pásesela de una de ellas.
0: Tengo una noticia y un video que le acabo de pasar a Ronald y la noticia es, mujer baila porque el esposo se fue de la casa.
6: ¿Qué?
0: Una mujer baila porque el esposo se fue de la casa. Así aparece titulado, está súper viral. Viral en redes sociales.
6: Vilar.
0: Es el último que le acabo de enviar, viejo Ronald, para que lo chequee. Así dice, así aparece viral la noticia en redes sociales. Mujer baila porque el novio se fue de la casa. ¿Lo quiere ver, Cari?
6: A ver, póngalo.
0: Vea, caballito, este video. Mujer baila porque el novio fue de la casa.
6: ¿Cómo se tratarían pues para estar de ese tipo de nivel?
0: Increíble.
6: Bien, a ver. ¡Ay!
9: Dios mío bendito, mira.
0: Quiero que todo el mundo se vaya a tropicar a Colombia. Mujer baila porque el novio se fue de la casa. Así aparece el video.
9: Y saca lengüita.
0: ¿Ah? ¿Qué tal que envía a Karina? Me lo mandó un oyente a través del WhatsApp. Dice que Freddy, mire este video, ¿ah? ¿Ah? Karina bailando. Uy, Karina, qué atributo.
9: Ay, no, Dios mío, bendito.
0: Nada que envidiarle a la mona, Karina. Nada que envidiarle. Los que lo quieran ver, vayan de una Tropicana Colombia y en el live lo estamos mostrando
6: oficio,
0: a través de YouTube.
6: ¡Con oficio!
0: Está bueno el video.
9: Karina, ¿y tú qué estabas haciendo ahí? ¿Qué estabas celebrando, mi amor?
0: Sí, por favor.
9: Estaba celebrando porque tienes una carita así.
0: Queremos saber.
9: Sacando la lengüita.
0: La historia de ese video, Karina, por favor.
6: Ni me acuerdo de qué canción era. Ponela, ponela.
0: A ver, ¿qué dice por acá? Aquí la tengo.
9: ¡Uy! ¡Zúmbalo!
6: Cuando yo tenía el cabello negro.
0: ¡Zúmbalo, zúmbalo! Oiga, sí, no me he dado cuenta. Sí, tenía el cabello negro.
6: Sí.
0: Tenía el cabello negro en el.
6: Bueno, uy, el pero, color natural.
0: Pero, Karina. Ay, se ve muy churra, muy producida, déjeme decirle.
6: Ay, no, por Dios.
0: ¿Usted eso qué opina de ese video, caballo?
6: Eso opina? Fue en pandemia.
9: Mira, joa, se le ven los lunares más grandes.
0: Todo el mundo en Tropicana Colombia, ay, si quiere no. ver el video de Karina Tropicana Colombia, para que vaya.
9: No, qué rico.
0: Ay, se le ven lindas las Karinas, dice por acá Jason. No, será así.
9: Karina, y tengo un mal pensamiento, yo así.
0: Karina está más buena que una quincena en Ecopetrol.
6: No, qué pereza con usted.
0: No sé, me lo mandaron los oyentes.
9: Ay, Dios mío, Karina. Eres el sueño de muchos y la realidad de pocos como yo.
0: Karina, ¿usted ha tenido amante?
9: Obvio.
6: Nunca.
0: No, nunca.
9: Mujer no. Que, si usted... que nunca ha tenido amante, vio Freddy, es mentirosa.
0: Y si usted no. tuviera amante, ¿cómo le pondría de nombre en su celular al amante?
6: No, porque nunca he tenido, entonces no me sale la palabra de cómo lo pondría.
0: Porque en este momento vamos a revelar cómo sí. ponen las mujeres o qué nombre le ponen al amante las mujeres en el celular. Para que los hombres cuando lleguen a la casa, dizque osito, no, no, no es osito, lleguen a la casa, revisen. Se hizo un estudio y una encuesta para que todo el mundo vaya y la vea. Y yo también puedo decir que es así lo que dicen ellas. Lo que dicen ellas es cierto. Vean este video y escuchen esto para toda la gente que está en Que No Me Duermo de Tropicana. Así es como las mujeres guardan al amante en el celular. Escuchen esto.
15: Si tuvieses un amante, ¿cómo lo agendarías?
16: Uñas. Cami Uñas. La manicurista. ¿Cómo la manicurista? Sí, obvio. No se va a ir a fijar en el chat de las uñas.
15: Mal, pero vos te haces las uñas. Ah, claro, se hace las uñas. Claro,
16: claro. Obvio, todos los meses.
15: Todos los meses te hace las uñas el Cami.
16: Claro, me hace las uñas todos los meses Cami. Ah,
15: chicos, otra más que dice uñas.
16: ¿Por qué nadie entraría a mirar eso? ¿Por qué entrarías a mirar que me hago las uñas?
15: Ah, o sea que vos tenés amante.
16: No, no.
15: ¿Y quién te hace las uñas?
16: Y mi amiga.
15: Ajá, ¿y por qué las uñas?
16: Igual que los vagos lo tienen como Juan el Mecánico, seguramente.
15: Si tuvieses un amante, no. ¿cómo lo agendarías?
17: Oscar Mecánico, porque ahora no puedo.
15: Oscar Mecánico.
17: Oscar Mecánico.
15: Bien.
17: No tengo auto, eso es lo peor. El mecánico, no sé.
16: Mecánico.
15: ¿Pero tenés auto?
16: No, pero el de mi papá.
6: Es que Juan
16: lo agendaría como Abby UNL. Porque si es una amiga de la facultad, no le va a interesar abrirlo.
15: ¿La mandarías al muere a tu amiga de la facu?
16: Sí, la mandaría al muere.
17: Amigo, primo.
15: ¿Nombre primo?
16: Oh, nombre. Y pues me preguntan primo. Ah, vive en un pueblo.
15: ¿Armarías toda la historieta?
16: Claro,
15: un primo que vive en un pueblo que no ves hace rato.
16: Sí, y nos queríamos hacer cuando éramos chiquitos.
15: Ah, y se quieren mucho. Mirá vos.
17: Si tuviese un amante. Ah. No sé, porque al mecánico no voy. Como aprenda, algo de venta caballo. De comida, es lo único que puedo. El único que consumo.
18: Yo lo tendría con el nombre, pero estaría escondido Karina por WhatsApp.
15: Uñas. Estaría escondido.
18: No sé si muchas personas lo conocen o no, pero el famoso código secreto que está en WhatsApp.
9: Es cierto.
15: Código secreto de WhatsApp.
9: Sí, señor. Ajá. Sí.
15: Si tuvieses un amante, ¿cómo le agendarías?
19: No, no tendría.
15: No tendrías amante.
19: No. Primero que eso no pasaría.
15: No tendrías amante.
0: Sigue
15: no.
0: los hombres.
19: Sí, porque me parece muy el pedo.
15: Te parecería una falta de respeto.
19: Totalmente.
15: ¿Por qué no? La respeto.
19: Es que no tendría amante. Si tengo una chica a la que me gusta o estoy enamorado, no sé si tendría un amante. No sería una opción.
15: Nunca.
19: No, no.
15: ¿Y por qué no? Porque hay que portarse bien.
19: No todos somos iguales.
6: ¿Yo?
0: Muy bien, hombre.
19: Nosotros somos gente leal, así que de 10.
0: Bueno, ahí está el video. ¿Cómo la ve, caballito? Las mujeres le ponen disque
9: definitivamente
0: uñas.
9: Definitivamente, lo que pasa es que las mujeres vuelan con los motores apagados, viejo Freddy.
0: ¿Usted al amante cómo le ha puesto?
9: No, el nombre normal.
0: Yo frenteo con el nombre normal. Sí, yo también digo normal. Lo mismo, sí.
9: Normal.
6: ¿Para qué hay que tener amante? No, mijitos, hagan el favor, aterricen a la vida.
0: Pero es que hay de pronto conversaciones con alguien que uno no quiere que entere la pareja, le coloca otro nombre.
6: No.
9: O sea, yo creería
0: y que... yo le he puesto el nombre de mi jefe.
6: Póngale jefe.
0: Yo no, le he puesto el nombre del jefe. Pero imagínate que entre al WhatsApp y vea, hola mi amor, Uno, uy, ahí mismo la pareja va a decir, marica.
9: Yo una vez, y ahora es que me acuerdo.
0: Así que con
9: yo, una vez tenía en el WhatsApp mi mamá hermosa. Y vamos a ver que ella. Hola, Edgar. Edgar, te está llamando tu mamá. Y me la pasaba. Ajá, mami, ¿cómo está? Hola, mi amor, ¿estás con la mujer tuya ahí? Sí, sí, ahorita hablamos.
0: Uy, claro, claro, porque le dicen, claro, le ven en el celular ahí la mamá. Y usted, sí, mira, te está llamando tu mamá, claro. ¿Qué van a sospechar?
9: Y ella me lo pasaba. Edgar, te está llamando tu mamá, que le conteste. Ah, mami. Y le, como yo le digo así, ajá, mami. Hola, mami, ¿cómo estás? Porque no me contestaba. ¿Estás con la mujer? Sí, sí. Ahorita te llamo, ¿viste, mami? Ahorita te llamo, ¿viste, amor? Bueno, pues chao. Ya, queda uno sano.
0: Claro. Ese es bueno. Ese es
9: sí,
0: bueno.
9: Sí, sí, sí, sí, sí.
0: Muy bueno. 11 de la noche, 36 minutos en la que no me duermo de Tropicana. Y para que nos digan también a través de Notica de Voz, ¿cómo llaman al amante? ¿Cómo llaman al amante? Y nuestra amante fue, ¿qué hizo Karina?
9: Karina, ¿dónde estás? Mira, lo que pasa es que Karina, ella jamás y nunca te va a decir que ella ha tenido amante, que ella ha sido
6: pero
9: hermosa,
6: si yo no he tenido amante.
0: ¿Usted nunca ha tenido dos manes? ¿Dos manes?
6: No, nunca.
9: Papi, obvio sí, ay, sí, la mujer nunca anda sola.
0: Sí.
9: La mujer nunca anda sola, Freddy, sí, tú lo sabes.
0: Sí, sí, sí, no, por ahí dicen sí, que la mujer cuando tiene pareja habla con más manes.
9: Sí, es correcto.
0: Sí, sí, sí, eso sí lo han
9: dicho. Tú puedes estar tragada de alguien, pero siempre vas a tener un plan B, C y D.
0: Pero vea que una vez a mí me dijeron que para la tusa siempre hiciera eso, que uno tenía que tener un plan B y a usted no le da tusa.
9: ¿Y a ti cómo te funcionó esa vaina?
0: Yo creo que sí.
9: ¿En serio?
0: Pero yo no tengo plan B, pero realmente el...
9: Ay, no tiene plan B el Freddy, no tiene plan B el Freddy. Ustedes son unos juiciosos.
0: No, pero
9: la
0: no,
9: juiciosa y el juicioso.
6: Unos santicos, mi amor, acá.
9: No, pues que... sí. El juicioso y la juiciosa.
6: Oyentes, es que ustedes si no hablan... ustedes tuviesen un amante o... Sí, un amante. ¿Cómo la pondrían?
0: ¿Qué nombre le pondrían? Ese de la
6: ¿qué
0: mamá
6: nombre le pondrían?
0: Me pareció mándenos buenísimo.
6: Mándenos notica de voz rápida, cortica, sencilla y de una.
0: Ese de la mamá me gustó.
6: ¿Qué hay? Es que Karina Uñas, ay no.
0: Yo le pongo el osito.
6: Dice que asterisco 611 o spam. Ay no.
0: Uy, pero ese es bueno. Spam. Asterisco 611. Claro.
9: Asterisco te, claro. 611 te llamo por WhatsApp.
0: Claro.
6: Qué maravilla, qué maravilla.
0: Es que te hablan por WhatsApp.
6: Ay, escuche, claro. Escuche, escuche, escuche.
20: Karina, buenas noches. Tropicana, Colombia, buenas noches. No se llama la amante, se llama la auxiliar de relación. Suena más bonito.
6: Es que Karina, la auxiliar de relaciones, ¿qué le pasa? Oiga,
9: Se llama la capilla o la iglesia de barrio.
6: Oiga, escucha.
20: Buenas noches, Tropicana. Pues un día yo estaba viendo con ella el video ese del mancito que salí, que Marelvi. Marelvi. Marelvi. ¿Dónde estás, Marelvi? No me dejes salir más con él. Bueno, la susodicha me guardó así como Marelvi. Y algún día me llamaron. Y me tocó pasar una prima. Pues la prima se hizo pasar por Marelvi.
6: ¿Qué? Bueno, ¡qué bandidos! ¡Qué bandidos! Oiga, más, escuchen.
21: Muchachos, buenas noches. Yo le pongo número desconocido.
6: ¡Ay! El número desconocido lo está llamando por WhatsApp. Ve qué tan chévere, chateando con el número desconocido.
0: Me acabaron de enviar un video.
6: Dice que reservas de fútbol, dice
0: Karina,
6: por acá.
0: Usted tiene alguien que las toquea por todo lado.
6: No, pero ¿quién es, pues? ¿Quién es?
0: Me acaba de mandar un video, man. Y me dijo, Freddy, ponga este.
6: No.
0: De Karina en traje de baño. Hasta ahí le digo.
6: ¿Yo en traje de baño?
0: Sí.
6: No, pero ¿cuál? ¡Ah, ese buen Barranquilla! ¡Ese buen Barranquilla!
9: Muestra, muestra, muestra, muestra, muestra, muestra, muestra, muestra.
6: Buen Barranquilla en en la casa de Maite.
0: Cuando se conecten mínimo 600 personas, le damos play a ese video.
6: Ese buen Barranquilla.
0: A través de Tropicana Colombia. Mínimo 600 en este momento.
6: Ese video sí me gusta, ese sí me gusta.
0: A ver, que vaya todo el mundo porque vamos a mostrar a Karina en traje de baño en Barranquilla.
6: Pero qué cosita también, pues.
0: Yo no sé quién carajo la está estoqueando por todo lado, pero la tiene azotada. Me dice viejo, Freddy, mire este. Y yo, ¿cómo? Ay, pero es que en este sí se ve Karina, uy.
9: Karina, cuando tú viniste aquí a Barranquilla, que viniste en época de carnaval, ¿con quién estabas además de Maite?
6: Solo con ella.
0: ¿Con ella?
6: Solo con Maite, sí.
0: Todo el mundo a través de Tropicana Colombia ya.
6: Me
0: a través
6: fui
0: del live
6: sola
0: de TikTok.
6: Para Barranquilla la bella.
0: Que suba ese live de TikTok rápidamente, por favor. A ver, suba ese live de TikTok.
9: Pero bueno.
0: Súbase la de TikTok.
6: Llámela si quiere.
0: Porque no, se le ven las carinas a Karina.
9: Uy, ese gran
6: se le ven las carinas.
9: Sí, yo de verdad que yo amo toda a Karina, pero Karina tiene algo
0: ahí se le
9: en
0: ven.
9: Su parte, en su delantera que uno dice, jue madre,
0: está
9: pelada.
0: Sí. Necesitamos que por favor todo el mundo vaya a Tropicana Colombia. Necesitamos subir ese live de una vez.
6: ¿Qué quieres?
9: Tú estás como la selección Colombia, pero yo te voy a preguntar.
6: Dime.
9: ¿A ti te gusta más la delantera o la trasera?
6: Mía.
0: Rápidamente, porque con ese video vamos a cerrar.
9: Me fui, Ronaldinho.
0: A que no me duermo de Tropicana con el video de Karina mostrando las carinas. Pero no, está muy bajito. 350 likes dicen por acá. Vea, uy, sí, señor. Y le damos play. Vamos a ver si se conectan. Sí, se conectan ahí atrás. Yo no sé, por eso le digo que hay alguien que las toquea, pero de una me manda videos acá. Me dice, Freddy, vea este. Yo, uy, ¿cómo así?
2: Parece ya.
0: ¿Parece qué?
2: Caraco.
0: Increíble la gente. Pero dice el man, me manda el video y me dice, Bucaramanga... Santander firmes, ricura, dicen man. Oiga, pero no me conectaron, ¿qué hacemos? ¿No lo ponemos o qué, viejo Ronald?
2: No, pues no.
0: No, porque no me conectaron.
2: Sí, no, nos toca irnos sin ver a Karina.
0: Sí, nos toca irnos.
6: Ya, no lo pongan y listo.
0: Sí, no lo vamos a poner, no, si no hay gente conectada ahí a través de Tropicana Colombia, grave. Le íbamos a dar play, pero no me conectaron. Tropicana Colombia a través de TikTok. Todavía tenemos hasta las 11:50 de la noche para que se conecten, por favor, todo el mundo a través de Tropicana Colombia. Porque está tremendo el video. Y dele tactacito también, dele likes ahí para cerrar el programa como debe ser. Con broche de oro hoy de videos. 8 minutos, sí, para que se conecte todo el mundo. Ya, y todo el mundo dándole tac-tac ahí, todo el mundo feliz dándole like a eso. Karina tiene un lindo Espíritu Santo.
9: Si fuera solamente el Espíritu Santo.
0: Ah, caballito.
9: Ave María.
0: ¿Cómo ve la vaina? ¿Cómo ve la vaina? El caballo decide. Caballo que se prestó y para irse a dar una vuelta y tomarse una cerveza a comer.
9: Perro. No, pero rico, sabroso. Ey, ese perrito suizo estaba bueno. Estaba monocuco guayabero. Estaba delicioso.
6: Que a uno también le dieran la oportunidad de ir, comer y devolverse para acá. No, pues qué detallazo. ¿Ah?
0: Bueno, amor. Karina va a decidir si le damos play al video o no.
9: Sí.
6: Ponga eso, ese me gusta.
0: Sí, lo vamos a mostrar de una.
2: ¿Aprobado?
6: Póngalo.
0: Bueno, se fue.
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9: Estando en carnaval y poniendo esa música.
4: 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Vivo.
2: ¿Cómo? Ah, ya terminó.
0: Ya terminó. Pero está bueno el video, se ve muy bonita, Karina. Karina, usted tiene que ser muy tóxica en la vida para no tener novio.
6: Tóxica no, ustedes son muy difíciles, ustedes son como los teléfonos públicos, mi amor.
0: ¿A usted cuántos manes le caen al día?
6: El que no está ocupado está dañado, entonces ¿qué más se hace pues?
0: Pero flotadores no se ahogan.
9: Karina,
6: ¿qué quiere?
9: Que por favor acetaminofén.
0: Sí. Aquí se ve, Karina tiene un futuro por delante increíble.
9: Demasiado. Uf. Karina, ¿cómo estamos de técnico mecánica?
2: ¿Qué tecnomor?
6: 10 de 10.
0: No me cae.
9: Todavía los frenos, vea, todavía los frenos a Karina no le están fallando.
6: No, mi amor, a mí no me...
0: Por eso es que yo digo, ¿por qué Karina no tiene novio? Es que Karina debe tener una cantidad de manes de...
9: Lo que pasa es que Karina no tiene un novio, Karina tiene varios novios.
6: Ya
0: ahora
6: amor.
0: Sí lo sabemos.
6: No,
9: vea, ¿tú crees que una mujer famosa como Karina, bonita, con plata y que viva sola, tú crees que en esa casa algo tiene que pasar?
0: Es que Karina se va de casa.
9: Algo tiene que pasar.
6: Y en mi casa me mantengo sola porque pues no llevo.
9: Soy yo que soy maluco y levanto.
6: Oy, hombre, levanta qué.
0: Es que Karina se va de casa.
9: Ey, Ronald, Ronald, ey, Ronald. Hey, Ronald Barro.
0: Muy fuerte, muy fuerte.
2: Barro, Barro, me da
0: Karina de baja cara y rebota.
6: ¿Qué? Necio.
9: Karina no alcanza a poner la lengua al piso porque ¡pah! Rebota. Va para abajo.
0: Claro, claro, claro.
6: Ay, no. Sí, sí,
0: Karina no puede dormir boca abajo. No,
9: no para nada.
6: Mira, es más, esa es mi posición favorita para.
9: Uy, qué rico. Boquita abajo, mi amor.
6: ¡Uy, qué rico!
2: Gira.
9: Mi amor, ¿y a ti cómo te va durmiendo boca arriba?
0: Claro.
6: Amor, no, boca arriba no me gusta casi.
9: ¿No?
6: No.
9: ¿Por qué?
6: ¿Boca abajo o así como medio en la isla?
9: ¿Y qué te duele cuando estás durmiendo boca arriba? ¿Porque no te gusta? ¿Qué te duele?
6: No me duele nada, pero no me gusta. No,
0: Karina
6: me
0: tiene cómodo. Más pecho que cabeza. Uy, la gente es pasada a través de TikTok. Hombre,
9: la gente no
6: es que
9: respeta.
6: Tiene mejor delantera que nacional. Sí. ¡Ay, no!
0: Karina me boca y se ahoga.
6: Bueno, si están hablando tanto de mí, me hacen el favor, van, me siguen en Instagram, Karina Uribe 28. Listo.
0: No, ahorita
6: Karina,
0: a ver todo Uribe el mundo 28. Para allá. Ya, todo el mundo para allá.
6: Llegué, voy a ver quiénes están. Voy a ver quiénes me van a seguir.
0: Ay,
6: Karina
0: no.
6: Uribe 28, listo.
0: No. Bueno, pásenla rico, de verdad. Ya nos vamos despidiendo de este Que No Me Duermo. La pasamos muy bien. Gracias a todos los que estuvieron ahí dándole likes, a los que estuvieron compartiendo, a los que estuvieron conectados a través de YouTube en todo el mundo, a los que estuvieron en el live de Tropicana Colombia. Mi nombre es Freddy, de producer, arroba soy Freddy Tropicana, por si me quieres seguir por ahí por redes sociales, en Instagram y demás. Caballito, mi querido amigo, hizo la tarea, hombre, cumplió. Dijimos, uy, se va a ir para las calles, ¿cómo se va a conectar? Se conectó. Gracias, caballito, cuide mucho.
9: Papi, ¿sabe qué? Quedo en deuda, que para la próxima le voy a mostrar un parquecito, una fiestecita, como en la que estaba el lunes pasado. Así que no se preocupen,
0: Dios
9: déjeme
0: mío.
9: Yo la armo, déjeme, no se preocupen, déjeme yo la armo. Que le va a quedar de pronto ese sinsabor de haberse venido para acá, para Barranquilla. Y bueno, no nada, nos pillamos. Un abrazo bien grande. Bendiciones, que duerman como Ken. Que
6: ¿como
9: duerman
6: quién?
9: Como la butifarra.
0: ¿Como quién?
9: Que duerman como la butifarra. Y los que me quieran seguir, arroba caballito castillo en todas las redes.
0: Listo. Cari, también que le vaya muy bien. Cuídese mucho. Cuídese el pechito, ¿no? Que no le va a dar frío por ahí ni nada más.
6: Un besito para todos. Vean, para Sebastián, Kevin, Lizeth, José, Camilo Narváez. A Patty, John, a todos los que se van a estar conectando por ahí también en el Instagram. Dios los bendiga. Un besito para todos. Karina Uribe 28.
0: ¿Podemos poner el video de las nalgas, por favor? Tenemos que despedirnos con el de las nalgas.
6: No, ¿cuál video de nalga?
0: Es el video hoy de Karina mostrando nalga y de la otra mona mostrando nalga. Fueron los videos hoy. Que definitivamente impactaron, que nos hicieron el programa. Todo el mundo estaba feliz viendo esas nalgas. Yo también. Sí. Tenemos que irnos a dormir mirando esa mona, por favor, mi querido Ronald, que también estuvo por ahí. ¡Chao, Malumita! Por lo menos despídase, Malumita.
6: La María Maluma
0: mucho.
6: Estaba muy triste, pues.
0: Sí, no apareció, estaba juicioso por allá. Vea, le va a dar beso a Ronald.
9: ¡Ey, Ronald, Ronald, Ronald, Ronald! ¡Malumita, mi vale, mi hermanito!
6: ¡Llame María!
0: Ya puede despedirse, ya, Malumita.
5: Prometo
0: ya
5: ahora... no darle un beso. 500,000
0: likes
5: y
0: les
5: doy un beso.
0: ¡Qué peligro!
6: Bueno.
9: ¡Qué peligro! Pero en la boca, la gente es capaz. Gente es capaz.
0: Dice que esta noche Ciro no canto. ¡Chao!
5: ¡Chao, muchachos! ¡Descansen! ¡Feliz noche!
0: Cuídense mucho.
6: No.
0: Ya lo saben, de lunes a jueves, a Que No Me Duermo de Tropicana. Estamos haciendo

0: tengan dulces sueños con la Mona.
1: Maluma no lo había visto.
2: Corazón de melón, un besito, mi amor, que te recuperes.
1: Le está mandando besito Karina Maluma, es que no está escuchando ahí, pero...
3: Me entretuve acá con un videito. Ay, habló. Que mostraron.
1: Vio, también el de la Mona también cayó. No, tremendo mamá. Video, ¿no? Tremendo video. Nos despedimos con el videito de la Mona.
0: Mona, qué bumper tienes tú, mi amor.
1: No, Dios mío, qué es esta locura.
0: ¿Quién fuera ese legging?
1: Nos vemos a Que No Me Duermo de Tropicana. Siempre conectados con ustedes de 8 a 12. A Que No Me Duermo. ¡Chao! ¡Chao! Pues.

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Amado Padre Celestial, buenos días. Buenos días, Señor. Buenos días, Padre amado. Gracias por esta oportunidad. Gracias por este día. Gracias. Gracias, Padre. Porque aun cuando ha habido momentos difíciles en la vida, en nuestros días, en nuestros momentos de trabajo, de familia, gracias, Padre, porque aun cuando hemos llorado en silencio, tú has visto cada lágrima, has visto que hubo noches donde pensamos que no íbamos a soportar el dolor y aún así despertamos al día y seguíamos sostenidos de tu mano. Gracias, Padre, por la vida, por el aire, por la familia, por las personas que siguen con nosotros, por aquellos que se fueron, por los que dolió perder, pero que han dejado una enseñanza que ha transformado nuestra vida. Gracias por cada puerta abierta, Padre, por las que cerraste para protegerme de caminos equivocados, por las veces donde no entendí tus planes, pero después comprendí que también era una forma de cuidarme. Padre, hoy reflexionamos delante de ti, reconocemos cuánto peso se ha cargado innecesariamente, ¿cierto? ¿Cuántas veces hemos sonreído mientras por dentro nos estábamos derrumbando? ¿Cuántas veces intentamos ser fuerte para todos, olvidando que también necesitamos descansar? Por eso hoy te decimos, Señor, perdón. Por las veces que hemos dudado de ti, por las veces que hemos dejado que la ansiedad fuera más grande que nuestra fe, por las veces que nos hemos alejado pensando que podíamos solo, y por cada momento donde el miedo nos ha hecho olvidar que tú siempre has estado allí con nosotros, Padre. Repite conmigo: hoy decido soltar, hoy quiero soltar. Soltar el dolor que todavía llevo guardado, soltar la culpa, soltar la tristeza, soltar los recuerdos que me siguen rompiendo por dentro, soltar la ansiedad y soltar otras personas, sueños y etapas que ya no puedo seguir cargando. Porque hoy entendí, Señor, que no puedo sanar aferrándome a lo que me destruye lentamente. No. Hoy dejo a tus pies allí eso, mis heridas, mis frustraciones, mis preguntas sin respuesta, mis decepciones y todas esas noches donde hemos llorado sintiendo que nadie nos entendía. Llorado en silencio. Padre, hoy solamente te pedimos, abrázanos. Abrázanos donde todavía nos duele, donde nos quebramos, en esas áreas donde seguimos sintiéndonos insuficientes, donde no hemos sido capaces nosotros mismos de darnos el valor con el que tú nos has creado, Padre. Necesitamos sentir que hay esperanza, que todavía hay vida, que todavía podemos volver a empezar, que hay una luz incluso después de tanta oscuridad. Y te pedimos por nuestras familias. Protégelos, Padre, cuando ya no podamos hacerlo. Sana sus corazones. Trae paz a nuestro hogar. Y te vamos a pedir especialmente por algo que nos hace tanto daño. Rompe todo orgullo, toda distancia, toda herida que haya dividido lo que un día se ha construido con amor. Y hoy especialmente te queremos pedir por alguien que está enfermito, que está luchando en una cama, que se siente solo, que perdió las ganas de seguir. Padre, sé el consuelo para el que está triste. Dale fuerza al que está cansado y llena de esperanza a todo el que se siente desilusionado, desesperanzado. En este mismo momento hay alguien esperando esta oración y es el mensaje que podamos entregar desde aquí, porque su mundo se le vino encima y
si hoy, Señor, en este momento hay alguien escuchando esta oración y está ahí llorando en silencio, recuérdale algo poderoso: que ninguna lágrima derramada delante de ti cae en vano. Que tú escuchas incluso las oraciones que no logramos decir con palabras. Y que aún el corazón más roto vuelve a sanar cuando descansa en tus manos. Necesitamos seguir creyendo, Padre. Seguir amando, seguir levantándonos todos los días. Incluso después de habernos roto en mil pedazos o tantas veces. Tal vez no tenemos todas las respuestas, sí. Pero sí tenemos una certeza de que tu amor sigue siendo el lugar donde podemos encontrar descanso. Y hoy se vale llorar. Pero también te digo, Padre, que aquí estoy, a tus pies, clamando a ti. Aunque me sienta triste, aunque me quiebre, confío en ti. Y hoy decido soltar, Padre. Pero también necesito que me ayudes a sanar. Quédate allí, Padre, en mis días buenos. Y mucho más en aquellos donde uno se siente triste. Porque ahí es donde más necesito de tu fortaleza. Porque si te tengo, incluso en medio del dolor todavía existe una ilusión, una esperanza y más fe todos los días. Padre amado, gracias por permitirnos entregar este mensaje para todas y todos aquellos que hoy empiezan un nuevo día, que seguramente traerá obstáculos, pero que seguramente también traerá muchos aciertos. Y te pedimos que protejas cada uno de los hogares hasta donde llegue esta oración. Y que sea hoy un día nuevo para empezar una nueva historia. Que donde quiera que llegue este mensaje sea utilizado para edificar, para construir, para ser mejores personas. En tu nombre lo declaramos así, Señor. Amén, amén y amén.

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1: Tenemos las 4 de la mañana, 13 minutos, 4 de la mañana, 13 minutos. Señoras y señores, los dejamos al día con la información a partir de este momento. Por Tropicana, la más bacana. Bienvenidas, bienvenidos. Hoy es 27 de mayo. 27 de mayo del 2026. Saludos para la ciudad de Santiago de Cali, donde nos escuchan a través de la www.tropicanafm.com. Y a través de el Real Audio, donde nos están escuchando a través de la aplicación oficial que descargan a través de App Store o de Google Play o de Play Store. Como Tropicana FM Radio, la de Prisa Radio, la del cuadro rojo de la T amarilla.
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1: Así nos pueden descargar y nos pueden llevar 24/7. ¿Listo? Recuerde que así nos puede escuchar de una manera diáfana, cristalina, sin errores. Tropicana. Y por eso le presentamos las noticias ya mismo a través de Tropicana, la más bacana. Tropicana. Oído, atención, por violencia y discriminación racial fue condenado agresor de agente de tránsito en Cali. ¿Recuerdan esa historia? Ahora se la vamos a recordar un poquitico. En Cali, 183.914 ciudadanos están habilitados. No, perdón, 1.839.000 están habilitados en 5.158 mesas. Bueno, ahora vamos a revisar todo ese número. Oído, atención. Cali no ha sido sancionada por el sistema de fotodetención, es lo que ha dicho la Secretaría de Movilidad. Ya lo habíamos contado. ¡Tropicana! Identifican a joven hallado sin vida en aguas del lago Calima. ¡Tropicana! Empresa de aseo que opera en Cali deberá entregar información de usuarios y contratos a Emsirva. ¡Tropicana! Atención, 5 asesinatos se registraron en las últimas 24 horas. ¡Tropicana! Ambulancia en el norte de Cali terminó volcada tras chocar contra un vehículo furgón, reportando paramédicos heridos. ¡Tropicana! Oído, atención, comerciantes de Cali denuncian que delincuentes quemaron locales de insumos médicos por no pagar una extorsión. ¡Tropicana! Presidenciales del 2026 en el naufragio del centro y el choque definitivo contra entre derecha e izquierda. ¡Tropicana! Ojo, porque le contamos ya mismo por aquí, por Tropicana, la más bacana, que nos queda esto. Nos falta estico, nos falta nadita para completar los kits de la misericordia. Nos falta todavía un poquitiquito, el último impulso. Hoy es miércoles, último día. A mediodía necesitamos llegar con esos kits de la misericordia allá. Son 1,500 kits y tenemos 1,112 en este momentico, compañeras y compañeros, amigas y amigos, oyentes de Tropicana. No nos queda nada, nos queda un poquitico. Cada uno de los oyentes que está por ahí escuchándonos puede ser la diferencia. No es nada lo que nos falta. Y contamos con tu apoyo, de verdad que sí. 1,500 kits que van a ser entregados. En este momentico tenemos 1,112, no nos falta mucho. Y todavía lo puedes hacer. Hoy a las 6 de la mañana, aquí en Cali, en la calle 33D, 17F40. Calle 33D, 17F40, en el Tropicomedor, ahí reciben los kits. O si estás fuera del país y quieres apoyarnos con algún aporte económico, lo puedes hacer ya mismo escribiéndome al 311-2222-931. Yo te mando el número de Kevin para que Kevin se encargue de hacer toda la gestión pertinente. ¿Listo? De una, vamos a unirnos entre todos para hacer esta bonita labor que es mañana jueves, que tendremos la labor social en la cárcel de Jamundí. Posterior a ello, pues vendrán otras actividades, pero vamos a culminar la de mañana para luego empezar a contarles las otras actividades por aquí, por Tropicana, la más bacana. Ya son las 4 de la mañana, 17 minutos, momento de empezar a informar, pero también de escuchar a los oyentes.
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0: Ánimo niño fuera pereza, ánimo niño fuera pereza, Rafico, buenos días, Dios te bendiga por esa sabiduría que hoy ha puesto nuestro Señor Jesucristo, la Santísima Virgen, el Padre Celestial en tu boca para que nos la expreses y nos animas con esa oración tanto, tanto, que Dios te bendiga, que siempre estés allí a nuestro lado dándonos esa sabiduría tan grande. Gracias, Rafico. Bendiciones para ti, toda la mesa de trabajo, para mi familia en el norte del Cauca, y que Dios los bendiga siempre, que los cubra con su santo manto. Tropicana, la más bacana, yo escucho, veo y comparto Tropicana desde Pamplona. Saluditos para mi familia en el norte del Cauca, chao.
1: Oh, niño, fuera pereza, Rafico, amén con la oración. Saludito a todo el grupo Tropicana, reportando sintonía de Alicante, la estructura hoy acá, saluditos.
2: Hola mi Rafico, bendecido día, mi Rafico, excelente oración, mi Rafico, aquí el viejo Harrison Parra, papi, saliendo para el aeropuerto, mi Rafico, una bendición, mi Rafico, estoy alegre, feliz, contento este día, Rafico, llega mi hija con su esposo a visitarme por 3 semanas, mi Rafico, y quiero compartir esta alegría ahí con Dio Rafico y la gente de Tropicana, la más bacana. Saludos del Dio Harrison, como siempre, desde Ámsterdam, y feliz día, Dio Rafico, y muchas bendiciones, mi hermano.
3: Cuídate. Un abrazo.
2: Y saluda al Ponchito.
3: Dios te bendiga, mi hermano. Ponchito, buenos días, vea cómo lo están saludando ya.
4: Buenos días, ¿cómo amanecieron todos ustedes? Buenos días, amiguitos, ¿cómo están? How are you? Hi, thank you. Hi, yo también sé idioma, ¿usted qué cree, mijo?
3: No, pues yo no tengo duda de que usted sea una persona muy letrada.
4: No, letrina usted.
3: Letrada. Déjeme leer más bien aquí porque hay jugadores que hacen goles y hay jugadores que dejan algo más. Ese gol de James dejó una idea. 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

cabeza. Ánimo, niño, fuera pereza. Vamos a empezar a informar ya mismo por Tropicana, la más bacana. Ya es hora de empezar a informar. Conéctese ya mismo a través de Tropicana porque tenemos noticias para contarles en esta primera hora de cómo amaneció Cali de Tropicana.

0: Gana la emoción.
1: Eso, muy bien. Rafico llegó, ya nos viene a informar. Eso, buenos días.
2: Hola, Ponchito.
3: Buenos días, comadre.
2: Quiero escucharte. Ay, ya sabes la motivación que me das para empezar un nuevo día. Saluditos desde acá, desde la nevera. Un besito. Chao.
3: Venga, le caliento los piecitos en esa nevera.
1: Poncho. Ay, hombre, que la señora está diciendo porque está haciendo mucho frío. ¿Dónde está?
3: Pues por eso yo le caliento los pies. Yo, por ejemplo, para el frío me gusta gozarme con dos viejas.
1: ¿Con dos viejas? ¿Con dos mujeres?
3: No, con dos viejas cobijas que calienten.
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1: ¿Recuerdan el caso de aquel agente de tránsito que fue agredido Tropicana por un ciudadano en el barrio San Fernando? Tropicana. Sí, ¿se acuerdan que allí el agente de tránsito afro José Félix Angulo Cabezas fue agredido por un agente de tránsito que lanzó improperios y cualquier cantidad de palabras racistas contra el agente de tránsito? ¿Recuerdan este caso? ¡Tropicana! Déjeme contarle rápidamente entonces, porque el juzgado 10 penal del circuito de Cali condenó a Henry Alexis Velasco Rodríguez a 37 meses de prisión por violencia contra servidor público agravado y actos de discriminación por raza agravado. Los insultos del hoy condenado fueron lanzados contra el agente de tránsito afro José Félix Angulo Cabezas en hechos ocurridos el 16 de mayo de 2025 en plena vía pública y frente a un supermercado en el barrio San Fernando. El abogado y representante de la víctima, Raimundo Tello Benítez, informó que la decisión del juez fue por violencia contra servidor público agravado y actos por discriminación de raza agravado. En las palabras que se escuchaba gritar al tipo era palabras como basuras, basura, estás al mando de un blanco, esclavo de blancos, esclavo basura, negro hijo de, negro feo, por eso nadie los quiere. Fueron las agresiones del hoy condenado Henry Alexis Velasco Rodríguez. El jurista Tello Benítez precisó que además de la condena a 37 meses de prisión, se le fue impuesta una multa de 5.5 salarios mínimos al tiempo que se le negaron beneficios de libertad, por lo que estando con prisión domiciliaria y en firme la sentencia, deberá pasar a un centro de reclusión. 4 de la mañana, 28 minutos, son los hechos que ocurrieron aquella vez donde el hoy acusado pues deberá responder ante la ley y deberá pasar, después de prisión domiciliaria, pues a un centro penitenciario, es lo que dice la información. Este caso fue en el mes de mayo, recordemos, fue uno de los casos más nombrados, más mentados, y que en su momento pues se presentó en la ciudad de Santiago de Cali. 4 de la mañana, 29 minutos, en Cómo Amaneció Cali.
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1: Y es que si lo miramos así rápidamente en los últimos 12 meses, porque aquellos hechos fueron en el mes de mayo del año pasado, pues en lo que ha corrido del año hasta ayer incluso, se han presentado más agresiones a agentes de tránsito. Ayer, por ejemplo, que eso lo vendremos a tratar más adelante, fueron agredidos agentes de tránsito en inmediaciones a la Universidad del Valle con papas bombas mientras estaban realizando un operativo de control de velocidad. Fueron agredidos con papabombas agentes de tránsito que tuvieron que retirarse del lugar. Afortunadamente nadie resultó herido, pero como terroristas actuaron aquellos que les lanzaron a estos agentes de tránsito ahí en la 16 con 90 y algo, pues papas bombas para que se retiraran del lugar. Eso sumado a la gente de tránsito que por poco y es apuñalado aquí en la Portada del Mar el pasado martes, donde realizaban la protesta los conductores de Gualas, y había un sujeto allí que estaba pues se había metido ahí entre los manifestantes de esta zona y iba a apuñalear un agente de tránsito. Afortunadamente llegaron ahí la policía y evitaron que esto sucediera. 4 de la mañana, 31 en Tropicana, la más bacana. Muy buenos días, bienvenidos a Cómo Amaneció Cali. Ponchito, salude a la gente. A ver, salude a la gente, Ponchito.
3: A ver, me hace el favor y se van reportando bonitos sin meterse conmigo, porque si no, yo sí los mando a que, mejor dicho, vean.
0: Rafico, este guarda de tránsito también debería ser investigado, porque yo llevo 2 años en el exterior y este señor es uno de los que vacuna al pueblo. También no trata muy bien a la gente, ha estado súper metido en temas de maltratos a la comunidad. Este señor, bien, porque al ciudadano otro fue condenado, pero pues también deberíamos mirar las dos caras de la moneda.
1: Claro, tienes toda la razón, mi querido amigo, y te la aceptamos tu comentario. Cuando tengas las pruebas pertinentes del caso y nos las compartas, con muchísimo gusto lo haremos saber a través de los medios de comunicación y a través de este medio donde hemos entregado esa noticia, y que hace un año, pues de un año para acá, imagínese. Si no han habido ese tipo de pruebas, ¿quiere decir que qué? ¿Que todo hace parte de comentarios nada más? ¿O cómo es la cuestión allí? Porque ha pasado un año y hasta ahora no hay ninguna prueba en contra de José Félix Angulo, imagínese.
5: Buenos días, Rafico.
1: ¿Qué más, hombre?
5: Rasputiñol y Rafico, ¿cómo está? ¿Cómo amanece?
1: Bien, mía? Papi, gracias.
5: Bendecido
1: a Dios.
5: Día.
1: Bien, gracias.
5: ¿Cómo va? ¿Cómo lo trata?
1: Bien,
5: el día
1: hermano.
5: De hoy.
1: Bien, gracias a Dios, sí, señor.
5: ¿Bien?
1: Sí, señor.
5: Uh-huh. Usted diciéndole a Poncho que es que se acuesta con dos mujeres y Poncho ya no. A duras penas se camina, Dios, le para, pero en la nalga. Dios, berrinchoso es hombre. ¿Qué va a andar con mujeres? Ya, es Poncho, puro bla, bla, bla.
3: Hágase
5: ahora
3: nomás.
5: Ya es que vendiendo chontico.
3: Hágase no.
5: Ay, es barato, bendecido día.
3: No les vuelvo a dar los resultados de la... Levanten la mano los que quieren los resultados de las loterías y los que no. Si no, yo para qué pierdo mi tiempo yendo a donde la chancera que me pase eso. ¡Ah! ¡Qué pendejada con ustedes también!
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1: Sí, señoras y señores, pues estamos a muy pocos kits de cumplir la meta. Estamos en 1.100 kits, 1.112 kits en este momentico. Y la idea es que hoy, miércoles, antes del mediodía, podamos tener completos los kits para poderlos llevar a la cárcel de Jamundí hoy después de mediodía, que es donde nos van a recibir, porque mañana ya tiene que estar todo dentro, ¿sí? Y nos falta eso, nos falta un poquitico, nos falta un último impulso entre todos para que completemos estos kits de la misericordia. ¿Qué es un kit de la misericordia? Bueno, como lo hemos venido contando durante tantos días, un kit de aseo que incluye papel higiénico, jabón de baño, jabón azul, crema de dientes, cepillo de dientes, toallas higiénicas. También pañales y también pues un mensaje que usted le puede escribir si quiere o lo puede mandar escrito, que Kevin se encargará de ponerle una notica a cada uno de los kits de la misericordia. Y de esa manera mañana, durante toda la mañana y durante todo el día, estaremos dentro de la cárcel repartiendo, pasando celda por celda, como se dice, pabellón por pabellón, para entregar estos kits de la misericordia. Un kit que está evaluado más o menos como en unos 25.000, 27.000 pesitos aproximadamente. Y que hace la diferencia. ¿Cómo? Pues nada, usted puede acercarse a la calle 33D, 17F40, ahora durante la mañana. Sandra está ahí desde las 6 de la mañana con Kenneth. Y usted puede llevar los kits allí, incluyéndole así lo que le digo. Puede ser papel higiénico, con jabón de baño, jabón azul, crema de dientes, cepillo de dientes y toallas higiénicas. Así. O si no, puede llevar por cantidad de lo que usted quiera. Puede ser una paca de papel higiénico, una docena de jabones azules, una docena de jabón de baño y así. Y lo llevas ahí a la calle 33D, 17F40. Ah, que usted está fuera del país y de pronto tiene la posibilidad de que algún familiar lo haga, pues le manda el dinero y que ese familiar nos acerque ahí las cositas a la calle 33D, 17F40. Pero si no es posible, por lo que sea, Kevin se encarga, no se preocupen. Kevin les hace el favorcito también. Lo único que tienen que hacer es comunicarse con él al el WhatsApp de él. Pero me escriben al WhatsApp de Tropicana y yo les envío el número de Kevin para que él les comparta el número de cuenta y así él, ahora después de las 10 de la mañana, sale en bomba de aquí para el Tropic Comedor a terminar de armar los kits que faltan y a las 12 Chulumbun sale para la cárcel de Jamundí. ¿Listo? ¿Quieres unirte con nosotros? Ya mismo escríbeme al 311-2222-931, me dices quiero apoyar, me escribes así, yo te mando el número de Kevin de una, ¿listo? Recuerda, hoy por ti, mañana por mí, será mañana jueves que vamos a cumplir esta bonita labor en la cárcel de Jamundí con las 1500 reclusas que hay allí, de manera especial con las reclusas de Patio de Años Dorados y también con las reclusas de madres lactantes que están con sus bebés hasta los 2 añitos. 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
13: Tropicana, Tropicana, muy buenos días, buenos días.
1: Buenos días, papá.
13: Por acá, Alexander Valencia, de Orlando, la Florida, como siempre con usted.
1: Excelente. Eso, Alexander.
13: Como todos los días.
1: Para mi hermano, amén.
13: Gran saludo, bendiciones. Y Poncho, vos que desayunás, la crean es que llegás peleando hasta con el espejo.
3: ¿Qué? Es que me respeten entonces.
13: No, este viejito le da un ataque al corazón.
3: No, entonces que me respeten. Tenés,
13: Rafico, un tanque o ahí porque...
3: Ningún tanque, ningún.
13: Va, tonto nos va, hermano, ahí con tanta
3: ligadera. No, señor, respéteme.
13: Los quiero mucho.
3: Respéteme. Haga el favor y me respeta. No seas un bambico. So poquitico este. Haga el favor y me respeta. Me la van a coger conmigo. No, pues no hay a quien joder.
1: ¿Qué dice mi papachito? ¿Cómo le amaneció?
14: Rafico, ánimo niño, fuera pereza, reportando full sintonía, iniciando la hora desde la amarillita.
1: Me alegra mucho, papi.
14: Feliz y bendecido día y para todos los transportadores y para los mejores, los de Tropicana, la más bacana.
1: Eso.
14: Y para el tío Poncho, bendiciones.
3: Un abrazo.
14: Vamos con todas, señores.
3: Eso, así es que se saluda a una persona con respeto, no metiéndose con uno a toda hora. Hola, ole, ¿por qué no respetan ni a la mamá?
1: Ya, Poncho, ya, cálmese.
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1: Bueno, señoras y señores, seguimos informando. ¿Qué hora es, Ponchito?
3: Faltan 16 para las 5 nada más. Levántense, o que estamos en el ombligo de la semana. Levántense animados, contentos.
1: Pues así como usted.
3: Yo mantengo contento, la gente me saca la rata.
1: Ah, pero Poncho, no alegue, hombre. Venga, informemos más bien. Venga.
23: Segunda.
1: ¿Cuántos habitantes tiene la ciudad de Santiago de Cali y cuántos están habilitados para participar y ejercer el voto este próximo fin de semana? Pues en Cali, 1.839.148 ciudadanos están habilitados para votar en 5.158 mesas distribuidas en 216 puntos. El dispositivo logístico para la jornada electoral de este domingo 31 de mayo ya se encuentra listo. Y como lo decíamos, ese número de personas está habilitado para ejercer su derecho al voto. Abro comillas. Estamos terminando de capacitar a los jurados de votación y a los delegados de puesto. Desde el miércoles 27 de mayo se inicia la distribución de urnas y cubículos. Y a partir del jueves llegará a la ciudad el kit electoral, que será distribuido en la madrugada del domingo en los diferentes puestos. Es lo que ha dicho el registrador especial de Cali, Juan Carlos Dorado. En Cali estarán habilitadas 5.158 mesas de votación distribuidas en 216 puntos, de los cuales 22 son rurales y 194 urbanos. De esta manera no será necesario realizar traslados de mesas en ningún punto de la ciudad. Se dispondrá de 400 agentes de tránsito en un dispositivo que cubrirá las inmediaciones de los puestos de votación y el sitio de escrutinios ubicados en el centro comercial como centro, con el fin de acompañar la jornada y realizar los cierres viales que sean necesarios. Las jornadas pedagógicas se realizarán los 28, 29 y 30 de mayo en el Centro de Eventos Cali, ubicado en la calle Quinta con 84, barrio Las Vegas. Las mesas de votación estarán habilitadas entre las 8 de la mañana y las 4 de la tarde. En el resto del mundo ya se vienen realizando las votaciones, pero es desacertado empezar a entregar informes de cómo van las votaciones en otros países, porque hasta el momento eso no se puede saber. Simplemente, pues, se conoce que se están haciendo las votaciones, pero de momento, como tal, resultados de partes diferentes partes del mundo, es muy desacertado y poco profesional darlos. Por tanto, pues solamente le puedo contar a los oyentes que sí se han registrado votaciones masivas en diferentes puntos, pero eso no quiere decir que ya haya un resultado de X o Y candidato a presidencia en un país o en otro. Sin embargo, pues es lo que le vamos contando a esta hora de la mañana. Faltan ya 13 minutos para las 5 de la mañana. 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Faltan 13 para las 5. 4 de la mañana, 47 minutos.
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8: Tercera.
9: Faltan 10 minutos para las 5 de la mañana. Buenos días para todas y para todos los que están ahí sintonizados, hombre. Sinvergüenzones y sinvergüenzonas. Vea ese señor ahí sentado. Levántese ya, señor. Vea, rascándose las bolas ahí sentado. Vea el otro sacándose los mocos todavía. Vea ese, vea. Vea el otro, la hora que sigue ya peleando en la calle.
10: No, pero cuidado, usted está muy contento.
9: ¡Bueno, le va a comer conmigo!
10: Ya, Ponchito, venga, informemos. Venga, le cuento a la gente más bien que han informado sobre el tema de las fotomultas desde la Secretaría de Movilidad y han dicho que no existe ninguna sanción, no existe anulación automática de comparendos ni devolución generalizada de dinero. Es lo que ha dicho Sergio Moncayo, secretario de Movilidad de la capital del Valle del Cauca. Al dar un parte de tranquilidad a la ciudadanía frente a la información que ha circulado sobre las cámaras de fotodetención en Cali, Sergio Moncayo, secretario de Movilidad, aseguró que la ciudad no ha sido sancionada. Agregó que la investigación conocida hasta ahora se refiere principalmente al periodo entre 2018 y 2020 bajo unas condiciones técnicas y una regulación distinta a la actual. Por eso no se puede afirmar que hoy todo el sistema de fotodetención de Cali sea ilegal. Tampoco existe una decisión definitiva que anule todos los comparendos ni una orden general de devolución de dinero. Sergio Moncayo ha indicado esto luego de conocerse pues toda la información acerca de este tema y de si sí, de si no, de si le van a devolver, de si no le van a devolver. Pues es lo que ha indicado él en sus propias palabras y esto pues para que lo tengan.

0: Señor, de momento no han sido notificados ni han sido sancionados, ¿ok? 4 de la mañana, 52 minutos. Esta es Tropicana, la más bacana. A esta hora le estamos presentando las noticias desde las 4 de la mañana, junto a los oyentes también que se reportan ya mismo a través del 311-2222-931, que nos van contando pues precisamente a esta hora más noticias y más hechos que han ocurrido o que quieren entregar sus reportes a esta hora de la mañana por Tropicana, la más bacana. Buenos días, los escuchamos ya mismo a través del WhatsApp de Tropicana. Recuerde que nos pueden escuchar en cualquier parte del mundo a través de la aplicación oficial, que la pueden descargar en App Store o en Play Store. Allí la pueden descargar y así nos pueden escuchar en cualquier parte del mundo. ¿Qué fue lo que dijo Sergio Moncayo? Escuchemos entonces a través de Tropicana, la más bacana, a propósito de las fotomultas en la ciudad de Santiago de Cali. Eso ya para que quede claridad y la gente de pronto pues no siga enredada o esperanzada de que le van a devolver algo.
1: Desde la Secretaría de Movilidad de Cali vamos a aclarar la información que dio la semana pasada la ministra de Transporte.
0: Le cayó la señal a
1: documento donde informa que se abre una investigación sobre las cámaras de fotodetección que operaron en la ciudad durante del 2018 al 2020. En esta apertura de investigación nos piden de manera inicial información sobre la calibración de estas cámaras durante estos 2 años de operación. Esto es importante dejarlo claro, que es durante el 2018 al 2020. Esto es una apertura de investigación hasta ahora. Por lo anterior, no nos ha llegado ningún documento que obligue a la Secretaría de Movilidad y al distrito actualmente a devolver dinero de las multas que se presentaron durante esos años con las cámaras de fotodetección. También es importante dejar claro que las cámaras que actualmente están operando en la ciudad de Cali cumplen con toda la normatividad y todos los permisos del Ministerio de Transporte y de la Agencia Nacional de Seguridad Vial.
0: La información que le entregamos a través de Tropicana, no hay devolución de dinero hasta el momento, no se sabe nada de eso. Lo escucharon ustedes de la misma voz del secretario de Movilidad de Santiago de Cali. Ahora tenemos las 4 de la mañana, 54 minutos. Información, noticias y oyentes a través de Tropicana, la más bacana, porque cuando se juntan los amigos y la familia, el pollo va a la fija. 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
11: Bueno, vamos a entregar los resultados de las loterías. ¿Quién quita que usted haya amanecido millonario y se pueda quitar esa cara de pobre que tiene?
12: Ponchito, ya. 5 de la mañana en punto en Tropicana, la más bacana. Iniciamos una nueva hora, ya estamos a través de Tropicana TV. Un saludo para Marta Balbuena, para Jair Segura, para Luzmari Viela, para Paola Andrea Ramos Mosquera y para todos los que van llegando por allí también a través de Tropicana TV. Ya estamos transmitiendo en vivo y en directo. Saludos, buenos días, ¿cómo están? Saludo para todos. Recuerda, ya se puede conectar a través de Tropicana TV, Tropicana TV. Ahí estamos en YouTube como Tropicana TV. Véngale pues, Poncho, rapidito entregue los resultados de la lotería.
11: O sea, tuvo la oportunidad de hablar toda la mañana y ahora sí rápido. Oh, qué falta de respeto, morrongo. Ya, hágale pues. Bueno, atención, porque la lotería de Cruz Roja cayó un número rarísimo, vea. 10-0-0, la lotería de la Cruz Roja de la serie 1-33. O sea, el que jugó chance con los 3 ceros ayer se lo ganó. El que jugó el número 1000 se lo ganó también ayer con la Cruz Roja, ¿no? Se ganó un premio, bueno, el premio mayor fue de 7.000 millones. Ahora la lotería del Willan.
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11: 86-73 de la serie 036. El que se lo ganó, ganó 2.000 millones. Está largo, vea, para conseguir muchachas, sardinas. Oiga, no lo dicho, eso está buenísimo. Vea. La caribeña noche, 34-73. Sinuano noche, 62-77. El motilón, 14-68. Chontico noche, 11.80. Y la patica con un 2 ahí. También vamos a mirar a ver otras que nos hayan jugado también el día de ayer. Chontico del día, 0.409. Y la patica con un 8 ahí. 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Cafeterito de la tarde, 47.68. Dorado de la mañana, 26.83. Eso, ahí están los resultados de las loterías más importantes del día. Muchas gracias por la atención. Gracias, Ponchito, a usted también por estar ahí acompañándonos a esta hora. Un saludo para doña Sofía Mosquera,
12: Para Jorge Andrés Arias, para Carolina Mayo Herrera, para todos los que están en sintonía de Tropicana, la más bacana. Venimos a presentarles tres noticias.
13: Primera.
12: La primera noticia de esta tripleta que viene a entrar por aquí por Tropicana en la segunda hora de cómo amaneció Cali es contarles que descubrieron o que identificaron las autoridades con la persona que apareció en el lago Calima.
13: Segunda.
12: Atención, venimos a contarles cuál es la petición que le hicieron a las empresas de aseo que operan en Cali, porque deberán entregar información de sus usuarios.
13: Tercera.
12: Y también venimos a hablar right now, no rey miau, como dice Tom B. El reporte judicial de las últimas 24H. ¿Qué ha pasado en la ciudad de Santiago de Cali? Ya se lo contamos.
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0: Tenemos las 5 de la mañana, 6 minutos. Señoras y señores, buenos días, bienvenidas, bienvenidos a la segunda hora de Cómo Amaneció Cali de Tropicana, la más bacana. Estamos ya a través de Tropicana TV, a través de www.tropicanafm.com también a esta hora, acompañando a todos los oyentes de Tropicana, la más bacana. Buen día para todos, gracias por estar ahí en sintonía de Tropicana, la más bacana. Gracias, amigas y amigos, por dejarse acompañar de Tropicana, la más bacana. Estamos al aire, en vivo y en directo. Buenos días, Kevin, ¿cómo amaneció, vea, don Kevin?
1: Buenos días, don Rafico, bienvenido. Bueno, usted ya está desde las 4, pero bienvenido a todos los oyentes que apenas se están prendiendo el radio. A los que salen por toda la carrera octava, que es mi ruta de escape de Juanchito, donde usted la pasa bonito, como dice la canción de Grupo Niche. Aquí estamos, mi querido Rafa, con un clima tan caluroso, pero tan frío, sí, una mezcla. Uno es no beta, entiende
0: está haciendo,
1: qué
0: está
1: es lo haciendo. Que está pasando. Y yo todavía sigo esperando la borrasca de mayo.
0: No, nada, no pasó con la borrasca de mayo. No,
1: ese
0: llegó.
1: Título es muy mentiroso. No me pongo a creerles.
0: Es que siempre hay.
1: Siempre hay, sí, borrasca,
0: claro,
1: de mayo.
0: Siempre. Que yo recuerde, siempre ha habido borrasca de mayo. No sé qué pasó esta vez.
1: Esta vez no sé qué era lo que está pasando. Pero bueno, mi querido Rafa, bendecido, gracias a Dios. Otra semana, o bueno, otro día más. Y que hoy estaremos llevando los kits a la cárcel. Saludo para Adriana Calero, que es la señora que nos va a prestar su vehículo para nosotros poder hacer esta labor tan importante que desde hoy arranca. Porque hoy tenemos que llevar todo para, sí, que mañana sea más fácil y la inspección de cada cosita. Porque es que cada kit lo deben revisar minuciosamente. Así que gracias a todos, buenos días. A los que llegan a la sintonía, tenemos muchas noticias. Rafico ya entregó 3 con su ronda internacional. Y ahora llegamos con otra nueva tripleta y noticias que vamos a hablar referente también a lo que pasó con el joven del lago Calima, que se lo vamos a contar aquí en Tropicana.
0: Sí, señores.
2: Primera.
0: La primera noticia de esta tripleta, saludando también a John Cano, a Yamilé Pinillo, a Elsa Paredes, a Julieta Vargas, a Sofía Mosquera, a toda la gente que está por allí, a Jorge Andrés, a Carolina Mayo Herrera, a Jair, a Marta Valbuena y a todos los que están por ahí en sintonía a través de Tropicana TV, pero también a los que se están sintonizando a través del WhatsApp, que nos envían sus notas de voz ya mismo. ¿Qué fue lo que pasó, mi querido Kevin, ahí precisamente en las inmediaciones del lago Calima, y qué, sí, dicen, señor, las autoridades?
1: Atención, Rafico, a las 5 de la mañana, 8 minutos, pico y placa para el día de hoy. Si ayer fue 3 y 4, hoy es 5 y 6. No lo vaya a coger por ahí, de pronto mal parqueado el agente de tránsito, porque ellos están haciendo su labor. Así que si usted sale sin estar pendiente del pico y placa, pues lo van a coger y lo van a multar y van a decir, ay, es que nos están persiguiendo. No, es la ley y la ley hay que cumplirla. Pico y placa para el día de hoy, ¿cierto? Mi querido Poncho, con los buenos días, 5 y 6.
3: Buenos días, 5 y 6, en Miami, 4 y 3.
1: Ok, 4 y 3 en Miami, pero en Miami, ¿será que en Miami tenemos oyentes?
3: No, que vamos a tener hoy en la gente, caso es desocupada para estarnos escuchando para tan lejos. La gente por ahí escucha otras emisoras, escuchan por allá, escuchan Miami Estéreo, USA y FM.
1: Yo soy tu Miami.
3: Latina FM. Por allá dicen, yo escucho, yo veo, yo comparto USA y Miami FM.
1: Mi querido Poncho, las noticias a las 5 de la mañana, 10 minutos en Tropicana. Arrancamos con la primera porque identifican al joven hallado sin vida en aguas del lago Calima. Pues el pasado 19 de mayo, una noticia que también tocamos aquí en Tropicana, la más bacana. Atención porque las autoridades del Calima, el Darién, confirmaron la identidad del hombre hallado sin vida a orillas del lago Calima el pasado fin de semana. Se trata de Sneider Montenegro. Sneider Montenegro Ágredo, de 23 años, oriundo del municipio de Restrepo, Valle del Cauca, quien había sido reportado como desaparecido, Rafico, sí, desde el pasado 19 de mayo. De acuerdo con Miguel Guzmán, jefe de operativo de bomberos del municipio y coordinador para la gestión de riesgo y desastres, durante las labores de investigación y búsqueda realizadas en el embalse fueron encontradas algunas prendas de vestir y una motocicleta que al parecer pertenecían al joven. Los elementos estaban en una zona poco profunda del lago Calima.
0: Ay, ¿cómo así? O sea, ¿qué era? ¿Qué cayó o qué? Porque estaba con la moto y las pertenencias.
1: Ah, ok. Bueno. ¿Será que pasó lo mismo con el señor del camión o qué?
0: Posiblemente, ¿no?
1: Abro comillas. Siguen las labores de investigación para esclarecer y establecer cómo llegó la motocicleta y cómo llegó el joven al agua. Si fue que perdió el control, según un reporte preliminar de medicina legal, se habla de que la causa de la muerte fue ahogamiento. Sin embargo, todavía en esa materia de investigación, pues está en vilo que pasado con el joven, cierro comillas, señaló el señor de la policía y también de coordinador de desastres en el lago Calima, en el Darién. El reporte de la desaparición había sido impuesto o interpuesto por familiares de la víctima en el municipio de Restrepo, en el Valle del Cauca, por lo que inicialmente las autoridades de El Calima y El Darién no tenían conocimiento del caso. Claro, Restrepo es una vuelta, Calima y El Darién es otra, ¿no?
0: Y están ahí pegaditos, pero igual son jurisdicciones diferentes, distintas. Según lo que entiendo yo, sí.
1: Ok, ahora los organismos judiciales van a estar también pendientes del caso, mi querido Rafa, para tratar de esclarecer lo sucedido. Es la noticia que entregamos a esta hora de la mañana en Tropicana, a las 5 de la mañana, 12 minutos, 5:12. Que no le vaya a coger la tarde para madrugar a su empleo. 5:12. Trágico, mi querido Rafa, porque se había reportado desde el 19, lo encontraron hace como unos dos días, ¿no? Dos, sí, tres días. Bastantes días desaparecidos. Y si el tema es de que se fue al agua, igual que el señor del camión, entonces ya está pasando, ya es...
0: Sí, pierden el control en la vía seguramente.
1: ¿Será que se quedó dormido también?
0: ¿Quién sabe qué sería que pasó ahí? Lamentable, porque si estaba con la moto y las pertenencias, pues...
1: No fue robo,
0: exactamente, no fue robo.
1: O también se puede llegar a la hipótesis de que alguien lo tiró, ¿no?
0: También, sí, habría que... Esperar a ver qué arrojan las investigaciones. Ya tenemos las 5 de la mañana, 12 minutos, 5:12 minutos en cómo amaneció Cali de Tropicana. Buen día para todos. Escuchamos los oyentes ya mismo a través de el WhatsApp 311-2222-931. 311-2222-931 es el WhatsApp de Tropicana, ya mismo para que se reporten por Tropicana.
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1: Con los buenos días, el parche de Tropicana, yo Tombe, yo Rafico, como todos los días aquí saludándolo, el negrito ahí desde Panamá. Poncho viejo, impotente. Apareciste de mal genio, ¿no? Como nadie te jala las berijas.
2: A la van a coger para conmigo.
1: Todos, señores, el grupo de la mesa, la bella Vanesita.
2: No,
1: y para mi familia en San Carlos y Calimío de Cepaz, como siempre, el negrito desde acá, desde Panamá, sintonizado con la mejor Tropicana.
2: No hay con quién más meterse, sino con Poncho, pues. Bueno, se meten con
1: ánimo,
2: este.
1: Niño, ánimo,
2: manos
1: niño,
2: de, fuera, manos de elefante ese.
3: Respete, es un canzón.
4: Respete a la gente, Poncho.
3: Yo soy muy grosero también.
4: No puede meterse con la gente así, a decirle apodos a la gente. Usted es el ejemplo, que usted es muy mayor.
2: ¿Qué va a estar haciendo yo, maestro?
3: No se gasta nada.
2: ¿Qué va a estar gastando? Es que usted le pagan con tapas.
3: No, pero vea, yo sí traigo galletitas. Que no compartas otra cosa, pero las traigo.
2: O sea, galletas pecuecuas no me gustan. Oiga, ¿va a haber ley seca este fin de semana?
3: Sí, señor. Lo dijimos ayer en el informativo de cómo amaneció Cali, también en cómo atardeció Cali. El tema de la ley seca desde el sábado, desde las 6 de la tarde, cuando arranca, súbele el volumen, y hasta las 12 del mediodía del primero de junio.
2: ¿Qué voy a hacer entonces con el cargamento que tengo de chicha? ¿A quién se lo vendo yo ahora,
3: hombre? No, pues imagínate usted solo en la casa.
2: No, que me emborracho.
5: ¿Qué, Rafico? Hola. Buenos días, Tombe.
2: Buenos días, amigo.
5: Hola, viejo prostático de Poncho.
2: ¡Respétenme!
5: Ya saben, ¿no? Este semana es pan de las cariñosas, Poncho.
2: El viernes hay giro de las cariñosas.
4: 5 de la mañana, 15 minutos, 5-15 minutos en Tropicana, la más bacana. Buenos días para todos, bacana, bacanísima. 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
4: Cinco de la mañana, 17 minutos. Kevin, ¿cómo vamos con los kits de la misericordia? 5:17, porque según veo, vamos bien en números, pero nos falta un poquitico.
3: Sí, como decía la vieja, hombre, sí. En paz descanse. Nos falta un poquitico. Y mi querido Rafa, oyentes de Tropicana, ayer estuvimos en el Tropicomedor toda la tarde. Le mando un saludo a un Jorge, que es el señor del año pasado. ¿Te acordás? El de la Oster, la roja.
2: Sí, viejo desocupado ese. Ese viejo desocupado. No tiene nada más para hacer que para trabaje, produzca. Me han metido chismoseando. Eso es que mínimo está viéndole el rabo a la otra ya.
3: Deje a don Jorge Sano, que don Jorge es una gran persona. Es más, tiene pareja, ¿no? Tiene pareja.
2: No, pues yo también tengo las pegas, la pareja, las dos patas, mire, las tengo pareja.
3: Nos va a estar acompañando con su vehículo el día de mañana jueves. Y ayer estuvo conmigo, estuvimos en Mercamío, eso comprando, y me encontré a una señora también que nos escucha desde por aquí, desde la estatua de Sebastián de Belalcázar.
4: Ah, cerquita. Ok, Miraflores.
3: Sí, ella nos escucha desde muy temprano, siempre está pendiente de nuestra emisora. Y me la encontré en Mercamío, ve, Poncho, una señora, yo creo que...
2: Mercamío.
3: Yo creo que esa señora está para usted o yo.
2: ¿Cómo así que está para mí?
3: Sí, o sea, se ve que es de buena familia y es de su misma edad, parece.
2: Ah, o sea, ¿me está llamando viejo?
3: No, yo no estoy diciendo viejo, o sea, estoy diciendo que es contemporáneo con usted.
2: Pero es que entonces tiene que ser una buena sardina.
3: Para sí, es una buena sardina. Yo digo que la
2: ¿de
3: señora
2: cuántos años más o menos estamos hablando?
3: De la misma edad suya, la misma edad suya.
2: No, yo que voy a estar comiendo caña vieja, hombre, yo tengo que buscar una sardina.
3: Debe ser grosero, hombre. Y me la encontré ayer en Mercamío, compramos un poco de papel higiénico, compramos mucho jabón, gracias a Dios. Tenemos 1.112 kits en el... Tropicomedor de Tropicana. Entonces, como nos faltan todavía unos kits por cerrar ya la jornada, sí. entonces hoy llevamos todo lo que nos llegue hasta las 12 del mediodía y vamos a seguir recibiendo hasta mañana jueves. Y el jueves, pues de los que tenemos nuestra brigada, lo llevamos lo que alcancemos a recoger. Entonces, en el Tropicomedor, calle 33D, número 17F40, calle 33D, número 17F40, doy gracias a Dios al señor Guillermo. Estaba viendo todos los juguetes que nos llevó, bastantes juguetes para todos los niños.
4: Qué bacano.
3: Por ahí día dos juguetes a cada niño le va a tocar, gracias a Dios. También tenemos muchos pañales, muchos pañitos húmedos. Gracias a todos los que llevaron su donación al Tropicomedor de Tropicana y los que se comunicaron con nosotros en el WhatsApp de la emisora. Gracias porque por ustedes es que hemos cumplido esta meta. Vayan a @mitropicana93. Y van a ver un video que me ayuda a hacer Vanessa, donde se veían
2: por
3: todos
2: los kits. ¡Por fin sirvió para algo!
3: No, ella va todas las tardes al Tropicomedor.
2: Bueno, está bien.
3: Ella va a lavar la loza y todo.
2: No,
3: las
2: que vas a la, no lava la loza en la casa, va a lavar allá. De estar defendiendo a la gente, hombre.
3: Y ahí pueden ver cómo se ve la sala del Tropicomedor llena de kits. También una señora ayer que estuvo en el Tropicomedor, que es la cuñada del señor Íñigo, el cantante del grupo Niche.
2: ¡Ay, verdad!
3: Oye, la cuñada, de que es una familia de cantantes. Es más, ofrecieron sus servicios. Ofrecieron sus servicios. No. Ella es la hermana de la esposa.
2: Ah, bueno.
3: O sea, por la cuñada.
2: Sí.
3: Entonces, de Íñigo, pues mucha gente... Ella me hablaba de él, que lo Lebrón. Y yo le dije, el del grupo Niche. Dice que ahora está en grupo Niche.
2: Ah,
3: así que él estuvo primero en lo Lebrón, ¿no? En la orquesta de Ángel Lebrón.
2: Sí.
3: Y luego... pues está con el grupo Niche, así que un saludo para esa familia, saludos para la señora aquí de la estatua de Sebastián de Belalcázar y para todos los que se han unido y que han llevado su bendición al Tropicomedor de Tropicana, la más bacana. Ya fue Martes de Misericordia, es una emisora que está cargada de mucha labor social. Hoy vamos a la cárcel, mañana también vamos a la cárcel, el viernes jornada de esterilización gratuita, el domingo vamos a tener el cubrimiento especial de la elección del presidente, así que tenemos mucho trabajo para esta semana y le pedimos a ustedes que si se quieren unir, lo hagan. Calle 33D, número 17F40, y el WhatsApp de la emisora también está habilitado. 311-2222-931. Hoy por ti, mañana por mí, Rafa.
4: Eso es, Tropicana, la más bacana. Ya mismo empiezan a mandar esa mensaje. Diga, yo quiero apoyar.
3: Sí, que nos
4: y
3: ayuden.
4: Y les mandamos el número de Kevin.
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1: Bueno, Kevin, antes de avanzar con más información, vamos a invitar a la gente que vaya a Tropicana TV para que vea un par de videos recientes que tienen que ver precisamente pues con información que se está emitiendo por diferentes portales, y uno de ellos es, Kevin, precisamente lo que ocurrió
2: ¿dónde?
1: En Bogotá.
2: Okay.
1: Con una muchacha en una moto.
2: Sí, señor.
1: Que al parecer, pues, la muchacha pierde el control de su vehículo y termina contra una... contra un carro en la basura. No sé si lo viste,
2: sí,
1: ya.
2: Ayer estaba llegando a la conclusión con mis hermanos, porque ellos también manejan moto, y preguntando, pues, de quién era la culpa.
1: Ajá.
2: Y yo digo que la muchacha es toda la culpa va a recaer sobre ella, porque yo digo que ella se aceleró. No midió bien el espacio y se quedó dormida. Porque sí, cuando uno está manejando moto, uno a veces tiene esos momentos en los que uno se desvirolea, como dice uno coloquialmente. Y cuando uno ya está en la situación, al frente del problema, ahí es donde uno se despierta y uno entiende, uy, ¿qué estoy haciendo? Y a la muchacha le pasó lo mismo. ¿Lo vamos a mostrar en YouTube?
1: Ya lo estamos mostrando a través de YouTube. Vayan a ver el video y díganos qué les parece. Esperamos sus opiniones allá a través de Tropicana TV, pero también a través del WhatsApp de Tropicana. Les vamos contando qué se ve en las imágenes. Una muchacha que va en una motocicleta, se ve que es una motocicleta grandecita.
2: Sí, tenía una Suzuki 250.
1: Una Suzuki Gixxer 250. Uh-huh. El que va grabando, no sé si iría con ella o de casualidad iba grabando también ahí el espacio.
2: Pues esa es una cámara 360,
1: ¿no? Es una cámara 360 y va delante un camión de la basura. Pasa el camión de la basura. Creo que tiene hasta un poquito de audio, ¿no? Si no estoy mal. Vamos a ver si se alcanza a escuchar algo aquí.
2: Sí.
1: Porque ella ahí le dice, incluso le dice algo al señor. Ahí le mostramos y verá rápidamente por aquí. Vayan a ver ahí a Tropicana TV. A Tropicana TV, ahí lo estamos enseñando el video en este momentico. Y esto es lo que se escuchaba mientras ocurrían los hechos ahí en esa carretera en Bogotá, precisamente. Escuchemos. Tropicana. Ahí se ve la muchacha. Eso que escucharon ahí es el impacto contra el vehículo nuevamente. Va hacia adelante, pasan dos motos al lado del camión de la basura y ella no alcanza como a calcular el espacio donde pasa y se da de frente contra el carro. Miren,
2: qué golpe. Sí, como dice un oyente, evidentemente es culpa de ella. Ella no supo medir el espacio.
1: Sí.
2: Eso que el señor del carro intentó escapar.
1: Ella le está preguntando por la moto, imagínate. Allí porque es un hecho, ya es un accidente de tránsito como tal, entonces no la puede mover de allí de ese punto.
2: Y
1: pero
2: y no le puede quitar el casco tampoco.
1: Nada, tiene que dejarla ahí quietiquita, quietiquitiquitica. Ahí a través de Tropicana TV lo han visto en YouTube, este video, que es uno de los dos que le queríamos mostrar antes de la segunda noticia de la imprudencia, pues según se ven las imágenes de la conductora de este vehículo, que nos muestra pues lamentablemente lo que ha ocurrido. Y el otro video tiene que ver, Tombe,
2: sí,
1: con una situación que se presentó en Montebello. Montebello en estos momenticos tiene una situación por el tema del agua y digamos que parece que no le están prestando atención con la situación y por eso ellos están indignados. Pero resulta que en medio de la indignación otros habitantes del sector, otros vecinos de por allí, pues no están como muy de acuerdo con estos cierres. Siempre suele pasar así. Y entonces, mientras ellos bloqueaban las vías para exigir la presencia de autoridades, que les devolvieran el agua, pues las protestas generaron momentos de tensión. Algunos manifestantes intentaron bloquear la vía principal, mientras que otros buscaban pasar, lo que generó discusión en el sector. Escuchemos un poquito de lo que se vivió precisamente en ese punto. La moto, grita un vecino por ahí. Vecinos indignados que realizan un cierre vial con una cuerda, una peligrosa cuerda, porque también hay que decirlo así. Ellos tienen ahí unas llantas que al parecer les quieren prender como candela. Otros se quieren pasar por encima de los andenes.
2: No, pero ya prender una moto, eso ya es otra cosa, Rafa.
1: No sé si la moto o la llanta. El hecho es que ahí hay varios vecinos intentando impedir el paso de las motocicletas en una subida, ¿no? Una subida que está provocando, pues, primero el caos y segundo, que los vehículos que están allí o que vayan a llegar a esa calle que es bien
3: transitada,
1: inclinada, pues provoque también un accidente, ¿por qué no? En el caso de esa situación allí en ese sector. Ahí lo están viendo en Montebello. Que nos cuente la gente en Montebello qué ha pasado en las últimas horas, qué se reporta desde el sector de Montebello a las 5 de la mañana, 28 minutos, 5 de la mañana, 28 minutos en Tropicana, la más bacana.
4: Toma, muy buenos días, ánimo niño, fuera pereza, excelente revolución como todos los días, Rafico y Tombe y el Víctor Alguño. Que es la bulla, que es dormir, está muy bulloso hoy, que vaya a tomar tinto con agua panela a ver si le da sueño. 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
1: ¿Qué tal ese viejo prostático? Respétenme.
5: Tome a los sartán, mío, tome a los sartán, porque está bien. Buenos días,
6: qué horror.
5: Buenos días,
7: mi papacho.
5: Bendiciones, aquí iniciando labores, corriendo para la empresa porque me cogió la tarde. Bendiciones, que tenga una excelente jornada laboral.
8: Hola, buenos días, Poncho.
1: Buenos días.
8: Catreco, viejo 30, hijo.
1: ¡Ya, respeta! Vale, pero la cogen con uno, no tienen a quién mal meterse, ¿o qué?
8: Yo, Ráfico,
7: viejo Poncho.
8: Yo, Tom, ¿bebieron o no? Saluditos de aquí, de Londres, papi. Dios me los bendiga, un excelente turno. Que Dios me los bendiga a usted, a toda su familia. Y a la mesa de trabajo, papi, acá con un calorcito sabroso, papi, que me acuerda de mi Cali, papi, acá con 35 grados centígrados, papi, ya que ya son las 11:30 de la mañana, papi, y escuchándole se dando risa, papi. Papi, una preguntita, cuando se acaba ese programa de Que No Me Duermo allá, ¿por qué sigue con la programación de Bogotá la música acá en la al internacional? Pues ya cuando viene Ráfico es que se pone la cosa sabrosa, papi. Ánimo, niño, fuera pereza, Ráfico, que tengan un excelente turno, papi.
1: 5:29 minutos en Tropicana. Gracias por la sintonía. 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
1: 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Vamos a seguir informando por Tropicana. Ahora mismo ya son las 5:30 minutos.
0: 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Segunda.
1: Bueno, sigue esta pelea entre que sí, entre que no, entre que las empresas de aseo, quiénes son las que van a recoger sí o no la basura en la ciudad, los residuos y demás. Y le han pedido que tiene que entregar todos los datos a Ensirva. ¿Cómo es la vuelta? Ay, mi querido Kevin, a ver, cuente, a ver.
2: Noticia, Rafico, que ha tenido su tire y afloje.
1: Uy, sí, qué pereza eso.
2: Y que durante todos estos días hemos
9: ya
2: estado
9: no
2: hablando.
9: ¡No aguanto más!
2: Sí, hemos estado hablando referente al tema de las basuras. Ayer vi pasar el de promo por el Tropicomedor.
1: ¿Sí? ¿Por allá estuvo?
2: Sí, estuvo pasando y pasa rápido. Mucha gente ya no le saca la basura promo. No, no, mira que estuve viendo y es que, oye, la gente, ¿por qué no le sacará la basura? Entonces, claro, ellos pasan rapidito y está pasando. Es otra empresa de aseo y a ellos sí le sacan la basura. No sé qué habrá pasado en el barrio Rafael Uribe. Pues a las 5 de la mañana, 32 minutos, atención porque la Superintendencia de Industria y Comercio ordenó medidas cautelares contra 4 operadores de servicio de aseo en la capital del Valle. Noticia que entregó Vanessa ayer en Cómo Amaneció Cali,
1: es
2: de
1: verdad,
2: último minuto.
1: Es verdad.
2: La Superintendencia de Industria y Comercio ordenó medidas cautelares contra 4 operadores privados del servicio de aseo en Cali y que les exigió entregar a EMSIRVA información de usuarios, contratos y bases de datos operativas relacionadas con la prestación del servicio en nuestra ciudad. La decisión involucra a Ciudad Limpia, Promo Cali, Promo Valle y también Veolia.
1: ¿Vio?
2: Empresas que durante más de una década han operado cerca del 90% del servicio de aseo en nuestra ciudad mediante contratos suscritos con la empresa en liquidación bajo un esquema dividido por zonas. Tiene razón porque a Veolia le toca en el oriente de Cali, por ejemplo. Según la resolución, tras el vencimiento de esos contratos, el pasado 28 de enero del 2026, las empresas continuaron prestando el servicio de mantenimiento, el control del catastro de usuarios. Los contratos de condiciones, uniformes y documentación técnica y comercial considerada esencial para la operación y que sea una operación positiva. Para la SIC existen indicios de que las compañías habrían continuado operando bajo el mismo esquema en zonas que se manejaban históricamente, pese a que manifestaron que entrarían a prestar el servicio bajo un modelo libre de competencia. Situación que, según la entidad, podría afectar las condiciones de participación de otros operadores en la ciudad. Como les estaba comentando, ¿se acuerda la empresa amarilla?
1: Sí.
2: Que esa viene de Jumbo, si no estoy mal.
1: Ah, sí.
2: Esa viene de Jumbo, sí, que de tenía Jumbo. Un león en la parte de un ladito.
1: En verdad.
2: Hay otras también que han estado llegando a la ciudad de Cali. La superintendencia ordenó a las empresas entregar un plazo de 3 días la información requerida
1: y posteriormente
2: reportar a la dirección del cumplimiento cómo se realizó en el proceso. Esa decisión de la SIC coincide con lo que venía solicitando el alcalde Alejandro Eder, quien había advertido que el proceso de liquidación de EMSIRVA debía garantizar también el regreso de los 870 mil usuarios y las bases de datos asociadas a la operación del servicio de aseo en Cali. La medida cautelar se suma a otros recientes pronunciamientos y controles emitidos frente al futuro del servicio de aseo en Cali, como de que la Contraloría General de la República, que advirtió sobre un posible riesgo patrimonial cercano a los 800 mil millones de pesos por la incertidumbre sobre la titularidad de los servicios y las bases de datos en el sistema. Además, el Tribunal Administrativo del Valle suspendió temporalmente la licitación que adelantaba EMSIRVA para escoger nuevos operadores del servicio mientras avanzan las discusiones jurídicas sobre esos activos y sobre esos usuarios que está diciendo la Contraloría, oyentes de Tropicana, y también que pues deben entregar a la superintendencia la información que va de la mano con usuarios, contratos y también el tema de la operatividad, mi querido Rafa.
1: ¿Y?
2: Y deben ser entregados a EMSIRVA. Pero si EMSIRVA está entrando en liquidación, eso quiere decir que la superintendencia, o sea, esa información no entraría a EMSIRVA, sino que va directamente a la superintendencia prácticamente.
1: No sé ahí cómo sería manejar el tema.
2: ¿Será? Ajá. Porque es que si EMSIRVA está entrando en liquidación y le dijeron ya no va a contratar a nadie más, ¿no?
1: O sea, ya no puede.
2: ¿No? Ya no puede tener una empresa de aseo ahí. Entonces, por ahora, siguen funcionando.
1: Tienen una empresa de papel en ese momentico.
2: Sí, ¿sí, okay? Sí, siguen funcionando los 4 operadores, Promo Cali, Promo Valle, Ciudad Limpia y también en Veolia. Pero, oyente de Tropicana, debe saber de que ellos siguen haciendo su operatividad normal en Cali, pero ellos deben entregar toda la información. Recuerden que ellos han operado en el 90% del servicio de la ciudad aquí en Santiago de Cali. Así que ordenaron a la empresa 3 días de plazo, mi querido Rafa, para esa información. Si no, matanga, dije la changa. Y pues el tema del contratico se va a acabar, por lo que vemos. Porque si EMSIRVA entra en liquidación, si la superintendencia le tiene la pata encima a estas otras 4 empresas, hay que mirar a ver qué va a pasar con la recolección de aseos en Santiago de Cali.
1: Como les dije,
2: algunos están, siguen pasando. Yo vi ayer a Promo, ahí en el Tropicomedor, porque le corresponde a la zona de la Floresta, Rafael Uribe, Uribe, sí, por ahí por el Parque de las Iguanas. Pero también pasa esa y al ratico pasa la amarilla.
1: Y entonces la gente está guardándole a una o a la otra.
2: Sí, la gente ya no sabe ni qué hacer con la basura. Imagínese.
1: Claro.
2: El problema es aquí no saber a quién dársela. Pero.
1: Usted no es mi basurólogo. Suerte de aquí. Imagínate qué tal una.
2: Pero, pues, gracias a Dios están recogiendo la basura. Bueno, es diferente, pues, sí, cuando no la recogen.
1: Sí, todavía peor. Muy bien. 5:37 a.m. Amanecerá y veremos. 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Vienen los barrios que van a estar. Baila con el agua por aquí, por Tropicana, la más bacana. Ya los vamos a contar. ¿Listo? Pónganse ahí rápidamente en sintonía para que puedan saber cuáles son los barrios que van a estar. Paila con el agua y no me los coja por ahí sin que recojan un poquito de agua, una poncheradita para que aunque sea se bañen.
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16: Tropicana informa en qué barrios hoy debe sacar la coca. La ponchera, recoger agua, debe hacer chichi, popó de una vez. Porque estos barrios de Cali hoy van a estar... ¡Papá!
1: Baila con el agua, Ponchito. Levántese, si se bañan ese jopo temprano. Estréguense el ojito de las mil pestañas. Con la puntica del calzoncillo se lavan bien el ombligo, que eso parece un criadero de papas ahí. Se lavan esas orejas bien lavadas, que eso parece que tuvieran un criadero de cera para hacer vela. Estréguense bien los entresijos. Aprovechen el agua de la lavadora y hagan el arroz. No, mentiras, ese no. A ver, mi querido Walter, saluda a Walter, Poncho, que le gusta que usted lo salude. Hola, zurrón. No, zurrón no, mazunga, dígale. A eso, mamizunga, mazorca, no sé cómo llama.
17: Gracias, buenos días para ustedes en cabina. ¿Qué? Rafico, Ponchito, buenos días, Tombe, sí, buenos días, gracias, oyentes de Tropicana. Hoy, miércoles 27 de mayo del 2026, paila con el agua por modernización, reposición de válvulas en la red de distribución en los siguientes barrios de la Comuna 8 de Cali. Ráfico, sí. Primitivo Crespo, Simón Bolívar, La Floresta, Saavedra Galindo, Atanasio Girardot y Santa Fe. El trabajo se adelantará en la calle 25 hasta la 39, entre carrera 15 hasta la 17C, y en la calle 25 hasta la transversal 29, entre la carrera 16 hasta la 17F. Suspensión temporal del servicio de agua por 12 horas, paila con el agua a partir de las 8 de la mañana hasta las 8 de la noche. También, Ráfico, cierre por optimización de redes en el barrio El Trébol, en la calle 55 hasta la 57, entre carrera 24 hasta la carrera 24B. Suspensión temporal del servicio de agua por 12 horas a partir de las 9 de la mañana hasta las 9 de la noche. Carro tanque para abastecimiento de agua a los usuarios. También reparaciones de acueducto en Alfonso López Paila con el agua en la carrera séptima Tevis con 77. En Seguros Patria, en la carrera 62 con séptima. Reparaciones de acueducto Paila con el agua en dos sectores de Aguacatal, avenida 12 Oeste con 11 y avenida 12 Oeste con décima. También en Sencar, en la calle 14B con carrera 20H. Energía Tombe, con modernización, sí, instalación de cable ecológico en el sector de la Comuna 2, barrio Vipasa, calle 47 Norte entre avenida Segunda H Norte hasta la avenida Tercera Norte. Suspensión temporal del servicio de energía a partir de las 7 de la mañana hasta las 5 de la tarde. Ponchito,
7: ¡señor!
17: Dentro de la estrategia Operación Cali sin enredos, se llevará a cabo el desmonte de redes abandonadas dejadas por cableoperadores privados y también el acondicionamiento de las redes que se encuentran a muy baja altura en un sector de la Comuna 2 de Cali, en el barrio Granada. Inician en la calle 15A Norte con avenida Novena Norte. También alcantarillado con limpieza del canal oriental a la altura del barrio Antonio Nariño, y el centro de atención, la estación está en remodelación, no está prestando el servicio. Los demás centros de atención abren sus puertas hoy a partir de las 8:30, de las 7:30 de la mañana. Siempre juntos, oyentes, estamos recuperando a AM Cali, Tito, Tombe y Ponchito.
7: Tito, Tombe y Ponchito, ¿dónde usted escucha a Tito? Pero concéntrese, eso es por estar viendo videos porno, Gracias, hombre, don Walter.
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1: 5:45, Kevin, ¿qué fue lo que pasó en el barrio del Alcázar, hombre? Que esas imágenes son bien fuertes, ¿no?
2: Demasiado.
1: ¿Qué fue lo que pasó ahí, hombre?
2: No, es que es muy triste ver cómo la gente que tiene su negocio y le pasa una situación de estas y que lastimosamente todo se va a convertir a total si no lo tenía asegurado.
1: Sí, ¿no? Fuerte.
2: Pues, un incendio estructural afectó un local en la calle 20 con carrera 16, Rafico, en el barrio Belalcázar, calle 20 con carrera 16. Los bomberos atendieron con dos máquinas extintoras y una de alturas para controlar las llamas y evitar que el fuego se propagara, porque ahí al ladito hay un estanco. Estaba viendo el video, Rafico, ¿sí? Y los oyentes de Tropicana, para que lo vean, es como un negocio como de no sé si de pronto sea como un mini mercadito.
1: A ver, yo miro.
2: No, es un taller de, inyectores. Un taller de inyectores.
1: Sí, sí, ahí se ve, ahí se ve el
2: ahí
1: nombre.
2: Ahí se ve el nombre del negocio. Y al lado hay un estanco. Y más, y arribita hay un taxi. Hay un taxi.
1: Imagínate ahí que... se ve cómo los bomberos llegaron a socorrer a este lugar.
7: ¡Ah, no!
1: Bien fuerte.
2: Mira. Llegas a mi doble hablando por ahí, vea. No, mira, inyectores. Inyectores, sí, es un tema de... Uy, y si los manes tenían motos para arreglar, ¿qué?
1: ¿Qué te parece particular de esa imagen que estamos viendo?
2: De particular. Vamos a ver. Estoy mirando y analizando que todo el mundo está grabando.
1: Ajá.
2: Todo graba. Como 5 celulares.
1: Hay como 10 celulares, 10 personas grabando.
2: Y otros negocios. Por ejemplo, ahí llega Megatronic.
1: señor Kitty, verás que la mayoría de gente que está ahí está intentando buscar la forma de tener el video, pero ninguno se pregunta, bueno, no sé, ¿no? O sea,
2: ¿cómo ayudar?
1: ¿Cómo ayudar? O yo qué sé. Bueno, los bomberos son los encargados y los únicos profesionales preparados para eso. Pero increíble cómo hoy en día ya, ante una noticia y una situación de esa, lo primero que la gente saca es celular a grabar, ¿no? De una.
2: Sí, la gente es así, Rafa, la gente
1: increíble,
2: es así.
1: Increíble, increíble. Esta es Tropicana, la más bacana. Esto pasó, ocurrió en el barrio Bel Alcázar. Se lo contamos a través de Tropicana, la más bacana en esta mañana. Recuerde que los kits de la misericordia nos están esperando. Kit, me preguntan, Tom B., ¿qué incluye un kit?
2: Un kit de la misericordia viene de crema dental, cepillo, jabón de baño, jabón de ropa, también papel higiénico, toallas higiénicas, talco, desodorante, champú, crema dental, cepillo y también desodorante. Si usted nos quiere ayudar con cualquier cosita de esas, pues no sé, quiere llevar 20 cepillos o 10 cremas o 5 jabones, el Trópico Comedor, calle 33D, número 17F40, y si nos quieres escribir por el WhatsApp, 311-2222931.
1: Muy bien, esta es Tropicana 547.
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1: Bueno, mi querido Kevin, este viernes tenemos una bonita labor con Tropicana, la más bacana en el barrio El Jardín.
2: Sí, viernes 29 de mayo, además viene de la mano con la transmisión en vivo de Cómo Amaneció Cali, un compromiso de amor, es una jornada de esterilización. En la calle 27 con carrera 32, ahí sobre todo la principal, por donde queda el barrio El Jardín, cerquita de la fortaleza, por ahí con el apoyo de Tropicana y el Centro de Bienestar Animal, recuerden los requisitos para su perrito, que el perrito esté en el peso entre 2 kilogramos y 25 kilogramos, un ayuno entre 10 y 12 horas, si vomita no se opera, todos los peluditos deben de llevarlos con un collar, si es un peludito pues que de pronto es muy bravo, llévelo con un bozal, algunas razas pequeñas no se pueden operar y razas también como Bulldogs, Puck, Pekinés y entre otros Pincher y otros, no los vamos a operar, al igual que el French Poodle, tampoco se puede operar, así que tenga listo el tema de atención, los requisitos para perrito y para gato. La jornada es totalmente gratis, debe llegar a las 7 de la mañana por orden de llegada, traer la fotocopia de la cédula de cada acudiente del peludito. Por favor, lleva una cobija o toallas, porque si de pronto el peludito se orina o hace popis, pues usted tenga cómo limpiar. También trae contigo, bueno, eso ya lo dije, recibirás la fórmula médica y recomendaciones para el posoperatorio y debes firmar una autorización de procedimiento quirúrgico para perritos y para gatos. O sea, esos son los requisitos. Y un examen de sangre vigente. Lo puedes hacer esta semana. Recordad que el perrito no puede comer entre 12 y entre 10 y 12 horas. Listo, para que lo tengan muy presente. Los gatos van a ser los primeros en operar. Van a ser los primeros entre 8 y 10 horas. Tienes que tenerlos en ayuno. Si vomita, no se opera. Y peso mínimo 1.5 kilogramos. Por su seguridad, por favor, llévelo en un guacal. Examen de sangre. El último examen de sangre que le hayas hecho. Recibo público ahí de su casita. No importa. Puede ser el de agua, el de gas, el agua de energía. Llévelo allá donde nos encontramos. Centro de Bienestar Animal. Estaremos ahí en el jardín, en la Junta de Acción Comunal. Un saludo Beto para Andrés, que ya nos tiene lista las mesitas y la energía. El de la Lora.
1: Eso. Y al ladito está Quiere Cacao, el otro restaurante.
2: Ahí estaremos con Tropicana.
1: Este viernes, señoras y señores, con Tropicana en el barrio El Jardín. Señoras y señores.
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2: Las 5 de la mañana, 53 minutos, hora de tomarse un buen tintacho con Café Águila Roja.

Amado Padre, buenos días. Qué agradable es podernos dirigir hacia ti cada mañana para darte las gracias por el día que tenemos, por el regalo maravilloso de la vida, por esa nueva oportunidad con la que nos premias y que con toda seguridad vamos a saber aprovechar cada segundo, cada minuto, cada instante, porque nos sentimos bendecidos y agraciados de saber que hoy nuevamente ya tenemos una oportunidad. Pusimos la alarma para despertarnos y el solamente escuchar la alarma ya darnos cuenta que estamos vivos. ¿Cuántos lamentablemente hoy, esta mañana, no pudieron escuchar esa alarma o la escucharon y no se pudieron levantar? Y usted y yo, que logramos levantarnos con ánimos, con fuerza, motivados, nos corresponde darle gracias a Dios en todo momento. Y antes de pedirte cualquier cosa, Señor, hoy queremos agradecerte por este nuevo día, por, como les decía, por la vida, por el aire que respiramos, por esa persona que amamos, que está a nuestro lado, y aún las que no están también, que amamos, porque nos enseñan cada día a ser buenas personas, porque desde el amor nos han enseñado a dejar el orgullo, a bajar la guardia a veces por amor, a soltar por amor, a intentarlo nuevamente por amor. Gracias, Padre, por todo eso. Gracias por el alimento que hay en nuestra mesa y por el techo que nos protege, porque son esas pequeñas bendiciones diarias que a veces pasamos desapercibidas, pero que definitivamente son la prueba más sincera y más hermosa y más misericordiosa de tu amor. Gracias, Señor, porque aún en medio de las dificultades seguimos aquí, ¿sí? A pesar de los obstáculos, seguimos respirando, aprendiendo, avanzando y entendiendo que cada amanecer es una muestra de que tu misericordia todavía nos sigue abrazando. Todo tiene su tiempo y todo lo que se quiere debajo del cielo tiene su hora. Y hoy comprendemos algo, Señor, que no sé si les pasa igual, pero muchas veces vivimos demasiado rápido, preocupándonos por lo que falta, pero no disfrutando lo que tenemos. Nos preocupamos por lo que salió mal, pero no por lo que salió bien, y no premiamos nuestra vida con eso. O nos preocupamos mucho por aquello que no podemos controlar, cuando lo único que podemos hacer es decirle a Dios: Dios, estoy en tus manos. Si hay algo que yo pueda controlar, que seas tú guiándome, y si no, quítalo de mi camino. Amén. Y por eso en este día queremos empezar a decirte, Señor, que hoy, empezando este día, queremos aprender a valorar más, a escuchar más, a abrazar más, a entender que la vida también está hecho de momentos simples que merecen ser agradecidos. Tenga en cuenta esto, amiga, amigo. Si alguien a usted le dice: vamos por un café, no es simplemente un café. Tal vez esa persona necesita que la escuches. Solamente que la escuches. La empatía, algo muy importante y que se nos está olvidando todos los días. Padre, yo sé que somos imperfectos y que te oramos con todo el corazón y que a veces tenemos muchas cosas para pedirte, pero hoy

Queremos poner delante de ti nuestras preocupaciones, nuestros sueños, cada situación que habita en el corazón de cada uno de nosotros como equipo de trabajo y de nuestros oyentes. Y te pedimos sabiduría para tomar buenas decisiones, discernimiento, para saber definir y entender entre el bien y el mal. Y necesitamos algo especialmente hoy, mucha paz, paz mental, para no dejarnos vencer por la ansiedad o por el miedo. Bendice nuestro hogar, Señor, bendice nuestra familia, nuestros compañeros de trabajo y cada persona que hoy necesita una señal y que está allí al lado del radio escuchándonos. Que aquel que se siente triste encuentre consuelo, que aquel que se encuentre enfermo pueda sanar, que aquel que se encuentra estancado pueda abrir caminos en este día. Que este día esté lleno de oportunidades, de personas que sumen, que ayuden a que nuestra vida sea cada vez mejor. Gracias, Padre, por esta oportunidad. Amén y amén. Y recuerda, a veces estamos tan ocupados esperando grandes milagros que olvidamos agradecer los pequeños, como despertar, como respirar, como tener a quien amar. Y que seguimos teniendo todos los días una nueva oportunidad y se nos olvide agradecerlo. Que hoy sea un día maravilloso para todos. Amén, amén y amén.

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1: A ver, don Kevin Tombe, póngase la 10. Usted da el resumen y yo doy la hora. ¿Le parece?
2: Bueno, señor, entonces yo no doy la hora. Listo, está bien.
1: Bueno, está bien. Entonces, 6 de la mañana, 3 minutos. Aquí está el hijo adoptado, don Tito Varela.
2: Resumen de noticias en Tropicana, pico y placa para el día de hoy. Recuerda que 5 y 6, no vaya a sacar su vehículo. 5 y 6 en Miami.
1: En Miami hoy es 8 y 3. 8 y 3 en Miami, el pico y placa.
2: Ok, y el pico y placa para el día de hoy lo acaba de decir mi querido Poncho. En Cali, 5 y 6, que es el importante, el de Miami no interesa a nadie, pero bueno.
1: ¿Cómo que no? Si allá están todos los cubanos, allá está Cubana Estéreo también.
2: Atención, resumen de noticias en Tropicana.
1: ¡Eso!
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2: Lo estábamos viendo en noticias y también Rafico lo contó en la primera hora de cómo amaneció Cali por violencia y discriminación racial. Fue condenado agresor de agente de tránsito en Cali. ¡Tropicana! Atención, en Cali, sí, en Cali, ciudadanos están habilitados para votar en 5.158 mesas distribuidas en 216 puestos. ¡Tropicana! Esta es Tropicana, la manada más bacana, la emisora diferente. Estamos en el resumen de noticias. Cali no ha sido sancionada por el sistema de fotodetección, asegura la Secretaría de Movilidad. ¡Tropicana! Se van a hacer los sordos y los ciegos con el billete. Yeah.
3: ¿Y qué esperaban? Yeah. Ellos no van a perder.
2: ¿De la hora?
1: Las 6 de la mañana, 4 minutos. Les cogió la tarde ya. Ya les cogió la tarde.
2: Mi sobrino ya lo deben estar bañando para llevarlo a la escuela.
1: Ay, debe estar la mamá más de una a esta hora. Steven, muévase que viene la ruta.
2: Y mi sobrina también ya debe estar lista para ir a estudiar. Atención, identifican a joven hallado sin vida en aguas del lago Calima. ¡Tropicana! Resumen de noticias, empresas de aseo que operan en Cali deben entregar información de usuarios y contratos en Sirva.
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2: Balance judicial de este fin de semana en Tropicana, más otros que se le suman a esta lista que ha sido extensa. ¿Qué pasa? ¿Qué pasa en Cali? 5 asesinatos se registraron en Cali en este lunes 25 de mayo. ¿Cuáles fueron los barrios afectados en Tropicana? Ya se los contamos. ¡Tropicana! Más adelante, muchas noticias en cómo amaneció Cali de Tropicana. Ya don Walter presentó los barrios que van a estar pailas con el agua para que estén listos y pongan a llenar la punchera.
1: ¡Eso! ¡Tropicana! Las 6 de la mañana, 5 minutos, 6:05, les cogió la tarde, les cogió la tarde.
3: 6 de la mañana, 5 minutos, el resumen de noticias por Tropicana, la más bacana. Recuerde que estamos invitándote a participar de los kits de la misericordia. Los kits de la misericordia que hoy ya, prácticamente hace 6 minutos, ya Sandra abrió las puertas allá.
2: ¿Ya
3: y ya está esperando allá la gente que llegue con su kit de misericordia, que vaya llegando con sus cositas allí? Jabón azul, jabón de baño, papel higiénico, crema de dientes,
2: cepillo, desodorante, talquito, champú, lo que usted le quiera añadir al kit de la misericordia. Y papel higiénico, es muy importante, mucho papel higiénico, porque cada kit lleva ya 3 papeles higiénicos. Así que, y toallitas higiénicas también, si nos quiere ayudar con pañal y con pañitos húmedos también, copitos, crema número 4 para la cola, algún vestidito bien bonito, semanario para los niños y niñas que están en el tropicomedor. Me mandaron los nombres y le voy a decir las edades, pues Rafa, para que te des cuenta ahí más o menos.
3: Qué bonito.
2: Me mandaron los nombres, pero los nombres no los vamos a decir.
3: Okay.
2: Hay un niño de 2 años y 4 meses.
3: Sí.
2: Hay un niño de 2 años y 3 meses. Hay un niño de 2 años y 3 meses y otro niño que yo digo que es el, bueno, hay otro más pequeño de 1 año y 4 meses. Hay otro de 1 año y 2 meses y 1 año y 2 meses, otrico, es una niña. Es un niño, perdón. ¿Y adivine qué?
1: ¿Qué?
2: Hay niños de 8, 4 y 3 meses. Bebés, prácticamente. Allá en el tropicomedor de en la cárcel de Jamundí, patio de madres gestantes y lactantes, de 4, 3 meses y 8 meses.
3: Muy bien, ahí está entonces la información. Recuerde, ya mismo escríbame aquí al WhatsApp 311-2222-931. Yo quiero apoyar, yo quiero donar, bien sea para que le mandemos la dirección o bien sea para que a través del WhatsApp de Tropicana le enviemos el número donde puede hacer su aporte económico. Bueno. Y Kevin ahorita a las 10 sale corriendo a comprar, ¿no?
2: Sí, ahorita a las 10 salimos a comprar y también a empacar lo que nos vamos a llevar. Si usted nos va a visitar hoy, tranquila, ahí va a estar Sandra. O tranquilo, ahí va a estar Sandra. Y mañana también vamos a estar ahí desde muy temprano y luego salimos para la cárcel.
3: Eso es, esta es Tropicana, la más bacana. Buenos días, queremos escucharlo ya mismo a través del WhatsApp.

0: Día Tropicana, buenos días, buenos días. Oiga, la justicia aquí es, mejor dicho, el guarda que mató al pelado, casa por cárcel y puede salir y todo. Y este que golpeó el guarda por atrevido, por abusivo, cárcel normal, ¿no? Y ahora, mire con la que salió la alcaldía, que Cali no está sancionada con las multas. No, Cali, ¿qué pasa, hermano? A lo bien. Debemos de ver el pueblo huevón, hermano.
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2: Tropicana, buenos días, Rafico, buenos días. Gracias por esas bendiciones, todas siempre, todas las mañanas. Rafico, te hace una preguntita, hombre. ¿Quiénes son los encargados de hacer el mantenimiento a los puentes? Ese puente de la carrera quinta ahí, que sale la 34, va para 15 días, eso es oscuro. Usted sabe que ahí transita mucho la gente de noche, es oscuro y oscuro y hasta ahora nada. A ver, ¿qué es esa vuelta a ver?
3: ¡Tropicana! 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Ya tenemos las 6 de la mañana, 10 minutos. ¿Cómo está la movilidad? Al norte, al sur, al oriente, en la ciudad de Santiago de Cali. Cuéntenos ya mismo a través del WhatsApp de Tropicana, WhatsApp de Tropicana, WhatsApp de Tropicana, que está habilitado para que nos informen cómo está la movilidad en los diferentes puntos cardinales de la ciudad.
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6: Seis de la mañana, 20 minutos. Buenos días, aquí estamos en el Cómo Amaneció Cali de Tropicana. Esta canción, la que está de fondo, es el desbaradero de todos los DJs. Después de la una de la mañana, cuando no se tiene nada que poner en la vida, uno dice, por allá que pongo para que salte. Y esta es típica, el desbaradero de todos los DJs.
25: ¿Qué le estás queriendo decir?
6: Después de la una de la mañana, cuando nada, cuando no hay nada que tocar, darle play. Dice por allá, ¿qué pongo? ¿Qué pongo?
26: Menos mal no soy DJ.
6: Para poner a brincar y a saltar a la gente. Aquí estamos, buenos días, en la tercera hora. Hoy es miércoles 27 de mayo. Ole, esto va rápido.
25: Prácticamente Dios. Dentro de un mes a esta fecha prima.
6: Mejor dicho, la prima. Ya esto prácticamente se acabó. Ya muchos empiezan a hacer cuentas. Empiezan a decir, bueno, voy a distribuir esta platica para esto. Voy a hacer esto, remodelación. Y más de uno, cuando ya le llega, ya la debe.
25: Sí, yo voy a cambiar de moto.
26: ¿Por qué pagarle impuestos de carro?
6: Los impuestos, el impuesto vehicular.
25: Uy, verdad.
26: Y hasta el 29, Mauro, hasta el viernes hay plazo.
6: No, yo ya pagué.
26: Sí, pero hasta el viernes, hasta las 12 de la madrugada hay plazo. Si usted no paga eso, intereses diarios.
25: Sí,
26: y la multa es el doble de lo que tenés que pagar de impuestos. Así que si pagás 600, tenés que pagar 1.200.000.
6: ¿Usted ya pagó?
26: Sí, yo ya lo pagué. Sí, claro, hace
6: rato. ¿Vanessa también?
26: Porque es que aquí. Eso da miedo.
25: No, yo no.
26: ¿Y sabe por qué da miedo? Porque la gobernación está encima. Cóbrele y cóbrele. O sea, recordándole y recordándole. Entonces se vuelve un poquito estresante. Pero bien porque lo hagan, porque pues necesita todo el mundo estar al día con su impuesto. Pero es mejor que lo haga, se busque esa platica, haga una rifa, separe lo del sueldo cada cosita, porque donde usted no pague el impuesto automotor, la embalada en la que se mete es horrible. Man.
6: Dios, evites una sanción, oyente de Tropicana, porque después de que paguen la prima, esto prácticamente se acaba. Sí, porque llegan tres festivos en junio y ya estamos ahí otra vez adornando la estrella, sacando la guirnalda y esto va rapidito.
25: No hay prima Tropicana. Que alcance.
6: No hay prima que, mejor dicho, aguante. De la mano del mejor de Dios, buenos días para todos los oyentes. Muchas bendiciones en este miércoles, el día de ayer. 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Eso sí, un consejo para todos, hay que bañarse, peinarse y cepillarse todos los días. El equipo de Cómo Amaneció Cali de Tropicana, buenos días, ¿qué le pasó?
26: No, queríamos aclarar una cosa porque Rafico también me estaba preguntando, pero por ejemplo, mi placa sí es hasta el viernes y la de Mauro también es hasta el viernes.
25: Y luego siguen las de junio.
26: Luego siguen las de junio.
25: Hasta
26: ¿no?
25: finales de junio y las motos también lo mismo.
26: ¿Se la pagó, Kevin? Sí, claro, yo la pagué hace como, ¿qué? ¿Dos meses? Pero esa la de junio
5: pero va, porque va hasta el 30. Pobre con eso.
26: En hasta el 30 de junio. Y motos hasta el 29 de junio.
6: En estos días vi dos manes abajo con canguro y es que una plata que te habían prestado por la
26: bota. Eso para, fue lo del impuesto.
6: No, para mí, el impuesto. Eso era para Rafico. Buenos días, Vanessa Narváez. ¿Cómo amanece Cali? ¿Qué le pasó?
7: ¿Qué más, jefe? Buenos días, ¿cómo está?
6: Uy, ese saludo tan seco.
7: Yo quiero saber si usted trajo hoy mi paquetico para...
6: Ay, se me olvidó. Uy. Mañana lo traigo.
26: No, tráteme.
8: ¡Director Sucho! ¡No estás haciendo nada, director Sucho!
7: No.
8: Como
7: no,
8: le dijeron al otro por ahí.
7: Soy realmente sorprendida.
6: Se me olvidó, Vanessa,
7: no,
6: hombre.
7: No sé usted cómo puede ser así conmigo, pero bueno, jefe, yo sé que no me quiere llevar a San Andrés. Muchas gracias, igual, forma.
6: Qué pena, hombre.
8: Igual no quería ir tampoco.
7: Igual, acabo que ni quería. Buenos días para usted, para mis compañeros, para todos los oyentes. Qué bonito saludar
9: y ser saludado.
7: Estamos de aquí ready, activos a través de las camaritas YouTube Mi Tropicana TV. Recuerde, ingrese ya mismo ahí. Estamos nosotros en vivo, toda la familia Tropicana. Y bueno, pues en Cali ha pasado de todo. Empezando, y yo sí quiero decir, dejen la bobada ya en serio con ese tema de los murales. La alcaldía de Cali informó que va a instaurar una multa hasta de 60 millones por murales no autorizados. Pero eso parece la Pantera Rosa. Pintan por aquí, les tapan por acá. Pintan por aquí, les tapan por acá. Y finalmente, pues, esos son recursos de la ciudad que se están desgastando en estas cosas. Ya, no pierdan su tiempo. Yo entiendo la necesidad de dar a conocer su mensaje o su pensamiento.
25: Que la memoria histórica.
7: Sí, exacto. Yo esa parte la entiendo y la respeto. Pero ¿para qué entrar en discordia con una alcaldía si ya se sabe que no se puede hacer algo? ¿Para qué romper las normas? Siga usted con su lucha, con su pensamiento, divúlguelo. Por ejemplo, pienso yo que puede ser más productivo hoy por hoy en las redes sociales, lo pueden ver más personas. Y está demostrado, en muchas ocasiones se ha hablado de que hoy por hoy la gente prefiere pautar en redes que pautar en una valla publicitaria, porque tiende a que esté más abierta al espectro. Sí me parece una pelea boba, porque la ciudad tiene otros problemas en los cuales hacerse cargo, como por ejemplo también dicen una denuncia por ahí que hay beneficios tributarios para ese hotel muy famoso de aquí del centro de Cali, el Aristi, que pues ya supuestamente cambió, como quien dice, su razón social porque ya es comercio, pero por ahí alguna persona que, mejor dicho, le encanta hacer videos de polémicas y de lo que pasa en Cali, pero no veo que actúa nada, dice que este lugar no está pagando como debe de ser sus impuestos. Ay, ay, ay. Y que todo eso tiene que ver porque son amigos de el alcalde. Así que preocupante tanta polémica que hay en Cali, pero finalmente los que sufren o los que siguen sufriendo somos nosotros los caleños, con los huecos, con la inseguridad. Ayer vi que este influencer, el Chonto, salió de un lugar y se le habían robado los espejos de su vehículo.
26: No.
7: Y hace poco también había sido víctima de robo en un espacio público.
26: Sí, en un centro de diagnóstico automotor.
7: Entonces, muy triste que los caleños de a pie sigan sufriendo todo ese tema de la inseguridad, que sigamos nosotros siendo víctimas de todo el deterioro que ha tenido este Santiago de Cali, que es tan bonita, pero lastimosamente pues no se ve como un avance. Y con eso le digo, si se puede decir, buenos días, jefe.
6: Buenos días, gracias, Vanessa. Buenos días, Rafico. ¿Cómo amanece Cali? Terroncho. Terrón Colorado,
25: jefe.
6: La comuna 1 de la ciudad de Cali, hombre, que
25: buenos
6: siempre
25: días.
6: También tiene sus problemáticas.
25: Bien,
6: buenos
25: señor.
6: Días.
25: Buenos días, ¿cómo amanece la ciudad de Santiago de Cali? Pues con muchas noticias que contarles, con muchas cosas que poner en conocimiento de la ciudadanía, pero sobre todo con una actitud positiva para este nuevo día y con una recomendación muy importante.
7: ¿Qué pasó?
25: Serio, a la gente.
7: ¿De qué?
25: Ya, estamos a 4 días. Yo espero que después del 31 de mayo, todos aquellos valentones en las redes sociales que no hacen sino tirar su odio y su puya por ser de un lado, del otro, derecha, izquierda, de donde sea que sean, espero que después del 31 de mayo tengan la misma valentía de seguir hablando y tirando su puya como es, ¿no? Porque qué triste que la gente no pueda dar su opinión o mostrar su lado político, porque entonces ya tienen problemas con X o con Y. me parece muy triste eso, porque están perdiendo las relaciones de familia, de amigos, de toda la vida, por no estar de acuerdo el uno con el otro. Pero bueno, esto es lo que tiene el tema de la política, ¿no? Que divide lo que es la política, el fútbol y la religión, divide como un berraco. ¿Qué pasó ayer en las últimas 24 horas en Cali? Rápidamente lo voy a contar mientras me llega el otro informe, porque así no me lo mande la policía, yo me lo levanto de donde sea, así me toca que mandar foto de los pies míos para que... ¿Sí?
26: ¿Cuántos morros? ¿Quién le cobra eso? ¿Quién le compra eso?
25: ¿Ah?
26: ¿Quién le va a comprar eso?
25: Ay, papi,
26: eso?
25: Hay cualquier cantidad de gente por ahí, no le manda foto de los pies y ya con eso quedan
26: contentos. Uy, no, muy degenerado. Pero bueno,
25: ay, para que vea. El otro día me dijeron que le mandaron una foto sin ropa.
26: ¿Y qué
25: hizo? Y yo le mandé una foto del closet ahí vacío porque no tengo ropa.
7: ¡Tan bobo!
25: Mauro, ayer hecho que se presentó en la ciudad de Santiago de Cali, un atentado sicarial, bueno, sí. En un solo caso, que es en Siloé, en el barrio Brisas de Mayo. Brisas de Mayo es lo que se presentó solamente ayer, un solo caso. También hay un caso en donde en Siloé queda en evidencia cómo un sujeto llega a una... a las afueras de un local muy parecido a lo que pasó en la calle Quinta, que la tenemos ahora en las noticias.
26: Sí.
25: Y el tipo le prende candela a una moto que está ahí. Le prende candela a una moto en Siloé, sujeto le quema una moto y todo queda registrado en video. Esto pues en la zona de Siloé, que ahora le animamos a mostrar los videos a través de Tropicana, la más bacana. Y cómo maneja la ciudad, pues un poquito con susto con eso que pasó con la gente de la calle Quinta y un poquito como la gente hablando de lo que al parecer, escuchen esto para que luego no van a decir que lo dijo Tropicana y lo dijo Rafico, lo que al parecer sería una forma de ir tanteando el terreno para bloqueos después del 31 de mayo. Ustedes ya saben a qué me estoy refiriendo con esto y a quién, qué persona en concreto, porque si ya lo ha dicho por ahí incluso el exsecretario de Seguridad de la ciudad de Santiago de Cali, es por algo. Y no es la primera vez que lo...
26: ¿Exsecretario? ¿El señor Jairo?
6: ¿Jairo García?
25: No, ¿cómo llama? El que fue... el Soler.
26: Ah, ok.
25: Secretario de Seguridad, el coronel Soler. Que fue secretario de Seguridad en el mandato de...
26: Ah, yo te iba a decir, Espina, ¿no? O sea, que volvió Jairo. está desaparecido.
25: Donde habló con respecto, pero clarito, diciéndole a Alejandro Eder que la izquierda radical y vándala junto a un senador está midiéndole el rasero y midiéndole el aceite y pensando con claridad qué va a hacer en caso tal, o pareciera ser como que está midiéndole el aceite a ver cómo reacciona el alcalde y las autoridades con respecto a esto de los murales, porque de la misma forma en que pueda reaccionar, pues se da cuenta si tiene debilidad o no en cuanto a seguridad y podrían nuevamente, lo dice él allí, hablar de una nueva bloqueos y demás en la ciudad. Entonces es triste, ¿no? Sí, pensar en una situación de eso.
26: Bueno. Es que eso se ha vuelto viral en redes sociales, ¿no?
6: Complejo, toda la situación. Buenos días a mi muchacho Kevin Tombe, ¿cómo amanece Cali? Muchas gracias por esa morcilla de pato que me trajo para el
26: qué
6: día.
26: ¡Qué rico!
6: Morcillita de pato.
26: ¡Sabocho!
6: Sabocho. Morcilla de pato.
26: Esa la compramos en Ciudad del Campo hecha,
6: ¿vale? No,
26: campo
6: yo sé que allá se vende morcilla de pato. ¿Querés, Vanesita, un pedacito?
7: No,
26: un pedacito,
7: no.
26: Para que coja vitamina.
7: Mira, hoy me traje dos huevitos cocinados con una arepita con queso y una avenita.
26: Pedito de gallina no me gusta.
6: ¿No querés morcillita de pato?
7: No, muchas gracias.
6: Mira el guisito.
7: Ve, eso tenía ahí la cabeza de ese pato. Ay, claro, no, menos quítale la cabeza.
8: ¿No le gusta la cabeza?
7: No.
8: Entonces.
7: Mire, pecado esos ojitos ahí apagados.
8: ¿El pato de dónde le gusta? ¿El pescuezo para abajo o qué?
7: No, a mí no me gusta el pato.
8: ¿No? No, ¿y pato? ¿La casa de los famosos le gusta?
7: No, pato. Uy, no, queda cabeza lata.
6: Buenos días, hombre. Tome, ¿cómo amanece Cali, hombre?
26: Buenos días para nuestros oyentes de Tropicana. Bienvenidos a nuestro informativo de cómo amaneció Cali de Tropicana. Buenos días para Mauro, buenos días para la señorita Vanessa Baez y también para todos. Gracias por estar escuchando Tropicana desde muy temprano con todas las noticias que traemos, Mauro. El tema de homicidios en nuestra ciudad, también me sorprendió lo que el señor agredió al agente de tránsito, pues ahora va a tener que estar en la cárcel, privado de la libertad por unos 3 años.
7: Qué fuerte, ¿no?
26: Así que muchas noticias que tenemos para entregar en cómo amaneció Cali de Tropicana, mi querido jefe.
6: Muchas gracias, buenos días para todos los que están ya conectados, se suscribieron a nuestro canal de YouTube, Mi Tropicana TV. Buenos días a todos los oyentes, los que ya descargaron la aplicación, los que nos escuchan en tropicanafm.com, Vanessa Narváez, Kevin Tomber, Rafico, el DJ Juli, que ya salió rumbo a las calles a ver qué pesca por ahí en Río Revuelto, qué noticia, qué semáforo se robaron en la ciudad de Cali. Y mi nombre es Mauro Etayo. Buenos días a todos los oyentes, aquí estamos muy puntuales desde las 4 de la mañana. ¿Y qué tal lo que pasó el día de ayer en la ciudad de Cali?
26: ¿Qué pasó?
6: Y a propósito, el ministro de Educación se despachó contra el alcalde Alejandro Eder.
7: ¿Qué?
6: Daniel Rojas acusó a Alejandro Eder de frenar proyectos universitarios en el oriente de Cali. Le dijo en un video mentiroso.
25: ¿Qué pereza eso?
6: Mentiroso.
25: ¿Qué pereza? Porque yo le voy a decir una cosa. He aprendido mucho, Mauro, a leer el lenguaje corporal y de los ojos, y que de hecho ustedes mucho lo han dicho aquí, no, es que estás como enojado, refiriéndose a mí, o que de pronto sí, y yo no sé, pero uno con la mirada y con la y con las expresiones uno se da cuenta que uno está hablando no de manera respetuosa, sino que está cohibiéndose de quererle decir cualquier cantidad de cosas. Y a este señor ministro de Educación, que educación, déjeme decirle que con lo que acaba de hacer no tiene nada.
6: Sí.
25: Me parece que se descachó con lo que hizo. Hay formas de decir las cosas, y si había que cantarle la tabla a Alejandro Eder, sí había que cantársela, pero me parece que la manera en que lo hizo de ministro de Educación no le queda nada. No me parece, ¿no? No sé.
6: No, es respetable, ya. Y el mensaje al alcalde de Cali para que deje de mentirle a la ciudadanía y de atribuirse logros del gobierno del presidente Petro en plena época electoral.
25: Pero entonces, Mauro, el gobierno de Gustavo Petro, ¿por qué se atribuye cosas que pasaron en los gobiernos anteriores? Habría que mirar también esa parte, ¿no?
6: Sí, hay que mirar todo eso.
7: Yo sí digo que es triste saber que cuando Cali necesita apoyo, ahí sí ningún ente del gobierno nacional se pronuncia sobre ello. Pero para atacar al alcalde y echarle como que más leña al fuego, ahí sí existe. Y salen ministros y hasta el mismo presidente, porque también estaba, él opinó sobre el tema de lo de las basuras, de lo de los contratos de los sí. de las empresas, y dijo que prácticamente eso era lo que le pasaba a él en Bogotá, que eso era un negocio. Pero cuando aquí hemos recibido atentados, cuando Cali ha sido la ciudad que ha recibido todas las problemáticas del tema de la paz en Colombia, ahí sí no han dicho nada. Me parece muy raro.
6: Dice por acá, le solicito nuevamente que entregue el lote para la construcción del multicampus universitario del Oriente. El gobierno nacional ya tiene asegurados los recursos para la primera fase del proyecto, pero la obra no ha iniciado porque la alcaldía no ha entregado el lote a las instituciones de educación superior pública. Ustedes saben que muchas situaciones de las que pasan en la ciudad de Cali, desde acá hemos escuchado que también se le atribuyen al gobierno nacional, y del gobierno para acá le devuelven también la respuesta para la alcaldía local.
25: Lo que está claro,
6: ¿qué
25: Mauro?
6: ¿Qué fue lo que dijo en estos días el señor Abelardo de la Espriella en una emisora de la ciudad de Cali? ¿Qué fue lo que dijo respecto a Dilian Francisca y al alcalde Alejandro Eder? ¿Se acuerda las palabras de Abelardo de la Espriella, que aquí también lo comentamos?
7: Sí, que lo dijo cerrando su campaña justamente aquí en el Valle del Cauca, que iba a derrocar a los mismos de siempre.
6: A los mismos de siempre, que deje de estar echándole la culpa al gobierno, que él también tiene, como se dice, ropita para sacar a una ciudad adelante. Pues no ropita, lo dijo así, pero dijo palabras fuertes, fuertes, que nosotros aquí, es más, se volvió hasta tendencia en la ciudad de Cali, de todo lo que se movía, de lo que pasa políticamente en la ciudad. Ustedes saben que la aprobación de Alejandro, y esto no es para uno coger y ponerse un antifaz, que ustedes saben que la aprobación del alcalde, pues en algunos sitios sí es muy buena, en otros no es tan buena. Pero hemos visto los porcentajes muy grandes acerca hacia el alcalde Alejandro Eder.
25: Yo creo que de todos modos se ha notado que desde la presidencia hacia acá, con la alcaldía actual, no hay una muy buena relación.
7: No, para nada. Y todo desprende de ayer que Alejandro Eder hizo justamente una intervención a través de un canal, de un noticiero nacional, y pues justamente esa parte es la que extrae este ministro y lo publica, y pues obviamente también ha causado mucho revuelo porque mire que le agregó ahí para seguir debatiendo sobre el tema. Alejandro Eder en su cuenta de X publica lo siguiente: Cali y el Valle necesitan un gobierno nacional con voluntad política para sacar adelante proyectos estratégicos que impactan la vida de millones de ciudadanos. Pone estos puntos. Número uno, fortalecimiento de la seguridad y de las capacidades de inteligencia para prevenir acciones terroristas. Número dos,
26: siempre se viene hablando.
7: El tren de cercanías. Número tres, la concesión del aeropuerto internacional Alfonso Bonilla Aragón, que ese también es otro tema muy fuerte porque está muy abandonado. Y otro punto que es el tema de la inversión en salud. Seguiremos insistiendo en una agenda de desarrollo, seguridad y oportunidades para toda la región. Y obviamente, todo este tipo de pronunciamientos que hace Alejandro Eder son los que causan revuelo en el gobierno nacional y por eso ellos le responden de esa manera.
6: Hay un tema muy fuerte, pues lo que hemos visto también para algunos es muy positivo lo que hace el alcalde Alejandro Eder. Aquí no le estamos lavando la cara a nadie, para otros definitivamente no sirve porque eso es verdad.
25: Pero es que
6: recogemos en algún momento después de que pasen las elecciones y que ojalá termine esto rápido. Uy, sí. Ojalá sea el domingo y ya.
25: Uy, sí.
6: Ojalá, ¿por qué? Porque si nos vamos a halagar 21 días, imagínate uno viendo a Cristiano Ronaldo, pues el partido Colombia-Portugal, hermano, y uno hablando de política en pleno. ¿Cuándo el partido Colombia-Portugal?
26: Colombia-Portugal es el 26 de...
6: Ah, bueno, ya ha pasado. No, pero usted
7: previo... Pero los dos primeros y nos toca.
26: Sí, nos toca Uzbekistán y...
25: ¿13 no es el primero?
6: No, previo ahí a los partidos del Mundial.
25: 13 de junio, sí.
6: Cada 4 años esperando que Colombia llegue a un Mundial para que haga un buen papel, hermano, y nosotros en plena campaña
7: electoral. El 17 es el primero.
6: Yo con ganas de ver a Arnoldo Iguarán, hermano, definir un partido.
25: Pues Mauro, para nadie es un secreto, como dice el viejo, que nosotros como emisora, pues lamentablemente, porque como la gente lo ve así, pues también hay que decirles, bueno, pues si usted lo que quiere creer.
7: ¿Qué pasó?
25: Que en la joda yo siempre he dicho aquí que a Tombe le da mucha risa, pero no para que denuncia.
6: Sí.
25: Porque si uno les habla del alcalde bien, entonces los que les cae mal el alcalde nos dicen que somos unos lambones.
6: No, pero es que ahí están diciendo ya que nosotros lavamos caras.
25: Pero si uno les habla de las cosas que realmente el alcalde no ha hecho bien en esta ciudad, entonces los otros también dicen, ay, que no hacen sino tirarle la emisora. Que seamos más neutrales. ¿Más neutrales para dónde? Pero es que es una realidad que no podemos taparle a nadie. En este momentico la ciudad está como otra ciudad porque no es la única. Mire Barranquilla, ¿usted cree que esa situación de Barranquilla es algo normal? Lo que está pasando en Neiva también con el tema de la incendio. Lo de Bogotá.
26: Lo de Riohacha.
25: Lo de Bogotá, lo de Riohacha, déjeme atentado decirle que es una vergüenza.
26: Una explosión a dos policías también.
25: Y lo de Huila también, que fue ahí en el camino. Pero lo de Bogotá, que son robos tras robos, uno tras otro.
26: Extorsiones.
25: Hermano, yo le digo una cosa. En este momentico yo quisiera saber cuál es el alcalde o gobernador de Colombia que tiene una muy buena aprobación por sus gestiones. Me imagino que el de pronto, y eso que mire que eso fue en Barranquilla también, ¿no? En la costa. Mm. Lo que acabamos de ver de la empresa esa de seguridad.
26: Que tenía disque nexos con un duro, ¿no? Alias La Gata y El Gatico.
25: Esa es la de la chancera, ¿sí o no? La Gata es la chancera, sí. No estoy mal.
26: Con el de Atenas, el de Atlas.
25: Pero yo le voy a decir algo muy claro. En esta ciudad es muy complejo que usted tenga a la gente contenta por A o por B, sin importar lo que usted quiera mostrar. ¿Por qué? Porque lamentablemente la gente en esta ciudad, y hablo de esta ciudad porque aquí es donde vivimos, lo único que le interesa saber y lo único que quiere hacer o lo único que quiere saber y lo único por lo que se quieren preocupar es porque le tapen los huecos y los guardas no jodan. Mírenlo así desde ese punto de vista. Usted se sienta a hablar con alguien y lo único que la gente quiere es que tapen los huecos y dejen los guardas de joder. Ah, pero nadie se pregunta, ni nadie lo oigo rasgando de las vestiduras de la misma manera para generar una campaña en el oriente de Cali para que se acabe el chacaleo y el guireo y las fronteras invisibles. No veo la gente rasgando de las vestiduras de la misma manera, sin importar qué alcalde, ni qué gobernador, ni qué presidente, ni qué persona sea, preguntándose cuántas personas en su barrio, en su comuna están aguantando hambre y qué están haciendo. Pero no nos importa sino eso. Haga un balance y verás, Mauro. La gente no le importa sino que le tapen los huecos en este momentico que les devuelvan la plata de las fotomultas y que los guardas deben de joder. Hágase análisis y verás.
6: Que eso es lo que quiere la gente.
25: Es lo único.
6: Tapar huecos.
25: Sea el alcalde que sea que esté en este momentico. Ah, el alcalde tiene una desaprobación por un lado y otra por otro. Pues sí, como nosotros. Aquí a Mauro, a Vanessa, a Tombe, a Rafico, a Juli. Hay gente que nos quiere mucho, pero hay otra que dice, no, qué manes tan malos, tan petardos. Gracias. Gracias porque eso hace que todos los días nos esforcemos más. No para gustarle a usted porque ya su opinión a nosotros no se la vamos a poder cambiar. Seguramente con el paso del tiempo quizás eso pueda suceder. Pero en el caso de un mandatario y cuando usted ya es una figura visible de una ciudad, Vanessa, Tombe, Mauro, Rafico, Juli y el alcalde de Cali, usted puede hacer 100 cosas buenas, pero haga una sola cosita mala y la gente se le olvida que usted le dio de comer a las personas, que ayudó, hizo una ayuda social, etcétera, etcétera, etcétera, y se van a fijar solamente en lo malo.
6: En estos días yo estaba hablando con alguien, porque me gusta también a veces hablar de política y de todo lo que pasa. Me decía, Mauro, en Barranquilla lo que está pasando con toda la infraestructura. Y me habló de Cartagena. Me dijo, esta semana voy para Cartagena a mirar todo lo que se está haciendo en materia de infraestructura en la ciudad de Cali. Y me decía, voy a nombrar una sola persona y a pesar de todo lo negativo o los comentarios que puede generar, me dijo, ¿cuál es el alcalde que usted recuerda que haya hecho algo en la ciudad de Cali? Obras diferentes.
25: Yo, hay que decirlo indiscutiblemente y eso no hay cómo, hemos dicho, esto no tiene quien discutirlo por ninguna parte. El único alcalde, independientemente de lo que ha pasado, ha sido Jorge Iván Ospina. El único alcalde.
6: Lo mismo le respondí yo a la persona. Yo le dije Jorge Iván Ospina.
25: El único.
26: ¿Pero no será porque tuvo dos periodos?
25: En un solo periodo él fue mucho lo que logró hacer.
6: Claro.
25: Y en el segundo periodo logró medio organizar el resto. Pero en un solo periodo el alcalde de Cali por lo menos hizo el 1% de lo que todos los alcaldes prometen cuando están en campaña. Porque es real. Ahorita Alejandro Eder dice el hospital de Siloé, la escuela de no sé dónde, pero no digamos mentiras, eso no es presupuesto de la alcaldía.
6: Claro.
25: Esos son proyectos que ya vienen, que son macro proyectos, que tienen que ser liderados por él porque él es el líder y el que representa a los caleños frente a un gobierno nacional. Lo mismo que pasó en su momentico con Jorge Iván Ospina. Pero visiblemente que usted diga, Marichis cambió la ciudad desde entonces, independientemente de todo lo malo que haya, porque siempre en ese tipo de cosas siempre van a haber cosas buenas y malas. Pero usted ve la ciudad desde antes de Jorge Iván Ospina hasta después de Jorge Iván Ospina y el único alcalde que lo podría decir es que yo soy muy bueno.
6: Oye, es verdad. Literal. Lo mismo le respondí a la persona y me dijo, total, a pesar de tener puntos negativos, pero me habló también de otras cuestiones de lo que pasa detrás de Jorge Iván Ospina, pero me decía, ¿quién más? ¿Quién más? Y me nombró de ahí para allá los periodos de los alcaldes. Me nombró más o menos para ahí 3-4. Y me dijo, lo que pasaba aquí en el túnel mundialista. Yo no sé si a Tombe o a Vanessa le tocó. ¿Usted acuerda que ahí eso era el paradero de los buses? Sí, y claro. Eso era de largo común y corriente. Ahí sí, no pasa. Sí, sí. Ahí solamente eran paraderos de buses, que ahí era el blanco y negro, uno que daba toda la vuelta, las diferentes rutas, y era algo Chao. Común y corriente. Chao. Ahí sí. Donde está el edificio, ¿cómo es que se llama el edificio? El de Coltabaco, ¿qué se llama?
25: Coltabaco, claro. Sí.
6: Total. Eso era ahí. Pero llegó esta persona, remodeló, y me decían, es más, a veces extraña a Jorge Iván Ospina porque pues de pronto él tiene una visión diferente pues de ciudad.
7: Pues es que si Jorge Iván Ospina se lanzará para alcalde el próximo año, lo vuelven a elegir. ¿Por qué? Porque la vez que él repitió, la mayoría de personas lo decía que era porque al menos había hecho obras en Cali. Y la gente finalmente, no sé si decirlo dentro de su desconocimiento o de su fervor político, lo que le llama la atención de una de esas figuras es eso, que haga obras. Me imagino yo también que por eso es de pronto tanta obra que están haciendo en la actual alcaldía, porque en otras no se veía mucho. Y finalmente, eso es el plus que ha tenido Jorge Iván Ospina. Y vuelvo y lo digo, si Jorge Iván Ospina se vuelve a lanzar para alcaldía de Cali, lo vuelven a escoger. Si se vuelve a lanzar para gobernación, lo escogen porque el decir es que él hizo mucho por Cali.
25: Es que mire,
6: No hicimos la semana, hace 15 días, hicimos una encuesta de dónde salió la gobernación Jorge Iván Ospina. Sí. También ahí muy pegadito.
25: Pero es que hagámosle un análisis rapidito, mire. Lo voy a nombrar varios. Rodrigo Guerrero, ¿sí? Que fue alcalde de Cali. En su momento lo que lo hacía representativo fue la, entre todas las cosas, pero lo que más, digamos, lo quiso hacer representativo en ese periodo de Rodrigo Guerrero, que fue 2012, ¿no? 2012 al 2015, porque creo que el de él fueron dos periodos. Primero en el 90 y algo, pero el más reciente fue el de 2012.
26: ¿Cómo le fue en esos dos periodos? ¿Hizo o ejecutó?
25: En el 2012, y por lo que más recuerda es porque él quería intentar recuperar la seguridad de la ciudad. Uh-huh. Pero vaya y pregúntese usted, con referencia a eso, ¿qué ha pasado en nuestra ciudad?
7: ¿De quién estás hablando?
6: Rodrigo Guerrero. Rodrigo Guerrero.
25: 2012.
7: De 2012 a 2015.
25: ¿Ah, vio? ¿Pero qué está? ¿La ciudad está segura? Dígame la verdad.
26: No, hoy en día
25: okay.
26: No.
25: Jorge Iván Ospina, sin embargo, reconocido en sus dos periodos por impulsar, ¿qué? Estrategias para el tema de la infraestructura de nuestra ciudad. Por las 21 mega obras, que ese nombre la tiene, que no eran 21, ¿no? Eran más, que terminó de hacer finalmente como 15 o 16, 17, algo pues, así, ¿no?
6: De ahí para allá, nombre era el Boulevard del Oriente, lo de acá arriba de Cristo.
7: Lo de Jairo Varela.
26: El Boulevard de, eso es del Pacífico.
25: Eso es mío. Y no lo han terminado.
6: Y no lo han terminado todavía.
25: Y no nos dejaron acercar, ¿no? Ojo.
26: Pero mira, aquí tienen un tremendo barco, ¿no? Estos días me metí por
25: pero
26: la parte
25: no nos
26: de
25: dejan
26: atrás.
25: Acercar. Pero nosotros fuimos a hacer un informe de allá y
26: eso va a quedar muy bonito.
25: Va a quedar hermoso.
26: Pero sigue trabajando la gente.
25: Sí, claro, ahí siguen. Bueno, hay un ingeniero y hay seguridad y todo.
26: Ah, bueno. Esa es la otra, ¿no? Que esté parada la obra claro, Elefante Blanco.
7: Pero por ejemplo, mire, esas obras tuvieron el tema de irregularidades en los contratos. Quedaron muchas de ellas pausadas. Pero usted cree que la gente se acuerda de eso hoy.
25: Claro, ¿no?
7: Pero en su momento sí le tiraban y era el peor alcalde. Pero ahora, dentro de esas patadas de ahogado que dicen, la gente votaría por él porque solamente ahorita sí se acuerda de lo bueno.
25: Exactamente, y volvería a votar por él por eso. Maurice Armitage, por ejemplo.
26: Armitage.
25: Lo recuerdan por los taches.
6: Los taches.
25: Por el tema social, por yo querer trabajar, bien, y siempre lo ha hecho, por querer trabajar con las comunidades
26: y
25: menos beneficiadas y lo que tienen Siloé y la Fundación Siloé.
6: Y sobre
25: todo,
6: darle esa equidad a los trabajadores, porque usted sabe que él le gusta que el trabajador gane bien, que el trabajador esté contento, que el trabajador sea feliz, que, mejor dicho, que esa remuneración sea equitativa para todo el mundo, porque siempre a Mauricio Armitage y hay gente que conozco también que lo pone como ejemplo en la empresa que él tiene y eso.
7: Y
6: conozco personas que trabajan allá que dicen que el man es muy bueno.
26: Subí un video anteayer en su empresa.
6: Sí.
26: Se veía todo el tema acero atrás y la gente, los comentarios eran muy positivos.
7: Sí, dentro de las obras de Armitage, aquí veo lo del tema de la vía de Pance. Dice la vía de Pance y el puente de la carrera 5 en calle 25. Que iniciaron en medio de la del mandato de él, pero se terminaron en la administración siguiente.
25: Exacto.
26: Puente Nuevo.
25: Pero, por ejemplo, el Puente Nuevo, sí. Pero, por ejemplo, ¿por qué, digamos, entre comillas, muchas de las cosas que fallaron, me devuelvo un poquito a Ospina, ¿por qué fallaron en la época de Ospina? Porque para poder financiar todo eso tenía que hacer parte cada uno de los caleños con sus impuestos. Yo le puedo jurar que está en la hora que hay gente que todavía debe los impuestos,
7: claro,
25: de la época de las
7: la mega
25: obras. Entonces,
7: en ese entonces no era el problema que todo el mundo se preocupó por el tema de que le estaban cobrando más plata.
25: Pero
7: además
25: no,
7: que él no tuvo planeación, ¿no?
25: No visualizábamos a futuro lo que podía pasar con nuestra ciudad. Es
26: y
25: que,
26: además mucha gente se le robó plata, Rafa. Esas empresas falsas que se postulaban bajos contratos y que le daban los contratos a dedo y que iban a las oficinas a buscar las empresas y eran puros apartamentos.
25: Es que mire, los contratos son tan...
26: Podemos decirte que Jorge Iván Ospina estuvo mal rodeado, igual que Petro.
25: Es que los contratos son tan buenos que mientras haya dinero y roben todos, pero funcione, pues que roben. Pero cuando se roban todo y todo se para, no pasa nada. Por ejemplo, sigo contándole. Ricardo Cobo. ¿Alguien recuerda algo bueno de Ricardo Cobo?
6: ¿Qué hizo
25: bueno, no
6: Ricardo
25: sé ustedes, muchachos.
26: No.
25: Ricardo Cobo, además, creo que es del 98. Usted no ha ni nacido.
26: No.
7: Ricardo Cobo es 1998 a 2000, ¿no? Yo apenas había nacido.
26: Mi mamá estaba en el Cauca todavía.
25: Imagínese, todavía estaba en el Cauca. ¿Qué recuerda la gente de Ricardo Cobo? Apolinar Salcedo. Un señor que se subió a un mandato por su deseo de superación, porque se mostraba como un gran líder a pesar de su discapacidad, digámoslo así de alguna manera, que la gente lo recuerda como un gran líder porque hacía proyectos de inclusión para comunidades menos o más vulnerables. Pero, ¿y qué pasó? John Maro.
26: No.
6: El único
26: John
6: que,
26: Malo, le dicen.
6: El único que medio se recuerda fue Mauricio Guzmán. Fue el alcalde que hizo todos los puentes de la autopista.
25: Exactamente.
6: Que en su momento también esa autopista era de Chori, de Largo, y trató también de modernizar toda la autopista desde acá abajo, donde empiezan los puentes, que es en la 50 y pico más o menos, donde está el Confandi. De ahí para allá todos esos puentes los hizo Mauricio Guzmán. Pero de ahí para allá se demoró muchos años más en transformar esa ciudad de Cali. Porque de ahí para allá vienen otros alcaldes, Ricardo Cobo, Rodrigo... Pero llega en el primer mandato Jorge Iván y lo primero que dice fue el túnel mundialista.
7: Lo que pasa es que en algunos casos tienen que terminar esas obras que dejan las anteriores alcaldías, pero muchos de ellos también no les interesa ese proyecto, entonces lo abandonan y siguen con las ideas de ellos.
26: ¿El túnel mundialista fue entonces idea de Jorge Iván Ospina?
6: Claro, claro, porque es que eso era una avenida donde está el edificio ahí, ese es el Coltabaco, ¿cierto? En toda la esquina, ahí paraba el bus. Y los buses, ahí eran las rutas de los buses. Y ahí llegaban y habían unos paraderos que eran metálicos de color café, que la gente llegaba ahí a abordar las diferentes rutas de la ciudad de Cali.
26: ¿Qué opina usted, exalcalde?
10: Yo

0: Andro Vedder con un costal al hombro de todos los problemas que le acarreaba recibir una alcaldía. Y no lo estoy defendiendo. Ojo pues, para que no van a decir después. Y viene con una frase que neurolingüísticamente nos quería trabajar y era: estamos recuperando a Cali.
1: Sí.
0: ¿Pero recuperándola de qué? No nos digamos mentiras.
2: ¿Quién, Eder?
0: Sí.
2: Pero es que mire que yo ahí sí discrepo en una parte, porque muchas cosas que han cambiado en la alcaldía de Eder no nos hemos dado cuenta.
0: Por eso le
2: digo.
0: Por
2: ejemplo, para no ir tan lejos, dicen las malas lenguas que en la alcaldía de Ospina hacían y deshacían. Mucha gente estaba contratada por la alcaldía, pero ni tenía contrato, ni había pasado la hoja de vida.
0: Totalmente de
2: acuerdo. El tema de los pagos era una cosa de locos. ¿Qué ha hecho la alcaldía actualmente de Eder?
0: Administrativamente.
2: A toda esa gente que está trabajando en la alcaldía. Ah, sí, usted está trabajando para nosotros. Entonces, por favor, muéstreme sus documentos, papeleo. Les están empezando a exigir. Por eso también muchas personas que trabajan hoy por hoy con la alcaldía le tiran la mala al mismo jefe, creo yo que sería entonces Alejandro Eder para ellos, porque simplemente llegó a poner orden y hacer las cosas como debe de ser, a lo legal, a lo transparente. Si usted trabaja aquí, demuéstreme sus estudios. Pero para algunas personas poner orden es malo.
0: Exactamente. Y eso ha costado tiempo y dinero. Porque costar tiempo y dinero, ¿qué significa? Que el montón de gente que tenían amañada atrás, pues o lo tenían que liquidar,
2: gente,
0: o les tenían que pagar deudas.
2: Gente que estaba nomás de rosca. Pero no hacía,
0: ni trabajaban.
2: Ni hacía nada, ni mucho menos sabía.
0: Súmele a eso. Llega y se encuentra una ciudad llena de huecos que, como lo han dicho todo el tiempo, huecos de más de 50 años.
1: Más de 70, diría yo.
0: Entonces uno dice, ok, fulano hizo, el otro hizo, mengano hizo, este está intentando, por todo lo que hace es malo. Y ahí es donde se baja la favorabilidad del alcalde. Todo lo que ese señor haga, donde se pare, donde le llegue, no va a faltar. Y más todavía con el fortalecimiento que han tenido las redes sociales, que hoy en día cualquier cosa que haga, por y le digo, por ser ya una figura pública y por ser un líder de una ciudad, todo lo que usted haga va a ser criticado.
2: Pues no, el video ayer que le hizo como un chico en una terraza mientras él justamente
1: que
2: estaba
1: se volvió
2: saliendo
1: viral.
2: Él estaba saliendo en ese canal del Molusco a nivel nacional promoviendo a Cali y llegan y le gritan de por allá que él no hace nada, que yo no sé qué, sí, y no sí. Se vuelve eso viral. O sea, yo realmente yo aquí dicen que es que yo defiendo a Eder, pero más allá de eso yo creo que estoy en un punto neutral y también siento que al señor le está tocando muy duro porque él trata de hacer algo y siempre es lo malo.
0: Total.
2: Y yo la verdad, yo siendo un ser humano, yo no sé cómo aguantan. Saber que a cada rato lo ven y le tiran madrazos.
3: Por eso se le ha caído el pelo,
2: la semana pasada le cerraron Cali. No, qué pereza.
1: Que muchas veces criticar desde la barrera es una chimba, ¿no?
0: A mí me gustaría
1: desde
0: que...
1: desde acá y, mejor dicho, te juzgo, te lanzo veneno, te escupo por esto y por lo otro.
0: Ese que está diciendo ahí tanta cosa, me gustaría que tuviera la oportunidad de liderar esta ciudad. Porque yo le digo.
1: ¿Cuál de todos?
0: No, de todos los que están diciendo
2: aquí. Sí, porque
0: ahí
2: todos nos están diciendo que estamos...
0: Que esto y que lo otro... Me gustaría verlos liderando un proyecto con ¿cuántos caliños somos? 5, ¿no?
4: 5 millones. 2.5
0: millones. 2
4: millones
0: 500.
1: Casi llegando
0: con
1: a los 2
0: millones 500 más los añadidos, muchos en contra y muchos a favor. Me gustaría verlos liderando un proyecto de esto. Es que esto no se lidera solo.
4: 2.3.
1: Mire, Cali viene tan Cali viene tan descuidada hace muchos años que Jorge Iván Ospina trató de hacer... Hizo cosas muy buenas por la ciudad, los proyectos y esto.
4: Dicen que somos unos injuriosos.
1: Pero.
2: Lujuriosa, sí.
1: Pero por acá, se ha tratado de hacer cosas y yo me encuentro una ciudad con el mismo tráfico. Esa partecita de ahí, la quinta de Confenalco, hermano.
0: Mano, no han podido.
4: ¿Cómo van a bajar el puente ahí y pasen un semáforo ahí? Dios mío.
2: Fatal.
0: Pero no es el semáforo.
4: ¿No?
0: No es el semáforo.
4: Entonces, ¿que se angosta la calle?
0: Es La
1: gente no respeta. La
0: división
1: gente no tiene
0: de la vía hacia la carrera cuarta y la acogida de la avenida Colombia. Allí en ese pedazo es lo que perjudica ese tema. ¿Por qué? Pues porque casualmente el del lado derecho, el de la panadería Quinta Conjita, se vuelve en un solo carril, en dos carriles. Y Cali ya no tiene espacio para carro y para moto. Uy, o sea, no tenemos sí es espacio para eso.
2: No entonces hay
1: y cada vez salen más carros, más motos.
0: Mire, ayer no, ¿cuántos taxis entregaron ayer de esos taxis verdes?
2: De los taxis eléctricos. Más carros.
0: Y más carros todavía. Y las motos. Y fuera de eso, súmele las motos. Poncho, ¿cómo es que usted dice? esos estorbos eléctricos que le están comprando a esas viejitas para estorbar por las calles, que no pueden ir por la misma.

0: las vías, ¿no? Y que estar irrespetando eso, la gente en esas motos eléctricas yendo por la vía normal y se van a ganar un problema.
1: Y para los que dicen que no se note la defensa, que esta mesa de trabajo dé su opinión o también haga un análisis abierto. No siempre tenemos que hablar mal de una persona o de una situación. Es más, aquí lo hemos dicho y le hemos exigido respeto al alcalde con la emisora, con la marca Tropicana.
2: Por ejemplo, a Tropicana nunca viene.
1: Nunca viene.
2: Y la gente dice que nosotros lo defendemos. Por ejemplo, aquí dicen los oyentes. A ver, le voy a leer uno de los tantos que la gente está. Dice que Eder es el mayor alcalde con desaprobación en Colombia. Alejandro Eder, increíble cómo esta semana cambiaron la retórica.
3: Acá.
2: Dicen, se nota que estamos en caracol. Lamentablemente y triste que tengan que seguir ese libreto decepcionante. Muchas gracias. Le respondemos al señor Jason. Aquí no tenemos libreto, solo tenemos libreto de las noticias.
3: O sea,
0: el noticiero está armado
3: como todos los noticieros a nivel nacional, pero en radio y en televisión. No tenemos libreto.
2: Ese es un tema abierto y un tema en el que se está entregando la opinión. Cada uno piensa.
0: Y no además, solo eso, ¿hasta cuándo? Un tema que con lo que yo acabo de decir, hasta me puedo meter en la grande. Por dar mi opinión personal, porque no debería darla como locutor de esta emisora. Y yo no sé si al terminar a las 10 de la mañana, de pronto la gerencia me va a llamar y me va a decir, ¿qué fue que dijo, mijo? Porque suele pasar. Y eso ustedes no lo saben. Ustedes lo único que saben es tirarnos su odio, pero ustedes no saben qué pasa después de las 10 de la mañana que cierro un micrófono aquí, que uno tiene que ir a responderle a la gerencia por todo lo que ha dicho. Porque queda un programa grabado de 5 horas, de 6 horas, desde las 4 de la mañana. Y por eso hay que medir con rasero lo que se dice. Porque como a la gente como ustedes les molesta, entonces luego gerencia nos llama y uno tiene que salir a responder. Y no está mal. Gracias a Dios, hasta ahora hemos tenido la posibilidad, dentro de lo que cabe, de hablar de lo que se puede hablar, teniendo y respetando la opinión de los demás. Pero si usted no respeta una opinión que, como se la está dando un locutor, la pueden estar pensando un porcentaje de caleños, pues ahí sí estamos muy jodidos.
1: Sí, porque así como quizás en ese momento los que más tienen acceso al celular para darnos esos comentarios son los que no están de acuerdo. Pero de pronto a uno que otro caleño estará diciendo, ve, sí, tienen razón. Además que eso es un país democrático. Deberíamos de entender en serio, y es que yo no sé qué tiene que pasar en este país para que usted pueda entender de que la opinión o la idea que dé una persona sobre un tema en ese momento pues tenga que ser respetable. No tenga usted que responderle con dos piedras en la mano para simplemente hacerse saber que no es está de acuerdo. Y ojalá eso fuera pauta publicitaria, porque para información de muchos, la alcaldía de Cali hace mucho tiempo no pauta en medios locales. Como ustedes lo han podido ver,
0: redes.
1: Le apuestan más a las redes sociales y a los noticieros a nivel nacional. Así que pues esa empresa finalmente es una empresa ¿de qué? De publicidad. Nos sostenemos gracias a la publicidad, pero aquí hace rato no pautan.
3: 7:01, escuchemos la identificación, unos oyentes y se viene la tripleta de noticias en el cómo amaneció. ¿Sí ve qué tema tan bueno? Y usted hable de lo que pase en su ciudad. Positivo, negativo.
1: No, porque somos los más odiados de Cali.
3: Y ahí va a tener a la gente, mejor dicho. Pero decía alguien, en estos días que estaba viendo un pedacito, estoy viendo la serie de James, muchas situaciones que...
1: Ve, pero que tan cortico, yo pensé que eso era más largo.
0: Ya se la vio. Pues no tiene nada que hacer entonces en la vida.
1: Son 3 capítulos.
3: Y esta frase nunca se ha dicho, jamás en la vida se ha dicho. ¿Hablen de mí bien o mal?
1: Ah, eso lo dijo James.
3: Pero que hablen.
0: Pero Mauro, es que es lo sencillo, mire.
3: Ya.
0: Hace algunos días, y causó mucha risa, pero yo quiero que vaya a ver... Solamente le voy a hablar de ese punto. Que vayan a ver los números. Solamente. Ah, no serán unos números estrambóticos ni salidos del contexto de lo normal. Pero un video. La gente que conoció la información en ese momento y que vio el programa... ¿Sabe de qué estoy hablando en un video donde me han tirado hate como un berraco? Que soy un periodista mediocre, que qué información tan mala, que qué información a medias, que cómo voy a salir con esa payasada, que ahí estamos pintados, que al principio no entendieron pero que al final tampoco, etcétera, etcétera. Pero vaya, véale los números a esa publicación. Papi, lo conseguimos, lo logramos. Y eso es lo que está buscando hoy en día el que sabe por dónde, como decía el Pepe Son, por dónde meter el agua al coco.
3: Y ya usted al otro lado, todo esto tiene que ver con las elecciones del domingo. Que cada persona escoja
0: su... Yo las tengo todos los días las elecciones.
3: Que cada persona escoja su candidato a conciencia. No se dejen de endulzar el oído, que es que resulta que vamos a acabar con esto, que esto por aquí, que esto por allá. Hermano, en serio, cada uno escoge su candidato a su manera. Por eso usted habla de política. de fútbol y le mete por ahí de vez en cuando, no, que es que yo soy Cristiano, que es que yo soy, yo no sé qué es. Qué descontrol total y todo lo que pasa, porque hoy en día, aparte que esto es inmediatez, las redes sociales, antes no había ese furor de las redes sociales, pero hoy en día usted hace, medio pinta una pared, la hace con todo el amor y con todo el gusto y no faltan los que critican.
0: Es verdad.
2: ¿Qué vamos pasó? 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
3: Es
2: más, Glacial.
3: Es tanto así que yo, en estos días, el día que hicieron ustedes la nota con Gracie Rendón, hermano, uno leer un comentario de una persona que se dedica a destilar odio hablando mal de Vanessa y de Gisele, y yo decía, Dios santo, Padre Celestial, hermano, nosotros vamos es a trabajar, a hacer una nota para que la gente mire las oportunidades, y lo que hacen es decir y criticar. Y vuelvo y lo digo, y siempre lo he dicho aquí en estos micrófonos de Tropicana, hablan como si nos conocieran personalmente. A mí una semana me dicen uribista, una semana me dicen petrista, otra semana me dicen yo no sé qué y esto, lo otro. Y si la verdad yo escojo el que sea, yo creo que lo hago a conciencia y lo hago con toda seguridad, porque yo tengo 47 años de vida artística. Ahora sí, vamos.
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11: 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Queremos preguntarle a los oyentes de Tropicana, quiero escuchar a los oyentes de Tropicana, ¿qué prefieren tomar la leche en casa? ¿Cómo la prefieren tomar? ¿Con café, solita, chocolate o avena? Rafico, ¿con qué le gusta tomarse la leche?
12: El cafecito con leche.
11: ¿A Vanessa le gusta tomarse la leche con qué? ¿Con el chocolate, con avena, con solita o café?
13: Ay, a mí me gusta, por ejemplo, con un chocolatico bien rico. Uy, agua panela con leche, tetero el que le llama.
11: Más copiona, yo iba a decir chocolate. Todo lo que yo digo.
13: No me pregunte y ya.
11: Chocolate también es riquísimo. 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
11: Mauro va a presentar la tripleta de noticias en Tropicana, pero Mauro no sale de la casa sin echarle algo al bolsillo. La gente dirá, ¿la billetera? No, es un paquetico de Kellogg's. Ese antojito para la mitad de la mañana. O para la lonchera de Rafaela. O para la lonchera de Unai y también de...
12: Aritz. ¿Les cuento la historia de esos nombres?
13: No.
11: No, por favor, no, ya la he contado muchas veces. Así que ese es el verdadero secreto de la mamá de los niños ya mencionados. Porque a ellos les gusta azucaritas. O les gusta los Choco Crispies. O los Fruit Loops. Con... la familia de Kellogg's presentamos la tripleta de noticias.
2: Primera. 7:13 a.m. Ambulancia en el norte de Cali terminó volcada tras chocar contra un vehículo furgón. Los paramédicos heridos. Todo porque hay video, también se lo vamos a mostrar en nuestro canal de YouTube Mi Tropicana TV.
18: Segunda.
2: Los comerciantes de Cali denuncian que delincuentes quemaron locales de insumos médicos tras amenaza.
12: ¿Dónde?
2: Dios santo, las amenazas, y algunos lo hacen por el tema de vacuna también, ¿no?
11: Bueno. Ustedes saben lo que ha pasado, ¿eh? Qué locura. 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
18: Tercera.
2: El tema que le gusta a todos. ¿Cuál, ven? Y este próximo domingo vamos a tener una transmisión diferente como lo hace Tropicana Cali.
12: De las elecciones.
2: De 6 de la mañana. Y vamos de largo porque también vamos a estar en diferentes puntos de la ciudad de Cali. Presidenciales de 2026. El naufragio del centro y el choque definitivo entre derecha e izquierda.
11: Lo último, ¿no?
2: ¿Quién ganará las elecciones?
12: ¡Qué susto!
2: ¿Quién será el nuevo presidente o presidenta de la República de Colombia?
12: ¡Vale!
2: El puesto. Y si vamos con Roy Barreras, no.
13: ¡No! ¡No! Pero es que Roy prácticamente ya renunció a su campaña.
11: ¿Por qué?
13: Y eso que
2: San Pero no dijo que en segunda vuelta se iba por Iván Cepeda.
13: Está en riesgo, pues me toca, Roy Barreras, porque hizo algo que no está permitido. Contanos. Porque ya cerca a lo que va a ser las elecciones, él decide revelar que va a votar por otro candidato. Eso le puede causar problemas. Él no puede estar haciendo eso, y muchos lo tildan de que lo que está haciendo es simplemente asegurar un puesto en el futuro gobierno.
11: Pues eso es lo más probable. Claro. Él nunca cae de lado.
13: ¿Será? Qué vergüenza esos políticos, en serio. Qué vergüenza.
11: Ahí está la tripleta de noticias. 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En Cómo Amaneció Cali presentemos al Por de la información.
2: Abusela Porras.
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11: Vayan enviando su caso al correo del Tropi Reportero a las 7:16 de la mañana en Tropicana.
12: ¿Qué le pasó? ¿Por qué no votamos más bien por Antonio Navarro Wolf?
2: Ese va. Uy, ese va.
11: Hace rato
2: va.
11: Navarro, ¿no? Hace rato no.
2: Antes de ir con la primera, le voy a enviar un mensaje de pronta recuperación a Víctor, conocido artísticamente como Colibrí. Sé de muy buena fuente que estaba, que está en la clínica de Imbanaco. Entonces, para Colibrí, mi hermano, Dios te bendiga, pronta recuperación, papá, para seguir volteando en la ciudad de Cali y seguir siempre ahí, en todo sentido, para Colibrí. Un abrazo, mi doctor. Un abrazo, mi doctor.
11: Pronta recuperación.
2: Pronta recuperación para Víctor Hugo, para Colibrí. La primera tiene que ver con la ambulancia en el norte de Cali que terminó volcada tras chocar con un vehículo furgón. Reportan que los paramédicos dicen que estaban heridos. Aquí está el heredero de Tito Varela. Las cadenas.
11: Heredero.
2: Los collares.
20: Espérame, la pongo,
2: los aretes.
20: Rafa, préstamelo ahí, por favor.
2: Los anillos.
11: Eso es lo que me da el swing.
2: Tito se los dejó. Y aquí está, sí. Él es el hijo de Tito Varela, Kevin Tombe.
11: Sí, señor. A las 7 de la mañana, 18 minutos, presentamos la primera información.
21: Primera.
11: Atención. Durante la mañana de este martes 26 de mayo del 2026, en un siniestro vial en el norte de Cali terminó volcada una ambulancia tras al parecer haber colisionado con un vehículo tipo furgón. La Secretaría de Movilidad confirmó al periódico de donde extraemos la noticia que los hechos ocurrieron en la dirección Avenida Cuarta Norte con calle 15 Norte, en los alrededores del sector del barrio San Vicente. Agentes de tránsito fueron enviados al lugar para atender esta situación. En los alrededores del lugar de este accidente se encuentran ubicados la famosa Fuente Miami y el Club Colombia. De acuerdo con la información preliminar, varios paramédicos resultaron lesionados por el impacto del vehículo. Además, todo indica que la ambulancia se movilizaba a una alta velocidad por el sector y perdió el control al atravesar una curva. Algunas versiones señalan que la alta velocidad en que manejaba el conductor de la ambulancia fue por un caso de presunta guerra del SOAT para atender los requerimientos de primera mano. Según los paramédicos, lesionados recibieron los primeros auxilios en el lugar por colegas de otras ambulancias que llegaron a la zona. El accidente generó afectaciones en movilidad del sector cuando las autoridades atendían dicha situación. Se espera que las autoridades competentes en las próximas horas anuncien las aperturas de las respectivas investigaciones con el propósito de esclarecer si la causa de este siniestro fue consecuencia de una presunta, abro comillas, guerra del SOAT o por otros motivos. Asimismo, se espera un informe más detallado. ¿Recuerdan un caso similar? 7 de mayo, fue un jueves, aquí en Cali, donde algo fue igualito lo que estamos comentando y que pasó el día martes. En esta ocasión, tres ambulancias terminaron colisionando en inmediaciones de la estación del Mío Cien Palos en el barrio Aranjuez, ubicado en la comuna número 9 en Santiago de Cali, cuando al parecer se dirigían a tener un accidente de tránsito en el que habrían resultado lesionadas dos mujeres que se movilizaban en una motocicleta. Al igual que en este caso del barrio San Vicente, todo indica que el motivo de alta velocidad de las tres ambulancias fue la guerra del SOAT, que cada vez es mayor en la capital vallecaucana. Cuando los agentes de tránsito llegaron al lugar de los hechos para controlar la situación, se percataron de que los conductores de las ambulancias emprendieron la huida, porque posiblemente hubo varios heridos. De esta manera termina la noticia, mi querido Mauro Tallo, referente al caso del 7 de mayo, porque es que eso se viene presentando muchas veces. 7 de mayo, allá en Cien Palos, donde Rafa estuvo haciendo un informe del Tropi Reportero, y también el del día 26, donde se ve volcada una ambulancia, Mauro Tallo.
2: Tenemos ahí el video en nuestro canal de YouTube, Mi Tropicana TV. Se suscriben. ¿Qué fue lo que pasó con la ambulancia? Mire, uy, mire cómo quedó volcada esa ambulancia.
11: Vayan a nuestro YouTube, que ahí es donde pueden ustedes ver todos nuestros videos.
2: En YouTube, buenos días para todos. Se suscriben gratis en nuestro canal oficial, Mi Tropicana TV. Mi Tropicana TV. Se suscriben en nuestro canal de YouTube. ¿Exceso de velocidad o qué?
11: Sí, según lo que menciona la noticia. Bueno, pues es que ellas vienen muy rápido, ¿no? Las ambulancias siempre andan...
13: No hay control, realmente eso no hay control en la ciudad.
11: Sí, es que ya sí andan un poquito rápido. ¿Para qué vamos a hablar? Eso es como quien dice que va bajando el puente, como quien dice que vas para la Sexta Norte, detrás de la fuente. Pero ellas siempre andan rápido. Pero la noticia habla de una investigación por la guerra del SOAT.
2: Esa guerra del SOAT, que mejor dicho, eso no tiene ni acabadero.
20: No, eso es una cosa loca.
2: Eso no tiene acabadero. Y cada vez sale, mejor dicho, cada vez salen muchos más. Y la verdad, lo que estamos viendo ahí en YouTube, en Mi Tropicana TV, se suscriben gratis. Buenos días para todos. ¿Y qué dijo la empresa ahí? ¿De pronto comunicado oficial o hasta
0: no,
2: ahora?
0: No, mira que no.
2: Sí, porque pasó yo también estoy buscando ahora y... Y ahí se puede ver. Ambulancias que pasan por el lado de uno como alma que lleva el diablo. Yo.
11: Claro, escapan de llevárselo a uno. También en la noticia está de la mano de la calle 26. ¿Recuerdan cuando los conductores de ambulancia fueron captados corriendo en plena vía pública y subiéndose al andén por detrás de zoonosis?
2: Y eso es lo que critica la gente, que pasan por el lado de los vehículos, no les importa, se van atravesando, se van metiendo, y esa guerra del... ¿Eso es cuándo se va a acabar?
0: ¿Ah? No, hasta que nadie encuentre una verdadera regulación con ese tema, olvide que eso...
13: Y ese
0: no...
13: es otro problema que tiene Cali, las ambulancias, que todavía han pasado diferentes administraciones y no han dado con el control. En su tiempo se habló del tema de esa aplicación para controlar, que la gente solamente por ahí reportara el tema de los accidentes para que no llegaran tantas a un solo punto, que porque eso le iba a informar si ya había llegado la ambulancia para que las otras no fueran hacia allá, pero realmente esto no tiene control. Y mire que ya está afectando más a la ciudadanía porque se han presentado más el tema de los accidentes, y es algo a lo cual también los caleños exigen que se pueda presentar alguna solución, pero ni siquiera como referente a eso.
2: Bueno, ¿qué dicen los oyentes en esta mañana? Escuchemos los 311-2222-931. ¿Qué nos dicen los oyentes de Tropicana, Tropicana, Tropicana, Tropicana?
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23: Tropicana, buenos días. Mire, lo que pasa con las ambulancias es muchos conductores son inexpertos, y otros son marihuaneros, no todos. Ahí los he visto en San Antonio metiendo marihuana, allí en el parquecito ese ahí con Juan Díaz Prado, metiendo marihuana, ya, y andan como locas, andan como volador sin palo. Entonces eso hay que ponerle control, ya. Por eso la gente ya no les cree. Yo hacia mí me pone una ambulancia, tengo esos hombros, yo no arranco. No, porque es que esa gente no va por el herido, va por su plata. ¿Ya? A eso hay que meterle control. Tropicar en la barra para
11: abajo. Sí, señor, pero, o sea, es que es difícil. ¿Quién quita que en verdad sí vaya una persona con una emergencia dentro de la ambulancia, no? Tiene razón, que la gente ya no les cree, pero... Tuve la oportunidad de conocer una persona que pasó por un momento de esos y ella se sentía muy desesperada. Bueno, él se sentía muy desesperado al ver cómo la gente no le daba paso, y el que él se provocaba bajarse de la ambulancia para que le dieran paso para poder llevar a su hija a un hospital. Es que es difícil, Más oyentes, 311-2222-931. 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Tropicana. 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
25: Tropicana, buenos días, muchachos. Buenos días para todos. Chiqui por aquí, chiqui por allá. Pepe Lucas, chiqui por aquí.
11: Ya te mamamos.
25: No,
11: okay.
25: Nada más.
13: Ah, bueno.
2: Hey, vamos a comer, sí. Voy a yuca.
13: Caremonda.
0: La pelada ahí sola.
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11: Más oyentes, bienvenidos, hola.
26: Tropicana, buenos días. Pues yo pensaba opinar porque pues me quedó muy clara la noticia, todo es muy fluido, entendemos mucho más fácil, no nos agredimos tanto. ¿No les parece que Tito debería quedarse de vacaciones ya de por vida?
11: Que venga lo más pronto posible el vino.
13: No, Tito, vuelve.
11: Es que compró el tiquete de ida. Le falta el de vuelta.
0: Es que está haciendo activaciones de marca.
11: En Cartagena.
0: Ve, a propósito, Mauro, ¿puede dar un servicio social ahí?
2: Dale, dale.
0: Me
2: dale.
0: Urge, y no solamente a mí, a varias personas.
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0: Necesitamos un fonoaudiólogo. Ayer hice una publicación en mi estado y fueron como 3 o 4 personas que me escribieron y me dijeron, yo también necesito un fonoaudiólogo. Si lo encuentras, me avisas, por favor.
11: O sea, estamos buscándolo con urgencia. Para que si de pronto usted lo conoce, escriba 311-2222-931. ¿Un qué, Rafa?
0: Fonoaudiólogo.
11: Fonoaudiólogo, ok.
1: La mayoría de los choferes, de los paramédicos, son marihuaneros.
11: Señora.
1: No son paramédicos. Cálmese. Compran un carnet falso que vale 40 mil pesos y ya son paramédicos. Yo lo tengo comprobado.
11: Comprobado. Otro oyente, buenos días, bienvenido a Tropicana. Hola. ¿Por qué no suena? Hola.
3: Vea, amigos de Tropicana, si ustedes se van a ir a la opinión de lo que diga cada persona, van a morir locos. Sí. Bueno, en la vida, como dice Shakira, sorda se haga y calladita. Porque hay gente que en realidad no. A mí me reconforta mucho escucharlos todos los días.
11: Gracias, mi amor, te queremos mucho.
3: Me paro a las 6 de la mañana y lo primero que hago es escucharlos. Me fascina mucho la actitud de Rafito y de Vanessa. Me fascina. Tito lo admiro mucho porque la hice de frente. Yo soy como Tito. Entonces, igual lo que diga, sí o no, igual ustedes sigan trabajando por lo suyo y por lo que ustedes creen que deben, están diciendo bien.
11: Mire, lo que dice esta señora Tropicana, hace 20 días murió mi padre por negligencia de una ambulancia que llegó a prestar los primeros auxilios. La ambulancia no llevaba oxígeno y mi padre murió en el traslado desde la casa al Primitivo Iglesias. Una negligencia médica, no sé si el señor habrá puesto en manos de abogados, pero... Ahí nos cuenta su experiencia con una ambulancia. Es Tropicana, 311-2222-931. 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
11: Escuchamos a los oyentes, 311-2222-931, porque llegó la oportunidad. Vanessa, ¿usted quiere invertir?
13: Sí, señor.
11: ¿Y qué le gustaría invertir? ¿Cómo le gustaría invertir?
13: Yo quiero montar un emprendimiento de pijamas y de lencería.
11: De pijamas y lencería. Bueno, sí. Escuchemos a Julián, porque Julián también quiere invertir, quiere emprender. 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
11: 7:30 Julián Sandoval. Julián. Vamos a las calles porque ahí está DJ Juli. Porras. Listos para entregar información. Mueva la antena, por favor. Estamos por las 6. Mueva la antena. Vamos al aire. Por favor, mi querido amigo. Con porritas a esta hora en Cómo Amaneció Cali de Tropicana. Prende el micrófono, porfa. Vamos a ver, a ver. Ya estamos listos para presentar a Porritas, Mauro Tallo.
2: ¿Qué dijo Porras?
11: Ahí está.
2: Ahí está.
6: Buenos días.
2: Buenos días, Juli. ¿Cómo amanece Cali?
6: Muy buenos días, Mauro. Pues estamos a esta hora desde el puente de los mil días, donde pues en esos momentos estamos mostrando la congestión que ya las autoridades ya están regulando la movilidad de los puentes de los mil días. Pero Mauro, yo le quiero comentar algo y a todos los oyentes de Tropicana, porque ayer se presentó una situación en universidades donde agentes de tránsito fueron atacados por papabombas. Pues aquí con nosotros en el noticiero en Cómo Amaneció Cali, pues está el comandante Zuluaga, sí, que nos va a informar todos los hechos, lo que sucedieron ayer sobre el ataque que se presentaron a los agentes de tránsito en el día de ayer, porque ellos estaban regulando normalmente la ciudad y vinieron algunos encapuchados a tirarle papabombas. Buenos días, bienvenido comandante Zuluaga, bienvenido a Tropicana, la más bacana.
7: Gracias, Julián. Buenos días para todo Tropicana, todos nuestros ciudadanos. Sí, ayer tuvimos un pequeño inconveniente. Estaban nuestras unidades en la 16-98, sector universidades. Y en ese momento, cuando estábamos ejerciendo nuestra labor, una de nuestras unidades se percata que viene corriendo varios individuos encapuchados en la universidad, dentro de la universidad. Gracias a la buena energía y actitud de nuestro compañero, alcanza a gritarle a los demás informándole la alerta, y ellos inmediatamente al verificar se dan cuenta que empiezan a tirar tres papabombas tratando de incendiar motos y tratando de incendiarlos a ellos y a los vehículos. La pronta reacción de nuestras unidades, de inmediato pudimos retirarnos del sitio sin formar tanto problema y tanto inconveniente en el sector.
6: Bueno, comandante Zuluaga, una pregunta. ¿Cuántas personas lesionadas se presentaron en el día de ayer?
7: Por el incidente de la 16-98, no. Afortunadamente, la reacción, no hubo heridos de nuestros agentes de tránsito.
6: Bueno, pues a esta hora les informamos desde los puentes de mil días, les informamos a todos ustedes, a todos los oyentes de Tropicana, para que por favor, si usted está transitando por este sector, tenga gotas de paciencia, porque pues está muy congestionada este sector, así que ya están los guardas, los agentes de tránsito controlando este sector de la ciudad de Santiago de Cali. Bueno, comandante, usted nos comentaba sobre este hecho, ustedes ya indagaron, ya investigaron de pronto si fueron universitarios o personas inescrupulosas que los fueron a atacar a ustedes.
7: Realmente eso quedó ya en investigación de la misma policía, que son ellos los que hacen esa parte judicial, pero sí fue dentro de la universidad, y al hacer dentro de la universidad quiere decir que hay vínculos dentro de ellos.
6: Bueno, pues, comandante Zuluaga, muchísimas gracias por darnos la información a esta hora de la mañana. Pues el Tropi Reportero está desde las calles de Cali, desde el puente de los mil días, con el comandante Zuluaga, que nos está dando toda la información y todo lo que está pasando desde el norte de la ciudad, para contarles a todos ustedes de todo lo que sigue sucediendo y transitando todo el día en Cómo Amaneció Cali. Desde Juli, desde las calles de Cali, con Cómo Amaneció Cali.
2: El Tropi Reportero, gracias, el DJ Juli.
11: ¿Qué tal, no? Aterrador.
2: Ahí está el video, ¿sí vieron el video de lo que pasó, lo que él está contando también y todo eso?
11: Sí, señor,
2: el sur de la ciudad.
11: Pero aterrador, o sea, no hay respeto por autoridad, ¿no? El tema de inseguridad en nuestra ciudad, cualquier persona puede andar así.
2: Esto fue por el sector también de la Universidad del Valle, lo que pasó ayer, ¿cierto?
11: A los guardas también. A los guardas.
0: En 16-95.
2: Creo que hay un video por ahí, ¿cierto?
0: Sí, señor. Sí, algo así ahí.
2: Mostremos el video. Lo tenemos ahí, ¿no, Vanessa? Pero te digo que por ahí está el video. Uh-huh. Dame un segundito.
11: Sí, el video está viral en redes sociales. Lo vamos a mostrar en Mi Tropicana TV. Lastimosamente, cuando sacan, chonteaba a los agentes de tránsito. Conéctense a YouTube Mi Tropicana TV para que vean este video, porque es tremendo video que le vamos a mostrar a esta hora en Tropicana, la más bacana, con los precios de Home Center, porque tenemos precio muy bacano en Home Center. 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Bueno, vamos a escuchar a este oyente a ver qué nos dice referente a esta noticia. Vamos a ver. Bueno, ya lo tenemos aquí, el video. ahí te lo mando, Vanessa, nos lo mandó un oyente, porque es el video que está dando mucho de qué hablar, el tema del respeto por las autoridades. Escuchen, escuchen. Ah, ¿cómo montan los conos rapidísimo?
0: Claro, les tocó quitarse una.
11: Mira, ahí se ven cómo cargan los conos. No sé quién es que pita, ve, no, eso sí no sé.
0: Yo creo que son los mismos conductores. Ve, Mauro, pero ¿y entonces hasta cuándo los muchachos que están allá adentro van a poder hacer y deshacer con la ciudad y nadie les va a decir nada, ve? ¿Tienen un fuero político? ¿Tienen una coraza? ¿O qué es lo que pasa? Porque de verdad no se les puede... Imagínate ya meterse con las autoridades así de esta manera, como y nada. La otra vez se le robaron una moto también, ¿no fue?
11: Sí,
0: la metieron para allá adentro.
11: Ah, y hace una moto de blanca o la verde, la policía.
0: Era blanca.
11: Era blanca, creo. Cierto. Sí,
2: vea,
11: era blanca.
2: Ahí se puede ver en YouTube. Esto fue lo que pasó el día de ayer, muy cerca a la Universidad del Valle. ¿Ese video tiene audio, el que estamos mostrando ahí?
11: Sí, señor.
2: Démosle audio.
11: Vea. ¿Es donde están pitando?
2: Vea, ellos estaban ahí.
11: Corriendo rápidamente a coger sus conos.
2: A coger sus conos cuando...
11: Oiga.
2: Ahí, eso. Pero vayan, señora, a YouTube, vea. A mi Tropicana.
0: ¿Qué le dijo? ¿Qué le gritó? ¿Qué le gritó?
2: Mire, y ahí salen corriendo... ¡Ey! ¿Qué fue lo que pasó, hombre, señora?
11: Debe ser una señora vaga que no tiene SOAT ni técnico-mecánica.
13: Qué grosería, son las mujeres que se hacen para eso, ¿no?
2: Se suscriben en nuestro canal de YouTube, Mi Tropicana TV. Mi Tropicana TV en YouTube. Esto fue... Este es el único video que se conoce. O hay otro.
11: Es el único, sí, señor.
2: Sí, es el único. Bueno.
11: Vamos a escuchar a este señor que habla sobre los encapuchados.
8: La más bacana, muchachos, muy buenos días, bendiciones para todos, Dios los proteja, los bendiga y los guarde de todo mal y peligro. Muchachos, pero es que, ¿cómo es posible que 3-4 pelagatos, cuánto tiempo llevamos con esto, de esos encapuchados? ¿Por qué no los cogen? ¿Por qué no meten inteligencia allá? Es tan fácil, metan inteligencia allá, personas de civil, personas que se hagan pasar por estudiantes. Porque pues la policía uniformada, ¿cómo va a entrar allá? Pero tienen que hacer inteligencia para poderlos capturar, de lo contrario, si no pueden.
2: Tropicana. Bueno, ahí está. En YouTube, Mi Tropicana TV. Y hablando también de videos de tránsito, mire lo que pasó en Bogotá. Ahí envié el link, Vanessa. Lo envié hace rato, exactamente por Tunjuelito, una mujer que quiso adelantar el camión de basura. Y mire cómo quedó. La imprudencia vial en todo Colombia, que este tema también hay que tocarlo en algún momento, porque las motos por adelantar, mi hermano, vayan a YouTube, a Mi Tropicana TV. Esto fue en Bogotá y se ha vuelto viral, oyentes de sí, Tropicana.
11: Y 100% negligencia de la muchacha, en esta mañana lo hablábamos.
2: Pero es que esto ocurre mucho, Tombe, y en diferentes partes en todo Colombia, porque la verdad, vea la imprudencia, vea. Ahí va, mire, va por adelantar, mire, vea.
11: Muchacha de chin no se desnucó.
2: Vea, total.
11: Vayan conectándose a YouTube.
2: Donde vaya un poquitico más, el carro la lanza por debajo del camión de basura. Vayan ahí a YouTube, a Mi Tropicana TV. Se suscriben gratis en nuestro canal de noticias en YouTube, Mi Tropicana TV. Vea la imprudencia vial.
11: A lo que
0: no,
11: lleva,
0: como
11: ¿no?
0: Como ese caso hay muchos más en la
2: ciudad. Por eso le digo, pero es que este tema también... Esto está para debate. Vea, ella por adelantar, se baja el muchacho del vehículo, estropeada, no, por adelantar el camión de la basura y mire... ¿Cuántos accidentes han pasado por esta misma situación? Es que vea, ahí adelante viene la muchacha. Las motos, las otras alcanzan a pasar y vea, ¡bum! Se encuentra ahí, chao, vea. Casi la manda debajo del camión de la basura. Esto fue en Bogotá, en Tunjuelito. Vea. Vayan a nuestro canal de YouTube, Mi Tropicana TV. Mi Tropicana TV. ¿Y ahí qué? ¿Quién responde?
11: No, le toca a ella.
2: La muchacha,
11: sí,
2: ¿no?
11: Claro, le toca a ella, que
2: iba en contravía
11: y además como que se duerme en los laureles o no cuadra bien su espacio entre el carro de basura y el carro, sí, que viene, claro, de frente. Claro. Eso que antes de buena la sacó barata. No, no cae encima del vidrio, le parte el parabrisas, le hunde el capó. La sacó barata esa muchacha.
9: Buenos días, Tropicana. Para pedirles un favor, el viernes 22 se desapareció el hijo de una amiga. Él tiene gorra blanca, camiseta blanca. Se perdió, le dijo a la mamá que ya volvía y no volvió. Está la hora que lo andamos buscando por todo lado y no aparece. Se llama John Manuel Forero, de 23 años.
11: Bueno, mi señora, mándenos la imagen, por favor, del señor desaparecido para colocarlo en YouTube.
26: Tropicana, la más bacana. Bendiciones para todos.
13: Hola, gracias.
26: La imprudencia de la gran mayoría de motociclistas es enorme. Qué tristeza, pero ven y ven los accidentes, ven lo que pasa y no aprenden. Ellos son primero yo, segundo yo, así se piensan ellos. No respetan es nada, ni al peatón, ni nada. ¿No vio el día de ayer que colocó? Que lo del puente, una vaina que es lo del puente, es que no. Yo por ahí sí zarreo. Tienen una mentalidad de María.
2: 7 de la mañana, 43 minutos, los oyentes en Tropicana, y ya vamos ahí con la segunda en el cómo amaneció, porque también está el video del señor de silla de ruedas en Barranquilla.
11: ¿Qué tal, Alemán, no?
0: Está el de Barranquilla y está el del habitante de calle en Bogotá también, que porque no le dieron una moneda se le pegó de una puerta al carro.
11: Ay,
0: y
11: fue madre. Y ¿era por eso?
0: Sí, por una moneda.
11: ¿Qué tal?
13: Y qué arrastrada, ¿no? Tan horrible.
0: Y está también el de la moto de ayer, que hoy ya es viral en redes sociales, que le comentaba ayer. El man que le iban a robar la moto por allá en la costa, en Guarneo, por allá, no sé cómo se llama.
11: Mostrar lo que me has dicho tres veces el mismo
0: cuento. Usted no me pone cuidado, claro, como no es una vieja beringa.
2: Otro oyente. Eso de Bogotá, el tema del carro, de ese habitante de la calle, cómo se pega y cómo va colgado ese vehículo, eso es otro tema también, hermano. Bueno, mostremos ahí de una vez los oyentes y el, sí, video, señor. ¿Qué fue lo que pasó en Barranquilla? Porque el man dijo, estos manes me van a robar. Entonces, ¿cómo es la vuelta? ¿Ah? Sí. Les peló el fierro de una, ¿no?
11: Se no comió de nada.
10: Buenos días, mi Tropicana. Yo oigo, veo y comparto Tropicana y no la cambio todo el día. Oiga, la gente habla dos idiomas, español y mierda.
11: ¡Ya, señora!
10: Buenos días, Tropicana. Saludos a toda la mesa de trabajo.
13: Hola.
10: Pero la imprudencia no es solamente los motociclistas. Eso es por parte y parte. Peatones, ciclistas, vehículos pequeños, grandes, hasta las mismas busetas. Eso es un diario vivir y la gente no va a aprender.
11: 7:45 minutos de la mañana en Tropicana, 7:45. ¿Otro oyente, Mauro?
2: Otro oyente.
11: Ok, otro oyente. Hola, buenos días.
14: Buenos días, Tropicana. ¿Cómo están? La más bacana. Dios los bendiga. Sí, lastimosamente esas personas, y más que todas las mujeres, eso, ellas aprenden a manejar moto y cuelan moto, hermano, y eso andan es medio...
13: ¡Ah, no!
14: Creen centella.
13: ¡Ah,
14: yo no!
13: ¡No,
14: sé,
13: no las mujeres no se metan!
0: Se equivoca, papi.
14: La
0: se equivoca.
14: Son muy imprudentes.
13: No, son mujeres, los imprudentes son los hombres. Sí. Además, eso no tiene que ver con el tema del género, que sí, porque sí, sea mujer que no sabe manejar o ese tipo de cosas, como ya los veo ustedes comentando. Aquí la cuestión es que ya sea hombre o mujer, no manejamos lo que es la prudencia, no hay respeto. Total. A las autoridades, ni mucho menos a las señales de tránsito. Y eso no solamente la mujer, también los hombres.
0: Es verdad.
2: Bueno, vamos a hablar del tropicomedor de Mercatón, Mercamío y Tropicana. ¿Qué animal hoy miércoles echaron a destrozar a la olla? Por favor, Vanessa, bueno, rápidamente.
0: ¿Cuántas zarigüeyas echaron
2: ahí?
0: No.
2: Eso. ¿Cuántos suricatos echaron ahí?
13: Hoy tenemos en el tropicomedor de menú sopita de fideos.
0: Oigan.
13: Con espaguetis a la boloñesa, Poncho. Su plato favorito cuando estábamos juntos.
11: Uy.
13: Tajadas, arroz y juguito. Cochina. De lulo.
11: Qué rico.
13: En el tropicomedor hoy entregaremos este almuerzo a partir de las 11:30 de la mañana a 100 niños que todos los días reciben esa bendición gratis gracias a los oyentes diferentes que hacen su donación de alimentos no perecederos. Así que muchas gracias, porque gracias a ese apoyo, a esa visita que ustedes realizan, a esa libra de arroz, a esa libra de carne que llevan al tropicomedor, es que hoy tenemos este menú para darle a nuestros niños y abuelitos. Y hablando de abuelitos también, en esa oportunidad que hablamos del tropicomedor, quería extender una ayudita, por favor.
11: ¿Qué pasó,
13: y es
11: ben?
13: Que uno de los abuelitos que asisten al comedor comunitario necesita un medicamento.
11: ¿Qué medicamento?
13: Con ese tema pues de la EPS, como está pues
11: de complicado todo, sí.
13: Sí, para todos, pues esos abuelitos son solitos. Ellos realmente como que su única compañía en ese momento somos nosotros con el Tropicomedor. Uh-huh. Y a uno de ellos le hace falta este medicamento que se llama warfarina de 5 es MG, ¿cómo se dice?
11: ¿Miligramos?
13: Exactamente. Uh-huh. Warfarina de 5 miligramos. Un abuelito urgentemente lo necesita en el Tropicomedor. Ya hemos ido con él a varias droguerías que le distribuyen los medicamentos de su EPS, pero dicen que no hay. Entonces, si de pronto alguien tiene el dato o de pronto alguien le sobra ese medicamento que esté en buen estado y nos lo puede ayudar para hacerle llegar al abuelito, se lo agradecemos de todo corazón al Tropicomedor, calle 33D, número 17F40.
11: ¿Cómo se llama nuevamente el medicamento?
13: Warfarina.
11: Ok, pues necesitamos con...
2: ¿Farina, la que canta?
12: No. ¡Yo soy Farina!
13: Warfarina, para un abuelito.
11: Para un abuelito que está enfermo. ¿Lo pueden dejar en el Tropicomedor, por favor? 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
4: Tropicana. 7 de la mañana, 51 minutos. Vanessa Narváez, Kevin Tombe, Rafico, el DJ Juli, Maure Tallo. ¿Qué fue lo que pasó en Barranquilla? Querían robar al Cucho y resulta que el Cucho le salió adelante, un paso adelante. Vayan a nuestro canal de YouTube porque el man le sacó hasta fierro. Y es que ahí está lo que dijo que el man ahí está.
5: No, en el video escucha, en el video
4: ¿sí
5: escucha.
4: Que no? ¿Sí? Vayan a YouTube, a mi Tropicana TV. Mi Tropicana TV es gratis porque aquí no cobramos, Vanessa. No se cobra por la suscripción. ¿Qué nos dicen por ahí en YouTube? ¿Qué nos están diciendo?
6: ¿Qué nos están diciendo? Pues, a ver, por acá un oyente dice que tiene el medicamento que estamos necesitando para nuestro abuelito. Recuerde que lo puede dejar en el Tropicomedor, calle 33D, número 17F40, de lunes a viernes, desde las 6 de la mañana hasta las 4 de la tarde. Nosotros no estamos autorizados para recoger alguna donación en sus viviendas. También por acá está Lucía Muñoz, está Yuyi, está John López, por acá está también Nia Agudelo, también por acá está Katia González, que ya se conectaron para ver el video que estamos mostrando en YouTube, Mi Tropicana.
4: Dele audio ahí al video. Vayan a YouTube, buenos días.
6: Dios santo.
4: Esto fue en Barranquilla, oyentes de Tropicana.
5: ¿Qué pasó?
4: Es que le tocas, uno le toca estar así.
7: Le toca estar así, sí.
4: Sí, ya, entonces, ¿qué?
5: ¿Podría escapar, Mauro?
4: Hermano, yo creo que uno en cualquier momento, Rafico, yo no sé uno cómo reaccione.
5: ¿Vos, ¿sí me entiendes?
7: Pues yo andaría con lo mío allí, como...
4: ¿Usted andaría mancado?
7: Sí, claro.
5: ¿Qué con lo mío? ¿Vanessa anda como que sea con un gas pimienta?
6: Sí, yo tengo. Es rosadito.
5: ¡Ay, la tiene rosadito!
7: No, pues
5: el gas pimienta.
7: O sea, ahí se escucha, Mauro.
5: Con mi 38.
7: ¿38 qué?
5: Ah, el zapato. Calzo 38.
6: Dale, pero casa como una nena.
4: Escuche. Dale audio ahí, dale audio. El man como carga el fierro,
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4: Vea.
7: El man ya se la pilló.
4: Claro, el man se pilló toda la vuelta. Y el man andaba mancado.
6: ¿Será que era policía?
7: Mire.
5: Pero imagínate.
7: Ahí él lo mira y mire. Ahí lo engancha.
5: El man ya los tenía pillado.
4: Claro.
5: Le dieron la vuelta, cri-cra.
4: Vayan a YouTube, Mi Tropicana TV. Esto fue en Barranquilla, vea. Y el man ahí suelta el celular.
5: Orden, le dice. Claro,
6: con la capita, ve.
5: ¿Qué quiere?
8: Puta, te estaba esperando, malparido.
4: Aquí lo estaba esperando.
5: Qué bruto le estaba diciendo.
8: Puta, en una moto. Pero los estaba esperando, cogieron para allá. Y ya iban a parar ahí.
4: Vea,
7: ¿qué tal, no?
4: Vayan ahí, el man dijo, soltó el celular y él dijo, bueno, me voy a mancar de una vez, la voy a cargar.
5: Y llórelo.
4: Porque si me tengo que encender, mejor dicho, lo hago. En nuestro canal de YouTube, Mi Tropicana TV.

0: Llamar a la esposa, me imagino yo. ¡Hilda!
1: Yo
0: Hilda,
1: imagino, oye, me iban a robar. Vos, Hilda. Rafico, estando así afuera de tu casa,
0: el tío de la
1: ibas a pasar unas pintas.
2: No, yo me entro rápido. Sí,
1: yo arranco a correr de una.
2: Por ahí vi un video
3: yo
2: de una rata.
3: Policía,
2: de
3: búscalo.
1: ¿Será que era policía
3: yo
1: o qué?
3: Yo creo que, señor, era policía. Probable.
2: Sí, muy parado. Sí, no, sí, yo salgo dentro. Yo me entro rapidísimo, me entro.
1: ¿A usted ha pasado ese tipo de situaciones?
2: No. No, que yo recuerde así de esa manera, no.
3: Tú eras tito y era así, a mí me pasó.
0: No, no me pasó.
1: No, a mí ya me pasó y me tocó mancarme. Yo estaba ahí sentado. ¿Dónde es que vive Tito?
2: Allá. Le robaron la cadena.
1: En el poblado, yo estaba ahí, mejor dicho, cuando me tocó mancar y esto, lo otro, y casi quiebro a dos.
0: ¿Qué va? 7:55 en Colombia sobran los técnicos del sofá. Por eso la polla de Nequi pon resultados y participa por 35 millones de pesos. Venimos con un invitado, ¿no, Mauro?
1: Venimos con un invitado. Candidato presidencial.
0: Ok, en Tropicana.
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7: 8 de la mañana.
8: Qué pena, mi hermano, cómo lo voy a pisar así a Vicente Moros Ortega, hombre, Vicente Moros Ortega. Vanessa Narváez, Kevin Tomber, Rafico, Mauro Tallo.
9: Viernes, jornada de esterilización, donde va a ser un compromiso de amor. Jornada de esterilización, Vanessa, explícanos bien, por favor.
10: Ay, yo la verdad no sé cómo estamos haciendo, pero para todos los oyentes estamos en una jornada maratónica. Por un lado está el equipo haciendo toda la logística para la entrega de mañana a los kits, pero también por otro lado está otra parte del equipo también con la logística para nuestra jornada de esterilización, porque ese viernes 29 de mayo este computador, estas cámaras, esos locutores se trasladan para las calles de Cali, específicamente a la Comuna 11, en el barrio El Jardín, ahí en toda la Junta de Acción Comunal, porque tenemos jornada de esterilización gratis para su perrito, para su gatico. ¿Cómo es el gatico? Eso, para Raúl, para su gatico Oreo, que necesita esa esterilización, porque con la esterilización estamos en una tenencia responsable de su peludito, evitando las cifras de peluditos callejeros, de peluditos en abandono, porque su peludito, al no estar esterilizado, cualquier cosa que se en calor y se le huele, ¡pum!, preñada, y perritos que van a parar con un futuro incierto. Entonces, mejor prevengamos entre todos y esterilicemos, además que también es por la salud, ¿no? Ojo con eso. Llega un momento donde ya cuando el peludito está más grande también puede presentar problemas por no haberlo esterilizado. Así que aproveche, porque tenemos unos cupos, pero ojo, tiene que llegar desde bien temprano. Ese equipo estará desde las 5 de la mañana ahí en el barrio El Jardín haciendo el noticiero. Así que usted tiene desde esa hora para llegar al punto y de una vez ir separando el cupo de su peludito. Recuerde que para perros solamente son aptos entre los 2 y 25 kilos. Tiene que tener un ayuno entre 10 y 12 horas. Si su peludito en ese horario vomita, no se opera. También debe llevarlo con todo el tema de seguridad, con su collar, con su bozal si es necesario. Algunos peluditos de raza pequeña no son aptos. Entonces, si usted quiere ir, se puede acercar y allá los veterinarios le confirman si puede entrar a cirugía o no. Asimismo, ojo, porque si su peludito es bulldog o es un pug o es un pequinés, o sea, esas racitas que son como ñaticas, esos peluditos recuerden que no pueden ser operados en esas jornadas porque necesitan otro tipo de anestesia. Para el tema de los felinos, de los gaticos, pues tienen que tener un ayuno entre 8 y 10 horas y los gaticos tienen que tener un peso mínimo de 1.5 kilos. Además, también tiene que usted estar precavido con el tema de la seguridad y llevarlo en su guacal. Cosas importantes que no puede dejar: su fotocopia de la cédula ese día, un recibo de servicios públicos, las vacunas de su peludito para verificar que estén al día y también un hemograma. Hágale hoy rápido, vaya a la veterinaria más cerca que tenga y páguele un hemograma para que estemos seguros de que su peludito está bien de salud, porque aparentemente él por fuera está bien, pero no sabemos cómo esté su sistema inmune y la idea es que él pueda resistir la cirugía. Así que la vida de su peludito depende de qué tan responsable es usted como papá. Si cumple sus requisitos, puede estar a las 6 de la mañana ahí en toda la Junta de Acción Comunal del Barrio El Jardín esperando su cupo, porque Protección Animal va a estar esterilizando totalmente gratis con Tropicana.
9: Este viernes en el barrio El Jardín, ahí estará Tropicana haciendo el noticiero en vivo. Jornada de esterilización. Para los que tienen peluditos, escucharon por favor las especificaciones, las características, para que no lleguen allá y no se enojen.
10: Sí, no vayan a decir, es que claro, ay, me hicieron perder la avenida, que yo no sé qué. Son requisitos, tenemos que pedirlos porque es importante la vida de su peludito, nos interesa su bienestar, que puedas entrar bien y salir bien de la cirugía y tener una buena recuperación, ¿no? Ojo con eso, porque también usted tiene que tener, como quien dice, ese saldito ahí en su bolsillo que le permita que a la hora que su peludito salga de cirugía, cuando el veterinario le diga, vea, tiene que comprarle esos medicamentos, Mauro, usted diga, ah, bueno, sí señor, voy a ir a comprarlos, porque no los podemos dar. Claro. Entonces la idea es que usted tenga también ese dinerito ahí ya suficiente con ese regalo de una esterilización. Aproximadamente hoy está costando 400,000 pesos.
9: ¿Cuánto?
10: Una esterilización para su peludito. Y si usted puede cumplir esos requisitos para recibirla totalmente gratis, pues qué bendición. Yo no le veo problema a eso.
9: Bueno, Barrio El Jardín, en la Junta de Acción Comunal, ubicada en la calle 27, ¿no? ¿Eso está ubicado ahí?
10: Sí, en toda la 27 con 32, ahí en toda, como el cruce, como si usted fuera a coger hacia la Fortaleza o viniera del Planchón, ahí usted por esa calle bajando por donde para el Transur, ahí en toda esa esquinita vamos a estar.
11: Bueno, ahí al ladito del transito, eso hay un restaurante, ¿cómo llama?
12: La Lora.
11: Ya, al ladito está, quiere cacao.
9: La Lora Rapsi. 8:08 a.m. Estamos en el Cómo Amaneció Cali de Tropicana. ¿No contestó?
12: No, señor, no contestó.
9: Ah, bueno. Mandando ahí un pantallazo y
13: que está Damián.
9: El precedente, pues, de que no contestó.
13: El de los Iwis.
9: ¿Qué fue lo que pasó? ¿A quién agarraron?
14: No.
9: ¿A quién cogieron?
14: Si vieras lo que pasó. Como dice mi mamá cuando yo le voy a contar un chisme. ¡Ah! ¡Cállate, pendeja! Así se
12: ya contestó.
14: ¿Cómo?
10: ¿Sí? Ay, no.
12: Sí, ya contestó. Bueno,
14: dígale, pues, a ver.
12: Sí, ¿será que lo le timbramos de una vez?
14: Pues tímbrele, quién sabe.
10: ¿Pero quién es?
12: Es un invitado sorpresa.
10: No, pues.
12: Es sorpresa. Listo. Está por acá, por Tropicana Cali. A esta hora, a las 8:09 a.m, 8:00 a.m, en Cómo Amaneció Cali de Tropicana. Mauretayo, ¿te escucha?
9: Ahí está. ¿El invitado?
12: ¿Ya?
9: ¿Sí?
12: ¿Ya está?
9: ¿Ah, ya contestó?
12: Sí, señor.
9: Bueno, 8:09 a.m, estamos o vamos a tener una conversación muy amena.
12: Sí, señor.
9: Con el candidato presidencial Mauricio Liscano, conocido artísticamente como Petete. ¿Es verdad?
11: ¿En serio?
12: ¿Petete?
9: Así le dicen.
15: Me decían el colegio en el barrio, hermano.
9: Ah, sí.
15: Ustedes, ¿cómo saben eso? Pero los veo bien enterados.
11: Es que nosotros somos investigadores. Nosotros vemos CSI Guacarí, CSI Cerrito, CSI Fontibón.
9: ¿Oíste, Mauricio? ¿Por qué te decían Petete, hombre?
15: Hermano, yo no sé, había una cosa que es que era el libro gordo de Petete, unos que porque sabía y otros que porque era muy cachetón.
11: Ah, tú, usted se la estaba de sabiondo.
15: Era el libro gordo de Petete. Te digo que el libro gordo de Petete te enseña, pero también porque era cachetón y bajito.
9: Bueno, Mauro.
15: Petete. Era una combinación de conocimiento y parecido físico.
9: Ah, bueno, sí, tenés como parecido ahí a Petete. El libro gordo de Petete, ¿no?
15: Así es.
9: Bienvenido a Tropicana Cali, mi hermano. Este domingo es la definitiva.
15: Muchas gracias, hermano. Un saludo muy afectuoso.
9: ¿Cómo está el panorama político en Colombia, en este país de extremos, la visión de Mauricio Liscano?
15: Pues mire, yo primero saludarlos y agradecerles. Tropicana Cali ha sido de verdad una emisora democrática, abierta, que nos ha dado oportunidades, creo que a todos los candidatos. Son muy queridos, y ya que está terminando la campaña y seguramente será la última entrevista, pues quiero agradecerles, porque en la vida tiene que ser grato, y una campaña donde no hubo debates, donde todos no tuvimos las mismas oportunidades, donde unos candidatos lo tuvieron todo y otros no tuvieron nada, pues uno se agradece que emisoras y que personas como ustedes, pues, nos dieron la oportunidad a todos, y por eso Dios los bendiga y gratitud eterna, de verdad, por su cariño y afecto. El domingo, pues, escoge presidente de la República, donde pues los colombianos primero debemos salir a votar, y segundo, pues debemos entender que hay que votar por el que uno quiera, por el que uno crea que pueda transformar este país, no votar por el que crea uno que va a ganar, porque es que ahora lo que le dicen a la gente es que el voto útil, no, hay que votar por el que va a ganar, porque los otros no tienen posibilidades, Y esa es la manipulación que hacen las encuestas, que hacen las encuestadoras, que hacen algunos medios de comunicación, de decirle a la gente, usted solo tiene dos o tres opciones, y el resto, como Mauricio Liscano, como yo, que a pesar de que hemos hecho una campaña de ideas, de propuestas, de trabajo, entonces quieren votar por uno, pero no lo, pero los encuestadores no lo dejan porque dicen que va a perder el voto. Y yo tengo una frase y es, voto útil hace gobiernos inútiles, es decir, porque cree que todo el mundo aplaude como foca, y de verdad la gente está votando no porque ese sea el mejor, sino porque cree que va a ganar, y eso hace gobiernos inútiles. Entonces el domingo hay que votar por el que uno quiera. Mauricio Liscano, en mi caso, tengo una opción diferente. Si votamos por los mismos, pues vamos a tener los mismos resultados. Eso representa una nueva generación, no soy de derecha ni izquierda, soy independiente, soy alternativo. Y si todos los colombianos votamos a conciencia, pues puedo ser una sorpresa y ganar el próximo domingo.
9: Mauricio, ¿qué fue lo que pasó, hombre, con el exgobernador de Magdalena que usted le dijo tramposo? ¿Cómo así? ¿Con Carlos Caicedo? ¿Qué fue lo que pasó?
15: Hermano, y a Rey le dijo mañoso también. Porque es que a Caicedo le dijo tramposo, a Rey le dijo mañoso. Hermano, porque mire, aquí todos hemos hecho un esfuerzo por ser candidatos a la presidencia. En mi caso, por convicción, luchándola con todo el esfuerzo, y aquí hay unos candidatos que se metieron a esta campaña solo para negociar, para conseguir un puesto, que es el caso de Caicedo, el caso de Rey. Todos ellos se metieron a la campaña para que la gente los conociera, para buscar un espacio para terminar negociando y bajándose por un puesto. Entonces, primero, es una falta de respeto con el pueblo colombiano aspirar a una presidencia para buscar una conveniencia personal. Eso es lo que hizo Rey, eso es lo que hizo el mismo Caicedo. Entonces, ellos se metieron a eso. Segundo, eso lo que hizo fue gastarle un poco de plata al gobierno, porque tienen que hacer un tarjetón, gasto. Y tercero, que es lo que más rabia me da, es que quienes sí queremos ser presidentes por convicción, que no estamos por conveniencia, que representamos una nueva generación, que nos ha tocado luchárnosla para ir a cualquier debate, a cualquier entrevista, que ha sido realmente una paridora, estos manes nos quitaron los espacios a los que verdaderamente sí queríamos, para terminar adhiriendo a otros candidatos. Y entonces lo que hicieron fue hacer una trampa a la democracia, era meterse, pero ellos querían ir a votar por otro. Eso no se hace, eso no se le hace a los electores, no se le hace a la democracia. Eso es hacer trampa, porque si usted no quiere ser presidente y lo que quiere es negociar y ayudarle a otro, pues ayúdale desde el principio, pero no manipule la democracia y no sea tramposo. Eso es lo que yo le digo a Cepeda y a Rey Mañoso, porque él no se puede bajar, porque como dar una consulta, pero entonces va y dice, como todo lo de él, que no, yo no me bajo, pero voten por Cepeda para que no me cobren la multa, va peor todavía. Entonces eso sí, pues es vergonzoso realmente lo que pasa en este país.
9: Mauro, usted sí no ha cambiado los pensamientos, porque de verdad, desde que lo hemos entrevistado acá en Tropicana Cali, en este noticiero, en el Cómo Amaneció, usted ha ido de frente con su campaña. En algún momento, por ahí, se pensó, dijo, no, me voy a bajar del bus de una vez, me voy a unir a una campaña. Usted todavía lo veo de frente.
15: No, hermano, yo desde el primer día hasta hoy he tenido la convicción y la razón de que Colombia no puede seguir en los extremos. Yo creo que los extremos dan votos, como lo estamos viendo, pero no construyen sociedades. Yo desde el principio dije, esta generación no nació, la mía no nació en la derecha y en la izquierda, nació en un país donde podamos sacar adelante y resolver los problemas del país, y yo me he sostenido en esa posición de unir a Colombia, de resolver los problemas, de que se acabe la inseguridad, de que se acabe la salud. Para mí, estos argumentos de quienes están arriba en las encuestas, de que es que yo soy el mejor porque le puedo ganar a ese pueblo, que es lo que dice Paloma. La pelea entre Las Pella y Paloma no son los argumentos ni las ideas, sino que cuál de los dos le puede ganar a Cepeda en segunda vuelta. Y la razón de Cepeda es que yo le puedo ganar a Uribe. Entonces, el poder por el poder no es lo mío. Yo estaba en los argumentos, en las ideas, en las propuestas, en ser los extremos, en resolver los problemas. Pero el tema es que pues eso no es tan popular. A la gente lo que quiere es la pelea, el insulto, la sangre, el que le pueda ganar al otro. Entonces, pues obviamente es una posición muy responsable, como de adulto, a pesar de que soy el más joven de la campaña, pero pues no es tan popular como la discusión o la pelea. Entonces yo estaba en esos argumentos. Por supuesto es una campaña difícil porque pues no tengo los mismos recursos, no he tenido las mismas oportunidades, pues el país quiere polarización, no quiere posiciones sensatas y de propuestas, quiere peleas y odio. Entonces, pues obviamente, pues uno tiene su corazoncito y aguantar en una campaña en la que uno no está arriba en las encuestas, pues es difícil. Pero pues yo me eché en las dificultades. Mi papá estuvo secuestrado 8 años y me mantuve. Mi hermano estuvo secuestrado 6 meses y me mantuve. Y ya, hermano, ya lo logramos, ¿no? Ya por lo menos sobrevivimos hasta el domingo y pues no vamos a quedar tan endeudados, un poquito más o menos. Entonces, pues ya, lo que Dios quiera, hermano, solo Dios sabe. Los tiempos de Dios son perfectos. Solo Dios sabrá quién va a ser el próximo presidente, el próximo domingo.
14: Candidato Mauricio Liscano, te saluda Rafico. Quería hacerte una pregunta precisamente ahora que habla del secuestro de don Oscar Tulio Liscano. ¿Consideras que el apellido pesa a la hora de darse a conocer ante el país? Esto me explico un poquitico. Iván Cepeda, por ejemplo, su papá también en una situación, digamos que muy, muy similar a lo que vivió tu familia. Pues Paloma, digamos que no es que haya tenido una situación de esta, pero tiene un apellido muy fuerte que es don Guillermo Valencia. Y en este caso, ¿cómo lo ves tú como candidato, por ejemplo?
15: Yo te lo digo porque es una gran pregunta, pero te lo voy a dividir en dos cosas. La narrativa pesa, es decir, ser víctima de la violencia. Si todo el mundo supiera, pero la gente ya no se acuerda que mi papá está secuestrado o que estuvo secuestrado 8 años. De hecho, cuando se liberaron lo llevaron a Cali, estuve allá en la clínica Valle de Lili. La narrativa ayuda y pesa. Si todo el mundo pues conociera esa narrativa, yo creo que me hubiera ayudado, lo digo con humildad, pero mucha gente no se acuerda que mi papá estuvo secuestrado, que yo soy víctima de la violencia. Y entonces, en casos como el mío, pues no pesa tanto por lo que le digo, porque fue hace tiempo y la gente no se acuerda. Sí. Lo que sí pesa más en este país, pues son los apellidos políticos, pero Liscano pues no es un apellido de expresidente ni de las grandes élites de este país. Nosotros somos, pues somos de un pueblo que se llama Río Sucio Caldas, y mi abuela era de Campo Alegre, y la abuela era una campesina, entonces pues obviamente no tenemos un apellido así poderoso. En el caso de Paloma sí, porque Paloma pues es una mujer que nació en cuna de oro en la élite de este país. Un abuelo era presidente y el otro abuelo era fundador de la Universidad de los Andes. Entonces pues obviamente toda la vida ha estado en el poder. Los Galán, por ejemplo, eso sí, el apellido les pesa un montón, porque pues tienen ese apellido que todo el mundo, sobre todo no sabe quién es Galán. Entonces pues ese tipo de apellidos, pues sí, en un país de élites como Colombia, pues sí les ayuda más. Obviamente tienen más ventaja que quienes no tenemos apellidos así de las élites pues de Colombia.
9: Mauricio, ¿cómo le fue con el cierre de la campaña en Manizales?
15: Chévere, hermano, fueron 5.000 personas. La gente pues en Caldas, de donde yo soy, pues la verdad, hermano, muy querida conmigo, muy afectuosos. No solo hice un cierre de 5.000, sino que tuve la oportunidad de visitar varios municipios de mi departamento, incluyendo mi municipio, y fueron como otras 5.000 en diferentes regiones. Entonces pues me sentí muy acompañado. Fueron más alrededor de 10.000 personas que nos acompañaron en ese fin de semana, y la verdad, hermano, pues muy, muy querida la gente ya en los pueblitos de nosotros y la gente pues de nuestra ciudad y eso. Entonces la gente muy, muy, muy querida, hermano, gracias a Dios.
9: Y Mauricio, también cómo toma, por acá nos escriben en nuestro canal de YouTube, Mi Tropicana TV, nos están diciendo, hermano, hablemos de cosas que son y cómo lo toman ustedes desde su partido, de esos candidatos que usted ha hablado de las encuestas,
14: sí,
9: que la verdad dicen, no, yo no tengo nada que hacer ahí porque eso está entre Cepeda y Abelardo, según las encuestas, ¿ustedes cómo toman eso, Mauricio?
15: No, primero yo no tengo partido, yo me inscribí por firmas, yo soy independiente, yo no tengo apoyo de partidos, ni de maquinarias políticas, ni de grupos económicos, ni de nadie, hermano. De hecho, en el Valle, lo que me escuchan en esta entrevista, que me des un botico con amor, pues son la gente que no tengo ninguna estructura política, no tengo ningún gerente de campaña, no tengo ningún líder, pues así como de barrios que me muevan la gente, o no tengo transporte el domingo. O sea, esto es una campaña 100% de opinión, y la gente que me dé el voto pues en el Valle me la va a dar porque cree en mis propuestas, en mis ideas y por opinión. Nosotros no tenemos estructuras políticas. Pues hermano, es una situación que es muy, muy injusta, porque o sea, la gente termina, los encuestadores terminan con una tiranía absurda de decirle a los colombianos por quién pueden y por quién no pueden votar, y entonces hacen lo que se llama el voto útil. Entonces a la gente le dicen, ay, pero ¿para qué votar por Liscano si pierde el voto? Y yo le contesto a la gente esto: el voto útil crea gobiernos inútiles, porque cuando usted vota por alguien que usted no quería votar, pero que terminó votando simplemente porque creyó que fue a ganar, ese candidato que gana termina creyendo que ese voto que usted le dio era una patente de corso para que hiciera todo lo que quisiera, y como si fuera una foca, usted le aplaudió todo, pero no, usted no votó por él porque creía en él, usted votó por él porque creía que fuera a ganar, pero el candidato lo toma que él es perfecto, que tiene 10 millones de votos, como lo hizo Duque, y que cree que es un berraco y que tiene la legitimidad para hacer todo lo que se le dé la gana en el gobierno. Entonces el voto útil crea gobiernos inútiles. Cuando un gobernante no entiende que hay otros pensamientos, que por ejemplo votan por Lizcano como protesta, entonces hay una oposición, o yo no estoy de acuerdo con todo lo de ese candidato, por eso voto por otro candidato, entonces ellos hacen un gobierno más democrático y más amplio. Entonces cuando el gobernante se cree que ese voto es de él y no fue que votaron por él porque creían que fuera a ganar, eso crea gobiernos inútiles. Yo por eso estoy en contra del voto útil, porque crea gobiernos inútiles, y creo que el voto hay que votar por el que uno quiere en primera vuelta para generar un ejercicio de pesos y contrapesos, y que ese gobernante no se crea que todo lo que ha hecho y todo lo que propone está bueno, sino que hay matices y que hay otros temas, y que tiene que gobernar con oposición para todos. Por eso es que hay dos vueltas, porque la primera vuelta vota por el que quiere y en la segunda sí vota contra el que no quiere, porque solo tiene dos opciones, pero hay más de 12 candidatos, entonces la gente se debería tomar el tiempo de ver hojas de vida, de ver propuestas, y el que no tiene tiempo, pues coja ChatGPT y dígale, oiga, de acuerdo a mis ideas, porque ChatGPT te graba lo que tú piensas, porque eso se llama la inteligencia artificial, entonces dígale ChatGPT, de acuerdo a lo que yo pienso, ¿cuál es el que se me asemeja más? O pregúntale a ChatGPT, ¿cuál es el candidato más preparado? Pues, y, o hágame una comparación de las hojas de vida, y le gasta dos minuticos a eso y verá que tenemos una mejor democracia. El que no sepa que es ChatGPT, pues hágalo manualmente.
14: Mauricio, una pregunta. El plan A es ganar las elecciones y ser el presidente de este país. Pero pongámoslo al otro lado de la cancha. ¿Cuál sería el plan B en caso tal de que Mauricio este domingo ni siquiera alcance un umbral importante? ¿Qué seguiría para Mauricio en cuanto pues a lo que tiene que ver con el gobierno? ¿Cómo se comportaría eso?
15: Pues hermano, yo no tengo nada de plan B así como un trabajo o eso, pues sacar la hojita de vida, hermano, y se las mando a Tropicana a ver dónde me dan trabajo, porque no tengo así como un plan B, pero lo que sí le puedo decir a los oyentes y a los colombianos y a los vallecaucanos es que pues Lizcano está para rato, hermano. Yo estoy joven, yo quiero seguir trabajando por Colombia, esta no es una propuesta solo por ganar una elección, aquí hay un modelo de país que yo sueño que sea con tecnología, yo quiero que Colombia se vuelva productor de tecnología, yo he dedicado toda mi campaña y mi vida a promover la tecnología, y ese sueño de país, de que la gente tenga más ingresos, de que tenga más recursos, de que viva mejor y que la tecnología le facilite la vida, pues es un sueño de país que yo seguiré luchando por él, y el único cargo que hay no es la presidencia. Habrán otros, una fundación, yo no sé, irme a dictar clases a los colegios, a los niños para que aprendan inteligencia artificial, promover en las empresas, en los microempresarios la inteligencia artificial. Es decir, yo creo que desde la presidencia tengo más, como dicen los niños, más range, más alcance para hacerlo mejor y transformar a Colombia, pero si no, pues seguiré luchando porque Colombia siga siendo un país productor de tecnología y que la tecnología resuelva los problemas, pero todavía no tengo ni de dónde ni cómo, pero el que tiene sueños, hermano, los alcanza, y hay que trabajar por Colombia desde donde uno Dios lo ponga. Dios es el que sabe cuál es el mejor rol que uno pueda tener para servir. Igual vamos a seguir sirviendo porque eso sí definitivamente es nuestra vocación.
10: Candidato, con los buenos días. Y en ese proceso de convencer finalmente a los vallecaucanos por un voto para usted, ¿qué podríamos hablar que le aportaría desde presidencia si llegase a ganar a Santiago de Cali? Santiago de Cali que está tan fragilada por el tema de la inseguridad, por ejemplo.
15: Mira, a Cali lo que me comprometo es, primero, poner 1 millón de cámaras con inteligencia artificial y reconocimiento facial conectadas con la fiscalía. Yo soy experto en tecnología, para que bandido que haga algo lo capturemos en tiempo real, le tomemos las fotos y lo judicialicemos, porque en cada esquina y en cada cuadra va a haber una cámara de seguridad. Segundo, mi compromiso con el Valle del Cauca, pues yo sí estoy de acuerdo con el tren que quieren hacer ustedes de cercanías, yo eso sí lo voy a apoyar, me parece una excelente obra para conectar todos estos municipios del centro del Valle, que son fundamentales cercanos a Cali. Y tercero, yo sí voy a hacer inversión social. Cali es una ciudad muy desigual. Cali es una ciudad, distrito de Agua Blanca, todavía la gente no tiene las mismas oportunidades que tiene otro en la ciudad de Cali. Tenemos que construir una sola Cali. Uno pareciera que hay dos Cali, la Cali de los afros, la Cali de los blancos, la Cali de Agua Blanca, la Cali de los barrios más pudientes, y eso genera como una tensión permanente en esas dos Calis. Yo creo que hay que unir Cali, ¿cómo? Con inversión social. Allá la gente es como, o es la Cali de los ricos, que son las vías y todo esto, o es la Cali de los pobres. Entonces yo sí creo que hay una Cali que puede ser de todos, donde ayudemos con inversión social a los pobres, a los afros, a la gente del distrito de Agua Blanca, que apoyemos la cultura, el arte, la música. Cali es una ciudad espectacular, la Cali de la noche, pero también otra Cali de los empresarios y de los microempresarios y los empresarios medianos, que también se puede apoyar. No es lo uno o lo otro. Yo quiero una Cali donde quepan todos, y como presidente le voy a ayudar al Valle del Cauca. Cuando fui ministro, le llevé más de 100 mil millones al Valle del Cauca en inversiones de tecnología. Ahora como presidente, pues podemos hacer mucho más por una tierra que, pues, que lo tiene todo y que es realmente la base del desarrollo de nuestro país. Cali, el Valle, es una parte muy importante del Producto Interno Bruto y el desarrollo de Colombia.
9: Mauricio, ¿usted cree que Gustavo Petro deja un país hundido?
15: Yo creo que Gustavo Petro avanza en unas cosas. Yo no creo que Petro haya hecho todo malo. Yo creo que el presidente Petro avanzó en derechos sociales. Yo creo que el presidente Petro le dio voz a muchas personas que no tenían voz. Yo creo que el presidente Petro defendió con genuinidad a los pobres, a los humildes, a los que no tenían voz, a pesar de que no lo hizo todo, porque el gobierno fue un poco desordenado y le faltó resultados. A mí me parece que en términos sociales el presidente sí le cambió, por lo menos dijo que en este país había otro tipo de gente, que los gobiernos solo trabajaban para unos, él trabajó para esas personas, y yo le reconozco el aumento del salario mínimo, le reconozco la reforma pensional para los viejitos, le reconozco el trabajo por el medio ambiente. ¿Qué creo que? En eso creo que el país no está hundido. ¿Qué creo que? ¿En qué sí el presidente no lo hizo bien? En salud, tenemos un problema de salud muy grande. La gente se nos está muriendo en los hospitales. La gente no le están entregando las medicinas. Entonces no lo hizo bien en salud. Y en seguridad, pues sí tenemos unos problemas muy grandes. Miren lo de la Panamericana. No se puede ir a Popayán, las bombas, lo que pasa en Santander de Quilichao, es que es Cauca, no es Valle, pero igual es la misma región. Es decir, nos entrega un país por la paz total con mucha inseguridad, con mucha zozobra, con las bombas que han sucedido en Cali. Entonces hay cosas que hay que continuar y hay cosas que hay que cambiar. Eso es verdaderamente un gobierno responsable. Por eso hay que elegir no gente de los extremos, porque para la izquierda todo está perfecto, para la izquierda todo está perfecto y eso no es verdad. Y para la derecha todo está mal y eso no es verdad. Por eso elegir eso es muy malo para Colombia. Yo creo que hay que elegir gente que realmente sí pueda continuar lo bueno y cambiar lo malo, y eso lo podemos hacer los independientes como Mauricio Liscano. Los que están en un lado o el otro no van a ver lo bueno y todo lo van a ver malo, o todo lo van a ver bueno y no hay nada malo, y por eso es que Colombia no avanza, porque no hay objetividad, sino que la gente vota por pasiones, así como cuando hace 20 años votábamos por el Partido Liberal o por el Partido Conservador, y la gente no piensa, sino que se mete en esas tendencias de pensamiento ideológicas y termina votando y no sabe ni por qué vota.
9: Mauricio, estamos conversando esta hora con Mauricio Liscano, candidato presidencial aquí en el Cómo Amaneció Cali de Tropicana. Yo le voy a hacer una pregunta con la respuesta que usted acaba de dar. Dado el caso que se llegue a subir nuevamente la derecha, Abelardo de la Espriella o Paloma Valencia, los que no tienen voz ni voto, lo que en su momento les dio Gustavo Petro, ¿eso se perdería totalmente, Mauricio?
15: Yo sí creo. Yo veo al gobierno de Abelardo muy arrogante. Él es arrogante. Él es una persona que toda la vida se cree de estrato 50. Solo su comportamiento de andar en aviones privados, de poner 500 policías a que lo roben como si él fuera un rey o un dios, la forma como se viste, la forma como hizo su vida, con vinos, con con ropa costosa. Ahora sí le gusta la comida popular, pero antes hablaba mal de ella. Yo sí creo que si Abelardo las predica gana, hay un retroceso social para el pueblo colombiano. Estoy totalmente convencido. Y no solo eso, sino que él no tiene respeto. Él cree que, como nunca ha gobernado, él cree que eso es muy fácil. Cree que eso es tirar bombas o cree que eso es mano dura, pero el Colombia es un poco más complejo. La primera pelea con los indígenas, se le toman esa paramericana, ¿y qué va a hacer? ¿Les va a tirar una bomba y les va a matar a todos? ¿O va a sacar a los afros del país? ¿Les va a mandar a vivir a donde Bukele? No, aquí en este país hay mucha diversidad, y la diversidad hay que saberla gobernar. Los que conocemos a Colombia, pues no estamos de acuerdo con todo lo que hacen los indígenas, porque a veces ellos cometen muchos errores, pero hay que tenerlos en cuenta. No estamos de acuerdo con todo lo que hacen mucha gente. Entonces este es un país afro, es un país de negros, es que mi pueblo digo con el mayor cariño, es un país de blancos, es un país de indígenas, es un país de pobres, es un país de ricos, y hay que gobernarlos a todos y hay que gobernar para todos. Entonces cuando se gobierna con exclusión, como lo que quiere Abelardo, pues eso va a generar más violencia, va a generar más pobreza y va a generar más exclusión. Pero lo mismo le pasa a Cepeda igual, porque él gobierna ya para los indígenas, gobierna para los pobres, pues entre comillas, porque eso también es una narrativa, pero entonces deja por fuera a los empresarios y entonces eso genera que se vaya la inversión, que se vaya la riqueza. Entonces por eso excluir no le conviene a Colombia.
14: Candidato, una pregunta. Ahora que usted hablaba que es de ahí de Caldas, ¿cómo vio la noticia o qué opina de la noticia de lo que ayer tuiteaba y de lo que se habla de la reducción de los peajes en Caldas precisamente a 700 pesos?
15: Eso tiene de largo y de ancho. Eso, primero, la concesión se acaba en enero, una concesión mal hecha que perjudicó a la región. Porque claramente los peajes muy caros, no se terminaron las obras, no se hicieron las dobles calzadas, el concesionario pues fue muy perjudicial para la región. Yo estoy convencido que hay unos peajes que sí hay que quitar, pero otros hay que dejar, porque es que tampoco podemos llegar en este populismo de que entonces no pagamos impuestos, no pagamos peajes, no hacemos nada, porque entonces ¿de qué va a vivir el Estado? ¿Con qué van a construir las vías? El gobierno está quebrado, o sea, hoy no hay plata. Entonces si aquí nos ponemos de populistas a que entonces todo es regalado, no hay peajes, no hay impuestos, solo por ganar unas elecciones, porque este gobierno lo está quitando es para eso, para que Cepeda y ellos digan, ay, qué gobierno tan bueno. Pues eso también perjudica a la región, porque ¿quién va a construir las vías? El gobierno no tiene con qué. Entonces, pues yo no estoy de acuerdo, hay que quitar los peajes, hay que poner precios justos, pero yo tampoco estoy de acuerdo con el populismo, pues, de que aquí nadie tiene que hacer ningún esfuerzo y que todo tiene que ser regalado, porque eso pues acaba con el país.
9: Mauricio, ya para finalizar, ¿qué le quiere decir a los caleños? Porque hoy en día la radio se escucha por aplicación, por la página oficial. ¿Qué le quiere decir a los caleños en especial y a todos los colombianos? Porque este domingo nos jugamos la carta más importante, Mauro.
15: Bueno, los caleños les digo, mire, ven en su botico. Hombre, primera vuelta voten por una persona joven, nueva, un voto independiente. Deben de estarse a llevar por las corrientes del voto útil, que es que yo ya voto por Cepeda, voto por De La Peña, o voto por Paloma, porque entonces allá los políticos dicen que hay que votar por Paloma, o no sé qué. Lo que haya que... Den ese voto independiente, mire, dígale a incluso a esos mismos políticos, ustedes no tienen todo el poder, ustedes ya no ganaron en primera vuelta. Denos un voto independiente para que nuestras posiciones sean escuchadas y el poder del pueblo sea visto en una segunda vuelta. No le den todo el poder a los políticos porque creen que los están aplaudiendo como focas y después no hay ejercicio de pesos y contrapesos. Voten por una persona diferente, porque hoy sí votan también por los mismos, el mismo del petrismo, son los problemas que tenemos hoy, por eso el país no ha resuelto los problemas. Denle un voto diferente para que hagamos cosas diferentes, y aquí hay un joven formado, preparado, independiente, que sí necesita el botico, los otros no lo necesitan, ya están arriba. Nosotros, en cambio, sí necesitan que nos ayuden con su apoyo. Dios quiera que el domingo voten por Mauricio Liscano, verá que eso, así no ganemos, lo digo con humildad, ese voto de ustedes va a ejercer una presión, va a ejercer un voto de protesta, y le va a decir a nosotros que hay otras voces y que tienen que tener en cuenta esas voces para una segunda vuelta. Ahora, si todos votan por mí, pues sí podemos ganar, pero un poco ese es el mensaje que les quiero dar a todos.
9: Pues Mauricio, mi hermano, que le vaya muy bien. Gracias por estar aquí en esta entrevista, por esas palabras aquí en el noticiero, en el Cómo Amaneció Cali de Tropicana. Que le vaya muy bien, Mauro.
15: A ustedes, hermano, Dios les bendiga, verdad, mi gratitud eterna, hermano. Son muy queridos, muy generosos, pero sobre todo demócratas, hermano, porque le dieron oportunidades a todos nosotros. Dios los bendiga, hermano.
9: Bueno, estábamos conversando con el candidato presidencial aquí en Tropicana Cali, Mauricio Lizcano. Este domingo es el día y nosotros con transmisión que vamos a tener desde las 8 de la mañana cuando se abran las urnas.
11: ¿Y si votan por mí mejor?
12: No, se pierde el voto.
11: ¿Cómo
12: se
11: va a perder mi voto? Es que me tengo que...
9: Ahí sí se pierde. ¿Y si votamos por Roy Barreras?
11: No, hombre, voten mejor por mí, yo más acomodado que Roy.
10: ¿Qué pasó? Roy conmigo las perdió realmente todas.
9: ¿Y si votamos por Sondra McCollins?
10: No, ay no.
9: Ella llega en moto, ella llega en moto.
11: Sondra, que es una...
10: La he visto, pero mucho
11: show. ¿Es una actriz porno, Sondra?
9: No.
10: Ve, pero ¿cuántos años tiene Lizcano?
9: Pues yo creo que Mauro debe tener por ahí entre...
14: ¿40 y algo?
9: 46. Digo que tiene 46.
10: Tiene 49, tampoco hay que mentir. Es que el candidato joven no... Aquí joven no es.
14: A ver. Eso poquitica, como dijo el Pinito. Eso poquitica.
10: Con 49 es un candidato joven.
14: ¿Tiene
10: no.
9: Pero es que, a ver, vale, el 11 de junio cumplo 47
14: pero
9: años.
14: Pero no necesitaba decir la fecha, jefe.
9: No, porque es que estoy recordando para los regalos y esto.
14: ¿Cuántos?
9: Yo tengo 47 años.
14: 47.
9: Y soy el director más joven de Cali.
14: Párate.
10: Úsela.
14: ¿Vos crees que estos dos muchachos estamos aquí de 47 y de 43?
10: Espere.
12: ¿Quién tiene 47?
14: El señor.
12: Mauretaño. Uy, se ve más joven Mauro. Mentira, sí.
9: ¿Qué pasó?
14: Yo
10: Uy, pero Rafico, la vida te ha dado duro.
14: No, yo siempre me he visto así. De los 20 y algo siempre me he visto con esta misma cara.
9: Bueno.
14: ¿Vos crees que dos cuarentones que estamos aquí no somos apetecibles por unas cuantas señoras por ahí para
10: no,
14: que estén
10: pues,
14: diciendo
10: pues desgraciadamente
14: eso?
10: Sí, porque la gente es cochina.
14: Míranos, mira.
9: Mira, bebé, y como estamos de viga, mira.
10: ¡Ay, qué viga!
9: ¡Estamos
10: oigan,
9: viga!
10: Oigan a mi
9: que digan, tío. Que digan los oyentes si estamos
14: ya
9: viga.
14: Ya se está notando la bicicleta todo lo
9: que... No me llamen.
10: ¿Cómo así? ¿Ya dejamos de ser runes?
14: Porque ahora tengo que salir con los niños, aprovechar los niños.
9: Estamos
10: ahora es cycling.
9: Vayan allá a YouTube,
14: es que
9: estamos
14: vigas. Los niños no les gusta trotar, entonces tocan bicicleta.
9: Yo soy el director más joven de Cali.
12: No.
9: 47 años. ¿Y me ven los 47, Vanessa?
10: Sí, la verdad sí.
9: No cree. Usted me ha dicho que no. Que yo parezco más o menos de 30 años.
14: Yo de cuántos parezco.
10: Eso es por conservar mi trabajo, jefe. No te creas todo.
14: Yo de cuántos parezco según vos.
10: No,
9: ¿Rafico cuántos?
10: Rafico está lleno de cara ahí porque se acaba de peluquear. Porque hoy no, cuando está peludo,
14: no,
10: antes cuando está
14: lulo,
10: cuando está lulo se ve más canoso, mijo.
14: No, pero mira que es mi tipo de piel, siempre he sido así arrugadita.
10: Que mi tipo de piel.
14: Es arrugadita.
10: Esa es la vida que ha sufrido mucho.
14: ¡Hombre!
9: Yo con esta pinta australiano que tengo, entonces imagínate.
14: Yo con esta pina de peruano que tengo.
9: No. 8 de la mañana, 39 minutos. 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
11: ¿Por qué no votan más bien por Moreno de Caro, más bien?
9: Ese. O por Regina. Sandra Hernández. 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
1: 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Todos ya mismo a reportar lo que pasan en las calles. 311-2222-931 con el Vivo Y31 5G de 256 gigas con audífonos gratis en Claro, Tropicana. Dicen, por favor, muchachos, acudimos con ustedes sobre una denuncia. Claro que sí, ya le ayudamos. Y también el señor Harold Trujillo López, de cédula de ciudadanía, pues la perdió. Dice que perdió sus documentos el 25 de mayo en el barrio Panamericano. Entre barrio Panamericano, Santo Domingo y Guabal, aquí en Cali. Pues responden sus documentos al nombre de John Harold Trujillo López. Si alguien vio los documentos de John Harold Trujillo López, comunicarse al 314-651-4115. 314-651-4115. 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Iba a decir algo, viejo Poncho.
0: ¡Ay, de la vida de Julito,
1: ya,
0: hombre!
1: Ya viene, porque vamos con la segunda. 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
4: Tropicana, buenos días Kevin, y Rafico y todos los de la mesa. Aquí estamos en la pista del Inter, 100% con Tropicana, hermano. Está un poquito pesado el camello hoy, pero ahí vamos con la bendición de Dios. Que mi Dios me lo bendiga. Tropicana, la más bacana.
5: Tropicana, la más bacana. No, Vanessa, no hay que desmeritar que Mauro y Rafita tienen lo suyo. ¡Hombre, claro que sí!
6: Señora cochina.
5: Son señores de las cuatro décadas, pero claro, tienen lo suyito. Vieja cochina la que me tacontito. Ahí sí.
7: Yo soy el divo.
6: Usted ni habla porque usted está casado.
7: Yo soy el divo de San Miguel, de las Serratos San Miguel.
6: No, pues sí.
7: Yo soy el divo de Cotolengo.
6: No, pues.
8: Sí. De Tropicana.
6: No han visto nada bueno.
8: Un feliz día. Mi nombre es Eber Renato.
6: Hola,
8: Acabo de ir al Tropi Comedor a dejar una ropita para niñas, para las personas que se encuentran privadas de la libertad.
6: Ay, gracias.
8: Que Dios me los bendiga, señor de Tropicana, por ese detalle que están haciendo con esas personas que están fuera de nuestros, de sus hogares.
7: Y que están y que confían en una segunda oportunidad, y que cuando salgan esperamos de que puedan volver a ese mundo normal, ¿no, Vanessa? Y que se puedan reintegrar.
6: Sí, porque eso es lo más difícil, ¿no? Sí, de una persona que entra a la cárcel, cuando sale, ¿cómo es tan juzgada? ¿Cómo es tan difícil conseguir empleo para ellas o para ellos?
7: Sí, es un poquito difícil. Otro oyente, porque vamos a hablar de viajes con Interscape. Dicen por acá: buenos días, para que me feliciten a mi niña que está de cumpleaños hoy. Escuchemos.
9: Buenos días, caballero de Tropicana.
6: Hola, buenos días.
9: Espero que hayan amanecido muy bien y Dios les bendiga.
6: Amén.
9: Muchachos, para pedirles un favor, es que la niña mía, mi nietecita, está de cumpleaños.
10: Me llama.
9: Entonces, quiero que ustedes, por favor, me la feliciten. Muchas gracias. De aquí de Palmira, la niña se llama Antonella Núñez.
7: Antonella.
6: Antonella, como la de la de pasar de esta esquina. Aquí mandan las divinas. Antonella, feliz cumpleaños. Happy birthday to you, de parte de tu abuelita, de tu hita, que te quiere mucho.
7: Que Dios me la bendiga, la niña Antonella. Dios la bendiga.
6: Esta esquina.
11: ¿Cuántos años está cumpliendo Antonella?
7: No, creo que es meses.
6: Es una
12: bebé. No, pero no le vayan a poner esa música del demonio a esa niña, esa música maluca.
6: Nadie pasa de esta esquina.
11: Esa música es la buena.
7: Un saludo para la abuela, doña Luz Amparo. Saludos, mi señora. Doña
12: Luz Amparo. Nombres que me excitan, eso, Luz Amparo.
7: Gracias, mi señora. Ahí le saludamos a su niña, ¿yo? Más oyentes. A ver qué dicen por acá, 311-22-2931, porque vamos a hablar de viajes con Interscape. ¿A quién no le gustaría viajar de esa mesa?
6: Uy, sí, yo sí, es que me largo de Cali. ¿Qué calor que hace en Cali? Uy, no.
7: No, pues yo me voy para Ipiales o me voy para Manizales, que hace mucho frío.
6: ¿Qué calor en serio que está haciendo acá? Mejor vayamos para tierra fría.
10: Me voy para Ipiales.
7: Ipiales hace mucho frío y es rico, el clima de Ipiales es riquísimo.
6: Uy, ve, ¿no será que me venden un paseito para el eje cafetero?
7: Uy, eje cafetero.
6: Claro, porque viene el puente con Interscape, pero también nos están debiendo un viaje por ahí a San Andrés, no quiero decir quién. Pero bueno, si usted sí puede tener la fortuna, la bendición de conocer las playas de San Andrés, aproveche y hágalo con Interscape.
13: Bueno, si usted quiere viajar a cualquier parte del mundo, recuerde que Interscape está lista para planear esas vacaciones junto a ti. ¿Cuál es tu destino favorito? ¿Playa? ¿Montaña? ¿Quieres explorar el mundo? ¿Perú, tal vez? Uy, ¿República qué? 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Uy, una cosa de locos. ¿O por qué no? Mire, el otro día me di cuenta que un grupo empresarial habían pagado unas vacaciones por no dejarse asesorar ahí, ¿para dónde iban a ir?
7: ¿Para dónde se iban a ir?
13: Para la Bocana.
7: ¿Para la Bocana?
13: Y perdieron su plática, ¿por qué? Por lo que pasó recientemente.
7: Claro. Sí, claro, porque familia que vea todo eso le va a dar preocupación.
13: Se hubieran dejado asesorar de Interskate, les hubiéramos buscado un destino bien bacano, bien chévere para que vayan.
7: Mi asesora favorita, María Elena.
13: Pero por Dios, María Elena, todos los muchachos, Sebastián. Saludo también para doña Beatriz. Saludo también para, bueno, para Alejandra también.
7: ¿Alejandra?
13: ¿Sabían ustedes que hasta le ayudan a hacer la gestión de la visa?
7: También.
13: Y dice vaya a ir viendo.
7: Tienen un nuevo integrante, también vi por ahí. Que
13: ¿quién?
7: Los de Interskate.
13: ¿Quién es?
7: Un jovencito.
6: ¿Está lindo?
7: Pues no. Lo digo porque mira que bacano. Me pareció muy novedoso que Interskate publique en su cuenta de Instagram.
13: Claro.
7: En
13: los talentos.
7: Y ellos publicaron que tenían su nuevo muchacho. Bueno, no me aparece aquí en el feed, pero ya se acabó la historia. Pero no recuerdo cómo se llama, María Elena, para que me des esa información. Y mira este video, mira quién es este.
13: ¡Ay, mira! Ese es Miguelito.
7: En Instagram.
13: Además, subí un video muy bonito, Mauro, hace unos días de... mostrando y contando una historia ahí con mi mamá.
7: Ay, sí,
13: en las vacaciones, y ha sido un video muy impactante para la gente porque eso ha incitado, digámoslo así, o antojado a más personas a que digan yo también quiero viajar. Y les dije, háganle, viajen con mamá, viajen con papá, con el que sea, pero que sea con una agencia de viajes 100% recomendada. Dije,
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7: Oh, tremendo descuento. Interskate, también está en el centro comercial.
13: Es verdad.
7: 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Y también el piso 23 de la Torre de Cali. Tropicana, ¿con qué venimos, Mauretayo?
10: Con la segunda, ¿qué es lo que está pasando con los comerciantes? Que hay video para que vayan a nuestro canal de YouTube. Dice que por no pagar una extorsión.
7: ¿En serio?
10: Vayan a YouTube, mi Tropicana. Ay, TV, la segunda.
7: La segunda en Tropicana es la hora. 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
10: 9 de la mañana, 8 minutos. Vanessa Narváez, Kevin Tomber, Rafico, Mauretayo, Juli. Estamos esperando que aparezca porque la segunda, tiene que ver con los comerciantes de Cali. Denuncian que delincuentes quemaron locales de insumos médicos tras las amenazas. Comerciantes del sector de San Fernando viven de terror luego de que sujetos incendiaran establecimientos de salud ante la negativa de pagar millonarias sumas. Vayan a nuestro canal de YouTube. ¿Y la policía?
13: Es verdad.
10: ¿Quién persigue? Bien, a los extorsionistas de la ciudad de Cali. ¿Dónde está un plan contundente para estas personas que hacen el daño? Vayan a nuestro canal de YouTube, se suscriben gratis porque ya vamos a entregar el primer bono de Surtifamiliar.
6: ¡Eso!
10: El primer bono de Surtifamiliar.
6: 500 lucas.
10: Se suscriban.
13: Te lo compro, le doy 200.
10: Dame 490. Que se suscriban a nuestro canal oficial de YouTube, Mi Tropicana TV. Vayan para que conozcan qué es lo que están haciendo estos personajes en la ciudad de Cali. Aquí está el heredero de Tito Varela.
13: ¡Adelante! Sí,
7: espero heredarle las camionetas, la
13: academia. Mi guayaba manzana con sal y limón.
10: La academia, unas consolas que unas compró.
7: Unas consolas nuevas, montó una sala de podcast.
13: Sigue adelante, mi aborrajado con queso doble crema.
10: Mire, atención. Vayan a YouTube para que conozcan. Pero cuente la noticia, por favor.
7: Bueno, la segunda noticia, y esperábamos de que Julián estuviera ya hablando con los dueños de este negocio en San Fernando. Pero atención, porque la tranquilidad del tradicional sector de San Fernando en la calle Quinta, en Cali, se vio abruptamente interrumpida por una serie de ataques violentos dirigidos contra el gremio de insumos médicos, en los que las autoridades califican como una peligrosa escala de criminalidad. Varios establecimientos fueron blanco de intentos de incendio, mensajes de extorsiones que han dejado a propietarios en un estado de vulnerabilidad absoluta. Pues a las 9:10 de la mañana, el primer incidente se registró cerca de las 9 de la noche del lunes 25 de mayo, cuando un sujeto fue captado por cámaras de seguridad y testimonios mientras rociaba gasolina en la fachada de uno de los locales comerciales. Según los reportes preliminares, el atacante intentó encender la mecha, pero las llamas se apagaron inicialmente, permitiendo que la comunidad alertara sobre la situación y obligándolo a huir a este sospechoso en una motocicleta que lo esperaba pocos metros más adelante. El video lo tenemos listo. Vayan a YouTube mientras yo le voy relatando la noticia.
10: Vayan sí. A YouTube, a mi Tropicana TV.
7: Sin embargo,
13: el video está listo desde anoche.
7: Sí, señor, desde ayer. Sin embargo, el asedio no terminó allí. Este desgraciado llegó alrededor de la medianoche. Los propietarios de la casa médica Supermercado de la Salud comenzaron a recibir mensajes a través de la aplicación de WhatsApp. En las últimas comunicaciones relataban que un individuo bajo el alias de Anónimo afirmaba la frialdad que le había pagado la suma de 5 millones de pesos por reducir las cenizas a cenizas dos de los locales del sector. O sea, le estaba pidiendo ese poco de billete.
6: Mira que hace poco yo compré ahí algo.
7: Sí, claro, eso queda sobre todo la Quinta, Vanessa. Un intento de chantaje directo a través del canal de WhatsApp, el delincuente ofreció frenar eso de raíz.
13: Me parece, pues.
7: Si los comerciantes accedían a pagarle 2 millones de pesos de manera inmediata. Los mensajes cargados de faltas de ortografía, pero con una intención clara de generar zozobra. Advertían que, si no se cumplían sus exigencias, buscarían a otras personas. Para completar el atentado contra la infraestructura de sus negocios. La pesadilla se materializó a las 2 de la mañana. Cuando el mismo sujeto, aparentemente, y no fue Tony Vega, tras haber cambiado su vestimenta, regresó a la zona para atacar a la casa médica. En esta ocasión, el delincuente logró propagar el fuego con las persianas metálicas, provocando una conflagración que alcanzó el interior del local y consumió gran parte de la mercancía especializada que allí se almacenaba. Camila Caicedo, gerente de la empresa afectada, relató con angustia que las pérdidas materiales son devastadoras. El fuego no solo destruyó equipos médicos de alto costo, sino que también comprometió la infraestructura del techo, la estructura. Esa vaina se puede caer. Que terminó colapsando debido a las altas temperaturas registradas durante el siniestro, el cual tuvo que ser atendido de urgencias. La directiva expresó que la violencia del ataque ha generado un clima de miedo generalizado entre los colaboradores y vecinos de la calle Quinta, abro comillas, nos da miedo hasta salir, porque si eso le están haciendo a la empresa, ¿qué nos espera a nosotros? Cierro comillas, manifestó la gerente, quien además confirmó que los locales como Global Médica también se encuentran bajo una amenaza latente. ¿Qué dice la policía? Según la Policía Metropolitana de Cali, unidades especiales del Gaule y la Sijín ya se encuentran al frente de la investigación. Tras analizar las evidencias y los testimonios, los investigadores señalan que este modus operandi representaría una nueva modalidad de extorsión contra los microempresarios de Cali, donde el daño físico al inmueble se utiliza como método de presión inmediata. Hasta el momento los comerciantes están a la espera de las denuncias formales ante la fiscalía, ¿sí? Y obviamente que llegue una respuesta para que las compañías aseguradoras, para que puedan determinar
13: estos videos,
7: si podrán o no cubrir los daños que este desgraciado les ocasionó. Mientras tanto, el gremio de insumos médicos de San Fernando ha solicitado un refuerzo urgente de seguridad en la zona, temiendo que los ataques terroristas se repitan contra otros locales de la cuadra.
13: Uno de los dos locales está al lado de un famoso sitio de comer sandwichitos.
10: Sí. Ahí muy cerca al consultorio de Sin Dolor Ya.
13: Y el otro está justo al lado de los consultorios. Lo que yo menos me llegué a imaginar es que una zona comercial y residencial como esta tuviera, pues dicho así, sería vacunantes, ¿no?
6: Yo compré la otra vez, hace 2 semanas, compré una faja ahí en el que queda al lado de Sin Dolor Ya. Y la verdad, muy amable los chicos, qué fuerte que estén pasando por eso. Además que ahí estábamos usando en YouTube la conversación que ellos muestran el y chat. Apuntan como a evidencia. Y es que llega esa persona y les dice al WhatsApp normal como si fuera un cliente que quiere hablar con la dueña. Entonces le dicen como que, ¿por qué? ¿Qué necesita? Y él responde, yo tengo el poder en las manos de frenar eso. No sé por qué sea, pero están ofreciendo por hacer eso. Dice, ¿y cuándo le están pidiendo? Ahí les envía una foto, pero solamente para ver una vez, no sé qué será. Uh-huh. Y él dice, la verdad, por la información, 2 millones para que se den cuenta. Si quieren mochar eso de raíz. Si no, ellos van a buscar otras personas. Pero como les hablé de alguien delicado, no quieren con nadie más. Uh-huh. Qué miedo que usted de un momento a otro en su emprendimiento, contestando lo que podría ser un domicilio o un nuevo cliente, sí. Y que sea que, vea, lo que pasa es que necesito hablar con la dueña porque tengo en el poder información de que le van a hacer algo a su negocio. No, qué fuerte. No,
13: ¿Y quién va a querer trabajar para hacer plata para un bandido? Claro, o sea, ¿quién va a querer tener un negocio de fachada de decir, no, es que mi negocio produce un tanto billete, 3, 4 millones al mes, y resulta que los 3, 4 millones al mes tiene que estarle dando a una persona de estas 2 millones?
10: Aquí el tema de la ortografía no tiene nada que ver. Aquí son las amenazas exactamente.
7: Eso lo usan para como...
6: Claro, como claro, para disuadir, también claro, ellos manejan eso.
10: Claro, claro.
7: Pero qué triste, porque esto pasaba en pueblos, en fincas.
6: Pero ya pasa en la ciudad.
7: Ahora se mete a Cali. No, y esa zona que está en comercial.
13: Yo te digo... Que usted lo viva, y esto para nadie es un secreto, en los barrios de Cali.
6: Uy, al oriente se ve demasiado.
13: En el oriente, en las zonas de ladera, por no nombrar un solo barrio, pasa porque ellos arriman. Mire, sin ir más lejos, aquí nomás en el barrio hay un supermercado, hay dos locales comerciales, un supermercado y uno que quedaba en una esquina que era una cacharrería, que literalmente desvivieron a los propietarios por eso. Porque ellos le dijeron a los manes, no, yo no le voy a pagar a usted eso. Yo no voy a trabajar para usted. Y los desvivieron.
6: Y muchos locales, y miren, la otra vez también hablábamos de eso en Valle Grande, que también lo que sucedió en Valle Grande. Y es que usted puede ver al emprendedor ahí que, entre comillas, se puede dar una buena vida porque usted ve que viaja o se compró un carro. Pero muchos de esos emprendedores tienen todavía esa empresa ahí con las puertas abiertas porque bajo cuerda tienen que pasarle sí o sí a la oficina del barrio para que le puedan tener su negocio tranquilo.
10: Vamos a nuestro canal de YouTube. Sí. Mostremos el video porque la persona se alcanza hasta resbalar, me imagino, por la gasolina.
6: Casi también se alcanza a quemar.
10: Por la gasolina para prender este negocio sobre la Quinta. Ahí enfrente de la clínica San Fernando.
6: Sí.
10: Ahí enfrente.
7: Y ellos hacen un video. Sí. Escúchenlo. Vayan a YouTube, Mi Tropicana TV.
14: Bueno,
7: vayan a
14: YouTube. Quisimos pagar, intentaron quemar nuestros negocios. Ayer, un hombre llegó hasta nuestro local en San Fernando con gasolina y un encendedor para intentar incendiarlo. Gracias al creador y a que varios vecinos lograron verlo, no pudo hacerlo. Horas después, recibimos llamadas y mensajes donde nos exigían dinero para dejarnos quietos. Como no accedimos, terminaron incendiando la fachada de nuestro negocio familiar, Casa Médica El Cami, también de insumos médicos. Y esto es lo que más nos preocupa. Hoy fue un local del sector salud, pero mañana puede ser cualquier cafetería, restaurante, tienda o emprendimiento de la ciudad. Llevamos más de 20 años trabajando honestamente en San Fernando, levantándonos todos los días para sacar adelante nuestros negocios y aportar a Cali. Por eso hoy le pedimos a la alcaldía, a la policía y a las autoridades competentes que actúen antes de que esto se salga de control.
15: No podemos permitir que la extorsión y el miedo sea el pan de cada día de los comerciantes caleños. Si tienes un negocio, mantente alerta y ayúdanos a compartir este video para que Cali se entere de lo que está pasando.
13: Jesús santo.
7: Qué miedo.
6: Y muy valientes al hacer este video.
13: Demasiado, eso es lo que te iba diciendo.
6: Muy valientes porque obviamente pues está esa banda o estos criminales pueden tomar represalias contra ellos.
10: Esa zona donde empieza más o menos la clínica de la parte nueva de la clínica de Imbanaco, esa cuadrita de ahí donde está la Cruz Roja, de ahí para allá, mi hermano, llegando hasta más o menos Yagüe, ¿es que se llama eso? Bueno, eso sí. Es solo.
7: ¿Dónde eso queda el Club San Fernando?
10: Eso es solo.
13: Sí.
10: Eso después de las 7, 7 y media, hermano, eso es solo. Ahí a la vueltica donde está ese puente peatonal que nadie utiliza para pasar,
13: que caía el otro día.
10: Para pasar al Hospital Universitario del Valle, ahí a la vuelta donde quedaba el escondite. Uh-huh. Esa zona es sola, hermano. Sola, sola, completamente. Ahí creo que lo único que queda abierto es el negocio que acaba de mencionar a Rafico, pero esa zona es sola. Entonces, aquí estamos mostrando en el canal de YouTube Mi Tropicana TV. Ojalá puedan compartir este tipo de noticias.
7: Y se van como ahí caen, ¿no?
10: Porque estas personas montaron su emprendimiento con toda la seguridad y con toda la fe del mundo que no iban a pasar este tipo de cosas de las que estamos viendo en nuestro canal de YouTube Mi Tropicana TV. Y ellas dos, muy valientes, salieron a dar la cara que otras personas, por no pagar una extorsión ahí sobre la quinta, quisieron fue perjudicarlos. Y en la noticia dicen que la policía y la SIJÍN pues van a tomar cartas en el asunto, imposible. Pero que ojalá es que esto no lo alarguen, porque es que si esto queda que no así, pero yo estoy seguro de que esto...
13: Tomar carta en el asunto es qué?
10: Pues supuestamente
7: ponerle un policía ahí toda la
10: empezar la investigación.
13: Porque ya estas muchachas y estas personas de ahí, de estos negocios, no le comieron a nada, ni al que tiene los errores de ortografía, ni nada. Y no sabemos qué vaya a pasar desde el momento en que ella empieza a emitir estos videos por todo lado. Porque ustedes saben que para el bandido no hay ley, y para el bandido no tiene miedo, y lo ve asustado. Y como sabe que usted... La única forma de que los bandidos se queden, entre comillas, quietos, es eso. ¿Sí? Que los pongan en evidencia.
10: Sí.
13: Pero no tenemos pruebas.
6: Exacto.
13: No tenemos
10: pruebas. Vayan a nuestro canal de YouTube Mi Tropicana TV. Ojalá puedan compartir este tipo de noticias.
7: No, hay que ayudarles.
10: Yo me imagino que así como ellos, hay muchos emprendedores en la ciudad de Cali que les toca pasar por las mismas situaciones.
7: Hey. No. Vamos a ver el video en YouTube. Vayan otra vez nuevamente. 311-22-22-931. Rafa, me dicen por acá que si le podemos regalar el número de los viajes. De,
13: ya, ¿cómo es que es? 323-353-0153.
7: Listo, ya lo escribí. ¿Escuchamos un par de notas de voz, Mauro?
10: Claro, escuchemos en notas de voz 311-22-22-931. ¿Qué nos dicen los oyentes de Tropicana? Buenos días.
16: Tropicana, buenos días.
6: Buenos días.
16: Escuchándolos como siempre. Tropicana, no, eso es la... Hablan que la policía, que un plan este, que ejercer planes de seguridad y todo, pero no, la policía no se mete en eso, porque es que la policía también coopera. Ellos ya llevan su granito. De todas las extorsiones que hacen, la policía lleva su granito. Para no ir muy lejos, yo vivía en Terrón, Colorado, antes. Uh-huh. Y un tombo, él se ponía en civil y llegaba a la casa donde... estaban los propios bandidos y salía con su tajada, y ya todo el barrio, prácticamente el sector donde era, sabía quién era él y tal, y además él daba luz verde.
7: Venga, si alguien de pronto de este lugar donde venden cosas médicas nos están escuchando, que nos digan. Si claro. Es propietario, si es la muchacha que hizo los videos, la influencer, o si el cajero, o el administrador de ese negocio ahí en la quinta, que se pueda comunicar con nosotros, con Tropicana, para que nos cuenten de primera mano qué es lo que está pasando y desde hace cuánto tiempo se están presentando estas denuncias o estos acosos por parte de esta gente.
17: Tropicana, buenos días, la mesa de trabajo. Tropicana, bacana. Ahí está la paz total, mire. ¿Cuál paz total ahí? Un poco delincuente, así necesitas, ya extorsionan por lado y lado. Por acá, por el distrito, se extorsionan, que da miedo. Entonces, ¿cuál paz total es? No, votando por esos guerrilleros va a ser peor la cosa. Necesitamos un man con pantalones como Bukele, como Tron. Ojalá de las crillas sea así. La Tropicana, más bacana.
10: Buenos días, Tropicana.
7: A ver, hola.
18: Tropicana, buenos días. Hay que acudir al político que ustedes ponen el comercial, que la señora dice que le hay que darle balín a los
7: a Santiago Botero.
18: Tropicana, la más bacana.
7: Santiago Botero, hombre.
10: Darle balín. Buenos días, Tropicana.
7: Soy estos días en Cali.
19: Buenos días, Tropicana. Acuerda que yo les había escrito de que donde mi hija estaba sí. en una academia de ballet.
7: Allá subo Julián.
19: A la señora le tocó salir corriendo por lo mismo. Yo le digo al señor alcalde, póngase las pilas, que ya la gente ya no está aguantando todo eso.
7: Le tocó decir, sí, es que porque la estaban amenazando de muerte. A la señora del ballet.
10: Estaban también pidiendo extorsión.
7: Sí, no, y que no se quedara callada, que no hiciera bulla ni denuncia allá.
20: Bueno. Buenos días.
6: Buenos días.
20: Eso tiene pinta de veneco. Anda en chancla esa pecueca. Conformar un frente común entre todos los vendedores y cójanlo y verá que tienen que ir luego tres payasos ahí pudiéndolo.
21: Tropicana. ¿De alguien de pronto de este lugar donde?
22: Tropicana, buenos días.
6: Buenos días.
22: Complejo porque el alcalde sale a decir que está recuperando a Cali, no es un alcalde honesto y no es digno pelear con los entes gubernamentales en vez de apropiarse y apoderarse de su ciudad y empezar a mirar, porque es que para eso eres el mandatario de la ciudad. Así es muy difícil. Estamos a la merced de los delincuentes y nos venden esa frase de que estamos recuperando a Cali. O sea, yo no recuperar de Cali, no veo nada de eso.
7: Ya que habla del alcalde de Cali, ¿qué tal ese video que le gritan desde arriba de un edificio? Sí, ¿no?
10: Ahorita lo mostramos ahí, mejor dicho, que se volvió hasta viral.
7: Señor.
10: Buenos días.
7: Sí, porque tenemos ahí unos premios para entregar, ojo.
23: Tropicana la más bacana, ¿cuál Bukele? ¿Cuál Trump? Dejemos la ignorancia, por Dios. Aquí en Cali se está cobrando una tasa a la seguridad. Dilian Francisca, pero es que le vives a los controles de Duvalier. Porque es que mira lo que pasa. Esta inseguridad, Cali, como está como la tienen de sometida, por Dios. Tropicana la más bacana.
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10: Buenos días, Tropicana.
24: Hola. ¿Pues qué, muchachos? ¿Bien o qué?
10: Bien.
24: ¿Cómo vamos? Estás? Dios nos bendiga a todos. No, lo mismo de siempre. Es que todos lo sabemos. Inseguridad, huecos, semáforos, discriminación. Bueno, falta que disque oportunidades, aunque a mí la verdad falta oportunidades en Cali, no me parece. Pero ya todos lo sabemos. Ojalá que el que vaya a quedar de presidente el próximo año, de alcalde, de gobernador, roben poquito, que por lo menos se vea alguito, pero que roben poquito, ¿sí? A ver si de pronto le meten alguito a la comunidad.
25: Les propusieron a los de Irán que fueran a Cali para hacer las paces de lo de la guerra con Estados Unidos. Dijeron que ellos no iban a Cali ni por putas, que eso está muy peligroso, que prefieren quedarse en un bombardeo.
10: 9 de la mañana, 29 minutos. Los oyentes en el cómo amaneció Cali de Tropicana, porque estamos cerca ya. Horas.
7: Sí, señor.
10: Minutos. Mañana será nuestra anhelada visita a la cárcel de Jamundí.
7: Sí, sí.
10: A el pabellón de mujeres, Kevin Tombe. Mañana es el día para cerrar esa celebración, como es, muy al estilo Tropicana. Bien, con lo que nos encanta, que es lo social.
7: Una celebración distinta, ¿no? Tropicana siempre lo hace de una manera muy, pero muy bacana y especial. Y es esta gran visita a la cárcel de Jamundí. Pues estaremos con Tropicana, la más bacana, la emisora diferente, con las mamitas de Patio Años Dorados, Madres Gestantes y Lactantes. En esta gran celebración, hoy a las 12:30, el camión de Adriana Calero estará fuera del Tropicomedor y estaremos cargando para irnos derechito hacia Cojama, allá en Jamundí, y poder hacer una entrega especial con Tropicana, la más bacana. Pues Mauro, a la hora 1100 kits y lo que nos llegue ahorita en esta tarde, en esta mañana tarde y mañana jueves, lo que nos haya llegado hoy lo vamos a llevar mañana a primera hora. Luego, después de cómo amaneció Cali, salimos aquí todos los muchachos listos para allá y entregamos nuestros 1500 o lo que alcancemos a reunir de los kits de la misericordia. Llevamos muchos juguetes, llevamos muchos pañales, llevamos muchos pañitos húmedos, llevamos por ahí unos copitos Johnson también, cremita número 4 para la cola de los niños, porque en esa mañana lo decía, hay bebés de 2 meses, 3 meses, 4 meses, niños de 1 año y medio, 1 año y 8 meses, o sea que son que pequeñitos todavía. Por eso les llevaremos ese poco de pañales que gracias a Dios hemos reunido y a los oyentes de Tropicana. Gracias. Así que hoy por ti, mañana por mí, la gran entrega de los kits de la misericordia es mañana. Gracias a Dios, mañana estaremos allá con Tropicana.
10: Bueno, mañana será el día, muy temprano, toda la tropa roja.
6: Es verdad.
10: Que no nos llamen, por favor, gracias.
12: No nos llamen, nosotros los llamamos.
10: Eso. Mañana saldremos la tropa roja para la cárcel de Jamundí. Vamos a ir mostrando también todo lo que se va a hacer con estas personas.
7: Sí, que desde hace un mes hemos estado reuniendo.
6: Y bastante trabajo, ¿no?
7: Y ya pasó un mes y entonces nosotros dijimos, oh, qué bonito, qué calidad de oyente tenemos nosotros. Que se toman el momentico de ir al Tropicomedor, dejar su donación o escribirnos y apoyarnos en esta brigada. Ahorita termina a las 10, me voy para la Floresta, hacemos unas compras, armamos lo que falta y nos vamos yendo para la cárcel de Jamundí.
10: Es verdad, mañana será la visita y ahí estará el equipo de Tropicana. ¿Cuántos kits?
7: Llevamos 1120 y pico hasta el momento. Bueno. Ahorita vamos y yo ya doy. Lo más probable es que lleguemos a los 1150 en hasta las 12 del mediodía. Y ya esperar a lo que llegue durante el resto de la tarde. Ya mañana llevamos más. Bueno. Con ayuda de Dios.
10: Bueno, ahí está. Y nosotros, muchas gracias a todas las personas que nos ayudaron durante todo este mes cuando hicimos el lanzamiento de la campaña social para cerrar este mes de madres con ellas. Van a conocer en nuestro canal de YouTube Mi Tropicana TV y en nuestra cuenta de Instagram también, Vanessa, ¿cuál es?
6: @mitropicana93 en Instagram, @mitropicana93 también en TikTok como Tropicana Cali 931 y en YouTube Mi Tropicana TV.
10: Mi Tropicana TV en YouTube, 9 de la mañana, 32 minutos.
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0: 9 de la mañana, 36 minutos. Tremendo atraco.
9: Pues.
0: ¿Dónde fue esto, Rafico? Para Mauro, mostrar en nuestro canal oficial de noticias de YouTube y Tropicana TV. ¿Dónde fue esto?
9: Carrera 10, ubíquense ahí rápidamente en la carrera 10. Entre calles 15 y 16, como quien va para Logrero. Es decir, pasando la 15, ahí hay como donde venden pues las cerámicas y toda esa cuestión por allí. Sobre las 6 y 40 de la tarde, en un local donde venden cacharro, venden de todo un poquito.
10: Variedades muchas.
9: Variedades, todo tipo de variedades. Hay un local que vende cerámicas, que vende jaboncito, bueno, que vende de todo, mejor dicho.
10: De todo, sí.
9: Y resulta, pasa y acontece que mientras están allí unas personas, eran como las 6 de la tarde más o menos aproximadamente, están estas personas allí, llega un bandido en motocicleta.
0: ¿Eh?
9: A mí lo que me sorprende es cómo llegan a robar a las dos personas que están allí. Uno es el que está sentado, el otro está como de pie recibiéndole como unos documentos, parece ser allí. Y dentro también hay en el local dos personas más, uno que está sentado con celular. Y vayan a ver el video porque lo tenemos que detallar suavecito, suavecito, cómo el man llega por lo que va. O sea, por celular, no, por oro. Pulsera de oro del señor que tiene un corte con unos 7. ¿Y se alcanza a escuchar?
0: Sí, claro.
11: Sí, ahí se oye.
0: Vaya, el guarda de seguridad está dormido.
11: No, se durmió el guarda de seguridad.
9: Él está sentado.
11: Sí, sí, sí.
9: pillen pues.
11: Y estaban entrando los marranos ahí en el momento.
10: Sí, o sea, como que ya estaban a punto de cerrar.
9: Y hay otro, ¿no?
12: Y mira, el man lo trata de encerrar, el que tiene como unos marranitos atrás, ven.
10: Las alcancías.
9: No, es que el primero, el que aparece con pantalla negra es el que más me sorprende. Porque yo pensé que el man que estaba con el casco puesto es justo parecido al video que estábamos mostrándome ahorita aquí, que el que no perdona que ni un minuto más en la empresa está ayudándole a entrar allí con el casco puesto, o sea, literal. Y miren, estas dos personas que trabajan allí se asustaron y sueltan ese poco de marranos. Y los marranos iban por ahí para abajo, vea.
10: Sí, ay, el marrano.
9: ¿Dónde mira, señor no se dé cuenta y los coja? Lo único que había hecho era un daño ahí. Pero los dos trabajadores salieron corriendo.
10: Voy a ser venenosa, pero yo lo he hecho.
12: Mira.
9: Pues yo no te digo que los he hecho, pero yo reacciono. Pero es que mira, marica, salieron corriendo.
10: Y mira, casi me dejan perder la mercancía.
9: Claro, salieron corriendo.
12: Mira lo marrano. Ay.
10: Ay, no mentiras, qué pecado. Mira de la carita. Son peladitos.
12: Y ahí estaba el de la.
11: Sí, es un pelado joven.
12: El de la moto esperando. Mira los marranitos.
9: Ahí llegó.
11: Ay, ese man con casco, ¿qué? Y atrás está la rata, mira.
9: Ahí sí, en una moto roja.
10: Yo ese de ahí lo hubiera empujado con esos marranos.
12: Mira, no, los que están guardando los marranitos, el que está fuera de la moto. Ay, mira, no, pobre marranito.
10: Pecado.
12: Y ellos iban a cerrar ahí, cuando menos piense, mira, salieron corriendo. Mira,
11: lo marrano. Si no fuera por ahí, vecino. Pero es que también los muchachos, ¿cómo se van?
12: Eso
11: ahí,
12: fue,
11: ¿no?,
12: por el barrio obrero.
9: Eso en toda la carrera 10.
10: Y eso que es de 10 es bien movida. Y eso que hay un calle ahí nomás.
9: Lo que pasa es que tengo mi duda si es carrera 10 con 15, Mauro, o es allá al ladito de 1060. No sé si te parece la entrada del parqueadero ese que hay allí.
12: Sí.
10: ¿Será? No.
12: Bueno, en una situación de esa, Rafico, yo te digo, el man entra con un fierro. Eso es lo que uno puede pensar.
11: Pero habiendo
12: desde
11: cuatro
12: acá,
11: hombres ahí.
12: Por eso te estoy diciendo. Y los dos de afuera.
9: Pero el que está sentado verde es un niño, por lo que veo.
12: No, es un niño. Pero mira, la persona que está ahí de camiseta blanca trata como de mirar y pues yo no sé ahí, hermano. No,
9: Pero es que mira, o sea, a ver, los dos que están afuera, entrando los marranos, ven entrar al man con la actitud sospechosa y en lugar de, no sé, o sea, yo no sé, pues, qué reacción puede tener ante una situación de esas.
10: Cuando uno está ahí es que sabe cómo reacciona.
11: Sí, por ejemplo, a mí cuando me robaron, qué susto. A mí nunca nadie me había apuntado una pistola en la barriga.
9: Y a mí que me la han puesto tres veces en la cabeza.
11: No, ese día yo sentí que me estaba muriendo. Man.
9: ¿En serio? ¿Me la han puesto tres veces en la
11: yo
9: cabeza?
11: Yo que hackeaba.
9: Para robarme unas bobadas. Y yo los he cogido así. ¡Pegado, pues, marico!
12: Yo te digo una cosa. Yo no sé si los de pronto los de afuera un empujón y se van a llegar a dar al piso.
9: Eso pensé yo.
12: Y el de la moto sale corriendo de nuevo y van a morir.
9: Claro, no se van a dejar morir.
12: Mire, vea.
9: Eso pensé yo. Ya después de que
12: el man... Él ahí queda vulnerable, vea.
9: Y tengo espatiras.
11: El de la moto, el que se agarra de la moto. Ese video yo lo tengo ahí como cuatro días.
9: A mí una vez me la pusieron. A mí también una vez me la pusieron en la cabeza.
12: ¿También?
9: ¿En serio?
12: ¿Qué le pusieron en la cabeza?
9: Una cosota así grandota. Y...
12: Vea,
10: ya ni sabe hacer eso.
12: Vayan a nuestro canal de YouTube y Tropicana. Bueno, ¿qué haría la gente en una situación? Porque los de afuera, lo de los marranos, que los dejan.
10: No,
12: los marranos iban a
10: volar. Muchos cagaleros.
12: Repetilo. Vayan a nuestro canal de YouTube y Tropicana TV.
9: Y le tengo otro. Espera que me lo está acabando de confirmar aquí, Eduard. Le tengo otro donde al parecer. Un man se le robó una moto a una señora. Le montan una perseguidora. Y le dan una linda paloterapia.
11: Uy, gracias a Dios.
9: Pero linda paloterapia.
11: Vean,
9: mire esto, vean.
12: Los manes del marrano. Vean, vayan a YouTube, mi Tropicana TV.
11: Vayan, conéctense, YouTube.
10: Ay, se
12: vean.
13: Tropicana.
12: Vayan ahí a nuestro canal de YouTube, mi Tropicana TV. El video de los marranos.
9: ¿El de los marranos?
11: Es que ese no tiene audio, ¿no?
9: Ah, no, el de los marranos tiene audio, pero es para nombrar.
12: No, pero es que como sueltan el canasto del marrano, hermano, ¿ah?
11: ¿Dónde está?
10: Se me pegó esto.
11: Sí, se pegó el YouTube.
12: Sí, se pegó.
11: Se acaba de caer la transmisión.
9: Qué video muy fuerte, ¿eh? Nos roban...
12: No.
11: Se acaba de caer la transmisión.
12: Los marranos salieron corriendo.
11: O yo no tengo internet. Se acaba de ir internet en Caracol.
10: Se fue
11: ya. Aquí estamos.
10: Fueron las ratas.
11: Fueron las ratas que mandaban a cortar el clavo. Como se ve la cara de la rata tan física, tan real,
0: 9:41. Sí, se fue
12: ahí el internet.
0: Sí, se fue el internet. ¡Andrey! Vamos a llamar a nuestra parte técnica.
9: Que venga, ya. ¿Tenemos parte técnica?
0: Sí.
12: La tercera, de una vez rapidito.
0: No me diga eso, jefe.
12: La tercera.
0: No me diga eso, yo. Bueno, vamos con la tercera en Tropicana. La tercera.
9: Y le tengo uno. Espere que me lo termine de confirmar aquí,
0: Mauro. No me diga el de la moto que se pegó de la moto y se amarró una 660.
9: No lo hemos mostrado.
0: No lo hemos mostrado.
9: Ese es en Guarné, creo que se llama.
0: Antioquia.
9: Guarné.
0: Eso es en Antioquia.
9: No,
0: eso
9: creo que entonces no es Guarné.
12: Guarné, Antioquia. La tercera.
0: Me va a buscar que Antioquia.
2: Tercera.
12: Y la India. Ya vamos a mostrar la India. Que agarraron para en Popayán.
10: Ay, yo se dejó... cayó la transmisión, qué triste.
12: Sí, Residenciales 2026.
0: Tranquilo, yo me quedo con la moto.
12: El naufragio del centro y el choque definitivo entre derecha y izquierda. ¿Será el domingo? ¿Quién será el presidente de todos los colombianos o la presidenta de todos los colombianos? Por favor, Kevin Tombe, ¿qué es lo que está pasando entre derecha e izquierda?
0: Atención, a las 9:44, la política colombiana volvió a demostrar que al final las campañas presidenciales no se ganan únicamente con publicidad, discursos o estructuras burocráticas. Se ganan interpretando el miedo colectivo, administrando la indignación social y el entendimiento del agotamiento institucional de un país que lleva décadas moviéndose entre promesas de transformación y nostalgias de autoridad. A unos días de la primera vuelta presidencial, Colombia entra en la etapa más sensible de la contienda electoral. Ya no hay espacio para improvisaciones retóricas, ni para estrategias de posicionamiento tardío. Lo que queda es la consolidación emocional del voto, la fidelización de las bases y el intento desesperado de capturar ese porcentaje silencioso de ciudadanos que aún no encuentran representación política real. Eso quiere decir que el tamal todavía no ha llegado. No ha llegado el tamal. Las campañas presidenciales de Iván Cepeda, Paloma Valencia, Abelardo de las Priella terminaron convirtiéndose en esencia en tres interpretaciones distintas de Estado colombiano contemporáneo. Tres lecturas diferentes sobre el orden, la legitimidad institucional, la seguridad de la economía y el futuro de la democracia. Iván Cepeda, entendió algo que muchos sectores tradicionales siguen sin comprender. Una parte importante del electorado colombiano ya no vota únicamente por programas de gobierno, sino por narrativas de reivindicación histórica. Su campaña logró consolidar una estructura discursiva, como decimos aquí con Mauro, basada en la justicia social, la memoria política, la defensa de sectores históricamente marginados y la continuidad ideológica de un proyecto progresista que, pese al desgaste gubernamental actual, todavía conserva capacidad de movilización. Y tiene razón, ¿oyó? Tiene razón, porque el mismo Gustavo Petro lo dijo en entrevistas, no ha sido fácil. No ha sido bueno, hemos tenido cosas buenas, cosas malas, pero que él espera una continuidad. O sea, que el petrismo siga para que su plan de gobierno se ejecute en totalidad. Sin embargo, la campaña del señor Cepeda también deja una preocupación evidente. En muchos escenarios, el discurso político terminó reemplazando la capacidad administrativa. Hubo más narrativa ideológica que explicación técnica, más construcción simbólica que claridad ejecutiva. Y aunque su estrategia logró cohesionar sectores juveniles, sindicales y militantes de izquierda, todavía persiste una enorme incertidumbre sobre la viabilidad fiscal, la gobernabilidad institucional y la estabilidad económica de algunas de sus propuestas. O sea, no ha podido llegar al 100% de la izquierda. Pero por su parte está la señora Paloma Valencia.
10: Ahí viene la Paloma.
0: Desarrolló probablemente la campaña más estructurada desde el punto de vista doctrinal. Su discurso fue coherente, disciplinado y conceptualmente alineado con una visión de Estado fundamental de seguridad, legalidad, fortalecimiento institucional y recuperación de la autoridad, a diferencia de otros sectores de derecha que terminaron atrapados en un espectáculo político. La señora Valencia intentó sostener una narrativa de profundidad ideológica. No obstante, la campaña de Paloma Valencia enfrentó una dificultad evidente: la imposibilidad de separarse completamente del desgaste histórico del uribismo, aunque intentó proyectar renovación técnica y liderazgo propio. Parte importante del electorado que continúa asociando su candidatura con las cargas políticas acumuladas durante años por el Centro Democrático. O sea, ella ha intentado separarse del centro, de la derecha, sí. Decir de que ya no es de Uribe, pero pues, a ver.
12: No, pero es que ya todo, a ver.
0: El agua moja.
10: ¿Y qué polémica?
9: Y el jabón hace espuma, ¿no? Pues, qué comentario, ¿no? Pues.
10: Y qué polémica con el video de la hija, ¿no? Que le dijo, ¿y si no ganamos? Ay, sí, no. Y hasta la gente pues sacó fragmentos de lo que pasó en esa tarima.
12: Para aprovecharse
10: y,
12: también.
10: Y ven, ¿no?, que la hija como que se le quita.
12: Sí, claro.
10: Pues que para qué saca un niño. O sea, es que un niño es un niño.
9: Los niños, los borrachos dicen siempre la verdad.
10: Un niño es un niño.
0: La niña sabe que
10: ella,
0: no va a ganar.
10: Ella no tiene el concepto todavía de lo que es de pronto la mamá y lo que puede esto devengar. Y ella también tiene una actitud que se le corre. Ay, no. Y la gente decía, si ni la hija confía en ella, ¿por qué vamos a confiar los colombianos?
12: Bueno,
0: por ese lado, Paloma Valencia. Pero cerramos la noticia, ojo, oyentes de Tropicana, con Abelardo de las Priella. ¿Qué dice este periódico importante de nuestra ciudad? Abelardo de las Priella comprendió mejor que nadie el momento emocional del país. Su campaña no fue académica ni estructuralmente sofisticada. Fue esencialmente una campaña de confrontación directa. Interpretó el cansancio ciudadano frente a la inseguridad, la percepción de el debilitamiento institucional y la frustración económica de amplios sectores sociales. De la Espriella convirtió la indignación en capital político. Construyó una narrativa basada en autoridad, contundencia y reacción. Y aunque muchos sectores cuestionan la profundidad programática de sus propuestas, resulta ingenuo desconocer que logró conectar con una ciudadanía agotada de la ambigüedad política. El problema de fondo es que Colombia terminó entrando nuevamente en una lógica de polarización extrema, donde el debate racional fue sustituido por un miedo mutuo. Un sector vota para evitar la izquierda y otro sector vota para impedir que el regreso vuelva, o sea, la derecha. Y en medio de ambos extremos, el centro político volvió a fracasar en su intento histórico de construir una narrativa emocional suficientemente fuerte. Eso explica precisamente porque la campaña presidencial terminó reducida a 3 candidaturas con opciones reales. Porque en política, especialmente en momentos de crisis institucional, las sociedades no suelen elegir matices, eligen certezas, incluso cuando esas certezas son radicales.
9: ¿Entendieron?
0: No. Bueno, yo sí entendí, sino que
12: cada uno le estaba haciendo como un mapa, sí. Pues, analizando.
0: El columnista, me imagino que este man...
12: Que para dónde estaba tirando, que cómo era la vuelta, pero
0: ese,
12: bueno.
0: Ese man tiene que ser un politólogo bien berraco.
9: Politólogo.
0: A no ser que lo haya sacado de inteligencia artificial, ¿no? Pero ese man tiene que ser un duro en el tema de política, porque a los 3 candidatos más fuertes le sacó su conclusión. ¿Qué opina? Y en palabras bien duras. Habla solo de Abelardo Cepeda y de Paloma. Deja por fuera, por ejemplo, al señor que acabamos de entrevistar.
12: A Mauricio. No, es que las encuestas, lo que se ha mostrado en el último mes, es que hay 3 candidatos fuertes. Hay 3 candidatos fuertes.
0: Y llega a la conclusión de que...
12: Que Claudia López pueda arañar lo que hemos visto, no creo. Sergio Fajardo, pues, dice que no va a ir a ver ballenas.
9: ¿Te
12: acuerdas que la otra vez dijo que si tal cosa se iba a ver ballenas, que esta vez no va a haber ballenas y que será su última contienda electoral, que ya no va a molestar más con eso? Dijo Sergio Fajardo. ¿Quién más? De ahí para allá.
0: Está Lizcano.
12: Sondra McCollins, no creo.
0: No para nada.
9: Sondra.
0: Está
9: Mauricio Vargas.
12: Sergio Vargas, tampoco. No,
9: ¿y la agrupación Bretaña?
12: No, tampoco.
9: No, pero a mí ya me tiene aburrido ese cuento. Mire, si es Cepeda, es cepedismo. Si es Abelardo, es abelardismo.
12: ¿Y si es?
9: Si es Petro, es petrismo. Si es Uribe, es uribismo. Y si es paloma, juntos todos son para lo mismo. Entonces, que no.
10: Muy buena.
9: Por más.
12: Es verdad, entonces no sabemos.
10: Y hablando de novedades de este tema político, se dieron cuenta que Jefferson Cosio, este influencer, salió justamente en plena campaña de Paloma a darle como su apoyo.
11: Sí, claro.
10: Y fue, no fue bien visto, tanto para la gente como para Huescol, que se tenía como previsto que este fin de semana realizará un debate con la candidata, pero lo canceló. Dice Huescol que al parecer pues ella se vio con otra persona de las redes sociales, que para él no es nada grato, y todo mundo ya apunta que pues era porque apareció con Jefferson Cosio, y por lo tanto canceló la entrevista con ella y solamente va a hacerlo, dicen, el sábado con Abelardo.
12: El sábado con Abelardo, bueno.
10: ¿Cuál
12: será el mejor futuro para Colombia? ¿Cuál será el mejor futuro para Colombia? ¿Abelardo de la Esprilla con su discurso firme, directo, decir
10: firme
12: que
10: va por la patria,
12: que va a acabar prácticamente con todo?
11: Es que mira, por ejemplo,
12: hasta con el nido de la perra,
11: el columnista de este periódico, decía cosas en unas palabras, pero pues uno las entiende en otras. Que ya la gente está votando es porque no quiere que gane la izquierda, y otros votan porque no quieren que gane la derecha. Entonces ya no eligen por ideas que sean totalmente reales, sino que eligen es porque, como dicen los abuelos, que quede el menos peor.
10: No, y mire que lo que decía nuestro entrevistado esta mañana, que la gente, entre comillas, regala su voto simplemente como para que no se vaya a perder votando por, digamos, por él. O sea, hay que hablar la realidad. Sabemos que él no va a ganar ni tampoco va a sacar un porcentaje alto. Entonces, que la gente prefiere de no dar su voto como por convicción, sino por donde va, como por donde va Vicente, va la gente. Eso es.
12: Por eso les estaba diciendo, ¿será que va a acabar Abelardo hasta con el nido de la perra? ¿Será el continuismo de Iván Cepeda lo mismo de Gustavo Petro? ¿Será que Paloma al final vuela? Y buena, dice, buena. Yo me voy con la política del expresidente Álvaro Uribe Vélez.
10: Qué pecado, Paloma, y ese tema de la viralidad y las redes sociales hoy, yo sí lo sigo pensando, es cómo tuvo una connotación

0: Lardo, o sea, imagínense cómo está esto, y además de que también se ve un poco que los colombianos están cansados de la política de siempre, pero como no hay una política diferente o algo nuevo, simplemente ahora todos están pensando en con cualquiera, pero menos Cepeda.
1: Uh-huh. El lema de los candidatos presidenciales, Cepeda, se ha dicho que es el que heredero de las FARC.
2: Sí, señor.
1: ¿Cierto? Abelardo de la Espriella se dice que defiende todos los bandidos en Colombia y en el mundo.
0: Pues estamos hablando como corrupción, porque hasta la familia de Rosalvira Celis también salió a decir que era mentira lo que él estaba diciendo.
1: Y Paloma Valencia, recordemos lo que hay detrás de los de todo lo que, de las reformas, de lo que se ha dicho, que ella ha estado en contra, y cada uno tiene su historial: malo, bueno, excelente, regular. Pero este domingo serán las elecciones.
2: Gloria a Dios.
1: Y nos
2: cae. Ojalá se que se acabe esto, eso ya.
1: Que se acabe.
3: Sí, sí, ya. Voten por mí mejor.
1: Vamos a votar por Poncho.
0: Vamos a dar el bono
1: en
0: mejor.
1: En serio.
2: Vamos a dar oyentes. El bono, ¿verdad? El bono, bueno.
1: Después, después del 11 de junio. Después del 11 de junio.
3: En serio. No te cansas de hablar, vámonos ya.
1: Llega, no, es que llega el mundial. Y yo quiero disfrutar del mundial tranquilo. Tener mi camiseta de la selección.
3: Pero
1: hacer
3: original,
1: el tropigol.
3: La que da chucha.
1: No, la que da chucha. Ver el mundial, disfrutar de Francia, de España, los partidos que son, y uno todavía en pleno mundial en campaña electoral en Colombia.
3: Pues. Néstor Lorenzo mandó a decir:
1: le tengo fe a Colombia. Le tengo fe. Le tengo fe.
3: Yo tengo fe que alguien se va a ganar el bono.
1: Bueno, ya vamos con el bono, tranquilos. Entonces, ¿qué es lo que vamos a hacer? Pues disfrute. Que sea en primera vuelta y ya. Den tanta vuelta. En serio, den tanta cosa, hombre, oyentes de Tropicana.
3: ¡Vergüenza!
1: 9 de la mañana, 50. Yo quiero disfrutar el mundial en paz. Quiero seguir llenando mi álbum de Panini en paz. Y que por fin nos vamos para San Andrés y sale Cristiano Ronaldo. ¿Qué pasó? Bueno. Ahora sí,
3: ay,
1: el bono.
3: Si nadie va a votar y los dejamos con los crespos hechos y se quedan con la lechona y con los tamales comprados.
0: Ojalá eso pasara, Poncho.
3: ¿Se imaginan?
1: En serio.
3: Se vinagran los tamales ahí en las entradas de los colegios.
0: Que toda Colombia se una.
1: Yo quiero disfrutar del mundial tranquilo.
0: Ay, no, pero me parece que está haciendo como... ¿Cómo se puede decir eso?
1: La verdad, eso en segunda vuelta, ¿para qué? Yo quiero ver el partido de Colombia-Portugal. Bueno, después de la elección el 21.
0: Pero es que estás como muchos colombianos que les interesa más el fútbol que la política.
1: La verdad, en este preciso momento, sí. Porque tengo un emprendimiento de álbumes de Panini.
0: Por eso es que estamos como estamos.
1: Tengo un emprendimiento de álbumes de Panini.
2: Yo sí voy con mi amigo.
1: Gracias, mi muchacho. Muchas gracias, mi muchacho. Que usted que va al lado ahí. Y vamos a llamar de una vez.
2: Vamos a llamar. Escojamos de una vez con Tropicana. Recuerden, este fin de semana. Fin de semana. Elección y coronación.
1: Debate presidencial, no sé, ya. O sea, que esto acaba el domingo.
0: El Miss Universe está en ese momento transmitiéndolo.
3: ¿Quién? No, qué maravilla de noticias.
2: Qué bueno, qué bueno.
1: Serio. Ahora sí, que nos se suscriban a nuestro canal de YouTube.
3: ¿Qué hay de la vida de Julito?
2: No, pobre Julián. Bueno, vamos a llamar.
1: Yo quiero disfrutar el mundial en paz.
2: Bueno, pero yo abro la lista.
1: 31, se acabe esto, hombre.
0: Uy,
1: ya.
0: Qué falta de amor por la patria.
1: 11 de junio, imagínese, yo cumpliendo años que empieza el mundial y ahora hablando pues de política en segunda vuelta. ¿Cuándo cumple años, mi muchacho?
2: El 30 de junio, jefe.
1: Bueno, llamemos de una vez.
2: ¿Y usted
1: por
2: cuándo
1: ese,
2: compre?
1: El 11 de junio, mi muchacho. Junio. Espero el tour por toda la ciudad de Cali por los mejores restaurantes.
3: Cuidado, álbum de Panini.
0: Cuidado con su niño en el colegio, ¿no?
1: ¿Qué pasó? ¿Qué pasó?
0: Se reportó el brote en Jamundilla. De este eso, virus manos, pies y boca.
1: Eso es, eso es que le sale ese sarpullido en la boca, ¿no?
2: A una persona se le pegó y es que por prestar esa.
0: Pero ya se confirmó 5 casos en Jamundí.
1: Bueno, en ahogada con los niños. 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
1: 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Tenemos hoy jueves, viernes, sábado, domingo, el el día de elecciones también para entregar esos bonos.
0: ¿Ah, qué? Bueno, ese día también vamos a entregar
1: hasta el
0: bonos.
1: El domingo de elecciones también.
0: Hagámosle. Entonces, el domingo a escuchar.

0: Imagínate, a partir de hoy, hoy miércoles, jueves, hagámosle, viernes, hagámosle. Sábado y domingo.
1: El que acierte en el ganador el domingo.
2: Ay, pero entonces el domingo va a ser chévere más aún.
0: Claro, hay que meterle premio a las elecciones.
3: Sí. O entonces, ¿sí? hoy entregamos.
0: Déjame disfrutar el mundial tranquilo y que ojalá el lunes se acabe. Ojalá esto se acabe el domingo.
1: El emprendimiento.
2: Uy, jefe, vea cómo le está hablando.
4: ¡Cállate, cállate, cállate, que me echen!
1: Échelo.
3: No fui yo, jefe.
2: Ese es su muchacho.
3: Fue robotina.
1: Mándelo para la calle como a Juli, échelo.
2: Ese es su muchacho.
0: Carolina Madrid, por favor, ahorita necesito hablar contigo.
3: Fue robotina, jefe.
0: La jefe de recursos humanos.
3: Fue robotina.
5: Se te borró la sonrisa.
3: Bueno, vamos a poner a sonar. ¿Uno nomás entregamos?
0: Sí, uno nomás. Sí, porque uno, hoy miércoles, jueves, viernes, sábado y domingo, para los cinco. ¿Listo? Déjenme disfrutar el mundial en paz.
3: Bueno, vamos a escogerlo. Cayó.
0: ¿Cuántos suscriptores tenemos?
3: ¿Cuántos suscriptores, Vanessa?
2: Tenemos, déjeme, yo actualizo aquí, 87,068.
0: Ya tengo uno que se suscribe. Se tienen que suscribir a nuestro canal de YouTube, Mi Tropicana TV. Mi Tropicana TV, para ese bono de 500 lucas, gracias a la gente de Surti Familiar. Bueno, ¿ya tiene ahí a su mamá?
3: Sí,
2: sí. ¿Cómo lo supo?
3: Ahí le digo que sí.
2: Lleva a decir que sí.
1: Nadie nos compra.
0: Ya tiene idea la mamá, bueno.
3: ¿Llamando?
0: Ay,
3: ve el número que
0: se tienen que suscribir a nuestro canal de YouTube, Mi Tropicana TV. Ya hay una
3: estamos llamando a Jolly Hill.
1: Oiga, Jolly Gasto, de apellido Gasto. Jolly Gasto.
3: 14692.
1: Nadie nos comprende, Vanessa.
3: 10.
2: ¿Por qué? Uh-huh.
1: Subo un estado y mi mujer, ay, consiguió moza. Y mi moza, ay, muy enamorada de su mujer, pues. Nadie nos comprende.
6: Estoy ganando, vamos, gana.
0: ¿Qué?
2: ¿Qué?
0: ¿Cuál es el nombre suyo?
2: ¿Qué?
3: ¿Qué? ¿Pero qué es esa bulla ya?
0: ¿Qué?
2: ¿Le dio algo a esa señora?
0: La señora le dio algo, ¿Qué?
3: ¿Aló?
6: Jolly.
0: ¿De qué barrio? ¿De qué barrio, Jolly?
6: Antonio Nariño.
0: Voy a hacer.
2: ¿Está llorando o qué?
3: Está llorando, porque
0: está llorando. Es que un bono de 500 lucas yo me suscribo.
1: ¿Qué?
0: ¿Qué le pasó?
2: A esa señora le va a dar algo.
3: No, parce.
1: Llámela.
0: Uy, mira la señora, la señora le dio algo.
6: ¿Te la escucho?
0: ¿Qué?
1: Nosotros no la escuchamos.
2: Ve, ¿por dónde estás llamando?
1: Ah, yo sí, de apellido lo doy. ¿Cómo estás?
3: Yo sí lo doy.
6: Bien.
0: Bueno. Le vamos a hacer dos preguntas.
3: No, pero
1: la primera.
2: Ve, mi señor.
1: La primera pregunta. ¿Cómo se llama el restaurante que está en el barrio El Jardín, donde vamos a hacer la esterilización?
6: No, no,
1: ¿cómo que no? Eso lo hemos dicho otra vez. ¿Cómo llama?
0: ¿Con quién está
6: ahí? La Lora, la Lora.
0: ¡No!
2: Pero la Lora está pagando pago.
1: Yo sí lo doy, ella sabía.
0: ¡Desafiaron! ¡Es familiar de Kevin!
3: No, no, no, no. No, porque esa pregunta no estaba en el libreto.
1: Pero sí. ¿El restaurante que está al lado, cómo se llama?
3: ¿Cómo?
6: No, ¿cómo?
1: ¿Y el restaurante que está al lado, cómo se llama?
6: Ay, ahí sí me corchó. El palo.
0: Vea, mi amor. Deme los nombres, señor, de los locutores, de todos los locutores de Tropicana.
6: Listo. Giselle Balcázar.
0: Sí.
6: Tito Varela.
0: Sí.
6: Kevin Tombe.
0: Sí.
6: Mauro Estallo.
0: Sí.
6: Rafito.
0: Sí.
6: Vanessa Narváez.
0: Sí.
6: La Chiquibrieva.
0: Juli.
3: Ajá.
0: El DJ Juli. Sí. Bueno, la
3: primera.
0: Bueno,
3: ¿están todos? ¡Bien!
2: ¡Sí, están todos!
0: ¡La segunda!
1: ¡Falté yo!
0: La segunda. Uy, la señora está en una felicidad horrible.
2: La señora
0: le va a dar algo.
3: ¿Qué va a preguntar, Vanessa?
0: La señora le va a dar algo.
3: La última pregunta.
2: Señora.
6: Sí, señor. Sí.
2: ¿De qué color? ¿De qué color teníamos ayer las camisetas?
3: Ayer martes.
6: Azul.
3: ¿Última palabra?
6: Azul.
2: ¿Estás segura? ¿Última palabra?
6: Sí, señor, azul.
0: Mi amor, repítame.
1: Acuérdese bien.
3: Acuérdese bien.
2: Piénselo,
3: ¿no?
2: Bien.
6: Azul, sí, señor, azul.
0: ¿Cómo es que se llama usted?
1: Yo sí lo doy.
6: Jolly Hill.
0: Jolly. Le voy a decir.
6: Sí,
0: algo.
6: Señor.
0: que todo Cali lo escuche a partir de este preciso momento.
2: Uy, no, pero cómo va a perder así.
0: Que todo Cali sienta que aquí nosotros...
1: Pero espere, bájale al radio porque ese eco me agranda el hueco.
3: ¿Qué, Mauro? Siga.
0: Se tienen que suscribir a nuestro canal de YouTube Mi Tropicana TV. Por ese bono de 500 lucas para que vamos a mercar a remesa con la cucha ahí en el surti familiar.
3: ¿Qué pasó?
0: Escuche esto. Pero es la
3: señora. Ni siquiera nos vimos con Azul.
0: ¿Qué le pasó a mi señora?
2: ¿Qué le apretaron?
0: Le vamos a decir algo a partir de este preciso momento. Gracias a Surti Familiar y a Tropicana, la más bacana, se acaba de ganar a Segura.
6: Muchísimas gracias.
0: Vea, mi amor, me lleva bien ahí o yo, porque Kevin con el que le dio, me lleva en la buena ahí o yo.
1: ¿Qué se siente saber que por fin va a comer algo bueno? Ay,
0: no. Que va a comprar carne de la buena. Vea, no me vaya.
6: Muchísimas gracias, Dios lo bendiga.
0: Bueno, se tienen que suscribir a nuestro canal de YouTube Mi Tropicana TV. ¡Yoli
1: Gasto!
6: Señor.
0: ¿Cuál es la más bacana de Cali?
6: Tropicana la más bacana.
0: ¡Tropicana la más bacana!
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0: arranqué, pero atacada, te voy diciendo. 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Ya llegué, ya lo acomodé.
1: 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Al aire, la novia de Santiago.
2: ¿Cómo?
1: De Santiago de Cali, Giselle Balcázar.
0: No hay otra, lamento decirte que esa soy yo. La única que tiene el corazón tan grande, tan amplio, tan ancho para recibir a todo ese ganado que tiene por ahí acumulado. 10:18 minutos de la mañana. ¿Qué hubo, grupo? ¡Atención! ¡Ya llegué! ¡Buenos días! ¿Cómo le va? ¡Atención! ¡Que se reporten todos, toditos, todos en este bloque musical de Tropicana! Después del bocanado de noticias que recibiste de 4 a 10 de la mañana en Cómo Amaneció Cali, pues llegamos a este bloque musical que va hasta las 12 del mediodía con los durísimos de Tropicana y que de 12 a 2 está con los entusados. ¡Qué rico saludarte! ¡Qué tuya! ¿Qué se dice? ¿Qué se habla? ¿Qué se comenta? Feliz miércoles, miércoles 27 de mayo, con la bendición del chico de allá arriba. Ustedes saben que no hay otra forma, no hay otra estrategia para poder arrancar un turno. No, no la hay. Definitivamente no la hay. La única es encomendarle el día al chico de allá arriba, porque con él todo y sin él nada. Además, porque pilas. Usted puede engañarse, usted puede engañar a la gente, usted puede engañar a su esposa, a su esposo, a los hijos, a los vecinos, a los compañeros de trabajo, dárselas de tin, pero el que conoce corazones, a ese sí no lo engaña. Y recuerda que todos tenemos debilidades, todos tenemos tentaciones, pero el meollo del asunto, el detalle del asunto, está en usted cómo reacciona frente a esa tentación. Entonces, a veces nos la pasamos quejándonos, ay, que por qué me pasa esto, ay, que por qué tin, ay, que por qué lo otro, que por qué estoy caminando por ese desierto, que por qué la cosa no se soluciona. Mire a ver cómo está reaccionando en la vida frente a esas tentaciones y esas decisiones difíciles que hay que tomar. Porque pilas, usted de pronto está reaccionando mal frente a toda tentación, frente a toda situación difícil, sin importar lo que usted esté atravesando. Elija siempre agradarle al chico allá arriba y va a ver cómo todo empieza a andar derechito, derechito. Eso es hasta bíblico, amor. No hay nada oculto que no vaya a ser manifestado y no hay nada escondido que no vaya a ser conocido. Bueno, bueno, te lo dice tu coach de confianza. No, mentira, no. Pero es un gran mensaje para que arranquemos este bloque. Un abrazo a los que apenas se conectan, los que apenas llegan. Beso, chupo y abrazo. Los que están conectaditos a través de www.tropicanafm.com. Los que dicen yo escucho Tropicana, la más bacana. Yo escucho, veo, comparto Tropicana, la más bacana. Qué rico saber que estás al otro lado y que te estás reportando. Que se me reporta la gente del centro de Cali, la gente del norte, del sur, del oriente, los que están camellando, los que están laborando, los que están conduciendo, los que andan en Santiago de Cali, en cualquier parte de Colombia, del mundo entero, y están escuchando Tropicana. Pilas, pues, a reportarse ya mismo. Tropi WhatsApp habilitado 311-2222-931.

0: Atención, según datos compartidos por las autoridades de Cali, se estima que en la ciudad hay aproximadamente más de 10.700 perros callejeros, cerca de 1.500 gatos callejeros. 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Este viernes 29 de mayo estaremos con el noticiero Cómo Amaneció Cali, en vivo y en simultánea, una gran jornada de esterilización para la Comuna 11 en el barrio El Jardín, Junta de Acción Comunal, calle 27 con 32. Te esperamos desde las 6 de la mañana para que puedas separar el cupo para tu hijo de cuatro patas. Debes llevar fotocopia de tu cédula, último recibo público, carnet de vacunas y un examen de sangre reciente. No pierdas esta oportunidad porque es totalmente gratis. Organiza Protección Animal con el apoyo de Tropicana.
1: Daticos extra sobre esta jornada de esterilización. 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
2: En los durísimos de Tropicana, 10:29 minutos.
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2: Come on. Bacana, Giselle, buenos días.
3: Hola, ay, mi viejito.
2: Llegó Giselle, cacheteando duro. Llegó Giselle, pisando duro, con salsa dura, la quemadura. Tropicana, la más bacana, voy a tomar asiento.
3: Eso.
2: Voy a tomarme un quinto.
3: Eso.
2: De Águila Roja.
3: Calidad certificada. Vean, ustedes sean como Aníbal, sean como Aníbal. Aníbal todos los días marca la tarjeta en esta relación que tenemos él y yo y él. O sea, aprendan. Hola Giselle, soy oyente fiel de Tropicana. ¿Pueden felicitar a mi nieta que está cumpliendo años? ¡Ay, claro que sí! Para Martina Rada Tolosa. ¡Feliz cumpleaños, Martina preciosa! Dios te bendiga, muñeca linda. A todos los que hoy están festejando un año más de vida, feliz cumpleaños especial para Martina Rada Tolosa, que está escuchando Tropicana a esta hora, que está cumpliendo años el día de hoy. Muñeca hermosa, Dios te bendiga, muy juiciosa. Y que disfrutes mucho, mucho, mucho, que comas mucho pastel.
2: Hola, Giselle, mujer
3: preciosa.
2: Hola,
3: mi amor. ¿Qué más que tu vida? A esta hora está escuchando Juliet. Está sintonizada con Tropicana, la más bacana. Julietcita, bizcochita, beso, chupo, abrazo. Para mi combo del Tropicomedor, que por cierto, estamos activos allá en nuestro Tropicomedor. Mi Sandrita, mi Kenny, recibiendo las donaciones para los kits de misericordia. Recuerden que ya es mañana, se acabó el conteo regresivo. Mañana vamos a estar en la cárcel de Jamundí. Desde muy tempranito, patio Años Dorados. Madres lactantes, y recuerden que hoy también, péguese la rimadita pues, papel higiénico, toallas higiénicas, cepillo de dientes, crema dental, desodorante, talcos, jabón, lo pueden llevar allá a la calle 33D, número 17F40, barrio Rafael Uribe Uribe. Yo sé que como buenos colombianos, como buenos caleños, dejamos todo para última hora. Nuestra visita es mañana temprano, hoy es el último día de Corre Corre. Para organizar los kits, para armarlos y llevar mañana toda esa misericordia a la cárcel de Jamundí. Así que estás a tiempo. Allá te recibe Sandrita con una sonrisa grandota. Mi Kenny también te recibe con una sonrisa grandota. Así que pégate la rimadita, ve. Saca un espaciecito en la hora de almuerzo, pues. Ay, es un motorrato, no cobra mucho. Ay, la diligencia y rapidito, rapidito. Todos tenemos a alguien que no hace diligencia, ¿sí o no? De alguien que lo más tenaz es que necesita. Dele trabajo, si es que necesita, y decirle, ve, cómprame este papel higiénico, este cepillo de dientes, esta crema dental y la llevas al Tropicomedor, ve. Ahí te doy la dirección. Calle 33D, número 17F40, diagonal al Parque de las Iguanas.
4: ¡Churra!
3: ¡Hola, Biscochi!
4: Aquí escuchando Tropicana.
3: Eso me encanta.
4: Ahí, boleando trapeador.
3: ¡Tan bella!
4: Aquí reportándole sintonía del barrio El Ingenio, mi churra.
3: ¡Tan bella! Ve mi combo del centro de Cali, ¿qué pasa? ¿Será que les pasó algo? Muchachos, no que me asusto y me pongo nerviosa.
5: ¿En serio, Giselle?
3: ¿Qué pasó?
5: ¿En serio lo que acabo de escuchar?
3: ¿Qué cosa?
5: Que la relación tuya con ese señor de la tercera edad es más importante que la que los dos tenemos.
3: No, vamos a empezar.
5: Uy, no,
3: por
5: Giselle.
3: Favor.
5: Ahora sí entiendo por qué, qué día alguien dijo que todos los que llamaban a tu programa era miembros de un ancianato de Cali.
3: A ver, la grosería.
5: No, no, Giselle, ahora sí me partió el corazón.
3: No, cuidado con el pollo.
5: Lo que hiciste es él. Yo estoy pintado, pues.
3: Pero no, mira.
5: Que llegue la chiqui, por favor. Que llegue la
3: pero
5: chiqui.
3: Mira.
5: Esa sí me ama sin incondicional el
3: pero
5: amor de esa mujer conmigo.
3: Pero vení.
5: Chao, Giselle. Que tengas un buen día, mi amor.
3: Pero ¿cuál es este nivel de toxicidad? Muchachos, por eso mismo me separé, les voy diciendo. Es momento de ponernos en paz. 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

gracias a todos los que se suman, a los que no critican, a los que no juzgan, a los que no señalan, a los que entienden que la misericordia es para todos y que simplemente es un granito de arena. Para esas personas que por X o por Y están allá en la cárcel de Jamundí, recuerde que no somos quien para juzgar al otro simplemente porque peca de una manera diferente a la suya, ¿oyó? Así que eso quede muy claritico. Y recuerden, ahí está habilitado el Tropicomedor, el combo ya está listo para recibirlos. Calle 33 de número 17 F40. ¡Tropico!

pollo no es solo comida, es parte de nuestra cultura. 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Oiga, ¿cómo están las vías? ¿Hay algún reporte de movilidad que me quiera hacer? En el 311-2222-931. Te escucho ya mismo. Estos son los durísimos de Tropicana.

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11: Hola Giselle,
12: ¿qué hubo, bizcocha?
11: Reportando sintonía como siempre, conectadísima con Tropicana.
12: Tan bella mi churra, un abrazo grandote. ¿Cuál es el barrio, municipio, corregimiento, vereda que a esta hora están escuchando Tropicana, la más bacana? 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
9: 10:58 minutos de la mañana. ¿Quién anda por acá? Buenas las tengan. Aquí conmigo allá, ¿con quién?
10: Giselle.
9: Hola, mi amor.
10: La más bacana, marcando características de Panamá City.
9: Así me gusta.
10: Giselle, regálame un disquito ahí.
9: No
10: mi
9: quiero.
10: Corazón bello. Uno se cura. Raulín. Tropicana, la más bacana. Te marco tarjeta.
9: Eso me gusta. Márcame la tarjeta. Salúdame que yo no dormí con vos. Haceme el favor. A mí nadie me montó la pierna anoche. Naides. Nadie es. 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
2: Un concurso que ha dado mucho de qué hablar. Jefes en Bogotá, en Cali, estoy lista. Me ofrezco como tributo para ir a Las Vegas. Yo les hago el cubrimiento especial. Además, ellos son latinos, no entienden inglés. ¿Vos te imaginas yo en Las Vegas cubriendo Marc Anthony con los oyentes de Tropicana? Maravilloso. 11:13. Recuerden que ustedes pueden ingresar a www.tropicanafm.com y ahí ustedes van a encontrar cómo votar, cómo participar, porque ustedes también hacen parte fundamental de este concurso. Ya los videos están en nuestra página, pero ustedes pueden ingresar y votar por el video que ustedes consideren es el adecuado, pero no te casqueas, sí, hombre, Luz. Para que vos escojas el video y escojas el ganador que tiene que ir a Las Vegas. Venga, les cuento el chisme. Resulta que Luz es la que viene aquí y nos consiente y nos da cafecito. Y acaba de entrar a hacer aseo a la cabina. Nos acaba de pegar tremendo totazo en la cabeza con el televisor. No, Luz, esto es una boleta, Luz. Luz es la que me lava el vianda más bella. Ay, no. 11:14. Vamos a escoger el durísimo de la hora, ¿listo? Necesito que ustedes empiecen a votar y a decirme cuál canción debe de sonar completica. Como hoy es miércoles, es la mitad de la semana. Y como empieza como a subir la temperatura y todo, aunque tengamos ley seca, pues usted sabe, el relajo, la gente va a descansar y toda la cuestión. Yo me voy a poner bien nostálgica. Quiero saber cuál es el durísimo de la hora, pero en tiempo de bolero. Es que hoy estoy mejor dicho. Grupo, necesito que me envíen nota de voz en el 311-2229-31. Y me tenés que decir, Giselle, el durísimo de la hora tiene que ser Ángel Luis Canales y su nostalgia. Oh, oiga eso.
3: Dejé borracharme.

No, pobrecita. Pero no, no te salió chichón. ¿El durísimo de la hora es Ángel Luis Canales o el durísimo de la hora y que tiene que sonar completo en tiempo de bolero? Es el rey de la puntualidad, Héctor Lavoe.

0: Necesito nota de voz ya mismo y en el acto. 311-2222-931. 311-2222-931. Tan rico que es escucharlos y tan rico que es conocerles el gusto. Giselle, el durísimo de la hora, déjela sonar completa. Ángel Canales.
1: Para después así brindar por los fracasos del amor.
2: Pues mi chica vida, ¿quién no se canta una canción de estas?
3: Dale play, Giselle.
0: Ay, pero
3: estoy que me canto.
0: ¿Ve este viejo metido que hace acá? ¡Ay, no! Poncho, vaya a mirar a ver si la marrana puso. ¡Oiga! O que suene completa, emborrachame de amor. Recuerde que es el durísimo de la hora en tiempo de bolero. Tiempo de bolero.
4: Hola Giselle, Dios te bendiga.
0: Hola churra.
4: A ti y a todo el grupo de Tropicana. A todos. Dios los bendiga. Giselle, una preguntita.
0: Dime.
4: ¿A partir de cuándo empieza la ley seca? ¿El viernes o a partir del sábado? Gracias.
0: Ayer repetimos también muchísimo esta información porque sé que muchos están cazando pispirispis y ya la vengo a ampliar, mi bizcocha. Claro que sí, ya te vengo con el dato.
5: No, se lo digo, esto es la voz. Se lo digo, todo, es mucho tema. Dice para la otra, sírvala.
0: Emborráchame de amor, listo, Tropicana, hola.
6: Hola, Michise, ¿cómo vas?
0: Hola, amor.
6: Déjate ese que está sonando que dice nostalgia.
0: Ok.
6: Mejor dicho, mujer.
0: Está bien.
7: Tropicana, nada más. Bacana, habla Marilyn.
0: Hola, mi Marilyn.
7: Ángel Luis Canales, mija.
8: Atención en eso.
7: Dos gardenias, por favor. Dos.
0: Ok.
9: Giselle, el durísimo de la hora para Willy Colón.
0: No. ¿Cuál Willy Colón? Ángel Canales, Héctor Lavoe. Grupo, pero ¿por qué son así, hombre? Mejor dicho, les voy a dar la hora con Home Center. Listo, 11:18 minutos de la mañana. 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
1: Hola, amor.
0: Dice Yurani.
1: ¿Qué más, mi vida?
0: Ese bolero aplica para ti.
1: ¿Cuál?
0: Nostalgia. De sentir su risa loca. Tropicana, la más bacana.
2: Giselle, Ángel Luis Canales, okay. La rodilla que canta, ese es el mejor, y felicitaciones por el programa.
1: Gracias, mi amorcito bello.
3: Mi Tropicana, la más bacana, habla Octavio.
1: ¿Qué va,
3: el primo
1: Octavio?
3: De Poncho. Giselita, colóqueme ahí, no salga.
1: Hágale.
3: Mi Tropicana, la más bacana.
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0: Ya estamos en el contador regresivo de lo que será nuestra visita a la cárcel de Jamundí. Y si ustedes quieren apoyarnos, sumarse, recuerden que está habilitado el Tropicomedor, Sandrita, Kenny, todo el combo de Tropicana, recibiendo los kits de misericordias, organizando todo ya. Eso es mañana. Si algo se le enreda, hágale que allá lo recibimos con los brazos abiertos. 11:36 minutos de la mañana, 11:36. A esta hora tengo dato especial en Tropicana, la más bacana en los durísimos. 1,000 pesitos de volumen a Tropicana porque tengo invitadas en la cabina. 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

0: 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Hay una nueva palabra, no es chisme. Chisme el que vamos a tirar ahorita en los entusados. Muchachos, hoy la protagonista es una mujer que se atrevió a hablar. Ay, el chisme que les tengo ahorita. 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
0: Quiero saber, ¿dónde están mis chismosos? Perdón, chismosos, no. Chismosos no, está mal usado el término.

gente, chismosos suena feo. No. Nos miramos a la... ¿Dónde están mis directores ejecutivos de asuntos que no le competen? ¿Dónde están mis investigadores privados graduados en la universidad de... en la universidad de... ¿Y eso por qué pasó? ¿Dónde están mis corresponsales oficiales del noticiero del barrio con actualización cada 15 minutos en Tropicana? ¿Dónde están mis auditores sociales no autorizados? ¿Dónde están mis analistas senior de vidas ajenas y especialistas en comentarios innecesarios? ¿Dónde están? ¿Dónde están? Repórtense, por favor. Necesito saber que están al otro lado. Gracias. ¿Listos para este bloque de los entusados? Si no se reportan, no voy a tirar el chisme. Con eso les digo todo. ¡Aburrida me tienen! Necesito nada más para irme a la calle. 311-2222-931. ¿Dónde están mis directores ejecutivos de asuntos que no les competen? ¡Levanten la mano! ¡Una bullita! Dígame, Gisela, aquí está hoy. Gisela, aquí estamos. 311-2222-931. ¿Están listos para la historia de hoy? Para lanzar sus comentarios oportunos, enriquecedores, llenos de sabiduría. Amor, amor. ¿Dónde está mi grupo de vigilancia preventiva del comportamiento humano del conjunto residencial del barrio de la audiencia de Tropicana? ¿Dónde? ¿Dónde están mis lindos, mis lindas? Vengo con historia. Quiero saber quién está al otro lado listo y preparado para escuchar la historia del día de hoy. Está fuerte. Y obviamente no solamente para escuchar, sino también para opinar. Porque nosotros somos el círculo de apoyo que tú necesitabas.

0: Manía suena riquísimo en este bloque. Recuerden que de 12 del mediodía a 2 de la tarde me pongo un poco más rosa, un poco más romántica, un poco más a tres cuartos de baldosa para acompañar las historias de los entusados. 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
4: ¡Yo, mi Giselita, mi Giselita!
0: ¡Mi amor!
4: ¡Mami,
0: qué ha hecho!
4: Vea, mami, voy a hablarle claro. Le voy a hablar claro.
0: A ver.
4: ¿A dónde voy cobro mi sueldo? Porque yo le he arreglado la vida a más de una emisora. A más de uno le he arreglado la vida. A todos esos oyentes. O sea, voy a cobrar mi sueldo de psicólogo. Porque ustedes a toda hora costilla de nosotros y nosotros le arreglamos la vida porque damos consejos de corazón, ¿me entiende? Entonces, dígame, ¿a dónde, a qué horas voy y recojo mi sueldito?
0: No, pero no se pongan así porque entonces yo no les cuento. O sea, si ustedes se ponen en esa tónica, ya no les cuento.
5: Ya llegué. Ay, churra, ¿cómo te parece que hoy me siento así? Como si me fuera a dar una gripa, churra.
0: Ay, cállate.
5: No tengo nada de nada, pero tengo que trabajar, churra, porque mis gustos cuestan mucho. Pero
0: costosos.
5: Bueno, mi amor, Tropicana, la mamá anda como siempre animada también, porque con la musiquita, con el chisme, con todo. Aquí esperando la historia, porque tú sabes, mi amor, que en la hora del almuerzo, mi sobremesa y mi postre es el chisme. Así que aquí estamos, mi amor, como siempre, dándola toda, así como síntomas de gripa, pero aquí estamos trabajando y escuchando Tropicana, la más bacana.
0: Me encanta, me encanta. Un abrazo, mi Toxi.
3: 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No hay nada más bonito, más bello que ver las fotos de Giselle en el estado del Facebook.
0: Tan bello.
3: No, yo me quedo es loco, mejor dicho.
0: Tan bello.
3: 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Picos, mi vida. Y Tropicana, la más bacana.
0: Bacanísima, mi amor, muchas gracias. En redes sociales como @GiselleBalcázar, por ahí nos pillamos. @GiselleBalcázar, pues, señoras y señores, sin más preámbulos. Entremos en materia. Recuerden que escuchar los entusiasmados de Tropicana es el espacio perfecto para entender, comprender, analizar, reflexionar y darnos ánimo de que siempre alguien puede estar peor que uno. También es el espacio para escucharnos, para hacer introspección, autoevaluarnos, ser el círculo de apoyo de quien más lo necesita. Porque aquí escuchamos, reflexionamos y juzgamos. No siendo más, bienvenida a la oyente del día de hoy. Necesito que le suban 1,000 pesitos de volumen a Tropicana. Que estén listos para escuchar. Vean la historia de hoy, 3 minutos con 4 segundos. Y por supuesto que opinen, porque pues los que se atreven a hablar, a contar lo que les ha sucedido o lo que les está sucediendo, quieren escuchar una opinión, quieren escuchar una voz de aliento, quieren escuchar un consejo, un aporte. Bienvenida a Discocha. Estos son los entusiasmados de Tropicana.
6: Giselle, ¿cómo estás? Buenas tardes. Yo quiero contar mi historia para los entusiasmados de Tropicana porque yo en este momento estoy más confundida que un berraco. Resulta y pasa que yo duré 11 años casada. 11 años, Giselle. Yo entregué hogar, tiempo, amor, todo, marica. Pero me separé porque el que era mi esposo me alzó la mano y me pegó.
0: La cascó.
6: Y vea, a mí me criaron con una cosa clarita. Uno podrá perdonar muchas cosas, pero la agresión física jamás.
0: Total.
6: Yo no nací para que ningún hombre venga a faltarme el respeto así.
0: Total, total.
6: Y lo amo con toda mi vida, pero era un límite que tenía que... muy claro. El caso es que yo me separé. Y eso me dolió horrible, marica. Eso fue un duelo muy berraco porque uno no solo pierde la pareja, sí, uno pierde la costumbre, la rutina, la familia, los planes, todo, mejor dicho. Uno que ha vuelto nada. Y claro, después de separarse uno empieza a salir, que la amiga la invita, que vamos a tomar algo, que distraigámonos, que conozca gente. Y en una de esas salidas, Giselle, cuando yo estaba en mi momento más vulnerable, conocí a alguien. Me empezó a hablar súper bonito, me escuchaba, me entendía, mejor dicho. Me ponía una atención que yo hace años no sentía. Y pues claro, en medio de tragos, risas y toda la cosa, Giselle, nos besamos y ahí empezó todo.
0: ¡Oiga!
6: No, Giselle, yo sentí una cosa, vea, yo me volví a una piscina allá abajo.
0: ¿Cómo así?
6: Qué pena la sinceridad. Pero es la verdad, yo jamás había sentido algo así. Fue impresionante, yo quedé como, ¿qué está pasando aquí, Dios mío?
0: ¿Qué está pasando aquí?
6: Dice, ya llevamos 3 meses saliendo y yo estoy feliz. O sea, de verdad me trata hermoso. Me siento tranquila, me siento escuchada, me siento deseada y hasta me siento más femenina.
0: Ay, me encanta.
6: Pero ahí viene el problema, Giselle.
0: ¿Qué pasa?
6: Yo no sé aún y tengo dudas si esto que estoy sintiendo es real.
0: ¿Por qué?
6: O sea, es que estoy llenando el vacío que dejó mi matrimonio porque es una mujer.
0: ¿Cómo así?
6: No sé si de verdad.
0: Espérate, espérate. Once años de casada, el marido la casca le pega, se separa. Ahora está enamorada, pero es una mujer. Buah. De nuevo, escucha, tranquila, hágale.
6: ¿Qué? ¿Me gustan las mujeres o simplemente apareció alguien que me dio cariño en el momento donde yo más necesitaba? Estoy confundidísima porque me encanta estar con ella, pero a veces me da miedo pensar. ¿Y si esto es pasajero? ¿Y si después la termino lastimando? O también pienso, ¿será que yo sí soy lesbiana?
0: Lesbiana,
6: y apenas
0: claro.
6: Me estoy descubriendo.
0: O sea, usted está pensando... ¿Usted no está segura de lo que de que si en serio usted es lesbiana o si de pronto es como más bien como una fantasía? ¿Cómo es lo que logró comprender?
6: Mejor dicho, Giselle, yo ya no sé si seguir en esta relación, si darme la oportunidad de vivir esto sin tanta mente, o mejor, me voy para un retiro espiritual porque creo que llevada.
0: Joder, es que quedó mía.
6: Quería desahogarme con ustedes y escuchar qué piensa la gente, porque de verdad estoy viviendo algo que jamás pensé que me iba a pasar en la vida.
0: Bueno, muchachos, hagan lo suyo porque yo... Ice, fría, hielo, mínimo como un múltiplo, como porta estudio, una sola pieza. No sé, ¿será que sí es lesbiana? ¿O será que... está llenando vacíos? ¿Está cumpliendo alguna fantasía que tiene su subconsciente? Ya lleva 3 meses de relación con ella, ¿no? Pilas que ya ahí dicen. Ya llevo 3 meses saliendo. Notas de voz máximo de 1 minuto. No me vayan a enviar eso para subirlo al Spotify, por favor. 311-2222-931. Quiero escucharlos a todos, a todas y a todes. 311-2222-931. Son los entusiasmados de Tropic.

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Vengo con la opinión de ustedes. Quedó fue, pero mejor dicho, en el 311-22-29-31. Hágale, mi amor, con toda confianza. Opine que para eso es. Opine que para eso es. Para eso es este espacio. Recuerda que somos el círculo de apoyo de alguien que lo necesita.

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El Pupi Santiago. Hace rato no veo al Pupi. Bueno, y lo traemos a Chicas en su Salsa. Aguanta.

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0: Yo estaba esperando este momento desde hace mucho rato.
1: Me dejó loco y sin idea, me dejó loco y sin idea. Dice mi amor, salgamos los dos, para que me ponga a llamar allá a contar mi historia. Yo le regalo su NMAS y después cuento mi historia contento ahí, nuevo entusado. Salgamos, mami.
0: Primero me regala la NMAS y luego cuenta la historia, ¿listo? Saludos cordiales.
2: Ay, mi Giselita, mi Giselita.
0: Yo, mi amor.
2: Métame tres cachetadas, a ver si reacciono. Yo quedé como en una pieza. Ay, ay, ay.
0: Imagínate.
2: No, mejor ni digo nada, más bien.
0: No, no, esa está brava. Esa está brava. Yo les digo que esa historia está complicada.
3: Pues mi niña, déjeme decirle...
0: ¿Qué?
3: Que ahí sí está mal, porque cuando vaya a terminar con esa relación...
0: Sí.
3: Si con su marido recibía golpes, con esta va a recibir el doble de golpes. Porque esa mujer es más agresiva que un hombre, ¿sí?
0: ¿Sí?
3: Es cuidadito, mi niña.
0: Vea pues, Dios.
4: Giselle, ¿cómo estás? Te habla tu amigo...
0: ¡Hola, Paino, amor!
4: Cartio, aquí desde Italia ahora, ya no sé, en California. Una semanita más. Pues, ¿para qué piensa tanto? Que viva la vida, que sea feliz. Si la chica la hace feliz, ¿por qué está pensando en lo que va a pasar? ¿Por qué nos preocupamos en el futuro y no nos centramos en el presente, en lo que está viviendo? Hay que vivir el presente y olvidarse de lo que pase, va a pasar. Quieras o no quieras, va a pasar. Ya está escrito el futuro, pero lo escribimos en el presente.
0: Ok.
4: Amigo desde Cali, hoy día. Chau, chau.
0: Chau, chau. Un abrazo. 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
4: Hay canciones con ese no sé qué que las hace diferente y no pasan desapercibidas. Y ahora el agua también. 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Es agüita, pero tiene lo suyo. Así como tiene lo suyo la oyente que hoy contó su historia en Los Entusados.
5: Tropicana, Tropicana, yo viví esa misma experiencia. Y ahora llevo 14 años de relación con mi pareja, una mujer.
4: ¡Oh! ¡No! Voy a volver a poner esa nota de voz. ¿Vieron que es que no? O sea, son cosas que pasan. Es que es lo cotidiano, es la vida.
5: Tropicana, Tropicana, yo viví esa misma experiencia. Y ahora llevo 14 años de relación con mi pareja.
4: ¡Ay! ¡No! ¡No!
6: Buenas tardes, Mata. Yo opino de que está llenando un vacío.
4: Sí.
6: Porque 11 años... recibiendo clavo, la visita, para recibir arepa, no me
4: vení,
6: la
4: pero
6: no me la creo.
4: ¿No hay una forma más sutil para dirigirnos de pronto en tu vocabulario, en tu léxico? ¡Ay, hombre! 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

0: Roberto Lugo en los entusados de Tropicana. 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Unas 7 minutos que almorzó, mi amor.
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0: Pero chismosos es una palabra muy fuerte. Yo diría que somos directivos, ejecutivos de asuntos que no nos competen. Somos investigadores privados, graduados en la Universidad de... ¿Y eso por qué pasó? ¿Por qué así? Eso suena más bonito.
5: Tropicana, muy buenos días.
0: Hola,
5: Giselle.
0: Mi amor.
5: A la oyente.
0: A la oyenta.
5: Que disfrute, disfrute su momento.
0: Sí.
5: Pase rico. Nosotros vinimos a este mundo a ser felices.
0: ¿Qué?
5: Vinimos a este mundo a disfrutar, a que nos hagan sentir bien, a que nos hagan sentir importantes.
0: Me encanta.
5: Y bueno, lamentable que tu nombre no haya podido hacer lo que hoy en día está haciendo una mujer contigo. Disfrútalo. Felicidad plena no existe, la felicidad son momentos.
0: Uf,
5: y esos momentos hay que disfrutarlos no. al máximo. Preocúpate por el hoy, no te preocupes
0: encanta.
5: Por el mañana, que el mañana es incierto.
0: Me encanta.
5: Preocúpese por disfrutar hoy, por pasarla bueno hoy. Y bueno, si de pronto uno no sabe, necesitan por ahí un tercero en esa unión que tienen en este momento y necesitan de pronto un consejo más íntimo,
0: okay.
5: No duden en llamarme, ¿ok?
0: Ay, ustedes son lo más bonito que tiene esta emisora. Muy buena, me gustó. Hola.
6: Por acá con el gato desde los Estados Unidos.
0: ¿Qué hubo?
6: Vea, yo no llevo mucho en este país,
0: sí.
6: Pero le digo, ese es el berraco cuento de casi todas las mujeres aquí.
0: No das.
6: Todas resultaron lesbianas. Tienen un marido, resulta mal la cosa.
0: Sí.
6: Y salen con un poco de hijos incluso. Y conocen una mujer, se les mete la película y que es que resultó lesbiana. Ojo, porque eso es lo primero que hay que aclarar. Si usted no tenía esos síntomas y no tenía ese pasado,
0: okay.
6: De tener como esas tendencias,
0: sí.
6: Pilas, porque la mente se autosugestiona. Si usted cree, al igual que para las cosas positivas, usted tiene una meta y usted se la mete en la cabeza,
0: sí.
6: Pasa lo mismo para ese tipo de cosas. Si usted mete en su cabeza que es lesbiana y nunca lo ha sido, ahí se va en esa relación. Y más adelante usted se da cuenta que no era así ni nada. Ojo con eso, porque así tenía una amiga yo. Y cuando conoció a Eje que tenía los 20 centímetros, se le quitó la bobada.
0: Es que le quitó la bobada.
7: A pesar de que me encantan los hombres,
0: sí.
7: Tengo mi hogar maravilloso, he tenido experiencias buenas, malas, de todas he aprendido.
0: Sí.
7: Pero pues yo creo que la vida es corta. Yo creo que uno tiene que empezar a vivir para uno, no para los demás.
0: Okay.
7: La chica, pues yo creo que ella tiene que hacer lo que ella sienta que está bien, donde ella se sienta mejor, okay. Que viva su vida. Eso es lo único que le digo, por ella, no para los demás.
0: Me gusta, viva su vida. Mientras usted no esté pasando por encima de los demás, mientras usted no esté hiriendo, dañando a alguien, viva su vida.
8: Hola Giselle, buenas
0: Hola,
8: tardes.
0: Hola mi bizcochi.
8: Desde New Jersey. La verdad que cuando uno está despechado no es bueno abrir la puerta a nadie más. Hay
0: también,
8: que esperar.
0: Y cierto.
8: Dice, no, es que me besa el mismo. Claro, pues es un ser humano.
0: Claro.
8: Porque no sintiera.
0: Uh-huh.
8: Pero no está bien que continúe esa relación porque realmente se está engañando ella y está engañando a la otra persona. De ese tiempo, de ese un espacio,
0: ¿qué?
8: Aclare sus ideas y no se meta en ninguna relación sin haber cerrado la puerta del despecho que tiene porque la pareja la dejó.
0: Okay.
8: Entonces no me parece que está bien.
0: Okay. Ahí estaban los oyentes opinando, son los entusados de Tropicana. 311-2222-931.
4: Mi Tropicana.
0: Hola, amor.
4: La más bacana, Giselita, dígale que por favor me regale el WhatsApp, que yo estoy yendo por allá a un retiro espiritual. Yo la llevo con el mayor de los gustos.
0: No, señor. No, señor.
4: Giselita, mi Tropicana, la más bacana.
0: Ningún.
9: Hola, Gisel, buen día.
0: Hola, amor.
9: Eso está como de moda, por lo que he estado viendo últimamente.
0: Sí.
9: Eso ya le está volviendo moda a las mujeres. Van y pican y prueban, y si les gusta, se quedan, y no, vuelven y busca al novio, al marido, al que hayan dejado. Eso está como de moda, por lo que estoy viendo.
0: ¿Será que es de moda o en serio cada vez están más decepcionadas y están buscando refugio en alguien de su mismo género?
10: Giselita, mi Giselita, mami, ¿ahí qué vamos a hacer, pues?
0: Yo no sé.
10: ¿Cómo va a cambiar el material por ir a hacer la tijereta?
0: A ver, la grosería. 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Una 13 minutos en Tropicana.
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0: Numerito Tropica Pimentoso. La Isla Bonita vocaliza Quitín, Pupilas de Gato. Es el mediodía del miércoles y esto es Los Entusados de Tropicana.

chico bailar es tu aparetadito así, movimiento canoístico, una cosa loca, loca, loca. 1:20 de la tarde y es momento de darles la hora con Banco Falabella y Buffalo Wings. ¿Quién dijo que hay que esperar la quincena para comer rico? 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

0: Leo, mi favorita por siempre y para siempre, vos mucho tema.
1: Gisela, mi reina hermosa.
0: Hola, mi amor.
1: Excelente.
0: Ay, gracias.
1: Todos los días. Tan te bello. Escucho.
0: Gracias, mi amor.
1: ¿Y crees que te diga una cosa? Tú eres mi amor platónico.
0: ¡Amor!
1: Lástima que soy un mayor de edad, pero tú eres mi amor platónico.
0: A mí me gustan mayores y con plata.
1: Me fascinan mucho. Bendiciones, Tropicana, la más bacana.
0: Un abrazo, amorcito bello. Gracias por estar con la más bacana. Ustedes saben que recocha. Ahora no van a decir, ay, es a Giselle. O sea, sí me gustan mayores, no puedo ver una cana. También me gusta que tengan plata. Pero yo me fijo en los sentimientos.
2: Yo no sé, Giselle, pero yo digo que una mujer cuando... cualquier persona cuando termina una relación desde un tiempo.
0: Sí.
2: ¿Ya? Es un tiempo para que pueda salir y brindarle algo a alguien más.
0: Ok.
2: Pero en este caso, ella que fue así...
0: Ay, pero... Vení, no me llamen, por favor. No me llames, yo te llamo. ¡Ah!
2: Y como dijo, llenó la piscina.
0: Sí.
2: Pues que lo disfrute, pero que le sea sincero a la otra muchacha y le diga, vea, las cartas son estas. Miremos a ver si pasa bien, si no también. Okay. Que sea sincero ya, para que no le haga daño a nadie.
0: Okay.
2: Que disfrute, ¿qué más puede hacer?
0: ¿Cierto?
2: Si lleva 3 meses porque le está gustando.
0: Sí.
2: Entonces, mira a ver si termina de gustarle para siempre. O si vuelve otra vez a buscar su árbol de pino.
0: O si ese es bisexual. Está en ese proceso de exploración, de descubrimiento. Tropicana, hola.
3: ¡Qué la más bacana!
0: ¡Ay, viejo! Giselle. Señor.
3: Buenas tardes.
0: ¿Cómo le va?
3: Lo que pasa es que nosotros de Tropicana... Nosotros somos periodistas, pero sabemos maricaíta.
0: A ver.
3: Por acá va la niña, por acá va la niña. La niña es minga.
0: Ay, viejito mañoso.
4: Bueno, no sin juzgar, pero también es muy duro que uno después de viejo sepa que tiene otro clase de gusto. Yo no creo, yo creo que eso ya desde antes viene, sino que...
0: ¿No lo había descubierto?
4: No había encontrado el momento, la persona o
0: también,
4: la oportunidad.
0: También, sí, yo
4: pero
0: creo.
4: Nadie, usted después de viejo no va a tener un gusto de esos. Eso ya viene de atrás.
0: Pero, literal, pero mire lo que decía la oyente ahorita. Dijo, a mí me pasó lo mismo, la misma historia. Estuve casada muchísimo tiempo con mi esposo, me separé y después de separada conocí a una mujer y hoy en día es mi esposa, es mi mujer. Llevamos muchos años y somos realmente felices. O sea, puede pasar. O sea, ay, la vida, las mujeres.
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1: Esto se vino por boca y nariz, el viaje a Las Vegas. Hello, how are you? Fine, thank you, and you? Miren, este concurso de verdad fue con todo el cariño, con todo el amor del mundo, nuestro sistema Tropicana a nivel nacional, y ustedes hacen parte del, de meter mano, de votar por quienes ustedes consideren fueron los más creativos al momento de elaborar un video para poder participar y obviamente poder viajar a Las Vegas a conocer a Marc Anthony. Así que ingrese a www.tropicanafm.com, por favor, y vote. Necesitamos saber quiénes van a ser los ganadores. Lo único que tenían que hacer era tener visa, ingresar a la página y participar. Por eso es que tienen que estar tan pegados y tan conectados de Tropicana.
2: ¡Tropicana!
1: Amor, amor. Así que ingresen www.tropicanafm.com. Ahí están los videos de las personas que están participando. Y ustedes pueden votar, darle la suerte a alguien para que viaje a Las Vegas y pueda conocer al flaco Marc Anthony. También puede dejar un comentario, un mensaje diciendo Gisela es la indicada para ir a cubrir el evento, por ejemplo. Eso también lo pueden hacer, ¿listo? Mentira, una 36.
3: Hola, Gisela. No, pues la chica, pues ella lo dijo clarito, que sentía cosas que en la vida había sentido. ¿Por qué? Porque está con otra mujer. Solo las mujeres, nosotras mismas conocemos nuestros puntos débiles. Es como cuando los hombres casados con hijos se prueban eso y se voltearon, pero no es que se volteen, es que encuentran lo que llevan buscando toda su vida. Y la chica que no, si eso es lo que ella siente, que ella dice que nunca la había sentido con nadie, entonces con ella tiene que quedar o con la que venga. Pero no es que sea lesbiana, es que somos mujeres y nos conocemos. Conocemos nuestras partes débiles, nuestros puntos débiles. Ahora más de una va a sacar, ay, que no, que no. Hablan porque no, yo nunca he estado con una mujer, pero leo mucho. Entonces, te digo, es una mujer y es la única que sabe dónde tenemos nuestros puntos débiles.
1: ¿Dónde le entra el agua al coco?
4: No, mami, no le eche mente a eso. Usted hágale para adelante. Ya le caspa a lo viejo. Ahora como arepa, mami, eso no pasa nada.
1: ¡Toxi, no!
4: Usted con el tiempo va a ir mirando qué es lo que realmente le gusta y qué es lo que no le gusta. Ya sufrió una decepción. Ahora mire a ver y espere, pues a lo mejor a usted le gustan las dos cosas. Ya como chorizo, he ahora como arepa, mami, eso no pasa nada. Cascaré así ovejo con arepa y ya.
1: Pero vení. Vocabulario.
5: Buenas, Tropicana, Tropicana.
1: Hola.
5: Hay que enseñarles a los muchachos la nueva verga, digo, la nueva jerga.
1: A ver.
5: Porque es que están muy groseros.
6: Tropicana la va bacano.
1: Ole.
6: La va bacana. Se escucha un rumor, yo no sé, yo no he visto porque yo estoy enfermo.
1: Sí.
6: Postrado en la cama, pero se escucha un rumor.
1: ¿De qué?
6: Por ahí hay gente que vino a visitar, de que por el Cauca están metiendo vainas para acá, para Cali. Hay que decirle a la policía y al ejército que pongan retenes en la carretera.
1: Ah, okay.
6: Y en el río Cauca una lancha de la Armada, dos lanchas.
1: Ok, mi amor, gracias por tu reporte. Hola.
7: Tropicana, Tropicana, la Yurani, la Yurani.
1: ¿Qué, mi amor?
7: No, Yurani, ante ese caso...
1: Sí.
7: Usted y las mujeres, ¿qué tienen que opinar? ¿Será que ustedes se cansan de la picha?
1: A ver, pero vení. Ay, no, muchachos, no. No sean así, hombre, que me regañan es a mí.
8: Muy buenos días, Tropicana.
1: Hola.
8: Bueno, ya que dicen eso de Abelardo de la Espreña, yo lo digo, yo porque me consta.
1: Espérate, ah, no, este no era, ya.
8: Muy buenas, Tropicana.
1: Verdad.
8: A lo que le pasó a la muchacha.
1: Sí.
8: La verdad.
1: Sí.
8: Es que le tocó, fue malos, malos para el tiki tiki.
1: El tiki, el...
8: Por eso fue que probó eso y ah, se deslumbró.
1: ¿Será? ¿Será eso posible?
9: Oiga, Giselita, Giselita.
1: Dímelo.
9: Oiga, yo me quedo aterrado cómo la gente justifica el degenero. Eso es degenero porque la mujer era, ella era mujer y le gustaban los hombres.
1: Hétero.
9: Y usted sabe que las lesbianas atacan más que los rusos. Pero mucha gente que no, que justificarla, que eso está bien, que tiene que probar. No, ¿qué tal uno de hombre saliendo por ahí a probar todo lo que quiere? No, las cosas no son así. Oye, ya por eso es que este mundo cada día está más para arriba.
1: Ay, Dios mío.
10: Espérate, se lo piqué en la mamá.
1: Hola.
10: Mi amor platónico, Gisal.
1: Hola, mi vida.
10: ¿Cómo estás? Mi vida hermosa.
1: Bien, mi amor.
10: No, pues ese caso, pues. No, eso puede pasar. Lo que pasa es que hoy día ya, como las mujeres se tratan tanto a mi bebé, mi amor. A veces entre amigas que llegan y duermen juntas, se empiezan a cambiarse, se empiezan a cambiar delante de ellas, pues ahí se van. Y pues dicen que pues entre el amor entre las mujeres, pues el trato es mejor, que las caricias, que toda la vaina, les va gustando la cosa. Y pues también a veces que por decepción de los hombres, que a veces hay hombres que ustedes saben que uno a veces, uno con las ganas y todo, uno maltrata, porque en el momento de la penetración y todo,
1: es con todo. Entonces, pero vení.
10: A veces pues yo he escuchado, ¿no?
1: Usted ha escuchado.
10: Que conozco que son lesbianas y todo.
1: Yo necesito que ustedes en este bloque moderen ese vocabulario, porque me van a salir regañando. Y si a mí me llegan a poner un memo, les echo la culpa a ustedes, les voy diciendo. Háganme el favor y se comportan.

0: hora. 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
1: ¡No! Yo, mi tropicana.
2: ¿Qué hubo?
1: Yurani. No, no, no, no. Sí, yo creo que también lo que pienso es igual. Muy malos, malos para de pronto satisfacer un amor y por eso tienen que buscar. Tengo una amiga que es lesbi.
2: Sí.
1: Supuestamente era lesbi hasta que la cogí yo. Ya me dijo que no, que le gustaba estar con...
2: Ay, pero...
1: Porque no, es que ahí como tengo otra amiga que me dijo que el hombre era muy básico. Es que usted como hombre no se puede ver tan básico. Tiene que volverse especial a la hora de estar. No solamente a la hora de conquistarla, sino que también en la cama tienes que ser especial, no ser tan básico ni tan simple. Y dejen de ser tan groseros, muchachos, hombre, que regañan a la niña.
2: Tan bello. Gracias, mi amor. Oiga, eso también fue peinada para los caballeros. Dejen de ser tan básicos. Uy, bueno. 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Estos son los entusados de Tropicana. 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
3: Tropicana, la más bacana, Giselita, pues de pronto esa fue la forma de ella encontrar su verdadero gusto, su inclinación.
2: También.
3: Sí, es difícil que ella ya lleve 3 meses en esa relación y después diga que no, que ya no, porque va a ir a otra persona, entonces pues... Si es hora de poner punto final, pues toca. Y si no, pues que siga.
2: Que siga, claro.
3: Me podrías complacer con Mira mi piel, de la misma gente, Tropicana, la más bacana.
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0: Americana, Tropicana y más nada, más nada. Uy, y hoy es miércoles para llegar a acompañarlos a todos ustedes. Feliz tarde, bonita tarde. Tarde bacana, chévere, qué chévere, qué chévere, qué chévere, qué chévere, qué chévere, qué chévere. A través de Tropicana, la más bacana. Aquí llegó tu costeña, aquí llegó tu costeñita premium. Oigan, de verdad qué bueno poder acompañarlos una vez más. Gracias a aquellos que siempre también se conectan con nosotros a través de la página web www.tropicanafm.com. Aquellos oyentes que se conectan a través de los 93.1. Los que desde ya se activan y mandan su mensajito, su nota de voz a través del Tropi WhatsApp. El 311-2222-931. Oigan, estén atentos porque en esta tarde, ay Dios mío, en esta tarde les tengo regalos, sí. Hoy llegué con regalos. Tengo regalo para los oyentes de Tropicana. No les voy a decir con esa actitud qué es lo que les voy a dar, pero vamos a hacer una cosa. Yo solo necesito que ustedes me confirmen a través del Tropi WhatsApp si me van a recibir ese regalo. Me van a recibir el regalo, yo sé que les va a gustar. Les voy a dar una pista. Amarillo, azul y rojo. ¿Será que con esa pista ya entendieron? ¿Será que con esa ya? Che, yo creo que sí. No, es imposible que no. Ya mismo a través del Tropi WhatsApp, el 311-2222-931, me van a decir, Chiqui Urieva, claro. Regalado hasta una cachetada. No, mentira, mentira, mentira. Oigan, atención a esto, porque llegó la hora. Sí, llegó la hora. 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Porque encontrar los mejores precios siempre se celebra. ¿Qué es lo que voy a regalar? ¿Qué es lo que yo voy a dar en esta tarde? Quédate con Tropicana porque ya te vengo a decir. Pero mientras tanto, ve grabando la nota de voz y ajá, confírmame. ¿Quieres o no quieres el regalo aunque no sepas qué es lo que te voy a dar?
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0: Para que estén pendientes, porque este domingo, desde muy temprano, todo el equipo de Cómo Amaneció Cali, Cómo Amaneció Tropicana, van a estar bienactivos.com entregándoles información a todos ustedes sobre lo que vaya pasando, lo que vaya sucediendo, sobre todo el tema electoral, sobre la elección de nuestro nuevo presidente o nueva presidenta. Vamos a ver qué va a pasar. Vamos a ver qué va a suceder. Buenas.
2: Dispuesta a recibir cualquier regalo de la chica.
0: Cualquier regalo. Cualquier regalo, cualquiera. Venme cuenta a mí que cualquiera.
3: Hola, buenas. ¿Qué hay que hacer? Pues hábleme claro.
0: Háblame claro.
4: Hola chiqui, ¿cómo estás?
0: Ajá, papi.
4: Estoy escuchando a Tropicana, la más bacana.
0: ¡Eso, papá lindo! La Nahue.
2: Chiqui Breva, claro, regalado tuyo, hasta un beso, lo que sea, mi amor, una caricia. Cualquier cosa te recibo. Siempre. Giselle es linda, pero tú eres mi reina.
0: ¡Ay,
2: Aquí reportándome como siempre, el amarillito Andrés.
0: Y que Giselle es linda, pero tú eres mi reina. Te estás buscando la manera como que si Giselle sí, y la Chiqui también, y las dos al mismo tiempo. Para que no se enoje ella. Hola, buenas.
5: Hola, Chiqui.
0: Ajá, papi.
5: No, hombre, ¿cómo que no? Hágale, esa tricolor debe ser para la, para el mundial, alguna cosa así. Ahí se la estoy pidiendo, yo me la gano.
0: Oh,
5: chao, Chiqui.
0: ¿Qué será? ¿Qué será lo que va a regalar la Chiquibriana esta tarde, hombre? Estén pendientes. 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Esto es Tropicana, la más bacana. ¿Qué será lo que va a regalar la Chiqui Brieva? ¿Qué será? Quédate con nosotros.
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1: 2:26 p.m. 2:26 en Tropicana. ¿Qué será lo que voy a regalar? ¿Qué será? Los oyentes lo quieren, no lo quieren. Los escucho a través del Tropi WhatsApp, el 311-2222-931.
2: Buenas tardes, Tropicana, muy bacana. Háblame la chiquibriega.
1: Ajá, mi amor.
2: La hermosa chiquibriega. ¿Cómo
1: Hola.
2: Está? ¿Bien o no?
1: Bien, mi amor.
2: Porfeñita hermosa.
1: Gracias.
2: ¿Qué es lo que vamos a regalar? Mira, no, nos van a regalar fue chiquibriega. Lo que sea, lo que usted dice. Hasta un moco es bien recibido. ¿Eh? Estoy pendiente.
1: ¡Hola!
2: Tropicana, va bacana.
1: Un moco yo si no recibo, no, hombre. No, señor.
3: ¿Sabe que tú puedes pagar?
1: Pati, Pati, que ya nada. Así, así, buenas.
4: Ajá, chiqui Orieva.
1: Ajá, mijo
4: buenas
1: lindo.
4: Tarde.
1: Buenas
4: claro
1: tardes.
4: Claro que quiero un regalo, claro que yes.
1: Claro que yes. ¿Qué más?
5: Hola, buenas tardes, Bea. Yo sí quiero regalito.
1: ¿Qué será lo que voy a entregar? ¿Qué será lo que les voy a dar? ¿Qué será lo que la chiqui Brieva le va a dar a los oyentes de Tropicana? Bueno, llegó la hora. Llegó la hora, señores.

0: 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Así que, oyentes de Tropicana, que están ahí conectados con que están ahí conectaditos, pendientes, porque ya casi les voy a decir qué es lo que les vamos a regalar en esta tarde.
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0: Sigo escuchándolos. Sigo dándole play a sus notas de voz a través del Tropi WhatsApp. Hola.
2: Bueno, bacana, chiqui. ¿Cómo sería, pues, para el premio?
0: ¿Cómo sería? No joda, ustedes son cosas serias, ¿no? Ni les he dicho que les voy a regalar y ya están ahí, pues. Hola, buenas.
2: Yo tengo una cara, chiquita, mi amor. No sé cuál es el regalo. Una camiseta de la selección Colombia.
0: ¿Será?
3: ¿Quién será el próximo?
2: Y él incluía a usted ahí.
0: Uy, zona.
3: Tendremos un cubrimiento especial desde las 6 de la mañana con reportes en vivo.
2: Tropicana la más bacana.
0: Eso, Tropicana la más bacana. Uy, sonaron. Mejor dicho. Le voy a llegar en un paquetico y todo, pues, buenas.
3: Movimiento especial.
4: Chiqui por aquí, chiqui por allá. Chiqui por aquí, chiqui por allá. A vacilar.
0: Papel lugar.
4: Chiqui, yo quiero el regalo. Quiero el regalo y la quiero a usted también, mamá. Sota linda, te amo.
0: El que me quiera a mí y el regalo que le voy a dar tiene que mandarme una nota de voz cantando el vacile de la chiquibrieva. Pero tiene que cantarlo bien, mira. Llega la chiquibrieva para vacilar con la emisora que está pega, con Tropicana más bacana, la que te pone a gozar. Chiqui por ahí. No, mentira. Estén pendientes que ya les voy a decir. Ya falta poco. 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Suelta, ¿qué será? Ya.
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2: Por acá me están diciendo y que Chiquibrieva, lo que vas a regalar son camisetas, ¿será?
3: Hola, hola, hola. Muy buenas tardes.
2: Buenas.
3: Bendiciones para todos los de Tropicana.
2: Amén.
3: Camisetas, camisetas.
2: ¿Será?
3: Activo. Talla M.
2: Uy. En cautivo y manda la talla y todo. 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Sigo escuchando a los oyentes a través del Tropi WhatsApp, el 311-2222-931. 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
11: Hola, Chiqui. Es la camisa de la Selección Colombia para el Mundial.
2: No sé, será la camiseta. Usted quédese con Tropicana porque ya muy pronto ya van a saber qué es. 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Hola, buenas, ¿quién más está por acá?
12: Chiqui Chiqui, mi monumento.
2: Mi amor.
12: Saludos. Aquí escuchando a Tropicana.
2: Eso, escuchando a Tropicana, la más bacana.
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Debes llevar fotocopia de tu cédula, último recibo público, carnet de vacunas y un examen de sangre reciente. No pierdas esta oportunidad porque es totalmente gratis. Organiza Protección Animal con el

0: puro vacile efectivo. Efectivo, efectivo. 3 de la tarde, 12 minutos o 3:12. Sean todos bienvenidos a esta nueva hora. Oye, los oyentes han estado, mejor dicho, conectadísimos a través del Tropi WhatsApp. Diciendo, Chiquibrieva, lo que tú me regales, lo que tú vayas a dar, lo que sea, hasta una trompa, mija. Y yo, caramba, muchacho, relájate, relájate. Cógela con su avena y su pitillo. Imagínense que... Ay, ay, es que estaba corriendo. Llegó el momento. Llegó el momento, señoras y señores. Los que están escuchando. Los que están ahí conectados con Tropicana que dicen, bueno, ¿qué es lo que va a dar la Chiquibrieva? ¿Qué será lo que va a dar? ¿Ya? ¿Ya? 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
0: ¡Cantinero! Yo no canto, pero yo escucho este tema y a mí me da como sed, a mí me da como sed. Es más, le voy a hacer.
3: Sírvalo.
0: Eso, sírvalo. Bueno, ustedes han escuchado esta canción aquí a través de Tropicana, Cantinero. Y se preguntarán, bueno, pero ¿y dónde está el artista que se aparezca? Por favor, señoras y señores, oyentes que están conectados con Tropicana, la más bacana, les quiero decir que tengo aquí, en la cabina de Tropicana, la más bacana, nada más y nada menos que a Carlos Zapata.
3: Eso, gracias, qué intro, gracias,
0: Chiqui. Oye, Carlos, tú que te has destacado por ser un artista versátil, sí. Un artista que hace que el popular, que la salsa choque. Mejor dicho, es más, te voy a hacer una pregunta. Sí. Si yo te digo que te grabes una champeta, ¿serías capaz de hacerlo?
3: Está en proceso, está en proceso.
0: ¡Verdad!
3: Está en proceso y viene un vallenato también.
0: ¿Sí?
3: Ya
0: no,
3: está la composición, falta la producción.
0: ¡Hombre!
3: Vallenato, pero llorón, con ¿sí? acordeón llorón y todo.
0: ¿Sí? Verdad,
3: va a sonar bueno, va a sonar bueno.
0: Carlos, mejor dicho, se le mete por donde sea, a la hora que sea, ¿oyó?
3: Claro.
0: Carlos, bienvenido, qué placer tenerte aquí en los micrófonos de Tropicana.
3: Bueno, mi Chiqui, muchas gracias, gracias a todo el equipo, gracias a Mauro por haberme abierto las puertas de Tropicana.
0: Sí.
3: Y bueno, esta casa me merece.
0: Te merece, total.
3: Yo sé que sí. Vamos a hacer grandes cosas con Tropicana, estoy seguro. Y bueno, estamos avanzando cada vez más en esta historia de ser famoso a los 50. Es un reto.
0: Ser famoso a los 50.
3: Claro, es un reto que vino hace 3 años. Me levanté un día y dije, tengo que ser famoso a los 50. Ya no puedo posponer más ese sueño.
0: Lo importante es materializarlos,
3: sí.
0: Ser muy perseverante en el asunto, trabajar, porque una cosa es decir, sí, yo quiero, ya la vaina que eso se te dé, porque de verdad tú te has puesto las pilas,
3: sí,
0: te has
3: claro.
0: puesto la camiseta y dices, no joda, yo voy con toda porque es lo que yo quiero.
3: Han sido muchas noches, muchos trasnochos, muchos desvelos, mucha ansiedad, mucho trabajo, la composición. La producción.
0: Es que haces de todo, ¿no?
3: De todo. Y
0: bueno,
3: ya te conté de parte de mi. ¿Qué es lo que
0: sí.
3: hacía yo antes? Ahorita no tanto, pero bueno. Digamos que ahora me metí de lleno en la producción musical. He estado pues así como en el limbo de ¿será que me. Lo dejo, sigo, no sigo? Y yo digo, no, sigue porque. Tienes mucho potencial y entre esas está ese Cantinero y lo que viene ahora para el Mundial y lo que ya está sonando y que Cali lo ha aceptado. Y yo digo, hasta que Cali no sepa que tiene un hijo, un productor aquí en Cali y que tiene que sentirse orgulloso de sus artistas, de sus músicos, hasta ese día no me voy a hacer promoción a otra ciudad, es una promesa.
0: Total, así que Carlos está con toda y nos trae un nuevo ñeñe, sí.
3: ¿Cuál?
0: Carlos trae un nuevo ñeñe, trae un nuevo bebé, un nuevo hijo, sí, y se los va a presentar a todos ustedes. Pero antes de escuchar ese bebecito que nos trae Carlos hoy, en esta tarde de 27 de mayo, atención porque es la hora de regalarte la hora con el Banco Falabella y Archis. 3 de la tarde, 18 minutos. 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

vieran a Carlos por un huequito, cómo canta así con esa emoción, cómo interpreta el tema con todas las ganas. Pero, oyentes de Tropicana, yo necesito que ustedes escuchen esto. Me leo.

0: sabroso.
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0: Suena muy bueno este tema, que es lo que nos viene a presentar hoy Carlos. Me leo esta salsa choque, ¿sí? Este ritmo que está también muy viral, es tendencia, hace parte de la ciudad como tal de Cali. Hablemos un poquito de Me leo y empecemos, porque yo soy costeña, Carlos, y sí. Yo cuando me trajiste el tema, cuando ves chiqui, está la canción, yo dije, Me leo, ¿cómo así? ¿Qué significa Me leo?
2: Sí, me leo cuando, o sea... Bueno, primero que todo voy a mandar un saludo muy especial que tengo a todo mi equipo de fútbol, de papás, del colegio de mi hija, que es el colegio Jefferson.
0: Ajá.
2: Todos tenemos un equipo muy especial y en este momento están todos conectados con nosotros. ¿De dónde nace esta canción? Esta canción nace de un dicho popular que tenemos nosotros los caleños.
0: Ajá.
2: Que cuando queremos jugar fútbol decimos, uy, estoy que me meleo. Y desde un día antes, dos días antes, empezamos nosotros a calentar ese chat, a decir, estoy que me meleo, porque todo el mundo siente esa pasión de lo que es jugar para nosotros el fútbol amateur. O sea, porque es jugar por diversión, por pasión. Los que no hemos dejado de jugar fútbol, yo ya tengo mis 50 abriles, entonces, julios, perdón.
0: Ojalá.
2: Entonces ese meleo nos incentiva a llegar a esa cancha a darlo todo. Eso es.
0: Si lograran ver a Carlos, yo no sé, pero parece un peladito. Parece un peladito, tiene un estilo.
2: Sí.
0: Las gafas que tiene puestas.
2: Son las gafas de meleo, ya quedaron como las gafas de meleo.
0: Las gafas de meleo. Oye, Carlos, los que están escuchando en este momento la emisora, ¿cómo te pueden buscar y cómo te pueden seguir en las redes sociales?
2: Claro que sí, yo estoy como Carlos Zapata DOC, o sea, Doc. ¿Por qué Doc? Porque soy veterinario.
0: ¿Eres veterinario?
2: Veterinario, y muy pronto me voy a unir también a su equipo de los peluditos. Estoy seguro que podemos hacer grandes cosas. Entonces me pueden encontrar como Carlos Zapata Doc, DOC.
0: Carlos Zapata Doc.
2: Ajá, de doctor, o sea, la abreviatura de Doc, o sea, DOC,
0: sí.
2: Doc.
0: Uno siempre dice, Doc, ¿qué tal? Doc, me duele la cabeza. Exacto. Doc, es que hola, últimamente Doc. No puedo dormir. Exacto. Ya ustedes saben.
2: Ahí me
0: ya.
2: Quedé, es un siempre me han dicho así, mucha gente desde hace 20 años me pusieron así y bueno, me quedé como Carlos Zapata Doc, en redes sociales hay muchos Carlos Zapata,
0: sí.
2: Ahí en las plataformas de streaming también hay Carlos Zapata, entonces me agregué el Doc por la diferenciación. En plataformas de streaming ya estoy como Carlos Zapata DJ Doc.
0: Ok, bueno, por otro lado, hay algo importante para los oyentes que están escuchando, yo les estaba preguntando que si ellos... ¿aceptarían un regalo de parte de la emisora Tropicana de la Chiqui Brieva? Pero este regalo, adivinen quién lo trae.
3: Estoy que me mela.
0: Este regalo. Y no, es que no debo decir regalo. Regalos.
2: Así,
0: en plural.
2: En plural.
0: Porque no solamente es una.
2: Sí.
0: Son dos.
2: Y pueden venir más, ¿no?
0: Y pueden venir más.
2: Todo depende de esa participación que vamos a tener.
0: Carlos,
2: pero seguro que pueden venir muchas más.
0: Suelta la sopa y dile a los oyentes qué es lo que le vamos a regalar.
2: Bueno, tenemos camisetas de la Selección Colombia. Aquí tengo, yo la tengo, me la traje puesta.
0: Sí, la tiene puesta.
2: Yo ya tengo la camiseta puesta por mi selección. Vamos con toda mi selección, toda la fuerza, todo el amor. Y vamos a hacerle fuerza a esta selección. Todo Colombia, vamos a estar pendientes de nuestra selección. Y bueno, y en Tropicana vamos a regalar camisetas de la Selección Colombia.
0: Exactamente. Bueno, vamos a hacer algo, Carlos.
2: Sí.
0: Yo voy a poner la canción completica, ¿cierto?
2: Vale.
0: Présteme atención, porque luego, chique, que yo no te escuché bien, chique, que no me dio tiempo, chique, que no sé qué, que no sé cuánto. No. Párele bola la vaina. Yo voy a poner la canción completica. Uh-huh. Mientras va sonando la canción, me leo, ¿qué vas a hacer tú? Vas a grabar un video bailando el tema. Bailando esta salsa choque. ¿Sí? ¿Estás entendiendo? ¿Sí? ¿Sí pilla? Vas a bailar la canción. Me vas a mandar el video a través del Tropi WhatsApp, donde, ajá, yo vea que tú estás participando, que tú quieres recibir tu camiseta de la Selección Colombia. Y aparte de eso, la idea es que ustedes vayan y también suban el videíto a su cuenta de Instagram y nos etiqueten @mitropicana93
2: y @carloszapatadoc. ¿Y qué tal si también a estos bailes vamos a premiar?
0: Van a
2: ese
0: premiar.
2: Claro, ese baile auténtico,
0: sí.
2: El que ellos consideren, ¿cuál consideran que debería ser el paso, el improvisado del meleo? ¿Qué se imaginan que podría ser el paso oficial de esta canción? Así que vamos a premiar algo original también, ¿bueno?
0: Oye, sí. Sí, tienes toda la razón. Yo creo en los oyentes de Tropicana.
2: Claro.
0: Vamos a ver qué tan creativos son. Invéntese un paso. Y ese va a ser el paso del meleo.
2: Lo pueden hacer individual, atentos, lo pueden hacer sí, con alguien que tengan
0: quieran,
2: al lado, como quieran.
0: Con los de la oficina, si va en el bus, o si va en el mío, si va en el taxi, si usted está, yo no sé, con su compañero de trabajo en el hospital, si está en el extranjero, bueno, donde sea. Pero grabe el video con el paso del meleo y usted es el que lo va a inventar. Y atentos, porque ya vamos a estar mencionando nombres de ganadores de la camiseta de la Selección Colombia con Carlos, que hoy nos visita en la cabina de Tropicana. Ahora sí, llegó el momento, Carlos.
2: Llegó el momento.
0: Vamos a escuchar la canción completica mientras
2: atención.
0: Los oyentes...

0: Ish.
1: Estoy que me meleo.
2: Estoy que me meleo. Listo. Se activa el Tropi WhatsApp, señores. Se activa el Tropi WhatsApp. Atención. Los oyentes que están conectaditos a esta hora con Tropicana, que ya escucharon meleo, me van a mandar ya mismo al Tropi WhatsApp el 311-2222-931 su video donde bailó, donde cantó, donde se la vaciló con la canción. Mándeme el video ya mismo porque tenemos para entregar camisetas de la Selección Colombia. Queremos saber dónde están esos oyentes que mientras sonaba el tema dijeron, hombre, yo me voy a inventar el paso. Tiki, taca. Así sea bailando, bailando con la escoba, bailando con el trapero. Mientras usted está lavando los platicos en la casa, mientras usted está frente al computador. La idea es que los oyentes sean muy creativos, Carlos,
3: sí,
2: para que puedan participar y puedan recibir esa camiseta.
3: Los
2: y está bonita.
3: También. Y si tienen un balón, claro, de fútbol y quieren hacer 31, sí, bailando, como quieran hacerlo, esa es otra idea.
2: Lo que quieran, lo que quieran. La idea es que ustedes pongan a elevar esa creatividad. Es más, vamos a hacer algo.
3: Sí.
2: Yo les voy a dar oportunidad a ustedes para que graben el video, ¿cierto? Van a grabar el video, lo van a mandar al Tropi WhatsApp. Y eso más o menos como de las 4 y 15 de la tarde, ya vamos a ir haciendo entrega de esas camisetas de la Selección Colombia que tenemos para nuestros oyentes. Ustedes desde temprano, porque yo les dije desde temprano, estaban muy activos y me estaban diciendo, Chiqui, lo que sea, pero yo quiero que tú me dejes el regalo. Y ahí ni siquiera sabían de qué se trataba. Ni siquiera sabía de qué se trataban. Así que manden el video ya mismo a través del Tropi WhatsApp 311-2222-931. Si no alcanzó, mándeme, pídame la canción.
3: Sí, la canción. Oye,
2: sí, sí, me puede pedir la canción y todo.
3: Pongamos la canción en el WhatsApp. La podemos poner, ya te la envío, sí, en MP3 o el enlace. O
2: de
3: si no,
2: una.
3: Recuerden que también estamos en todas las plataformas. Esa canción está como Meleo y Choque.
2: Meleo y Choque.
3: Choque con K. Meleo y Choque. Así la pueden encontrar y le agregan un Carlos Zapata y les va a aparecer de una. Meleo y Choque, Carlos Zapata.
2: Ya vengo a chismosear el WhatsApp y además de eso a seguir charlando con Carlos.
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2: Bueno, Carlos hoy nos presentó, nos trajo su canción. Así que vamos a ver los oyentes que están ahí conectaditos con Tropicana para que manden el videito, obviamente cantando, bailando la canción. Grábese, grábese en selfie. Grábe el selfie, grábe, grábe, grábe, grábe. Grábese en selfie. Pero grabe el video, por favor. Grábelo, grábelo. Grabe, grabe, grábese, grábese, grábese, grábese. Porque vamos a entregar esa camiseta de la Selección Colombia. Ustedes me estaban diciendo que la querían. ¿Quieren la camiseta? ¿Quieren la camiseta? Hágale, hágale. Grabe el videito. Ponga el teléfono en selfie.
6: Vamos a melear, vamos a melear.
2: Un pedacito, no tiene que ser todo. Un pedacito, un pedacito.
3: Dale sabor, sabor a choque. Epa. Sabor a choque.
2: Métale el sabor, métale toda la alegría, por favor. Vamos a ver quién va a recibir esa camiseta. Carlos, aparte de esta canción, ¿cierto? Sí. Meleo y Choque.
3: Meleo y Choque.
2: De Meleo y Choque. ¿Qué proyectos se vienen con todo el tema de la música, de la producción?
3: Bueno, este año había decidido parar de producir porque ya tengo 50 canciones en plataformas. Entonces dije, voy a parar de producir, pero voy a hacerle mucha promoción a esas, a esos canciones tan espectaculares que,
2: sí,
3: para mí obviamente pues son mis hijas y son, todas las composiciones son, digamos, mías. y no quisiera dejarlas como ocultas mientras lanzo y lanzo y lanzo y lanzo más música. Entonces hice un paro en el camino.
2: Sí.
3: Dije, voy a componer otras canciones, pero voy a hacerlo en una temporada de este año, mientras voy haciendo lo que tengo que hacer, sí, con mis música. Esta canción de Cantinero fue lanzada en el 2023.
2: Ajá.
3: Y apenas la estoy sacando ahorita porque no encontraba el momento.
2: Pero
3: para hacerlo.
2: Pero te demoraste para sacar la canción.
3: Claro, ya había sacado otras, Famoso a los 50, sí, es mi himno. Tenía Vacilado, sonó el año pasado muy bien a final del año, que es una salsa choque también muy buena. Tengo otras, La Parranda del Doc. Bueno, igual he estado tocando muchas puertas y se me están abriendo ahorita en el 2026 casi todas.
2: Yo creo que, Carlos, ya tenemos nuestro primer ganador y vamos a escuchar acá. Vamos a ver.
0: Famoso, ay, haceme famoso, ay,
2: haceme
0: famoso.
2: Me gustó.
3: ¿Cómo se llama ese participante? ¿Cómo se llama?
0: Famoso. Ay,
2: me gustó este video. Este video es creativo porque imagínate que él aquí arranca como con un trapo rosado, míralo.
3: Sí,
2: como con un trapo rosado. Entonces comienza a bailar, ahí está como en la sala de su casa. Y por ser el primer oyente en mandar el video, espérese.
3: Vamos a hacerlo famoso.
2: Jorge Iván, déjame. Jorge, mándame tu nombre completo, porfa, que no quiero que se me pierda aquí la información.
3: Sí, solamente.
2: Voy a copiar el número porque aquí tenemos nuestro primer ganador que va a recibir su camiseta de la Selección Colombia. Ya lo grabó, muy bien, así es, como tiene que ser. Vamos a ver por acá, aquí estoy copiando el número. Vamos a pegarlo. Listo. Tenemos nuestro primer ganador de la camiseta. Carlos, yo sí quisiera que este oyente suba ese video a su red social y que nos etiquete, así sea en la historia, @mitropicana93 y @CarlosZapataDoc. @CarlosZapataDoc. Así que aquellos que quieran ganarse la camiseta, pues ya saben lo que tienen que hacer. 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
0: Yo quiero, Carlos, que los oyentes de Tropicana se ganen esa camiseta de la Selección Colombia.
2: Hagamos lo posible.
0: Así que vamos a hacer una cosa. Sí. Yo voy a poner nuevamente, escúcheme bien, voy a poner nuevamente un pedacito de la canción. Y cuando usted escuche la repetición de la canción, el pedacito, saque su teléfono, saque el celular, sáquelo ya, métase en la cámara. Métase en la cámara, por favor. ¿Ya lo hizo? ¿Ya? Ah, bueno, ya.
3: Colombia de sí.
0: Eso va, ya lo hizo, eso va. Listo. Atención, voy a colocar el pedacito de la canción, grabe el video en selfie, haga lo que esté haciendo, no importa lo que esté haciendo, no importa, no importa. Mande la selfie mientras suena la canción.
2: Y mándela al
0: WhatsApp, WhatsApp.
2: Al Tropi WhatsApp. De una. No se complique con redes sociales ni nada. Ajá. Al Tropi WhatsApp de una. Mándelo ya. Mándelo ya.
0: 311-2222-931. Le voy a poner el pedacito de la canción y usted se va a grabar en selfie y me lo va a mandar al Tropi WhatsApp. Ahí va el pedacito. Grabe.

chicos, ahí les di otra oportunidad para que aprovecharan y les diera tiempo, ¿oyeron? Así que vaya mandando el video, vaya mandando el video al 311-2222-931. Aquí en Tropicana.

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1: Atención a esta información, los oyentes que están conectaditos con Tropicana, la más bacana. 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Los oyentes que mandaron su video, estén muy atentos porque ya voy a mencionar otro ganador. Voy a mencionar otro ganador entre los que mandaron el videito. 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Siguen llegando los videos a través del Tropi WhatsApp, el 311-2222-931. Es más, en la próxima hora le voy a dar chance a otros oyentes para que se graben en selfie, para que graben el videito y también puedan participar por esa camiseta de la Selección Colombia, gracias a nuestro amigo Carlos, que estuvo presente hoy aquí en Tropicana, ¿cierto, Carlos?
2: Sí, claro que sí, Chiqui.
1: Carlos, tus redes sociales otra vez nuevamente.
2: Claro que sí, Carlos Zapata, DJ Doc, así son las plataformas de streaming en donde encuentran Meleo y Choque. También pueden buscar Cantinero, pueden buscar Famoso a los 50. Y para los que se van a graduar este año, hay una canción que lancé hace 2 años que se llama Amigos del Colegio. En sus graduaciones, en sus prom, tienen que colocarla. Es el nuevo himno de las graduaciones. Pero bueno, aquí estamos por Meleo y Choque.
1: ¡Épale!
2: Salsa Choque de nosotros, de Cali para el mundo. ¡Epa! Aquí sale esta música. Y esta canción es la canción que debe convertirse en la canción oficial de...
1: ¿La feria qué?
2: El mundial y de la feria.
1: Ya.
2: Y para la feria viene otra, viene muy buena. Un caleño, se llama Un Caleño Como Yo.
1: Ah, bueno.
2: Esa va a calentar.
1: Va que va, muchas gracias por todo, Carlos. 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
2: Por acá seguimos. Tengo la camiseta de la Selección Colombia, no joda. Ya entregamos la primera, ya en la hora pasada, ya entregué la primera camiseta. En esta hora voy a regalar otra. Voy a regalar otra camiseta porque más oyentes me enviaron su video cantando y bailando la canción. Así que estén atentos porque ya voy a mencionar nombres de ganadores que van a recibir la camiseta de la Selección Colombia. Y obviamente necesito también todos sus datos, ¿no? Necesito toda la información. 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
2: ¿Será que le doy otra oportunidad a los oyentes que están escuchando a Tropicana para que participen por la camiseta de la Selección Colombia? Bueno, vamos a hacer algo. Yo les puedo poner un pedacito de la canción otra vez, ¿cierto? Un pedacito de la canción para que ustedes se graben en selfie. Pero yo necesito que me confirmen si sí o si no a través del Tropi WhatsApp. ¿Cómo lo sé yo? Mándeme emojis. Mándeme emojis a través del Tropi WhatsApp si usted está dispuesto a participar por esa camiseta. ¿Les doy una segunda oportunidad, sí o no? Mándeme emoji, el que usted quiera, el de los aplausos, el del besito, enamorado, las lucecitas, carita feliz, carita llorando. La carita que usted quiera, mándela a través del Tropi WhatsApp. Y yo ahí pillo a ver si ustedes están interesados. Yo les pongo un pedacito nuevamente de la canción para que usted se grabe en selfie y pueda participar por la camiseta de la Selección Colombia. Allá empezaron a llegar los emojis. Mándeme el audio, Chiqui Brieva. Sí, sí, por favor, Chiqui, sí, por favor. Por favor, Chiqui. 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

0: Pero claro que sí en esta monda.
1: Y que claro que sí en esta monda. Hola.
2: Chiqui,
1: mi amor.
2: Chiqui, me quiero ganar esa camiseta, chiqui breva. Hágale.
1: Hágale, chiqui. Pero vea que tiene que mandar el video. Yo, cuando yo le diga que ponga a grabar, que saque el celular, que se meta en la cámara y que grabe, tiene que hacerlo para participar y se graba en selfie bailando, cantando, yo qué sé. Hola, buenas.
2: Chiqui breva, mi amor, te veo hermoso. Mándeme ahí, paga la camiseta. Es para mí, la camiseta es para mí, mi amor. Anótenme ahí de una, póngame en el evento.
1: Tienen que grabar el video cuando ustedes, cuando yo les avise, porque yo les voy a avisar. Cuando yo les diga, saque el teléfono y grabe el video, va a grabarlo. Yo les voy a avisar, yo les aviso. Hola.
3: Chiqui, sí, la camiseta, chiqui.
1: Hágale.
3: Chiqui, estoy dispuesto.
1: Chiqui,
3: aquí ha conectado Tropicana por las vías del Valle Cerrito acá.
1: Eso.

0: rata.
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2: Ahí me mandó el videito, me mandó la selfie, listo. Bueno, gente, como ustedes ya lo pidieron, como ustedes ya lo confirmaron, atención, porque ya voy a poner un pedacito. Ya voy a poner un pedacito de la canción para que me grabe el video. Cuando yo les diga a la una, a las dos, a las tres, ¡a grabar se dijo! Usted de una tiene que comenzar a grabar, ¿vale? ¿Sale, vale? Sí, ya. ¿Ya copiaron cómo va a ser la vaina? ¿Ya copiaron cómo va a ser la cosa? 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Ya voy a poner la canción, un pedacito de la canción para que usted se comience a grabar en selfie.
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4: Yo, Chiquibrega, yo ya me gané la mía. Si usted gana la suya, nos vamos directo para Canadá y México a vernos los partidos en vivo y en directo.
2: ¡Verdad! Mejor dicho, listo, ya, llegó el momento. Saque el teléfono. Saque el celular. Porque ya llegó el momento de poner el pedacito. Llegó el momento de colocar el pedacito de la canción para que ustedes graben el video. ¿Ya lo sacó? ¿Ya lo sacó? No me llamen, por favor, no me llamen. Déjenme un mensajito. ¿Ya sacó el celular? Listo. A la cuenta de uno. A la cuenta de dos. Ve que me va a mandar el video para participar por la camiseta de la Selección Colombia. Ahí les va. A la una, a las dos y a las tres. ¡Grábelo! ¡Grábese!

0: ya, ahí se las dejo otro ratico. Manden el video, mándenlo ya mismo que lo voy a revisar. Y atento porque ya voy a mencionar nombre de otro ganador o ganadora para que se lleve su camiseta de la Selección Colombia.
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0: 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Oye, oye, pendiente porque ya vengo a mencionar otro ganador de camiseta de la Selección Colombia. La verdad es que llegaron muchos videos, sí, mira, por acá llegaron muchos videos. Me llegaron también foticos de los oyentes conectaditos, vamos a ver.
1: Me leo.
0: Épale. Pendiente, porque ya vengo a mencionar otro ganador. Camiseta de la Selección Colombia en esta tarde bacana con la Chiqui Brieva.
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0: 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Pendientes porque ya vengo con nombre de ganador o ganadora de la camiseta de la Selección Colombia.
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0: 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Y que Chiquibrío, me tienes en agonía, muchacha. Ya, espérate ahí, que ya, voy a decir. 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
4: 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Oye, pendiente porque ya venimos con información en cómo atardeció Cali. La delincuencia sigue apoderándose de las diferentes vías, barrios de la ciudad. ¿Qué fue lo que pasó? Ya les vengo a contar.
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6: ¿Cómo atardeció Cali? ¿Qué fue lo que pasó en la ciudad? ¿Qué es lo que está pasando? Bueno, quédate con Tropicana. ¿Cómo atardeció Cali? Estén atentos, bienvenidos. Por otro lado, los oyentes que me mandaron video, los que están participando por la camiseta de la Selección Colombia, mándenme por favor nombre completo, nombre completo, que ya voy a mencionar el nombre de la persona. Es que no tengo los nombres, no los tengo. Mándeme el nombre, nombre completo, los que enviaron su video. Ya venimos con información. Oye, casi, o sea, por casi, y se llevan una moto eléctrica. Por casi, y logran hurtar una moto eléctrica. ¿Dónde fue eso? Ya les vengo a contar. Esto y muchísimo más aquí en Tropicana.

0: para todos los que van conduciendo a esta hora por las calles, por las diferentes vías del Valle del Cauca. Un abrazo para todos los que están conectaditos con Tropicana, la más bacana. ¡Huepa! Así que es el momento de que, ajá, tú me digas dónde se presenta trancón, dónde hay congestión vehicular, además de eso, dónde hay semáforo dañado, dónde se presenta accidente. Aquí estamos para ustedes, para escucharlos a través del Tropi WhatsApp, el 311-2222-931. Gracias a esos oyentes que a diario, que están, mejor dicho, prácticamente 24/7 conectados con Tropicana, la más bacana.
1: Es verdad.
0: Julián, buenas tardes, papá.
1: Ajá, che, mamá linda, ¿qué dice? Bueno, mi chiqui, buenas tardes, qué rico estar contigo, 5 de la tarde, 12 minutos, y también saludar a todos esos oyentes que siempre están súper conectados con nosotros, también ya se están alistando para enterarse de todo lo que está pasando, no solamente en Cali, sino en el Valle del Cauca. Gracias, gracias a todos ustedes que nos están sintonizando por los 93.1. Recuerde siempre descargar nuestra aplicación. Es muy fácil para iOS y para Play Store. Usted la puede descargar y nos escucha 24/7. Y usted se puede ir para donde usted quiera. Con tal que usted tenga datos, mejor dicho, nos escucha facilito. Así que ya mismo recuerde también darse un borondo por nuestras redes sociales, @mitropicana93.
0: Así es. Bueno, atención, porque ya vamos con información a través de Tropicana, la más bacana, la emisora diferente, la emisora que ayuda a los peluditos. Oye, después, hablando de ese tema, que Tropicana es la emisora diferente. Atención, porque mañana jueves, ya 28 de mayo, vamos a estar visitando la cárcel de Jamundí,
1: sí.
0: Patio Años Dorados y también el de Madres Lactantes. Nuevamente, gracias a todos aquellos que realizaron pues su donación, los que se acercaron directamente al Tropicomedor,
1: sí.
0: Los que dijeron, no, la verdad es que yo no vivo en Colombia, pero yo puedo pasar el dinero para que por favor compren los kits, todo eso se ha hecho, así que muchas gracias a todos los oyentes que han estado ahí conectados con nosotros.
1: Recuerde que ya pueden ir a nuestras redes sociales, @mitropicana93, porque Vanessa acaba de publicar un video que ya se entregaron los 1000 kits, bueno, ya se dejaron allá en la cárcel, porque mañana va todo el combo de Tropicana para la cárcel de Jamundí.
0: Más de 1000 kits de la misericordia se lograron recolectar.
1: Sí, señor.
0: Y eso gracias a los oyentes que están conectados con Tropicana y que siempre están con toda la buena disposición de ayudar, de colaborar. De verdad, muchas gracias. Julián, nos vamos con información a esta hora. ¿Qué ha pasado? ¿Qué ha sucedido en la ciudad, en Cali, en el Valle del Cauca?
1: Claro que sí, chiqui, pues mucha atención. A las 5 de la tarde, 15 minutos, pues la gobernadora del Valle, Dilian Francisca Toro, informó que hasta el momento no se traslada a mesas de votación en el Valle del Cauca y que la fuerza pública garantiza la seguridad en los puntos de votación para las elecciones, aunque no se han reportado alertas ni problemáticas en los municipios. La mandataria señaló que existe preocupación por la zona alta de Jamundí, donde se reforzará las medidas de seguridad. 5 de la tarde, 15 minutos. Aquí tenemos a la gobernadora Dilian Francisca Toro con sus declaraciones.
0: Tenemos la voz.
2: Esa pública nos está dando la garantía de que se van a cuidar todos los puestos de votación. Y lo que me dice el señor registrador es que hasta ahora no se ha solicitado ningún traslado de mesas. No se reportó ninguna alerta, no se reportó ninguna problemática en los municipios. Nosotros del departamento tenemos dudas con respecto a la zona alta de Jamundí, pero pues tendría que ser solicitado por el Comité de Vigilancia Electoral del municipio.
1: Ahí estuvo pues la gobernadora Dilian Francisca Toro a las 5 de la tarde, 16 minutos, en Cómo Atardeció Cali. Recuerde hacer su respectiva denuncia al 311-2222-931. Eso es Cómo Atardeció Cali, chiqui.
0: Oigan, imagínense que continúan generando comentarios las situaciones relacionadas con motocicletas que circulan con placas cubiertas. Oye, esta es una situación y es una vaina que yo no sé cuándo de verdad le van a poner el tate quieto, cuándo le van a poner la lupa, pero bien puesta a esta situación. Sí. Porque así como hay personas que quizás lo hacen porque es verdad, no tengo dinero para comprar el SOAT, no tengo plata para pagar y actualizar el tema, la documentación que debe tener en
1: la
0: regla,
1: licencia,
0: como
1: claro,
0: tal, la licencia y todo eso. Dicen, miércoles, me toca salir así urgente y me toca tapar la placa. Eso no está bien. Yo no estoy diciendo que eso esté bien, porque eso está mal, está muy mal.
1: Claro.
0: Usted debe tener todos sus documentos al día.
1: Por eso nosotros decimos todos los días que tengan sus documentos al día.
0: Ajá, pero mira que hay personas que salen, que tapan la placa o incluso quitan la placa de la moto. ¿Y qué se ponen a hacer? ¿Qué se ponen a hacer?
1: Pues se ponen a hacer...
0: ¿A robarle a la
1: fechoría,
0: gente?
1: Se ponen a robar, ajá, se ponen a hacer cosas que no tienen que hacer.
0: Totalmente. Entonces, yo siento que es un tema que de verdad tienen que ponerle la lupa. Imagínense que alcanzaron a grabar... Alcanzaron a grabar y a tomar fotos.
1: Ay.
0: Escuchen. Esto fue recientemente en el sur de la ciudad. Esto fue sobre la avenida Paso Ancho. Se ve la motocicleta con la placa prácticamente ilegible, les digo. O sea, no se ve, o sea, no se ve prácticamente nada. Y esta situación, obviamente, ha despertado reacciones entre los ciudadanos.
1: Sí.
0: Porque es una foto que está viral incluso en las redes sociales por el cumplimiento de las normas de tránsito y los controles en las vías. ¿Qué está pasando con este tema? Según el reporte, ¿cierto? El hecho ocurrió mientras en las cercanías se encontraba una patrulla. O sea, había una patrulla cerca. ¿Pero qué hizo la patrulla? ¿Qué hicieron al respecto?
1: No hicieron nada.
0: ¿Qué pasó? Hay otro video que también está muy viral. Otro video que está viral en las redes sociales. Sale un poquito lo que estamos hablando de tapar la placa.
1: Sí.
0: Fue un man que se pillaron robando cascos.
1: ¡Ay, sí!
0: Robando cascos, imagínate.
1: Ese es mi Tropicana 93.
0: También está boleteado.
1: Lo tenemos ahí, lo tenemos en mi Tropicana 93. Vayan de una vez, nos siguen y también se echa un borondo por nuestro canal de YouTube, mi Tropicana TV. Vayan y se suscriben. Totalmente gratis para que usted se informe en cómo amaneció Cali desde las 4 de la mañana. En nuestras redes sociales están ya activos los videos, lo que le estamos comentando al aire.
0: Bueno, imagínense que esta tarde ciudadanos evitaron el presunto robo de ¡ay! Una motocicleta eléctrica en el sector de la calle Quinta A, a la altura del Club Noel.
1: Eso
0: en
1: sí,
0: Cali, en la ciudad. Según la información que se conoce respecto a todo lo que pasó,
1: sí,
0: lo bueno fue que la comunidad como que dijo, miércale, ¿qué está pasando aquí? No, reaccionaron a tiempo. O sea, eso fue rápido. Y el hombre señalado de intentar llevarse la motocicleta no le quedó de más, mi hermano. Ese man huyó de una vez del lugar. Él dijo, epa, aquí no me van a agarrar.
1: Exactamente.
0: Y se fue. Logró irse, dejando pues obviamente ya abandonada la motocicleta. Es una moto eléctrica color rosadita, más bonita.
1: Pues, ¿sabes qué? Es la primera. Es la primera que hurtan, Dios mío santo. Ya
0: pero
1: empezaron.
0: No, pero no lo logró.
1: Pero ya empezaron a robar las motos eléctricas. Pero,
0: Y eso que no lo logró porque ajá, la gente se dio cuenta y dijo, ah, sí, venga para acá, mijo. Y entonces le tocó dejar la moto prácticamente tirada porque dijo, o es la moto o soy yo.
1: Exactamente. Venga, ese hecho se registró en la calle Quintada con altura del Club Noel. Cerquita, ¿sí? aquí nomás bajando.
0: Así es. La motocicleta fue entregada posteriormente, pues, a patrulleros de la policía adscritos al CAI, la Loma de la Cruz, con el fin de que pueda ya ser devuelta a su respectivo propietario. Yo que estaba diciendo que me quería comprar una moto eléctrica, porque no pasa nada.
1: No, pues se le pone su GPS normal.
0: Ay, Dios mío, buenas.
3: Tropicana, la más bacana, muy buena tarde. Desde aquí, desde Santiago, de Cali, rodando por las calles. Oiga, esto está como... No sabes si está suave o está duro, pero bueno, se siente un ambiente un poquito tensionante. De todas maneras, a cuidarnos entre todos y un abrazo bien felino para todos.
1: Gracias.
4: Capitana, buena tarde. Lo único que le pedimos a la gobernadora, que no se nos van a robar los votos del pueblo, que sean nítidas y limpias, no como la otra vez, que no nos dejaban votar, manipularon las votaciones.
1: Sí.
4: Tropicana, la más bacana.
1: Gracias.
3: Buenas tardes, Tropicana con una denuncia.
0: ¿Qué
3: hay
0: pasó?
3: Una 26J, 121 con 26J, una gente de un negocio local tirando basura en el separador, y porque para ahí les dije que no tiran basura ahí, usted hubiera visto, y la policía es un complot, la policía no hace nada, la policía de la estación de Cepaz, un alcahueto, le calcueta a la gente por ahí para que echen basura a la calle.
0: No. Oigan, pendientes y atentos, porque la delincuencia en Cali sigue haciendo de las suyas. ¿Qué fue lo que pasó en el sector La Estrella, en Siloé? Ya les vengo a contar qué fue lo que sucedió. Quédate con nosotros, esto es ¿Cómo atardeció Cali? Ya venimos con más información para todos aquellos que están conectados. De igual manera también para los conductores, los que van en su vehículo particular, para que nos cuenten cómo están las diferentes vías, dónde hay trancón, cómo está la autopista suroriental.
1: ¿Sabe qué, Chiqui? También ya le vengo a contar a todos los oyentes, porque confirman 5 casos de virus de manos y pies y boca en colegios en el Valle del Cauca. Ya les vengo a contar qué pasó.
0: Ay, Dios mío, ¿cómo está a esta hora la Roosevelt? Que hay polémica todavía con todo ese tema de la Roosevelt. ¿Cómo está la Quinta con Quinta? La vía Cañas Gordas. El puente de Juanchito. Ahí está habilitado el Tropi WhatsApp 311-2222-931.
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3: 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Oye, ya vengo con ganador. Ya vengo con nombre de ganador o ganadora de la camiseta de la Selección Colombia. Ya voy a mencionar nombre de ganador o ganadora.
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1: Bueno, ya me la tienen montada, oye. Que Chiqui, por favor. ¿Quién se ganó la camiseta de la Selección Colombia? Ay, lo siento porque, ajá, yo sé que ustedes de hace rato están esperando. Pero ya les voy a decir, Tenemos ganadora que nos mandó el video bailando. Yo dije, yerda, esta mujer sí baila. Está en la sala de su casa. Emocionadita la muchacha. Bailando y toda la cosa. Mandó su videito a través del Tropi WhatsApp. Y su nombre es...
2: ¿Cuál es? ¿Cuál es, Chiqui?
1: Ganadora de la camiseta de la Selección Colombia. Gigi.
2: No, vámonos un momento de comerciales y ya regresamos.
1: Oye, al otro. No voy a poner a esperar más a esta gente. Dios mío, me van a matar por acá. ¿Verdad? La ganadora es Ginette Cifuentes.
2: ¡Bravo!
1: ¡Ginette Cifuentes!
2: ¡Bravo! ¡Ganó!
1: Muchas gracias a Ginette, y no solamente a Ginette, sino a todos los oyentes que mandaron su videíto. Muchos conductores mandaron el video desde el carrito, ahí conectaditos con la emisora, cantando y bailando la canción. La salsa choque, meleo y choque. 5 de la tarde, 34 minutos. Están los oyentes también reportándose a través del Tropi WhatsApp. Nos cuentan cómo están las diferentes vías de la ciudad. Y aparte de eso, nosotros con mucha información. Julián, tú me estabas comentando algo que yo no sé qué fue lo que pasó, qué es lo que está pasando, qué fue lo que sucedió, con quién.
3: Bueno, les cuento que desde esta mañana reportamos el hecho que sucedió cerca, allí en la Quinta con Quinta, que por extorsión, la verdad, afectaron unos locales. Ya le vengo a contar, tenemos la persona en vivo, me dijo que le regalara 5 minuticos.
1: Ok.
3: Que la vamos a tener en vivo y en directo.
1: Listo.
3: Entonces, vamos con más información porque mucha atención, les confirmamos a todos ustedes que las autoridades de Jamundí mantienen el seguimiento a 5 estudiantes de segundo de primaria de una institución educativa del barrio Terranova tras confirmarse casos del virus de manos y pies y boca. Como una medida de preventiva, se activaron protocolos en el plantel. De acuerdo con la Secretaría de Educación, la situación se presentó en un salón específico, por lo que las clases fueron suspendidas hasta el momento. Y ustedes se preguntarán, bueno, pero ¿cuáles son estos síntomas? ¿Por qué? Pues el síndrome de manos y pies y bocas es una infección viral leve y contagiosa que se les pega a los niños. Se pueden regular con medicamento y con cuidado en casa. Ahí le informamos a todos ustedes a las 5 de la tarde, 36 minutos, 5:36.
1: Oye, pero eso es para tener bastante cuidado.
3: Claro, es el tema más de prevención, como que se laven las manos, que no cojan cosas sucias, que no se metan el lapicero a la boca. Entonces, es como más ese tema de prevención, porque se sabe que hay muchas bacterias y que prácticamente afectan el cuerpo y la salud del ser humano.
1: Así es, los síntomas que son la fiebre, dolor de garganta, ampollitas o también llagas en la boca.
3: Incluso parece como si fuera varicela, pero sí, no es varicela.
1: Salpullido o ronchitas.
3: Exactamente.
1: En las manos, en los pies, Uy, esto es bárbaro. Y es contagiosa.
3: Claro que sí.
1: Es contagiosa, para que tengan mucho cuidado. Se dice que se transmite por la saliva, mocos, heces, también con el contacto con por superficies contaminadas. Entonces, para que tengan mucho cuidado con los niños. 5:37 PM. Oye, ¿hasta cuándo? ¿Hasta cuándo? ¿Hasta cuándo la delincuencia en Cali?
3: ¿Cómo?
1: Yo sé que hay muchos ciudadanos, muchos caleños, que se hacen esta pregunta y dicen, bueno, pero esta vaina, ¿hasta cuándo es que es, hombre? Mire, desde el sector La Estrella, en Siloé,
3: sí,
1: nos envían un reporte en el que quedó registrado el momento en que un joven se acerca a una motocicleta que está parqueada, manipula la válvula del vehículo, permanece algunos minutos en el lugar, mientras aparenta como que está fumando y no sé qué, despistando a la gente. Posteriormente, el sujeto rocía la motocicleta con un líquido inflamable y le prende fuego. Ojo, le prende fuego antes de huir del sitio. Y según la persona que envió el reporte,
3: sí,
1: el hecho estaría relacionado presuntamente con un intento fallido de hurto de la motocicleta. Sigue la inseguridad apoderándose de la ciudad. La vaina está complicada.
3: Sí, está bárbara, la verdad. El tema de seguridad
1: complicada.
3: Está complicada.
1: 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En Tropicana, 5:39 PM. 5:39.
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0: 5:43 minutos de la tarde en Como Atardeció Tropicana. Pilas, porque ya le venimos a preguntar a los oyentes cuál es la inclinación y por quién van a votar este fin de semana, que son elecciones presidenciales. Mañana vamos a estar todo el día el equipo en la cárcel de Jamundí. El viernes tendremos también nuestra tropiteca, así que es momento de hacer un sondeo serio en Como Atardeció de Tropicana.
1: Y también le venimos a contar porque vuelven a encender las alarmas por inseguridad en el sector de San Fernando. Delincuentes habrían intentado incendiar un local comercial en medio de extorsiones. Ya les vengo a contar qué fue lo que pasó.
2: Ajá. Atención, según datos compartidos por las autoridades de Cali, se estima que en la ciudad hay aproximadamente más de 10.700 perros callejeros, cerca de 1.500 gatos callejeros. Por eso, Tropicana quiere seguir poniendo su granito de arena. Inician las jornadas de esterilización por todo Cali. Este viernes 29 de mayo estaremos con el noticiero Cómo Amaneció Cali, en vivo y en simultánea, una gran jornada de esterilización para la Comuna 11 en el barrio El Jardín, Junta de Acción Comunal, calle 27 con 32. Te esperamos desde las 6 de la mañana para que puedas separar el cupo para tu hijo de cuatro patas. Debes llevar fotocopia de tu cédula, último recibo público, carnet de vacunas y un examen de sangre reciente. No pierdas esta oportunidad porque es totalmente gratis. 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

0: Sameco, rompete Sameco, está hecho un 8. Complicadito salir de ahí, complicadito salir de ahí. Paciencia, muchachos, paciencia, pequeños altamontes. Bendiciones, mi tropicana.
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12: Pilas, que ya venimos con la encuesta en Cómo Atardeció Tropicana. Hoy sí pueden opinar y hablar de política, pero con respeto. Ya venimos con noticias, eso es Cómo Atardeció Cali.

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0: Hay información. ¿Qué le pasó, mi hijo? Eso es patrimonio nacional. Nada que hacer.
1: Aquí están las Betty y las feas. Vea, vea, vea, vea.
0: Ay, feo tú, papi. Papi, no le alcanza, papi. Vea, atención, porque tengo una visita parroquial. ¿Qué pasó, un anuncio, mami? Social. Se robaron los documentos de dos carros: una camioneta Loop y una Mazda particular, la cédula y la licencia a nombre de Alexander Hurtado. Se robaron documentos de dos carros a nombre de Alexander Hurtado. Mayor información, por favor, 310-364-9398. Se robaron los documentos de dos carros, una camioneta y un Mazda, a nombre de Alexander Hurtado. Para mayor información, por favor, si alguien se los encontró por ahí, 310-364-9398, 310-364-9398, o también al 310-545-5644, 310-545-5644. ¿Qué dicen los tropi oyentes de Tropicana? 311-2222-931 es el tropi WhatsApp para que ustedes se comuniquen ya mismo. Reporten sintonía, semáforo dañado, congestión vehicular. Ya mismo en el tropi WhatsApp. ¿Cómo están las vías de Santiago de Cali? ¿Cómo está la cosa? ¿Cómo se mueve? Usted nos lo puede contar por ahí. Está habilitado a esta hora, 311-2222-931, para que usted también diga presente. 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
0: Señoras y señores, estamos a nada de las elecciones presidenciales. Estamos a nada de saber quién nos va a gobernar. Mejor dicho, una responsabilidad grande, una responsabilidad absoluta, un derecho que tenemos y también un deber que tenemos como colombianos, el hecho de salir y ejercer también nuestro derecho y nuestro deber al voto. Por eso es importante, más que hacer un sondeo, porque nos parece importante conocer también, obviamente, y escucharlos a ustedes, también es bueno recordar que estamos a tiempo de leer, que estamos a tiempo de, como de informarnos, ¿no?
4: Así es. Para que cuando usted vaya, o sea, cuando usted tome la decisión, sea porque realmente analizó, porque usted sacó ese espacio, ese tiempo para revisar minuciosamente las diferentes propuestas que tienen los candidatos a la presidencia de Colombia. Por ejemplo, los que nos están escuchando que dicen, pero es que yo no sé dónde buscar las propuestas, yo no sé cómo hacer, yo no sé dónde leer. Ajá. Usted puede ingresar a Google, ahí pone en el buscador propuestas de fulano de tal.
0: Y ahí le sale.
4: Y ya.
1: Facilito, eso no se demora nada.
0: No se demora nada y no podemos pecar por él. Ay, no, es que eso siempre ganan los mismos con las mismas. No, es que ya no.
4: Tiene que leer.
1: Es que no pasen la información. ¿Para qué existe el internet?
0: Miren, esto va mucho más allá de la política y aquí en Cómo Amaneció Cali de Tropicana tuvimos nuestra encuesta, tuvimos también nuestros propios resultados.
4: Se hizo un sondeo aquí en Cali como tal.
0: Sí, claro, o sea, nosotros, mejor dicho, nos pusimos la 10. Y miren, salir a votar no es solamente meter un tarjetón ahí en la cajita de cartón. O sea, eso es un derecho que mucha gente ni siquiera tiene. Es un deber también que mucha gente ni siquiera ejerce. Y es un deber con el país, con los hijos, con las familias, con el futuro que queremos construir.
1: Es verdad.
0: ¿Ya? Después, usted no se vaya a salir a quejar de la inseguridad. usted después no vaya a decir que hay que el desempleo. Usted que hay que la salud, que la educación, que la corrupción. La democracia no se mueve sola. La democracia la movemos nosotros.
4: Así es.
0: Con la participación. ¿Listo? Por eso es tan importante. Y el llamado a esta hora en Como Atardeció Cali de Tropicana es que usted se informe, que usted se dé un borondo por las redes, todo lo que está stalkeando a su ex, todo lo que está usted ahí viendo, marcas, en redes sociales. Ese TikTok que, mejor dicho, le sale el reporte de cuánto tiempo gasta usted en la pantalla, o mejor dicho, un tiempísimo ahí en ese celular. Ponga ahí las propuestas.
1: E incluso.
0: Deje hasta, la pereza.
1: Hasta el mismo TikTok le sale eso.
0: Hasta en el mismo TikTok hay información. Miren, cuando la gente participa masivamente, la democracia se mueve, se fortalece. Y ustedes saben que es importante salir, hacerlo de una manera real, de una manera honesta. Y eso es lo que vamos a llevar a cabo este próximo domingo 31 de mayo. Pienso que es una fecha crucial, es un momento crucial para nuestro país y es nuestro deber salir. Miren, el próximo domingo 31 de mayo los colombianos tienen la posibilidad de escoger al nuevo presidente y al vicepresidente para el periodo que se va a llevar a cabo del 2026 al 2030. Usted va a escoger, mejor dicho, si quién va a llevar a cabo su plan de gobierno. Pero para saber quién va a llevar a cabo ese plan de gobierno, no está bien que usted repita como una lora mojada lo que dice todo el mundo.
4: Es verdad. ¿Ya?
0: También la desinformación que abunda en las redes sociales. Hoy con la IA se están haciendo muchos videos falsos. Se está de verdad tergiversando muchísimo la información. ¿Qué es lo ideal? Que número uno nos respetemos, que entendamos que no está mal que alguien tenga su inclinación para la derecha, para la izquierda, porque en últimas no se trata de eso. No se trata de eso. Lo importante es que usted deje, yo creo que se resume en eso, deje la pereza.
4: No, Giselle, pero es que hablando de la parte seria, hay mucha gente que dice, yo voy a votar por no sé quiéncito. O dicen, no, yo para qué voy a salir a votar. Pero realmente no se han tomado el tiempo de ver cuáles son las propuestas realmente del candidato. Porque mira que esto va más allá de simplemente ingresar a las redes sociales y ver lo que está en las redes de las campañas, lo que es tendencia, lo que no es tendencia, sino realmente las propuestas. Ahí es donde tú te das cuenta si de verdad vale la pena.
1: Es que, chiquito,
4: ahí es donde uno pilla la vaina, como que, o sea, es verdad, esta sí me gusta.
1: O sea, yo te digo una cosa, la pregunta sería, ¿será que los oyentes sí saben las propuestas de los candidatos?
4: ¿Será que sí han leído?
1: ¿Será que sí han leído de verdad? ¿Será que sí se han tomado por lo menos 10 minutos de meterse a Google o de mirar en las redes sociales las propuestas de los candidatos?
0: Es que esa es la invitación, a leer. Usted a veces llena mal los formularios, ¿por qué? Porque no lee.
4: No, porque no lee.
0: Porque
4: bien.
0: Donde dice ponga aquí su nombre y hay otra casilla que dice ponga aquí su apellido. En la primera puso nombre y apellido.
1: Exactamente. ¿Mira? Entonces, así como el tarjetón de Chepe Fortuna.
0: Más o menos. Miren, el próximo 31 de mayo se va a llevar a cabo la primera vuelta de las elecciones presidenciales aquí en Colombia. La Registraduría Nacional del Estado Civil ya diseñó el tarjetón electoral donde aparecen exactamente, escúcheme muy bien, puede que usted no los conozca, pero son 14 fórmulas presidenciales. En estos momentos las encuestas lanzan los tres que están moviendo como la vaina, los porcentajes, que son Abelardo, Paloma, Cepeda. Pero en realidad el tarjetón electoral donde aparecen exactamente serán 14 fórmulas presidenciales. El mismo que quedó con las siguientes posiciones determinadas por un sorteo hecho por la entidad. Entonces, aparece de la siguiente manera. El que me está llamando, estoy al aire, gracias, muy formal. Qué pena. Iván Cepeda Castro, Aida Marina Quiljue Vivas. Clara Eugenia López Obregón, María Consuelo del Río Mantilla. Claudia Nayibe López Hernández, Leonardo Humberto Huerta Gutiérrez. Raúl Santiago Botero Jaramillo, Carlos Fernando Cuevas Romero. Abelardo Gabriel de la Espriella, José Manuel Restrepo Abondano, Óscar Mauricio Liscano, Pedro Luis de la Torre. De ahí para allá se riegan y van los 14, las 14 fórmulas que tenemos para la presidencia, periodo 2026-2030. Y obviamente también es importante que ustedes sepan cómo tienen que marcar en el tarjetón. El domingo 31 de mayo, donde todos vamos a salir a ejercer nuestro derecho y por ende también nuestro deber, tienen que asistir a su puesto de votación designado para poder ejercer su derecho al voto. ¿Sí o no?
4: Sí.
0: En ese espacio, los jurados de votación le van a entregar un tarjetón electoral que cuenta con un total de 15 casillas. 14 corresponden a los candidatos presidenciales.
1: Sí.
0: Y una es el espacio asignado para el voto en blanco. Aquí estamos haciendo, ¿qué? Pedagogía, mis lindos. ¿Listas?
1: Culturízate.
0: Porque no falta el que está callando pispiris. Entonces, ustedes saben, ustedes reciben su tarjetón. Cada espacio incluye una foto del candidato presidencial y vicepresidencial, los nombres completicos, el logo del partido y el movimiento o coalición que representa. ¿Listo? Eso va a pasar el 31 de mayo.

0: Entonces, en el espacio usted debe identificar la fórmula, obviamente, por la que usted se identifica y le pone UX. ¿Cierto?
1: Sí.
0: Siempre y cuando esté en la zona de marcación, lo dobla, lo deposita en la urna y listo. El salirse del recuadro, marcar más de un recuadro, si hay tachones o marcas confusas, hará que la intención de voto no sea clara.
1: Se anula.
0: Y por ende es anulado. Entonces, no se salga del recuadro, no haga tachones, no haga pispirispis en el tarjetón. La gente dirá, ay no, pero esto ya lo sabemos. No, imagínese que no. Hay gente que a estas alturas de la vida
2: no saben votar.
0: No saben votar y no saben cómo marcar el tarjetón. Entonces es muy importante que lo tengan claro. Marca la casilla, no se salga de la casilla, no haga pispirispis musarañas, no vaya a hacer tachones para que el botico no se lo vayan a anular. ¿Listo? En estos momentos son tres candidatos los que están moviendo como el asunto, ¿no?
1: Sí, son los que más se mueven.
2: Los más fuertes.
1: De los que más se habla también es verdad.
2: Mira, ¿y qué pasa con el resto?
1: Pero espérate, porque es que yo ahorita le estaba comentando a los muchachos y les decía, oye, pero realmente tú ves en las redes sociales, ves en los diferentes medios e incluso en la misma radio y no todos han estado como que visibles. Ey, mira, estas son mis propuestas. Porque de una u otra manera también son portales, también son medios masivos que te pueden ayudar a que el pueblo, a que la comunidad pueda saber cuáles son las propuestas que tú estás ofreciendo, qué es lo que tú vas a hacer por el país, en qué te vas a centrar, que en la salud, que en la educación, que en la infraestructura.
0: Pues gente, eso se está moviendo, obviamente hay mucha intención de voto, en una se dice que lidera Cepeda, en otras que Abelardo, el hecho es que está ahí como el top 3, yo diría que el top 4, Cepeda, Abelardo, sí. Paloma, Fajardo, con una intención de voto pues bastante significativa. Por el lado de obviamente vamos a hacer como un barridito,
1: sí,
0: de esas propuestas, sí, o que un como un barridito para que ustedes lo tengan presente, pero no se quede con eso, es que esa es la invitación, vaya y lea. En serio.
1: Por ejemplo,
0: hay muchas formas de uno de educarse de verdad y de saber y también de conocer la historia, porque es importante conocer la historia,
1: todo lo que ha
0: pasado, los antecedentes de cada quien también, y obviamente usted votará por el que más por el que usted diga, no, este va más con mis intenciones, con mis aspiraciones, con lo que yo quiero para el país y para mí, si yo soy ciudadano, si soy trabajador, si soy empresario, sí o no. Pero lea, por favor, lea, es que es la invitación más importante.
1: ¿Sabe qué pueden hacer? Así como cuando usted se reúne con la familia, sí, para tomar, para bailar.
0: Uy, pero es que alegan horrible, te familiar. Digo.
1: No, espérate. Así mismo ustedes pueden relajarse, respirar profundo y respetando obviamente la opinión de cada uno, y ahí entre todos pueden ir leyendo, pueden ir diciendo la propuesta del uno, del otro, a ver qué tal. Es que yo siento que también es muy importante entrar en el tema de la comparación. Es bueno comparar en este caso.
0: Okay.
1: Es bueno comparar el tema de las propuestas, es bueno también comparar gobierno actual, gobierno pasado, lo que tú quieres que suceda en Colombia. Todo eso es bueno hacerlo, pero ¿cómo lo haces? ¿Cómo vas a saber tú? Tienes que investigar.
0: Exactamente.
2: Mira, Chiqui Giselle, yo creo que eso es una invitación muy importante, porque el domingo tenemos una responsabilidad todos los colombianos en salir a votar.
1: Sí, todos.
2: Primero que todo, la invitación es para que usted vote temprano. No es que va a llegar a las 4 de la tarde, como
0: ay,
2: siempre,
0: sí.
2: Por favor. Usted va corriendo con su cédula. Ay, venga, por favor, venga, que yo quiero votar.
1: Y allá no se puede, allá no es que se pase el minuto y venga,
2: o sea,
1: así.
2: Yo les voy a decir una cosa, y perdónenme, pero así como tienen tiempo para ir a rumbear, para hacer sus corrinches en el barrio, para ir a hacer sus fechorías, ¿por qué no sacan así sea 5 minuticos para que usted tome una decisión por Colombia y para que después no se vaya a estar quejando? ¡Ay, es que la salud! ¡Ay, es que la seguridad! ¡Ay, es que el estudio!
0: Exacto, totalmente de acuerdo, Juli. Y recuerden que todo esto parte también desde el respeto. Miren, cuando nosotros entendamos que el otro... Miren, mis inclinaciones son X y yo tengo amigos que van por una línea totalmente contraria a la mía.
2: ¡Claro!
0: Y nos sentamos y la pasamos rico y conversamos. Y cuando tenemos que debatir, debatimos desde el respeto, porque somos de verdad... con un respeto, con un cariño absoluto, y eso no tiene nada que ver, ¿ya? Entonces hay que empezar por eso, por el respeto. Entremos en materia de una vez. Un barridito súper rápido por los que en estos momentos lideran las encuestas, para que ustedes ahorita que se vayan, antes de ir a mimir, pues se peguen una leidita también y tengan claro cómo van a ejercer su voto este domingo, este fin de semana, y por quién van a votar. Esto es Como Atardeció, Cali de Tropicana 631. Por ejemplo, Abelardo. Uno también tiene que conocer como que, claro, quién es Abelardo, ¿sí me hago entender?
2: Bueno, pues las propuestas del candidato presidencial Abelardo de la Espriella, defensor de la patria, se centra en la mano dura contra el crimen y la reducción de impuestos. Mucha atención, porque esas son las propuestas de Abelardo en tema de seguridad.
0: Un resumencito chiquito.
2: Rápidamente, lucha frontal contra el crimen, reforma carcelaria, extinción de dominio. Segundo, en tema de economía y empleo para jóvenes, reducción de costos para formalizar cada empresa en Colombia, la disminución de la carta tributaria. También, mucha atención, porque ellos también están pensando darle la tranquilidad laboral, implementación de nuevas modalidades de trabajo para horas, proyectos de hibridez. Mucha atención. También educación y becas, recuperación del ICETES, Giselle.
0: Okay.
2: Van a recuperar todo el sistema de ICETES y darle la tranquilidad a los nuevos estudiantes y a los colombianos que en esos momentos están ejerciendo su educación.
0: Sí.
2: En esos momentos, y en la tercera última casilla, para hacer ese barrido rápido, transparencia y lucha anticorrupción, contratación pública y transparente. Okay. La propuesta para el 2030 de todos los procesos de contratación del Estado se realizará mediante la tecnología que se presenta en la nueva era, para evitar complicaciones en todo el esquema.
0: Entonces, usted que llegue ya, si usted dice, ve, eso me gusta y no, eso no me gusta, voy a entrar a Google, plan de gobierno de Abelardo 2026, y eso ahí le sale una chorramenta.
1: Me
0: y usted
1: un poco.
0: Y usted entra y usted investiga. Ya vamos con la siguiente, porque es hora de celebrar los ahorros con los precios campeones Home Center, para quienes saben que un buen precio siempre es un golazo. 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
0: 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La otra, Paloma, otra que también está punteando, chiqui.
1: Bueno, atención, porque Paloma Valencia propone un plan de gobierno va enfocado principalmente en seguridad, economía y también fortalecimiento institucional. Uh-huh. Por ejemplo, en seguridad, ella lo que plantea es una estrategia de mano dura, ¿cómo así? Llamada Plan 3030, okay, con la que busca incorporar 30.000 nuevos militares y 30.000 policías. Aumentar también la inversión en defensa y combatir con más fuerza a los grupos armados y al narcotráfico. También propone retomar la fumigación aérea de cultivos ilícitos, militarizar zonas críticas y endurecer las penas contra el vandalismo y la delincuencia. Por otro lado, en cuanto a la economía, su apuesta está como centrada en la reactivación petrolera y minera, incluyendo el regreso del fracking, okay, y el fortalecimiento de la exploración de hidrocarburos, además que plantea bajar impuestos a empresas, reducir el déficit fiscal y buscar un crecimiento económico cercano al 5% anual. Seguimos ahora con el tema de salud. En salud lo que promete es un plan de choque para resolver retrasos en atención médica y entrega de medicamentos durante los primeros 100 días de gobierno, trabajando junto a las EPS en lugar de eliminarlas. Uh-huh. En educación y temas sociales, propone más acceso a educación para jóvenes vulnerables. También ella propone como que cambios en el tema del ICETEX y subsidios para mujeres cabeza de hogar. Y finalmente, en anticorrupción, plantea usar tecnología como inteligencia artificial y también cadena de bloqueos para vigilar todo el tema de la contratación pública y detectar irregularidades.
0: Ahí está, y lo mismo, entonces usted ingresa, ay, plan de gobierno de Paloma, y eso ahí le sale completico. Ahora, Iván Cepeda, usted también pone allí, plan de gobierno, Iván Cepeda, le salen 433 páginas, ¿oyó? Para que deje los mujeres y para que lea. 433 páginas. Y el plan de gobierno de Cepeda está basado principalmente en tres ejes: la revolución ética, la social, la economía y política. Entonces, habla mucho de luchar contra la corrupción, propone crear un sistema nacional contra la macrocorrupción para investigar grandes redes corruptas dentro del Estado y recuperar recursos públicos. Obviamente, esta sería la continuidad del gobierno de Petro. También dice que el gobierno debe reducir gastos y dar ejemplo de austeridad. En el tema social, plantea fortalecer programas de ayuda económica, impulsa una renta básica para sectores vulnerables y mejorar el acceso a la salud y la educación pública, especialmente en las zonas rurales apartadas del país. Además, también pues propone atención prioritaria para personas con discapacidad y líderes sociales. En lo que tiene que ver con economía, fortalecer la economía popular, apoyar pequeños emprendimientos y hacer una transición hacia energías limpias, alejándose poco a poco del petróleo y el fracking. También habla de la reforma tributaria más fuerte para quienes más dinero tienen y toda la cuestión. En seguridad, el enfoque no es tanto mano dura, sino la paz y el diálogo. Sabemos que él es docente, filósofo, y propone continuar negociaciones con grupos armados, proteger líderes sociales y atacar las finanzas de las estructuras criminales. Y otro punto importante del discurso es la defensa de los derechos humanos. Él va muy ligado con la defensa de los derechos humanos, las víctimas del conflicto, las comunidades indígenas, afrodescendientes y la diversidad social. Y en la política exterior, pues plantea una relación más independiente con otros países y fortalecer temas ambientales y integración latinoamericana. Recordemos que él es político, filósofo, defensor de los derechos humanos colombianos. Entonces, ahí está. Eso es como un barridito a término general. Pero el plan de gobierno de él, por ejemplo, súper, hiper, mega desmenuzado, está en 433 páginas.
1: Es que aquí también...
0: Mira, ahí está súper completo. Paloma también me imagino que debe tener su chorramenta de cosas.
1: Es que aquí estoy revisando el de Paloma y yo dije, no joda, es que esto es...
0: ¡Claro!
1: Eso es un poco.
0: Eso es un poco, no. Entonces, esa es la idea, que usted ingrese a Google, que usted no repita como Lorito, que usted se tome la tarea de saber argumentar, de que cuando usted diga, es que yo voy a votar, es que yo quiero esto, yo quiero lo otro, y cuando vaya a discutir...
1: Me gusta por esto y esto. Eso,
0: que sean con argumentos verdaderos, verídicos, ¿sí o no? Y que sepamos de verdad en quién vamos a poner las... en qué manos van a quedar nuestro país. 641, ahora sí, 311-22-22-931. Sí, el voto es secreto. Sí, el voto es secreto. Pero ¿por sí, quién se va? ¿Cuál es su inclinación? Cortico, no vaya a mandarme una nota de voz de un minuto para Spotify.
1: Y ahora no se ponga ahí con sus groserías.
0: Vea, el que me diga vulgar. Ustedes saben que yo no soy grosera, la chiquita tampoco.
1: Y directo, o sea, solamente directo y ya.
0: Ya. No, Giselle, yo me voy más por tal, por esto y esto. Ya, no más, no más. Vamos a hacer una encuesta aquí en Como Atardeció Tropicana. No, yo me voy con Cepeda por esto, esto y esto. No, yo me voy con Fajardo. No, es que sabe que dice, yo me voy por Claudia. Bueno. Sí. Pero entonces diga, ¿por qué? Con respeto. Vea, yo no quiero escuchar malas palabras. Se me sale lo normalista que tengo adentro, ¿yo? ¡Ay, una cosa loca! 311-2222-931.
10: 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Solo Cepeda en esta montaña.
0: Pero
1: solo Cepeda en esta montaña.
0: ¿Y tu argumento? Ay, no.
11: Era la más bacana, casi que me quedo por fuera de la encuesta, hombre. Yo, mi voto es secreto, pero me gusta mucho las azucaritas de Kelos.
0: Muy estratégico, me encanta.
12: Tropicana, churras encantadoras.
0: Hola.
12: Y pues a ver, ¿qué les cuento? Mi voto es Secretoski.
0: Sí.
12: Y pues sí, muy importante que la gente vaya y revise las propuestas de los candidatos, que revise de los tres candidatos que van punteando. Inclusive hasta Fajardo se puede incluir allí.
0: Total, total.
12: Y se darán cuenta de lo que es realmente hacer un plan de gobierno.
0: Exacto.
12: Uh-huh. Bienvenida a la democracia.
0: Un abrazo, tan lindos. Hermosa. Que escuchan cuando opinan, sí, así. Se ven una cosa muy linda.
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0: Hola, amor.
13: Yo quisiera hacer una pregunta a muchos que están de acuerdo con no buscar la paz y seguir en la guerra. ¿Cuántos de los ricos, más ricos, y cuántos de los políticos están dispuestos a empuñar las armas y a mandar a sus hijos al frente? ¿Cuántos de los extractos 5 y 6 están dispuestos a tomar las armas, si es necesario, para defender el país y seguir en una guerra absurda como la que llevamos tantos años? Tropicana, la más bacana.
0: Un abrazo, bizcocho. Gran comentario, Tropicana. Hola.
14: Chicos, muy buenas tardes.
0: Buenas.
14: Cepeda, porque creo en sus proyectos y especialmente en la reforma agraria. Gracias.
0: Especialmente en la reforma agraria. ¿Qué contiene la reforma agraria? Váyase, busca el plan de gobierno y lea ahí el capítulo, porque eso tiene hasta índice.
1: Amplía la información.
0: Exacto, y amplía la información, eso de qué se trata. En algo la tiene que beneficiar para que ella diga, yo me voy con este.
15: ¿Sí, okay? La papa cada tarde. Yo me voy con mi esposa a comerme unos choricitos.
0: Te amamos, bizcocho.
13: Yo voy, Giselle, mi amor. Yo voy a comprarme un bonjour en la panadería de la esquina. Tropicana, la
0: un
13: mamá.
0: Un bonjour, cama. Listo. Okay.
16: No, mi gente de Tropicana, mamá, son tan hermosas. Escuchando Tropicana, la más bacana. Es muy sencillo. En este momento estamos viviendo el presente y vamos a continuar con la historia. Hablemos a partir de lo hecho, no de palabras que las lleva el viento. Seguimos con el cambio, seguimos con Cepeda, presidente. Muchas gracias, Tropicana, la más bacana.
0: Un abrazo, bizcocho. 6:44 minutos. Es momento de ponernos en Pax. 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

0: hombre, qué rico es escucharlos, qué rico es saber ustedes qué piensan, qué opinan a través del 311-2222-931. Está habilitado a esta hora de la noche, 646 en Tropicana. 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
1: En Colombia el pollo no solo es comida, es identidad, es historia, es un acto de resistencia. 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

0: Diana, Giselcita, ¿cómo es posible que ese
1: Hola, amor.
0: agüevardo, ve, perdón,
1: a
0: agüevardo, quiera
1: ver.
0: acabar con la
1: Bueno.
0: con la naturaleza, con los recursos de Colombia, hombre? Ese es un país diverso. Vamos por CPA, todo Colombia por CPA.
1: Ok, el argumento de él, el fracking. Hola.
2: Muy buenas tardes, están los mejores. Yo voy
1: Hola,
2: a votar por cualquiera de los tres malos.
1: Ah, ya. Tropicana, hola.
3: Mi presidente va a ser Abelardo de las Priegas. Mi presidente.
1: ¿Pero qué? ¿Por qué? Yo solamente le estaba pidiendo una razoncita. Hola.
4: Tropicana, la más bacana. Mi voto también es secreto. Una flor dura un verano. Un verano trae 6 meses, 12 meses
1: tiene
4: el
1: año. Puede un año ser tan breve. Ay, ustedes son lo mejor que existe.
5: Muy buenas tardes a la mesa de Tropicana Estéreo.
1: Hola,
5: un beso y un abrazo, un fuerte saludo desde acá de Ciudad de México. No, yo sé leer y yo sé escribir, yo sé por quién votar. Beso y abrazo, solo se pean esta bondad desde acá de Ciudad de México.
1: Un abrazo, bizcocho precioso. ¿Quién anda por acá, Tropicana? Hola.
2: No, yo me voy con Cepeda porque es que yo, como dice la gente, que si gana Cepeda se va al país, entonces para comprarle las casas bien baratas.
1: Ah, ya. es hora de ponernos en Pax. 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
1: Tropicana. Hola, Tropicana, la más bacana, Giselle.
2: ¿Qué hubo?
1: En Orlando.
2: Muy bien.
1: Estaba riendo con todo. Con todo. Candidato está sacando 300 y pico y el que lo sigue 24, 15, 10, sí. 400 contra 5, 6. Y el voto es secreto. ¿Por qué? Porque tiene que ser así. 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
2: Claro.
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2: Un abrazo, mi amor.
3: Buenas noches, hermosos.
2: Hola, ¿qué más?
3: La más bacana.
2: Churra.
3: Yo sigo con el cambio. 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
2: Ok.
3: Tiene unas ideas claras y concisas, sin tanto chinche, sin tanta cosa, una persona muy centrada.
2: Ok.
3: Bueno, mi niña, Dios me la bendiga. Feliz turno, Tropicana, la más bacana. Ustedes sí me hacen reír, ¿oye? Ay, ay, ay.
2: Un abrazo grande, mi bizcocha.
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